0: Los reprobables hechos ocurridos en una escuela secundaria ubicada en el ejido La Unión en Torreón, Coahuila, y expresa sus más sinceras condolencias a familiares, amigos y a la comunidad educativa ante el fallecimiento de una docente. A través de una tarjeta informativa, la SEP reiteró que brindará el acompañamiento institucional que corresponde a los integrantes de la comunidad escolar, con pleno respeto a las investigaciones y a las determinaciones de las autoridades competentes. En 88.9 Noticias, Mónica Barrera.
1: Gracias, querida Moni. Vámonos con más información que sirve. ¿Cómo cerró la actividad en la Bolsa Mexicana de Valores? ¿Cómo, querida Marinés?
2: La Bolsa Mexicana de Valores terminó sus operaciones de este jueves con una caída del 0.60%, restando 385.76 puntos al índice de precios y cotizaciones, colocándose en las 63.828.60 unidades. En cambio, el Dow Jones ganó con el 0.4%. En tanto que el dólar en los principales bancos de la capital del país se compró en 17.72 pesos y se vendió al público en ventanillas hasta en 18.76 pesos. En promedio, el euro 20.31 pesos a la compra, 20.84 pesos a la venta. Cabe mencionar que el peso cerró la sesión de este jueves con una depreciación del 1.25%. Con ello, el peso pierde por cuarta sesión consecutiva frente al dólar. 88.9 Noticias, María Inés Camacho Romero.
1: Gracias, querida Marinés. La Fiscalía Capitalina obtiene vinculación a proceso de uno de los líderes del grupo criminal llamado Los Tanzanios. Platícame, René Ponce.
3: Un juez de control resolvió vincular a proceso a Irving N., identificado como uno de los presuntos líderes del grupo delictivo Los Tanzanios, por delitos contra la salud, cohecho y portación de arma de fuego de uso exclusivo de las Fuerzas Armadas. Mientras que Eduardo N., alias Lalo El Perico, y Edgar N. fueron vinculados a proceso por delitos contra la salud y cohecho. De acuerdo con la investigación, el 22 de septiembre de este año, los tres fueron detenidos sobre calzada de Tlalpan luego de observar que Irving N. sostenía un arma de fuego. Durante la inspección, los policías aseguraron un arma de fuego calibre 9 milímetros con 4 cartuchos útiles, así como dosis de marihuana, cocaína y metanfetamina. Durante estos hechos, Irving N. habría ofrecido 10.000 pesos a los policías para que lo dejaran ir, y los otros dos imputados habrían manifestado que podían reunir 30.000 pesos con el mismo propósito. Para 88.9 Noticias, René Ponce Hernández.
1: Perfecto, gracias René. 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
1: 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Vamos con lo más importante. Hoy es jueves primero de octubre de 2026. Vámonos con lo más destacado. Hablemos de la menopausia. Sabemos que la menopausia es la ausencia de menstruación. Y así como una mujer presenta en algún punto su menarca, que es la primera menstruación, llegará entonces la menopausia. Pero la menopausia, a diferencia de la menarca, sucede o puede suceder poco a poco. De hecho, se puede decir que termina la menstruación de una mujer hasta que pasa un año completo, un año sin que una mujer presente una menstruación. Ahora, esto es solamente una de las etapas que viven las mujeres en cuanto al climaterio. La menopausia forma parte del climaterio y muchas personas, además de esto, sufren insomnio, sufren bochornos, desequilibrios emocionales, a lo mejor pueden experimentar ansiedad o sentirse muy irritables. Y todo esto puede atravesar una mujer cuando llega a partir de los 40 años en promedio. Pero hay alternativas, querida Moni, bienvenida.
5: ¿Qué tal, Alfred?

0: para ellas porque son hormonales. En este caso, el que va a llegar a México el próximo año es un tratamiento oral sin hormonas, así lo dijo el doctor Daniel Londero, director general de Bayer Pharma en México, porque hoy se realiza todavía el Congreso de Menopausia. Vamos a escuchar.
1: La mujer en menopausia, hay unas neuronas en el hipotálamo que son encargadas de la termorregulación y al no recibir el estrógeno empiezan a descontrolarse. Sofocos, en dificultad para conciliar el sueño, un medicamento no hormonal que bloquea estas dos vías neuronales. El 80% va a tener sofocos o dificultades para conciliar el sueño.
0: Y así el doctor Daniel Londero, director general de Bayer Pharma, reitera la importancia, Alfred, de un tratamiento para mejorar síntomas de la menopausia sin hormonas, que además puede ser indicado en mujeres incluso con antecedentes de cáncer. Vamos a escuchar.
1: Porque no es una hormona, un inhibidor de estas neuronas. Entonces el mecanismo es totalmente distinto, se empieza a producir menos estrógeno. Puedes tratar de sustituir eso con una hormona. En nuestro caso no tenemos una sustitución de la hormona, sino que trabajamos en esas neuronas que se hiperactivan por no tener suficiente.
0: ¿Qué te parece, Alfred?
2: Muy importante, me quedé muy enganchado, querida Moni, cuando nos dice el doctor que el 80% de las mujeres puede llegar a atravesar este tipo de sofocos y dificultad para conciliar el sueño. ¿80%? ¡Qué barbaridad! No sabía que eran tantas.
0: Incluso pueden ser más, Alfred, porque recordemos que la menopausia también se puede presentar en edades antes de los 50 años, así es que muchas mujeres pues ya postergan la maternidad, presentan otros trastornos. También platicamos con la doctora Itzel Ruiz, ginecóloga y gerente médico de salud femenina de Bayer México. Vamos a escuchar.
3: Hasta en 80% de las mujeres mexicanas pueden tener trastornos de sueño, dolores osteomusculares, con pérdida de hueso, con pérdida de protección del corazón, atrofia urogenital que impacta en la vida sexual de una mujer, que tienen problemas de incontinencia, irritabilidad, depresión.
0: Y sobre todo en este Congreso de Menopausia, Alfred, que reúne, porque todavía se realiza mañana en la noche, a más de 4,000 expertos internacionales, pues los doctores coinciden en que es urgente atender porque no es normal estar de alguna manera soportando los síntomas de la menopausia, porque además una cosa que se hoy comentó de manera informal, vamos a decir, que es un tratamiento no hormonal oral, este de la menopausia, que va a beneficiar a toda la familia porque se va a mejorar también el ambiente en casa. Al tener uno de los padres de familia irritabilidad, de alguna manera cambios súbitos en el estado de ánimo, pues hay tensión entre la familia. Entonces dicen, si hay tranquilidad, si hay una dieta adecuada, ejercicio, por supuesto, bueno, pues esto puede mejorar los síntomas. Vamos a escuchar nuevamente a la doctora Itzel Ruiz, ginecóloga y gerente médico de salud femenina de Bayer México.
3: El tratamiento innovador va a impactar en disminuir bochornos, mejorar calidad de sueño desde la primera semana de la toma del medicamento. Tiene un rápido efecto en disminuir la cantidad de calores que yo estoy teniendo, de bochornos, en dormir mejor.
0: Alfred, el panorama.
2: Oh, pues maravilloso. Podría sonar como una verdadera esperanza para tantas mujeres que atraviesan esta situación. Ahora, Moni, me imagino que el hecho de que nos menciones que próximamente estará en México a partir del año que viene, quiere decir que en algún momento las mujeres van a poder acercarse a su médico para preguntar por este medicamento y ver si son candidatas a recibirlo. ¿Quiénes son candidatas a recibirlo?
0: Sí, mujeres que ya precisamente pasaron este año de ausencia de menstruación, Alfred, y sobre todo que este tratamiento va a ser de prescripción médica, de alguna manera, pues sí, las mujeres se tienen que, siempre es un traje a la medida los tratamientos. Este que no es hormonal puede ser también indicado para mujeres sobrevivientes de cáncer, mujeres que tienen temor a estarse inyectando hormonas y que digan, bueno, me compone una cosa, pero me descompone otra. No, en este caso es una toma nocturna, dos comprimidos y sobre todo de prescripción médica. Ahí cada médico va a indicar cuánto mides, cuántos hijos tuvo, qué tipo de bochornos, calores y síntomas tiene esta mujer y dirá cuándo se lo indica y sobre todo si en algún momento lo tiene que suspender porque puede durar 8, 10, 15 años con este tratamiento sin ninguna contraindicación, Alfred.
2: Wow, tanto tiempo, eso suena bueno, ¿eh?

0: Sí, porque yo les preguntaba, ¿será de por vida? También de
1: Claro,
0: alguna manera,
1: claro.
0: pues es delicado. Me dicen, no, hasta que se retiren o se controlen los síntomas, esto puede durar 8, 10 años, pero sí se regulariza de alguna manera, sobre todo reduce el insomnio y la sudoración nocturna a corto tiempo, esto se puede suspender. Pero bueno, es una buena alternativa, Alfred, porque pues sí, las mujeres, sobre todo que están en edad productiva, ya no reproductiva, después de la menopausia,
1: Claro.
0: bueno, pueden mejorar sobre todo su calidad de vida en la casa.
1: Es una gran noticia. Y seguiremos platicando de esto y más con mi querida Moni Barrera en cuestión de salud. Gracias, Moni.
0: Un abrazo, muy buena tarde, Alfred.
1: Abrazo también para ti y buena tarde la que tenemos aquí en 88.9 con la información que sirve. No te vayas.
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3: Hola, hola, ¿qué tal? Es un gusto acompañar tu camino. Toma nota porque continúa cerrada la circulación en las intersecciones de Avenida Constituyentes, Circuito Interior y Eje 2.

0: Fontaine hasta Periférico. Pierce complicado entre Río San Joaquín y Circuito Interior. Lento Río Mississippi desde Circuito Interior hasta Reforma. Calzada Ticomán con carga que avanza desde Insurgentes hasta Juan de Dios Batis. Rodolfo Gaona con carga que avanza desde Ingenieros Militares hasta Lomas de Sotelo. Toma nota, nos mantenemos en 21 grados y llueve en varios puntos del Valle de México. Soy Mariela Coria y es un gusto acompañar tu camino a través de 88.9 Noticias. 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

0: Bien, continuamos. Poco de reggae a las 6:20 en 88.9 Noticias. Soy Alfredo Romo, la información que sirve. Platiquemos con mi querida Marinés Camacho. Hablemos acerca de la cantidad de empresas que perciben, pues, algo negativo a raíz de la reforma al Poder Judicial. Porque la situación es muy sencilla. El gobierno ya ha cumplido un año por parte de la nueva administración, digamos, de lo que forma parte del Poder Judicial y de la Suprema Corte de Justicia, dice que vamos muy bien. Sin embargo, al sector privado a esto no le gustó, sobre todo a muchas personas que representan la inversión extranjera. Y simplemente les llamó la atención que se alterara la manera en que trabaja la Suprema Corte, porque lo que ellos buscan no es otra cosa más que estabilidad y sobre todo confianza de que si algo llega a pasar a nivel legal, van a poder estar al nivel de entender, discutir lo que pueda suceder, reitero, a nivel legal. Pero ahora falta confianza a raíz de ese cambio. Platícame, querida Marinés Camacho, buena tarde.
1: Gracias, Alfredo, muy buenas tardes. Pues México necesita una justicia más accesible, eficiente, libre de corrupción e impunidad, pero también independiente, profesional e imparcial. Esto lo dijo el presidente de la Coparmex a nivel nacional, Juan José Sierra Álvarez, quien advirtió que a un año de la integración del nuevo Poder Judicial de la Federación, la primera medición del monitor judicial de Data Coparmex dice que la incertidumbre jurídica se ha convertido en un factor que influye directamente en la planeación, expansión y desarrollo de los negocios en México. Escuchemos.
2: La primera señal está en la inversión. 2 de cada 3 empresas encuestadas reportan un impacto negativo de la reforma judicial en sus decisiones de inversión o expansión. Además, el 28.8% ya redujo o pospuso proyectos.
1: Y bueno, también el líder del sector patronal a nivel nacional agregó que 7 de cada 10 empresas perciben impacto negativo por esta reforma al Poder Judicial. Escuchemos.
2: La segunda señal está en los costos. 8 de cada 10 empresas ya modificó o evalúa modificar su estrategia de protección jurídica ante una mayor incertidumbre sobre la propiedad, los contratos y el acceso al amparo. Una tercera señal es la confianza. El 55.9% de las empresas considera que la certeza jurídica en México ha disminuido, lo que afecta la previsibilidad necesaria para invertir y hacer negocios.
1: En ese sentido, Alfredo, Juan José Sierra detalló que el dato adquiere mayor relevancia al observar cómo está cambiando la conducta empresarial. El 38.9% de las empresas, es decir, 4 de cada 10, dice que ahora actúa con mayor cautela para invertir. Asimismo, los resultados nos dicen que la discusión sobre esta reforma judicial pues ha trascendido el ámbito jurídico y comienza a reflejarse en decisiones que impactan directamente la inversión, la expansión de los negocios y la generación del empleo formal. Aquí el presidente de la Coparmex pues mencionó que el nuevo Poder Judicial no parte de cero, recibe problemas estructurales que la reforma prometió atender. Uno de los más evidentes, dice, es el rezago. El propio órgano de administración judicial documentó que 210.459 asuntos federales reportados como integrados y susceptibles de resolución, es decir, el 62.7%, pues están acumulando más de 90 días sin sentencia. En ese sentido, y por último, afirmó el presidente de Coparmex que el nuevo Poder Judicial solo podrá considerarse exitoso en la medida en que garantice efectivamente certeza jurídica, independencia en sus resoluciones y confianza para los ciudadanos, las empresas y las inversiones. Alfredo.
0: Qué importante platicar de esto, querida Marinés, porque también hay que ser sinceros en decir que no es la primera vez que se toca el tema, que se ha estado hablando insistentemente de este tema, pero lo que me llama la atención es el cambio está hecho. Piden, obviamente, y mencionan que no les encanta, piden que pudiese mejorar, pero las cosas están así y no veo cómo cambia esta dinámica en cuestión jurídica pronto en México.
1: Sí, de hecho, hace rato que hablábamos del IMEF, uno de los especialistas decía que esta reforma al Poder Judicial se tiene que tumbar, se tiene que echar para atrás, porque no está permitiendo esa certeza jurídica que necesitan los empresarios, como lo dice Juan José Sierra, el presidente de la Coparmex, para que llegue la inversión, y si sabemos que no hay inversión, pues tampoco hay empresas que lleguen, se instalen, que cuenten con agua, que cuenten con luz, tanto ya sea nueva, ya sea de estas energía limpia que le llaman, o la que corre a través de los cables que decíamos hace rato de manera pues muy simplona o simple, pues que sea, que se garantice eso. Si no lo hay, pues la inversión nunca va a llegar y por supuesto no va a haber empresas que se instalen, los empleos no va a haber y pues las familias van a tener que seguir recortando en cosas que, bueno, pues eran, tal vez no eran un lujo, pero sí era una satisfacción de un padre de familia, una madre de familia o un novio o una novia llevar a su pareja a comer o a cenar, al cine, a divertirse, pero siempre teniendo un empleo formal, Alfredo.
0: Perfecto, seguimos platicando, querida Marina, te agradezco.
1: Hasta mañana, Alfredo, muy buenas tardes.
0: Muy buena tarde, vámonos con más. Soy Alfredo Romo, 88.9 Noticias.
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0: importante, son las 6:30 en 88.9 Noticias. Cae la noche, pero continúan los bloqueos en el Valle de México. Ahorita vamos a platicar con René Ponce para que nos actualice, pero la situación ha estado muy compleja, sobre todo en la zona de Constituyentes y el circuito interior. Ahorita platicamos, quédate conmigo. La información que sirve, soy Alfredo Romo, el tránsito y el clima. Mariela Coria.
1: Con mucho gusto, Alfredo, gracias. Recuerden que por manifestantes, la circulación en las intersecciones de Avenida Constituyentes, Circuito Interior y Eje 2 Sur continúa cerrada. Más adelante, más información.
0: Perfecto. Pendientes, gracias. Vámonos con más. Soy Alfredo Romo. Aseguran que México avanza hacia nuevos acuerdos comerciales con Estados Unidos. Marinés Camacho.
2: Hoy en día nuestro país no solo es el principal exportador a Estados Unidos, sino que también es el que tiene la menor tasa de aranceles, afirmó el secretario de Economía Marcelo Ebrard, quien destacó que a pesar de los aranceles impuestos al acero y a la industria automotriz nacionales, la posición comercial de México es muy favorable.
3: A veces pensamos que el acuerdo es que ya se firme la revisión del tratado, ya termine algo, quieres tener una fecha, pero la verdad de las cosas es que México hoy tiene la mejor posición. Entonces, ¿qué nos queda pendiente? Digamos, lo primero que hay que tener claro es que sí hay un acuerdo. Si no tuviéramos ese acuerdo, ya nos habrían puesto 25 en todo, ya no tendrías tratado, etcétera. Entonces, México tiene una condición muy favorable.
2: En conferencia desde Milwaukee, Estados Unidos, en el marco de la reunión ministerial del G20, el funcionario federal destacó que el destino del 85% de nuestras exportaciones se va a Estados Unidos. 88.9 Noticias, María Inés Camacho Romero.
0: Gracias, querida Marinés. Vámonos con más. La Cámara de Diputados avanza en la aprobación de la Ley de Economía Digital y reformas de ley aduanera. ¿De qué se trata, Isaac?
4: La Comisión de Hacienda y Crédito Público de la Cámara de Diputados aprobó la expedición de la Ley de Economía Digital, que pretende acelerar la utilización de pagos digitales en el país, y también reformas a la ley aduanera, las cuales buscan aumentar la recaudación fiscal mediante mayores controles a la subvaluación de mercancías. En cuanto a la Ley de Economía Digital, los sectores estratégicos en los que se busca lograr la eliminación del efectivo son las gasolineras y carreteras. También tiene como objetivo lograr un incremento de la bancarización, la formalización, además de mayor seguridad y eficiencia. Habla el diputado por Morena, Luis Humberto Fernández.
5: Digitalizar no es excluir, es al revés. Esta ley lo que permite es el inicio de una implementación que haga accesible los servicios digitales para todas y todos.
4: 88.9 Noticias, Isaac Castañeda.
0: Gracias, Isaac. Vámonos al panorama internacional. El presidente de Estados Unidos, Donald Trump, amenazó este jueves con golpear a Irán muy fuerte si se confirma que Teherán, la capital, estuvo detrás del incidente en el vuelo de Fly Dubai. El gobierno israelí, por su parte, sostiene que uno de los pilotos apuñaló a otro y trató de estrellar la aeronave, lo que obligó a la tripulación a intervenir para tomar el control del aparato y realizar un aterrizaje de emergencia en el aeropuerto de Arabia Saudita. La audiencia de Rafael Caro Quintero, que estaba programada para esta semana, fue aplazada 2 semanas más por la Corte del Distrito de New York. El juez Frederick Block detalló que el cambio se debió a un conflicto con el calendario de la Corte, por lo que la comparecencia se llevará a cabo hasta el próximo 14 de octubre. Y la policía de Bolivia detuvo al fiscal general del estado, Roger Mariaca, junto a otros 13 funcionarios públicos durante un operativo. Las autoridades gubernamentales acusan a los detenidos de formar parte de una organización criminal y tráfico de sustancias controladas. Los hechos ocurren 2 días después de que Washington le revocara la visa a Roger Mariaca por supuestos vínculos con narcotráfico. Vámonos con los espectáculos, querido Lalo.
6: Una vez más, la tradición del Día de Muertos llegará a la isleta del Lago Menor del Bosque de Chapultepec y lo hará con baile, ya que por segundo año consecutivo se presentará el espectáculo La Muerte en México está más viva que nunca. Detrás de él está el Ballet Folclórico de México de Amalia Hernández, y el hecho de que se presente en dicho lugar lo comparte Natasha Uren, directora ejecutiva del Bosque de Chapultepec.
7: Que pueda venir y conectar con nuestra tradición, con nuestra historia, porque un pueblo que no conoce de sus tradiciones está condenado a perderse en el camino. Estos bellísimos artistas nos lo van a estar recordando.
6: Las funciones serán del 30 de octubre al 12 de noviembre. Para 88.9 Noticias, Lalo González.
0: Qué maravilla. Habrá que ir a darse una vuelta a disfrutar del Ballet Folclórico de México. Gracias, querido Lalo. Vámonos con más. Vámonos con la tercera entrega de Rodrigo Herrera en los deportes. Rodrigo.
8: Gracias, más información en las grandes ligas. Anoche en la serie de comodines, los Yankees 9-2 vencieron a Boston y Medias Blancas de Chicago 7-3 a Houston. Para avanzar a la serie de campeonato en la Americana, se enfrentarán a Tampa y Cleveland. Y en la Nacional, los Phillies ganaron 4-3 a Atlanta y obligaron a un tercer juego. En estos momentos se están enfrentando. El ganador se enfrentará a los Dodgers, mientras que San Diego derrotó 4-1 a Cachorros y su rival será Milwaukee. En la NFL, inició la semana 4 con el duelo entre los Acereros de Pittsburgh visitando a Cleveland. En la Fórmula 1, debido a la guerra en Medio Oriente, el Gran Premio de Bahrein se correrá en Malasia esta noche y madrugada de este viernes las primeras prácticas. Y la madrugada de este viernes, la mexicana Renata Zarazúa se va a enfrentar a la bielorrusa Arina Sabalenka en la segunda ronda del torneo de China de tenis. Los deportes.
0: Perfecto. Pendientes. Gracias, Rodrigo. Vámonos con más.

0: bien, vámonos con más. 6:36. Yo soy Alfredo Romo, este es 88.9 Noticias y tengo la información que sirve para ti esta tarde. Oye, vamos a platicar ahora acerca de la desnutrición en niñas y niños en México. Pareciera que es un tema, o resultaría un tema, que ya no tendríamos por qué platicar porque en México teóricamente no deberíamos de tener desnutrición. ¿Pero qué crees? Es un hecho, existe y se presenta, creo, que en más casos de los que tú pudieses creer. ¿A qué me refiero? A que al menos uno o una de cada 10 niñas y niños en México presenta desnutrición. ¿Qué tema, Isaac? Platícanos, porfa.
1: ¿Qué tal, Alfredo? Muy buenas tardes a ti, a la audiencia. Así es, pues un tema muy preocupante, pues al menos el 12% de menores en México de entre 0 y 5 años, equivalente a alrededor de 1 millón de menores, viven en desnutrición crónica, una condición que afecta su salud, su desarrollo y crecimiento tan importante en este rango de edad, Alfredo. Así lo reveló la maestra en Ciencias de la Salud y académica emérita de la Universidad Iberoamericana, Ana Berta Pérez Lizaur, durante la presentación de la campaña Va por mi cuenta, que busca dotar de alimentación nutritiva a poblaciones vulnerables de menores. Señaló que uno de los principales indicadores de la desnutrición en niñas y niños es la talla baja, pero también la anemia con la insuficiencia de hierro en sangre y también otros nutrientes. Escuchemos lo que comentó.
2: En nuestro país tenemos todavía un compromiso muy importante con nuestros niños. Todavía alrededor del 12% de los niños tienen desnutrición crónica, es decir, que no han alcanzado la estatura que deberían de tener, y además, cuando no alcanzas la estatura, muy posiblemente también tuviste anemia de niño.
1: Y también, pues, la especialista explicó que la desnutrición se presenta principalmente en zonas rurales, zonas indígenas, zonas vulnerables, donde hay mayor marginación, Alfredo, donde hay mayor pobreza, aunque persiste también un problema generalizado, sobre todo en entornos urbanos de sobrepeso y obesidad en los menores mexicanos, lo que hemos platicado en muchas ocasiones, este consumo, pues, excesivo, ¿no?, de alimentos ultraprocesados, de comida también chatarra. Esto sobre todo se da en entornos urbanos, es lo que comenta la especialista, y de esta forma en zonas indígenas se agrava el problema de la desnutrición crónica, pues hasta el 24% de las viviendas se encuentran en esta situación, lo que significa que uno de cada 4 menores de edad en zonas indígenas, en zonas rurales, no acceden a una alimentación adecuada que los nutra correctamente, pese a que están en prácticamente en la fase más importante de su desarrollo, la fase temprana de desarrollo cognitivo, de desarrollo motor. Escuchemos nuevamente lo que dijo la especialista.
2: La mala nutrición, por un lado, la desnutrición, principalmente en niños en zonas indígenas, y por otro lado, el sobrepeso y la obesidad, que uno de cada 4 de nuestros adolescentes tienen sobrepeso y obesidad, y uno de cada 3 escolares la tiene.
1: Y en este sentido, la maestra en Ciencias de la Salud e investigadora emérita de la Universidad Iberoamericana hizo énfasis en la necesidad de nutrirse, de adoptar una buena nutrición en la alimentación, sobre todo los hogares que pueden adoptar el plato del buen comer. Tantas veces nos lo han repetido desde la educación básica, Alfredo, con la suficiente proporción de frutas, de verduras, de cereales para garantizar un estado de nutrición. También hizo énfasis en la importancia de acciones sociales, de bancos de alimentos o de comedores que se están instalando en zonas vulnerables, en regiones vulnerables, de distintos estados de la República, en el sureste, regiones también con mucha marginación, para proveer comida y proveer también una sana, una correcta alimentación a los menores, que se pueda erradicar o que se pueda disminuir o combatir esta condición de la desnutrición crónica. Alfredo, pareciera, pues muchas veces hablamos más, ¿no?, de los problemas de sobrepeso, de obesidad, pero este tema de la desnutrición o la inseguridad alimentaria también tendría que preocuparnos como sociedad y también a nivel gubernamental. Escuchemos nuevamente lo que dijo la experta.
2: también podamos promover la alimentación correcta. Es decir, que cada uno de nosotros, en nuestro plato, podamos comer suficiente verdura y fruta. Y eso también ayuda mucho en los bancos de alimentos a que lleguen a las casas verdura y fruta. Entonces, que la mitad de nuestro plato sea verdura y fruta.
1: Y también un tema muy importante, Alfredo, evitar el desperdicio de alimentos. Exhortó a evitar el desperdicio de alimentos, tanto en los hogares, muchas veces en restaurantes, en hoteles, pues esa comida pues es la que muchos también quisieran tener en sus mesas, en sus hogares. Entonces, también ahí están actuando fuertemente algunos bancos de alimentos, tratando de proveer, ¿no?, de mucho de esta comida, de productos, de frutas, de verduras que no utilizan muchas veces en estos sitios, incluso en algunos supermercados, rescatarlo, redirigirlo a estos comedores instalados en zonas vulnerables y proveer de estos alimentos, de una comida a las regiones que más lo necesitan. Alfredo, así el panorama.
0: Un panorama muy importante y a mí me resulta muy impactante cuando nos damos cuenta acerca de algo tan tan ignorado incluso a veces. Cuando hablamos de desnutrición, generalmente pensamos en niñas y niños muy delgaditos, ¿no? Con la mirada perdida porque no están bien nutridos. Pero la mayor parte de niñas y niños que presentan sobre obesidad y sobrepeso aquí en la República Mexicana también pueden estar desnutridos, porque una cosa es que tengan mucho volumen en el cuerpo y otra cosa es que estén alimentados de manera correcta.
1: Efectivamente, Alfredo, un consumo excesivo de alimentos altamente calóricos, de carbohidratos, sobre todo carbohidratos, grasas, azúcares, que sí pues causan, ¿no?, principalmente un incremento, ¿no?, de el volumen corporal, de la grasa corporal. Finalmente el carbohidrato se convierte en grasa en el organismo, y muchas veces sí, ¿no?, podríamos pensar que pues un menor que tiene sobrepeso, que tiene obesidad, quizá, ¿no?, goza de pues quizá que está un poco sano, que no necesita, ¿no?, realmente nutrientes. Sin embargo, pues no muchas veces nos habla de eso, que su condición pues sea esta, ¿no?, a nivel corporal. No muchas veces están suficientemente nutridos y las apariencias pueden engañar, Alfredo. Entonces, claro, muy importante también redirigir estas acciones para combatir la desnutrición en zonas urbanas, en zonas rurales, y este tipo de esfuerzos tan importantes, ¿no?, de comedores comunitarios, también de estos bancos de alimentos que también redirigen lo que algunos restaurantes, algunos supermercados tirarían a la basura para que se utilice y tenga un fin legítimo, Alfredo.
0: Es importante hablar acerca también de la importancia que tiene hablar de esto a nivel paternal y maternal. Es decir, cuando nace un bebé, una bebé, por ahí hay esfuerzos grandes de Naciones Unidas por promover los mejores 1,000 días de la infancia. Es decir, en los primeros 1,000 días desde que un bebé o una bebé nacen, tienen que ser procurados, obviamente, con buena alimentación, pero con buenos cuidados. 1,000 días de la vida. Y de ahí seguir pensando en qué es lo que le nutre a tu hijo. Porque me parece que en la dinámica social, sobre todo en las grandes ciudades, el hecho de que llegue el fin de semana y llega la fritanga, y entonces el taco, y entonces el sope, y son maneras de nutrir, bueno, de comer, no de nutrirse, de comer, que se van pasando generacionalmente y que se hacen malos hábitos. Pareciera a veces también que padres y madres les da flojera alimentar correctamente a sus hijos, Alemão. Perdón, Isaac.
1: Efectivamente, Alfredo, si está en su posibilidad, dentro de sus posibilidades, brindar este plato del buen comer, ¿no?, como dice la especialista en nutrición, pues hacerlo, ¿no?, dotar de frutas, de verduras, de cereales, de la proteína y el carbohidrato que se requiere a los menores en estas porciones específicas, y no pues abusar, ¿no?, de estos alimentos altamente calóricos, grasas, azúcares, que pese a las advertencias, los sellos pues continúan consumiéndose en exceso en el país, Alfredo.
0: Bueno, pues seguimos platicando, Isaac, de esto y mucho más. Te agradezco, compañero, y que tengas buena noche.
1: Un abrazo, Alfredo. Buena tarde.
0: Abrazo. Vámonos con más. Cerremos el programa en 88.9.
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5: Hola, ¿qué tal? Es un gusto acompañar tu camino. Toma nota porque está cerrada la circulación en Álvaro Obregón, a la altura de Valladolid, por manifestantes. Tu alternativa, venir.

0: Dos en la línea 3 del Mexibus, entre Chimalhuacán y El Barquito. Complicado periférico entre Viveros de Asís y Avenida Mario Colín. Lento Carlos Lazo desde Avenida Tamaulipas hasta la autopista México-Toluca. Avenida Aztecas con carga vehicular desde Avenida del Imán hasta Moctezuma. Calzada Ticomán con carga que avanza desde Insurgentes hasta Juan de Dios Batis. Y libre Delfín Madrigal entre Avenida del Imán y Eje 10 Sur. Nos mantenemos en 20 grados. Soy Mariela Coria. 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

0: Continuamos en 88.9 Noticias, soy Alfredo Romo, buena noche. Hoy es jueves primero de octubre de 2026. Hemos tenido lluvias bastante fuertes entre ayer y hoy. Ayer se afectó principalmente la zona poniente y norte del Valle de México, hoy la zona oriente, y no ha ayudado en absolutamente nada el hecho de que tengamos protestas. Teníamos una de habitantes de San Gregorio Atlapulco de Xochimilco. Tenemos también otra de ex policías y una más de trabajadores del Instituto Mexicano del Seguro Social. Todo esto puso la ciudad de cabeza, querido René Ponce. ¿Siguen? Te pregunto. Buena tarde.
1: Así es, Alfredo. Lamentablemente quisiéramos dar buenas noticias, pero la situación de cierres viales continúa prácticamente igual. El cierre de expolicías federales que están bloqueando la avenida Constituyentes en ambos sentidos frente a las instalaciones, recordemos, de la Secretaría de Seguridad y Protección Ciudadana, pidiendo pues más mejores prestaciones laborales, también que se restituyan algunos y que no sean movidos de sus puestos. También está cerrada la calle de Zamora frente al número 107 entre Juan Escuta y Fernando Montes de Oca. Aquí son trabajadores sindicalizados del Instituto Mexicano del Seguro Social quienes están pidiendo mejores condiciones laborales. Destacar que ellos pues también ya tienen varias horas bloqueando esta calle y en estos momentos varios de estas personas inconformes están tratando de ingresar por la fuerza a este edificio del propio sindicato del IMSS. Han llevado herramientas, tienen ya una especie de esmeril y también tijeras cortadoras para tratar de pues romper las cadenas que se han colocado en lo que es la reja de entrada a este recinto, y bueno, ellos buscan ser recibidos una comisión por parte de los dirigentes, la dirigencia que también están pidiendo sea pues removida. Estos mismos trabajadores del Seguro Social están cerrando también circuito interior en ambos sentidos a la altura de Constituyentes, y finalmente, ya lo decías bien, vecinos de Xochimilco que fueron afectados por estas inundaciones en calles de esta misma alcaldía, pues están cerrando la avenida Chapultepec y Cuauhtémoc en el pueblo de San Gregorio Atlapulco, y pues están pidiendo mayor atención por parte de la alcaldía de esta demarcación para que pues bueno, sean desasolvadas sus calles y que sean, que se concluyan algunas obras para que mejore este desfogue de todo lo que es el drenaje para que no se vuelvan a inundar, Alfredo.
0: Bueno, pues vamos a estar pendientes. Lamentablemente continúan los bloqueos en el Valle de México. ¿Crees que todavía aguanten mucho tiempo o en cualquier momento se deshacen, René?
1: Pues la verdad es que ya no se sabe, Alfredo. Hay presencia, te reiteraba yo, tanto en lo que es la propia avenida Constituyentes, a la altura de la Secretaría de Seguridad y Protección Ciudadana, como en el cruce de circuito y también Constituyentes. Ahí hay presencia ya del grupo metropolitano. Estos granaderos que no son granaderos, pues ya están ahí desde hace un buen rato, pero no ha habido ningún tipo de intervención, por lo que pues la verdad es que no se sabe en qué momento podría ocurrir que ya se levanten estos bloqueos, Alfredo.
0: Bueno, pues vamos a estar pendientes. Gracias, querido René. Buena tarde.
1: Un abrazo, Alfredo, que estés muy bien.
0: Abrazo, René Ponce, con la información que sirve, y lamentablemente pues no son buenas noticias, continúan los bloqueos en la Ciudad de México. Antes de irme, quiero escucharte platicar acerca de reportar para Romo esta tarde. ¿Quién anda por ahí? ¿Qué es lo más reciente que me has enviado? Te escucho.
2: Buenas tardes. Fíjate que en delegación Iztacalco se nos inundó la calle en Oriente 108 entre Canal de Río Churubusco y Juan Carbonero, y nadie nos auxilia. Lo peor es que se está botando el agua de los sanitarios y te está mezclando con todo. Por favor, ayuda. Gracias.
0: Ahí está el llamado para las autoridades. Jaspo, repetirlo, porfa, porque me gustaría escuchar exactamente en dónde está. Sí, si eres tan amable. A ver, vamos a escuchar. Estamos buscando el audio. Ok. El punto importante es que la señora hace un llamado importante para las autoridades. A ver, vamos a escucharla.
2: Buenas tardes. Fíjate que en delegación Iztacalco se nos inundó la calle en Oriente 108 entre Canal de Río Churubusco y Juan Carbonero, y nadie nos auxilia. Lo peor es que se está botando el agua de los sanitarios y te está mezclando con todo. Por favor, ayuda. Gracias.
0: Ahí está el llamado, allá en Iztacalco. Vámonos con Espacio Deportivo a continuación, más adelante de Warman. Yo soy Alfredo Romo. Te espero mañana en punto de las 4 y por lo pronto que llegues bien a casa y descansa. Te lo mereces.

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3: Hola, ¿qué tal? Excelente jueves y muy buena tarde. Soy Alan Servín y este es el panorama de la información. Este día se registró un ataque armado en la secundaria número 13 de Torreón, en Coahuila, en donde se reportó un saldo de una persona muerta y tres heridos. Al respecto, autoridades confirmaron la detención de dos personas. Este jueves, la presidenta de México, Claudia Sheinbaum, negó que en su administración se busque desarrollar una nueva verdad histórica para dar por concluida la investigación del caso Yotzinapa. Un juez vinculó a proceso a John Kenny Moreno, excomisionado de la Policía Municipal de Juchitán, en Oaxaca, por estar relacionado con Unidad de Protección al grupo delictivo denominado Los Cromos. El Centro Nacional de Huracanes de Estados Unidos informó que este jueves se fortaleció el fenómeno meteorológico Rachel, alcanzando la categoría 3. Soy Alan Servín y en instantes comienza Espacio Deportivo de la Noche.
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4: Hola, ¿qué tal? Es un gusto acompañar tu camino. Toma nota porque te comparto que por inundación en Churubusco se realizan circuitos en la línea 3 del Mexibus, en el tramo Chimalhuacán, El Barquito. También te comparto que está complicado periférico desde Viveros de Asís hasta Avenida Mario Colín. Tiers complicado entre Río San Joaquín y Circuito Interior. Avenida Fortuna con avance lento desde Avenida Instituto Politécnico Nacional hasta Insurgentes. Carlos Lazo con avance lento desde Avenida Tamaulipas hasta la autopista México-Toluca. Calzada Vallejo con asentamientos entre Montevideo y Calzada Coltongo. Rivera de San Cosme también presenta asentamientos desde Circuito Interior hasta Insurgentes. Y libre paseo del Pedregal entre Lluvia y Ciudad Universitaria. Toma nota, tenemos una temperatura de 20 grados. Soy Mariela Coria. Quédate en 88.9 Noticias, información que sirve. Tráfico y clima cada 15 minutos. Ya regreso con más información vial.
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5: Lionel Scaloni, Argentina, inició un nuevo proceso.
6: Los chicos afrontaron el partido como toca, como tiene que ser de jugar con esta camiseta. Todos quieren aportar su grano de arena y contento porque más allá del resultado se vio que el equipo tiene una identidad.
5: Con Tigres, Joaquín acepta el mal momento.
7: Hemos cruzado un momento muy, muy difícil. Fútbol es así, pasa momentos buenos, momentos difíciles. Tenemos que ser más juntos en este momento, tener más familia, más amigos ahí.
5: Con Rayados, Oliver Torres, la pausa ayudará.
8: Cualquier parón, ya sea ganando o perdiendo, que sirve para mejorar. Estos días van a servir para eso, ¿no? Para seguir en este proceso que estamos de corregir errores.
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9: Estos son los encabezados en las páginas de internet.
10: Mediotiempo.com no extrañó a CR7. Portugal arrolló a Dinamarca en la Nations League para apagar el fuego. El representativo luso presumió alta efectividad sin resentir la salida de su histórico goleador. Record.com.mx golpe al Barcelona. UEFA investiga pagos a Negreira tras expediente presentado por el Real Madrid. El organismo europeo confirmó la recepción de 50.000 folios entregados por el club merengue e investigará a fondo los pagos. CUDN.com, Malagón tendrá reencuentro especial para el América contra Cruz Azul. El portero del Club América apunta regresar a la titularidad con el primer equipo para el partido amistoso ante Cruz Azul en San Diego. Esto.com.mx va contra Sabalenka. Renata Zarazúa tiene una dura prueba en la WTA 1000 de Beijing. La mexicana tendrá un auténtico regalo de cumpleaños ante la número 2 del ranking WTA. Cancha.com, llega Checo a Malasia con malas perspectivas. Sergio Pérez aseguró que no tiene buenas perspectivas para la carrera en Malasia por lo lejos que está aún del auto de Cadillac, pero que la lluvia puede darles algo de posibilidades.

0: Amigos, ¿cómo están? Bienvenidos a Espacio Deportivo de Grupo ASIR para toda la República Mexicana. Arranca el mes de octubre, jueves 1 de octubre de 2026. Saludándoles con gusto, Anselmo Alonso, Rol Sarmiento, el señor productor, todo el equipo de ASIR Deportes y de Espacio Deportivo, su servidor Antonio de Valdés. Gracias, como siempre, Lalo Cortés por los encabezados, Lalito en la producción, Paco Caballero está en los controles, Rodrigo Herrera, Ricardo Blancas en redacción. Abrazo para ellos. Raúl Sarmiento, te saludo con gusto. Por cierto, paciencia, mucha paciencia para la gente que nos viene escuchando en sus autos. Hoy sí está caótico, hoy sí está de locos el tráfico en la Ciudad de México. Digo, de por sí, siempre, ¿verdad? Pero hoy está especialmente caótico, así que mucha, mucha paciencia. Mi querido Raúl, te saludo con gusto. Hoy, ahorita platicamos de la selección mexicana, pero hoy hay un América Cruz Azul también. América y Cruz Azul se van a enfrentar el día de hoy en partido amistoso. De hecho, van a tener un par de encuentros. Hoy van a jugar allá en San Diego. ¿Cómo estás, Raúl? El abrazo.
1: ¿Cómo estás, Toño, Anselmo, Jorge, Lalo, Paco, compañeros de la redacción, pero sobre todo los amigos de este programa Espacio Deportivo que nos siguen a través del 88.9 de Grupo ASIR? Bien, así es, mi querido Toño, qué bueno que señalaste lo del tráfico, porque de veras, llevamos 2 días, pero hoy sí ya fue el acabose, ¿eh? Hoy sí. Bueno, en fin. Y decirte, Toño, que sí juegan en San Diego contra Cruz Azul, el fin de semana contra Chivas, también en Estados Unidos, y vamos a ver hoy sí ya en acción a los argentinos, ¿no? A los tocayos, a los defensas centrales, al argentino y al uruguayo, perdón. Y seguramente minutos para Carlos, para también el joven Cicero, que trabaja ahí también en el medio campo, Borja, en fin, y muchos jóvenes. Porque hay también muchas ausencias para el América para enfrentarse, y creo que Cruz Azul también les faltan algunos titulares el día de hoy, así que vamos a ver qué resulta de esto, que yo no llamo amistoso, porque esos francamente no existen, y más entre América y Cruz Azul, donde a veces inclusive en estos partidos, al no haber la presión de una suspensión o cosas así, las cosas llegan un poquito a mayores.
0: De acuerdo, son partidos bravos, aunque sean partidos que no cuentan, digamos, que no dan puntos, ni nada por el estilo. Anselmín, Estados Unidos y Chile son los siguientes rivales de la selección mexicana, te saludo con gusto. Lo de Estados Unidos es el sábado, y luego el martes de la siguiente semana, ya para cerrar esta larga fecha FIFA, es el duelo en contra de la selección chilena. ¿Cómo estás?
2: Toñito, ¿cómo te va? Qué gusto saludarte, muy buenas noches. Sí, viene el partido contra Estados Unidos. Es un partido, como dice Raúl, no existen los partidos amistosos. Es un partido de preparación rumbo a los partidos de noviembre que empiezan a dejar algo, pero siempre va a ser atractivo enfrentar a Estados Unidos. Es el clásico del área. Normalmente son partidos muy, muy bravos. Ellos han ganado algunos, nosotros hemos ganado otros, pero bueno, no hay nada en disputa. Simplemente la jerarquía, muchas otras cosas que van más allá de puntos o de calificaciones o algo, ¿no? Yo creo que ahí radica. Gilberto Mora entrenó ya al parejo de sus compañeros, Toño, y en el partido que mencionas ante la selección chilena, se le va a hacer un reconocimiento a Memo Ochoa, uh-huh, allá en el Memorial Coliseum de Los Ángeles.
0: Qué bueno.
2: Un reconocimiento a Memo, creo que muy, muy, pero muy justo.
0: Qué bueno. Se lo merece, por supuesto. Oye, el América Cruz Azul de hoy, uh-huh, va por TUDN y por VIX.
2: Ok.
0: Por TUDN y VIX a las 9:00 p.m, el duelo América en contra de Cruz Azul. Ya estaremos platicando de todos los temas de fútbol, lo que pasó hoy con Portugal, ya sin Cristiano Ronaldo.
2: Ganó 4-2.
0: Sin Cristiano Ronaldo.
2: Oye, les recomiendo, Toño, Raúl, sí, ojalá, no sé si ya lo leyeron, la carta de Alex Ferguson, que está hoy en redes, uh-huh, está muy buena la carta, hablando acerca de la gestión que se debe hacer con las grandes figuras. Él tuvo gestión con Manchester en muchas ocasiones, con grandes figuras del equipo, grandes triunfadores, y cómo lo manejó él, y cómo cree que debieron de haberlo manejado en el caso de Cristiano Ronaldo, al cual recibió él, uh-huh, en el Manchester United cuando era muy jovencito.
0: Muy jovencito.
2: Muy, muy buena la carta, ¿eh?
0: Sí.
2: La
0: sí.
2: verdad vale la pena leerla.
0: Es un cuate que le gira bien la piedra. Bueno, de todos los temas de fútbol platicaremos, pero nos arrancamos. Está el juego de Pittsburgh en contra de Cleveland, ya arrancando la actividad de la semana 4 de la NFL. Así de rápido se va la temporada, ya semana 4. Están 7-7 en el segundo cuarto los acereros y los Browns, mientras que en la parte baja de la tercera entrada, juego decisivo, Atlanta y Filadelfia. El que gane avanza, el que pierda se va a su casa. Los Bravos le están ganando a los Phillies 3-0 en la parte baja de la tercera entrada. Ahora sí, vámonos con la información de la Fórmula 1, el Gran Premio de Bahrein.
3: Con la primera práctica libre que arranca hoy a las 10:30 de la noche, hora del centro de México, inician las actividades del Gran Premio de Bahrein, que por el conflicto bélico en Medio Oriente se correrá en Malasia, luego del impacto con el carro de su compañero de equipo, Pierre Gasly, en Bakú, donde tuvieron que abandonar la carrera. El piloto de Alpine, Franco Colapinto, espera tener un buen fin de semana. Sí, bien, por supuesto, creo que es bueno intentarlo de nuevo rápidamente, y ojalá podamos hacer un buen trabajo aquí. Creo que tuvimos una buena preparación, nos los tomamos con calma para poder tener más datos de Malasia y más datos de la unidad de potencia. Es una buena pista, parece que hará calor, así que veamos cómo están las condiciones este fin de semana con el clima y la rugosidad de la pista. La segunda práctica libre arranca a las 2 de la mañana este viernes y la tercera a las 10:30 de la noche. ASIR Deportes, Gabriel Ayala.
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6: Hola, hola, ¿qué tal? Es un gusto acompañarte. Toma nota porque tras la presencia de manifestantes, se reabre en ambos sentidos Avenida Constituyentes, a la altura de Avenida de las Torres. También te comparto que tenemos un choque en Río Consulado, cerca de Ferrocarril Hidalgo, con dirección a La Raza. Se complica el avance en Avenida 8 Francisco Morazán, desde Boulevard Puerto Aéreo hasta Viaducto Río Piedad. Insurgentes complicado entre Poniente 112 e Indios Verdes. Lento Avenida Fortuna desde Avenida Politécnico Nacional hasta Insurgentes. Carlos Lazo lento desde Avenida Tamaulipas hasta la autopista México-Toluca. Rivera de San Cosme con algunos asentamientos entre Circuito Interior e Insurgentes. Y libre paseo del Pedregal desde Lluvia hasta Ciudad Universitaria. Toma nota, tenemos una temperatura de 19 grados. Soy Mariela Coria. 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Ya regresa Espacio Deportivo de la Noche.
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10: Lionel Messi amplía su presencia en el fútbol y se convirtió oficialmente en el nuevo propietario del Eldense, equipo actualmente que compite en la segunda división de España. Arroba la afición.
11: Saúl Canelo Álvarez ha manifestado constantemente que piensa retirarse alrededor de los 37 años de edad. Hoy tiene 36 y está próximo a pelear el próximo 31 de octubre ante Cristian Emili, por lo que parece comienza la recta final de su carrera. Y pensando en el retiro, el Canelo confirmó con ESPN que buscaría pelear en el Estadio Azteca.
12: Quiero que mi última pelea sea en México. Que ahora que estuve como aficionado apoyando a la selección, estuve en el Estadio Azteca y es un estadio que te genera una vibra impresionante. No, una vibra, un buen sentido, una vibra muy buena. Me visualicé peleando ahí. Emilio Azcárraga quería hablar conmigo, entonces nos contactamos, nos hicimos un Zoom, vimos la posibilidad de hacer una pelea en el futuro. Y
11: para Asir Deportes, Arturo Sanguino.
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14: Muy bien, señor productor. Ya anotó Cleveland otra vez, así que iban perdiendo 7-0, ya lo ganan 14-7 los Browns frente a los Acereros, 14-7, y en la cuarta entrada Atlanta le está ganando 3-0 a Filadelfia. Bueno, vamos con, ya escuchamos la nota del Canelo, y para cerrar lo que pasó ayer justamente en el béisbol de Grandes Ligas, 3 de las 4 series de comodines se resolvieron.
15: Con pizarra de 9-2, Yankees puso fin a la campaña de Medias Rojas en la serie de comodines y enfrentará a Tampa Bay en divisionales. Escuchemos a Luis García Jr., primera base de los Bombarderos del Bronx.
16: La verdad, sentí mucha alegría. La verdad, sentí muy iniciado, sentí mucho orgullo por mí. Después que vi esa pelota, que vi el detalle que se iba como a caer, la verdad, me sentí muy contento por eso.
15: Al son de 7-3, Medias Blancas completó barrida sobre Astros y cebrar las caras ante Cleveland. San Diego hizo lo propio 4-1 sobre Cubs en el segundo de la serie para citarse en la siguiente ronda contra Milwaukee, mientras que la llave entre Filadelfia y Atlanta necesitó de un tercer juego tras la victoria en 10 entradas de Phillies 4-3 sobre los Braves. Estos resultados marcaron el fin de temporada para los nacionales y

0: Isaac Paredes, Jarren Durán y Javier Azar. Asir Deportes, Edgar Flores.
1: Se han jugado ya concluidas, digamos, 19 series con este formato de comodines. Bueno, ya el formato anterior o este formato de 2 de 3 juegos. Bueno, el que gana el primer juego son 19, ¿eh? La 20 es la de Filadelfia Atlanta que está jugando en este momento. Pero de 19, en 18 ha ganado el que gana el juego 1.
2: Qué curioso.
1: Nadie, solamente a Medias Rojas le dieron la vuelta.
2: Solamente
1: a Medias Rojas. Todos los otros equipos que ganaron su primer juego en la serie de comodines han logrado avanzar a la serie
2: divisional. Y si reacciona aquí el equipo de
1: Filadelfia,
2: sería el segundo. ¿Qué estadística?
1: No, es brutal. Es brutal. Lo que pasa, Raúl, es que al final de cuentas, serie de 2 de 3, pierdes el primero y sí hay una presión tremenda, ¿no?
3: Claro, Toño. Yo nomás te preguntaría, ¿y la localía? ¿También hay alguna estadística que tengas a la mano de cuántas veces ha ganado el equipo local? Porque a mí sí se me hace muchísima ventaja.
1: Pero muchísima ventaja. No la tengo, no tengo el dato. Lo voy a buscar, lo voy a revisar, pero debe ser también fuerte, sí, ¿no? Cargado. Aunque, por ejemplo, en este caso, en este año, a Houston lo echaron en su casa, ¿no?
2: Sí,
1: ellos lo echaron en su casa. Los Yankees ganaron en casa, los Padres ganaron en casa, y acá Atlanta está tratando de ganar en casa. Ya lo está ganando 3-0, pero a Houston sí lo echaron jugando ante su público.
2: El que pega primero pega dos veces.
1: Exacto. ¿No? Mira, no hay este.
2: Señor, gracias.
1: No hay un
2: gracias
1: mejor
2: por
1: dicho.
2: Iluminarme, Dios mío. ¿Ya está, ya me puedo ir a mi casa?
1: No.
2: Ya di la, oye, di la frase exacta.
1: Anselmín, mejor yo te invito a que estés tranquilo, porque el tráfico que vas a agarrar.
2: Yo creo que de aquí me voy al noticiero.
1: Ves el americano, ves el base y estás ahí tranquilo, porque sí está muy, muy brava la cosa. Bueno, ahora sí nos concentramos ya con todo el tema del fútbol y empezamos con el Tri, lo que se menciona del Tri para estos dos partidos que faltan de la fecha FIFA, Estados Unidos y Chile.
4: La selección mexicana buscará su primera victoria con Rafa Márquez en el banquillo en el clásico de CONCACAF este sábado, cuando se enfrenten a Estados Unidos. De momento hay dudas por los empates del tricolor ante Colombia y Perú, donde en ambos juegos tuvieron que venir de atrás para igualar el resultado. Sin embargo, Álvaro Fidalgo puntualizó que no hay mucho que preocuparse porque se está haciendo un buen trabajo.
5: No, es importante las formas siempre, no solo ganar por ganar o el resultado, que obviamente siempre es lo más importante en el fútbol, no tengo duda, pero a partir de una buena base, a partir de una buena organización del equipo, a partir de jugar bien al fútbol, creo que vamos a conseguir y creo que vamos a crecer mucho como selección, y eso es lo que buscamos todos.
4: Rafa Márquez volverá a medirse a Estados Unidos, ahora como técnico del tricolor. El Kaiser ha mencionado que su objetivo es darle continuidad al trabajo hecho en el proceso de Javier Aguirre, y por ello, algunos elementos que fueron sparrings durante dicho proyecto, hoy tienen la confianza del nuevo técnico. Al respecto, Denzel García puntualizó que esto beneficia al tricolor de cara al juego de este sábado.
6: Que ahora que me toca regresar a una convocatoria, creo que no partes desde cero, ¿sabes? Sino ya hay un poco esa confianza con los demás jugadores. La verdad, creo que la confianza lo es todo, el respaldo sobre todo también, el apoyo. Si no vienes con una base ya también que lograste obtener desde procesos pasados, y bueno, es también tratar de aprovechar una de las oportunidades que le den.
4: La selección mexicana le rendirá un homenaje al portero Guillermo Ochoa durante esta fecha FIFA. Mextour y la Federación Mexicana de Fútbol precisaron que esta celebración, denominada Thank You Memo, se realizará el próximo 6 de octubre, previo a que el tricolor dispute su último juego amistoso ante Chile. Todo esto en honor a su destacada participación del portero dentro de las giras del tricolor en Estados Unidos, y por ello ahora se despedirá de los aficionados mexicanos en este país. Destacará que la icónica antorcha olímpica del Memorial Coliseum estará encendida durante el evento, ya que Paco Memo fue el portero de la selección mexicana que conquistó la medalla de bronce en los Juegos Olímpicos de Tokio. De momento se reporta que para el juego de la selección mexicana ante Chile ya están vendidos 50,000 entradas, así que buscarán que el inmueble luzca repleto para decirle thank you, Paco Memo. Para Asir Deportes, Arturo Sanguino.
1: Estados Unidos y Chile, los siguientes rivales del Tri. ¿Cómo esperas esos partidos, Raúl? ¿Cómo los esperas, Anselmo?
3: Vamos por partes. El de Estados Unidos lo espero complicado, una selección también muy rejuvenecida de Pochettino, que viene cargada con mucha confianza, los dos triunfos holgados, haciendo goles, y Pochettino nunca le ha ganado a la selección mexicana, por cierto. Yo espero a la selección mexicana ya con su cuadro, digamos, más o menos titular, lo más parecido a lo que vimos con Colombia, a lo mejor por ahí algún detallito, pero no más de dos cambios de lo que vimos contra Colombia. Qué bueno que Mora entrenó y normal, como ya nos informaba Anselmo, y vamos a ver si lo ponen de inicio o le dan minutos en el segundo tiempo, pero sí creo que va a tener alguna participación. Y qué bueno lo del homenaje a Memo, qué mejor escenario que el Memorial, donde tantas y tantas veces ha jugado. La verdad que extraordinaria idea, tanto de los organizadores como de la federación, de la selección, maravillosa idea, qué padre. Anda de vacaciones todavía por todos lados, lo vi en España hace poquito, todavía, y qué bueno. Ahora, no me gustó el rival, porque yo creo que la peor noche, el peor recuerdo que puede tener Guillermo Ochoa con la selección nacional fue ahí en el estado de California, en Santa Clara, en el estadio de los 49 contra Chile, porque él era el portero esa noche del 7-0.
7: Mira, Toño, yo espero dos juegos muy bravos. Ya te decía yo al principio, eso es un clásico. Más allá de que sea un partido de preparación, salen con todo. México va a salir con como lo comentaba Raúl, con lo mejor que tenga, con las ausencias que puede tener uno y otro. Estados Unidos va con muchísima seriedad, sabe lo que representa jugar contra México. Pochettino no le ha ganado a México, entonces va a salir con lo mejor que tengan. Y luego el de Chile puede ser medio parecido a lo de Perú, en donde ya administres más, gestiones más cómo están después de tres partidos tus futbolistas, en donde pueda venir algunos movimientos para seguir viendo a los chavos, y ahí así los veo. Y contra Chile es una selección que le ha costado muchísimo trabajo, no del último mundial, ya de muchos años atrás, y está tratando de renovarse, pero no deja de tener muy buenos futbolistas.
1: Pues son los dos partidos, sábado y martes, para terminar con la actividad del equipo mexicano en la fecha FIFA. Lo que recordaba Raúl sobre Memo, pues es cierto, fue aquella noche terrible en Santa Clara, en donde verdaderamente fue una de esas sacudidas históricas, sí, para la selección mexicana, de esos momentos
7: también
1: amargos,
7: estaba Rafa
1: amargos.
7: Márquez en ese equipo.
1: Sí, claro, por supuesto. Sí, pues estaba el equipo completo. Sí. Estaban todos ahí. Y estaba Guardado, estaban todos ahí. Y bueno, fue una sacudida brutal que todavía, pues, pasan los años y pasarán los años y se seguirá recordando, ¿no? Pero sí, es medio raro el rival para homenajear a Memo Ochoa, que por cierto, ahorita que decían de la medalla, si ustedes tuvieran una medalla olímpica, ¿en dónde la tendrían?
3: Pues ¿dónde la tendría? Yo la tendría en un cuadro muy bien cuidado.
7: Sí.
1: ¿Pero en tu casa?
7: Sí, yo sí.
3: Sí, claro.
7: Yo sí, en mi casa, en una egoteca de estas que suele uno tener, ¿no?
1: Una egoteca. Oye, es que imagínate, una medalla olímpica, lo que significa.
7: Toño, ¿no? Yo creo que uno de los grandes momentos que tuviste fue cuando llevaste la antorcha.
1: Sí, claro.
7: ¿No? De
1: ahí enfrente de Televisa.
7: Sí. ¿Dónde está tu antorcha?
1: Con Charlie Mercenario.
7: ¿No?
1: En la egoteca.
7: En la egoteca, por eso te lo digo.
1: Con el mismísimo Charlie Mercenario llevamos la antorcha y el fuego olímpico.
7: A mí me preocupaba porque corriste una cuadra, entonces a mí.
1: ¿Qué pasa? Yo en ese momento andaba.
7: Andabas con.
1: A tope estaba yo.
7: Toño, desayunabas concha y Coca-Cola.
1: ¿Y qué?
7: Ah, bueno.
1: ¿Y qué?
7: ¿Cómo que y qué?
1: Estaba joven. Oye, fue hace 20 años, más de 20
7: hace,
1: años.
7: Hace 20 años ya eras viejo.
1: Hace más de 20 años.
7: Qué barba. ¿Cómo pasa el tiempo?
1: De volada. Vamos con Estados Unidos. ¿Qué dice la gente de Estados Unidos del duelo en contra de México del próximo sábado?
8: La selección de Estados Unidos continúa con su preparación para enfrentar este sábado a México. en Glendale, Arizona, en partido de preparación y de fecha FIFA, en zona mixta, previo al entrenamiento de este jueves. El lateral de la selección de las Barras y las Estrellas, Anthony Yeda y Robinson, habló de lo que esperan de este encuentro. Sí, creo que cualquier situación en la que juguemos contra México, ya sea un partido de clasificación, un amistoso, la Liga de Naciones o Copa Oro, siempre se ve como un partido que debemos ganar, se siente como una final de Copa, y tenemos muchos muchachos que nunca han experimentado eso a este nivel, que lo van a vivir por primera vez. Estamos en un gran momento y deseamos salir al campo. Quien quiera que salte a jugar querrá demostrar de lo que es capaz, así como lo que significa representar este país y tratar de vencer a México. Asir Deportes, Gabriel Ayala.
1: Gracias, Gabriel. Ahí está la información. ¿Qué te dice Paquito Arredondo?
7: Oye, dice, gracias Paco, un abrazo grande. Al Chatón Enrique se le metieron a robar a su casa por ahí del 2020 y le robaron la medalla olímpica. Hace un par de años hizo el trámite ante el Comité Olímpico Internacional para saber si le daban una reposición de la medalla. Le estoy preguntando si se la repusieron. Uh-huh. Vamos a mensajes y tendremos el final de la historia.
1: La respuesta. Y no es el único que le han robado lamentablemente la medalla. Sí.
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11: Hola, ¿qué tal? Es un gusto acompañar tu camino. Toma nota y recuerda que tras la presencia de manifestantes, ya se reabre en ambos sentidos Avenida Constituyentes, a la altura de Avenida de las Torres. También te comparto que tenemos un encharcamiento en Zaragoza, a la altura del Boulevard Puerto Aéreo, para que lo tomes en cuenta. Complicado el avance en Ejército Nacional desde Río San Joaquín hasta Circuito Bicentenario. Francisco del Paso y Troncoso con mucho tráfico entre Fray Servando y Plutarco Elías Calles. Periférico con intensa carga desde San Jerónimo hasta San Antonio. Lento Río de los Remedios desde Vidrio Plano hasta la autopista México-Pachuca. Avenida Aztecas con carga vehicular desde Avenida de Limán hasta Moctezuma. También con un poco de carga Eje 3 Norte desde Calzada Misterios hasta Gran Canal. Y libre Paseo del Pedregal desde Lluvia hasta Ciudad Universitaria. Nos mantenemos en 19 grados. Soy Mariela Coria. Quédate en compañía de 88.9 Noticias, información que sirve. 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
4: Zlatan Ibrahimovic, el exdelantero, cuestionó la salida de CR7 de la concentración de Portugal y consideró una falta de respeto que se marchara sin hablar con sus compañeros, @mediotiempo.
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7: El Real Madrid aseguró que se ha reactivado la investigación en España por el caso Negreira, a lo que el Barcelona aseguró que la UEFA no ha abierto un nuevo expediente en su contra. Portugal dio a conocer que Rafael Leao portará el número 7 que dejó vacante Cristiano Ronaldo, quien decidió abandonar la concentración lusa. FIFA confirmó su apoyo a Gianni Infantino, quien busca la reelección como presidente de la FIFA en las elecciones que se llevarán a cabo en marzo del próximo año. El Bordeaux de Francia fue vendido a un fondo de inversión con sede en Estados Unidos por un euro, después de que bajaran de la máxima categoría a la sexta división, tras haber ganado la Ligue 1 en la temporada 2008-2009. Alemania venció 2-0 a Serbia, Portugal derrotó 4-2 a Dinamarca, mientras que Países Bajos empató a 2 con Grecia en la jornada 3 de la UEFA Nations League. Espacio Deportivo, Ernesto de Valdés.
8: Gracias, Push, ahí está la información. O si Alvis acaba de pegar home run de 2 carreras, y Atlanta ya gana 5-0 a Filadelfia en la cuarta entrada. Le pegó a Zach Wheeler, falló Aaron Nola, el abridor de Filadelfia, y ahora también el relevo a Wheeler, que es un estelar, también le están dando 5-0, así que Atlanta se está acercando a conseguir el boleto para estar en serie divisional, y sería contra los Dodgers de Los Ángeles.
9: Atlanta Dodgers.
8: Sí, contra Dodgers. San Diego va a jugar en contra de Milwaukee. Eso es en la Liga Nacional. Y en la Liga Americana ya quedó, va a ser Tampa Yankees y va a ser Cleveland en contra de Medias Blancas de Chicago.
9: ¿Y cómo ves los juegos, Toño? ¿Ves Tampa? ¿Quiénes van a la final de...?
8: Híjole, yo creo que el Tampa Yankees es un volado.
9: ¿Sí?
8: Sí. La otra la veo clara. Digo, hasta donde puedes ver claro un duelo de playoffs para Cleveland. Pero Medias Blancas jugó muy bien en contra de Houston. Y del otro lado, pues Dodgers y Milwaukee. Pero, a ver, a ganar 3 de 5 juegos. Por cierto, los juegos del sábado, que arranca la Liga Americana, también la Nacional. Pero bueno, los de la Liga Americana, los 2 de la Liga Americana, los vamos a tener por Canal 9 en vivo. 11:00 a.m. y luego por ahí de las 4:30 p.m, los 2 partidos. Primero es el de Medias Blancas contra Cleveland, y luego es el de Yankees en contra de Tampa, los 2 por Canal 9, teleabierta el sábado, el inicio de las series divisionales, y por supuesto que en fines de semana seguiremos teniendo transmisiones de la Liga Americana, y luego la Serie Mundial completa, a partir del 23 de octubre. Así las cosas con el béisbol de Grandes Ligas, mientras que Cleveland está amenazando ya para tomar más ventaja, 14-7, menos de 2 minutos en la primera mitad, y Cleveland está tocando la puerta, gana por 7 y está cerca de concretar el touchdown. Están en zona roja en la yarda 14 del territorio de Pittsburgh, que está sufriendo en esta visita a Cleveland. Bueno, vámonos con la información. Ah, les iba yo a preguntar, ahorita que escuchamos a Push, Raulito y Anselmín, ¿ustedes hubieran dejado el 7 libre con todo este relajo que se armó de Cristiano Ronaldo? ¿Que nadie usara el 7?
10: Yo en estos partidos sí, definitivamente. Por ejemplo, Argentina no está utilizando el 10 en estos partidos, Dan. No había por qué hacerlo también. Yo creo que particularmente, ayer los escuché un poco, yo creo que es una falta de respeto y una pésima gestión de vestidor del técnico de la selección de Portugal, porque la verdad es que hay jugadores diferentes y hay formas de buscar que tengan su despedida. No de esta manera, no creo que... Yo sé que el ego de Cristiano es enorme y que él ha propiciado muchas cosas, correcto, pero no es forma de tratar a una de las grandes figuras de todos los tiempos, y apenas tenía unas horas afuera de la selección y ya se lo dieron Leao. Entonces, no, me parece que siguen las faltas de respeto para este jugador.
9: Es hasta un mensaje para el mismo Cristiano, Toño.
8: Pues yo creo que sí.
9: No, ¿sabes qué? Adiós, no te necesitamos. Uh-huh. Y dice el técnico, en sus 5 minutos de fama, que después del partido contra Noruega va a aclarar algunas cosas.
8: ¿También?
9: Sí.
8: Porque ya dijo Cristiano que también él hablará en su momento.
9: Sí, no, pero él dijo que después del partido contra Noruega va a tocar el tema de Cristiano. Yo estoy con Raúl, es lo que dice... Es decir, Alex Ferguson, que de gestión de vestidores sabe un carro, precisamente eso, ¿no? El respeto a las grandes figuras. ¿Cómo se gana el respeto o cómo se otorga el respeto? Gestionando, hablando, quedando acuerdos. Algo, y lo comparaba yo esta mañana con Scaloni. Scaloni gestionó perfectamente a Messi. Uh-huh. Tan lo gestionó bien que fueron... campeones del mundo y subcampeones del mundo, con un Messi motivado. Eso tuvo mucho que ver el director técnico. ¿Sabes qué? Tampoco ponerte por abajo del futbolista, pero sí gestionar y hablar. Oye, en el amistoso no voy. ¿Quién decidía que no iba a los amistosos? Messi. Era el que decidía. Más allá, ¿y qué? ¿Le quitó el lugar a Scaloni? Scaloni iba a ser un histórico del fútbol argentino. Claro. Claro. De la mano, y ese señor no supo gestionar y generó todo este tipo de cosas.
8: Sobre todo con monstruos como estos.
9: Claro, ¿no? Toño, hay muy pocos monstruos de este tamaño. Sí. No, son Messi y Cristiano los últimos 20 años que han mandado en el fútbol mundial.
8: Sí, ahorita ni siquiera Mbappé.
9: No, ahorita. Todavía no.
8: ¿No?
9: Que está en vías de...
8: Sí, está en vías.
9: ¿No? Ya es el gran goleador de los mundiales, imagínate, el del tipo dormido hace goles.
8: Sí. Bueno, pues metió 4 Portugal. Hoy vamos al reporte completo de la Nations League en Europa.
5: Resultados en la UEFA Nations League. En Múnich, Alemania, con goles de Tom Bischoff y Florian Wirtz, le ganó 2-0 a Serbia. En Copenhague, Portugal sin Cristiano Ronaldo derrotó 4-2 a Dinamarca. El técnico del cuadro luso, Jorge de Jesús, habla del triunfo que obtuvieron como visitantes. Bueno, lo que más me gustó fue la victoria, como es obvio. Después es nuestro tercer partido y nosotros, y yo particularmente, siento que el equipo, juego tras juego, va mejorando. Vamos mejorando con el análisis de los partidos que hacemos y después, cuando pasamos al siguiente encuentro, el equipo normalmente tiene más rendimiento, tanto defensiva como ofensivamente. En Tesalónica, Países Bajos vino de atrás para empatar a 2 con Grecia. En Cardiff, Gales, con anotación de Neco Williams, venció 2-1 a Noruega. En Bakú, Azerbaiyán igualó a 0 con Liechtenstein. En sede neutral, Israel empató a 0 con Kosovo. Malta, 1-1 con Gibraltar. Y en Dublín, Irlanda empató 2 con Austria. Para CIR Deportes, Memo García.
8: Bueno, es la actividad de la UEFA Nations League. Los partidos que ya son oficiales, muy poquito tiempo después de que terminó el Mundial, ya hay partidos oficiales en Europa. Y este es un tema que desde el otro día vengo dándole vueltas. ¿Cómo están los clubes? Raulito, Anselmín, ¿cómo están los clubes? En el viejo continente, sobre todo las grandes, ¿no? Las grandes potencias, llámese Barcelona o Real Madrid o el City, aunque ahorita traen unas broncas tremendas, o el Inter, o todo, bueno, el Bayern Múnich, todas las grandes potencias. ¿Cómo están los equipos pensando que hace 3 meses o menos estaban en el Mundial sus jugadores? Compitiendo a tope.
10: Pues mira, Toño, esa es una de las cosas.
8: Y muy poquito tiempo después, cuando apenas están arrancando las ligas, otra vez están en competencia internacional. ¿Esto no afecta, no molesta, no altera a la gente que tiene, pues digamos, tanto técnicos como directivos, la responsabilidad de los grandes equipos de Europa?
10: Claro que sí, Toño, y por eso la UEFA está muy molesta con la FIFA y los clubes se molestan porque finalmente ellos son los que pagan y espérate que empiece a aparecer el famoso virus FIFA. Por ahí ya se perdió en lesión algún jugador y van a ir saltando, Toño, van a ir saltando porque como son juegos ya eliminatorios, pues para ellos es muy complicado Para los europeos y para los que andan viajando, unos andan por Australia, otros andan en Corea y Japón, otros vienen a América, en fin, la verdad es que está difícil para los equipos que hicieron grandes inversiones y que ven cómo estas fechas de repente, digo, ahí está Mbappé, ya no pudo jugar y esperan que esté listo para regresar. Hace ratito lo mencionaste, ahorita lo retomamos, porque pues, Mbappé es uno de los que ya sufrió esto, ¿no? Y vamos a ver cuántos más van a ir cayendo, porque todavía faltan partidos, o sea, algunos ya llegaron a 3, pero son 4 y son de puntos algunos. Entonces, la verdad, están muy molestos.
8: Además, muy poquito tiempo después del Mundial.
9: Sí, sí, sí. Es que es la alta competencia, Toño. A raíz de que Michel Platini inventó la Nations League, él la propuso y le pusieron palomita. Los partidos de alta competencia, estos de los que acabamos de ver, Inglaterra-España, se daban de repente en las Euros o en los Mundiales, pero no se daban en casi en años consecutivos.
8: Claro.
9: Y hoy reúnes a las 16 mejores selecciones de Europa y las enfrentas entre sí a partidos a muerte.
8: Sí. Pero, y entonces pero también juegan los otros, ¿eh?
9: Claro, en su nivel.
8: Pero juegan.
9: Y también se llevan un chorro de gente.
8: Sí, sí. Y también hay en esas selecciones también hay jugadores de los equipos grandotes.
9: Estoy de acuerdo contigo. Por eso te lo digo, la exigencia en la alta competencia es cada día más dura. Lo que te lleva a que si no tienes en tus planteles 28 jugadores, pues con los problemas que vienen así, porque seguramente en fechas FIFA es la primera vez que juntan 4 partidos en fecha FIFA.
8: Sí, sí.
9: Ahora ya termina esta fecha FIFA y bueno, a octubre van a respirar. Pero hay otra fecha FIFA en noviembre para terminar el año. Entonces, está muy duro. Antes eran como que jugabas a principios de septiembre, jugabas a mediados de octubre y a finales de noviembre. Así era. Ahora los juntaron y vamos a ver cómo les va en el experimento.
8: Yo lo que no recuerdo de otras ediciones mundialistas o post ediciones mundialistas es que hubiera actividad ya oficial tan rápido.
9: Es que siempre en septiembre hay una fecha FIFA, Toño. Siempre ha habido.
8: Con la Nations, ahora tienen
9: es de que alta hacer competencia.
8: Exactamente.
9: Es un Francia-Italia de mañana. Imagínate.
8: Italia.
9: Sí. O sea, Francia-Italia, que sí, ese lo veías, lo viste como una final de Copa del Mundo.
8: Sí, sí.
9: Y ahora lo ves en una fecha FIFA.
8: Sí, sí, sí. Está
9: complicado.
8: Muy, muy bravo. Claro que los futbolistas, Raúl, pues ganan un dineral y pues ellos ya saben que la carrera es corta y pues hay que estar listos y seguirle, ¿no? Y tratar de pues mantenerse el mayor tiempo posible en los equipos grandes y con los contratos estos extraordinarios, ¿no? Pero bueno, el esfuerzo es a tope y las lesiones pues son constantes.
10: Pero no son máquinas, Toño. No son máquinas, son seres humanos y estos viajes, estas concentraciones vuelven a separarse de sus familias, vuelven a muchas cosas. Sí, es verdad, ganan muchísimo dinero, muchísimo. Pero también hay que recordar que no son máquinas, que son seres humanos. Y yo creo, como bien lo dices, antes, cuando menos en estos partidos de la fecha FIFA que nos tocaba, tenías un amistoso, 2 amistosos, probabas jóvenes, llevabas gente, le dabas descanso a tus titulares, buscabas a los nuevos cracks para ver cómo se veían con la playera, en fin. Veías cómo lo organizabas, ¿no? Pero aquí no hay tiempo para nada, presentaciones de técnicos sin amistosos, mira lo que está sufriendo Klopp, por ahí sacando empate Xavi, al muñeco Gallardo en Ecuador ya lo quieren correr y con puros amistosos, No. O sea, la presión es demasiada para todos y creo que sí tendría que haber un poquito menos de partidos y mayor tranquilidad. Yo nomás te digo, si Rafa Márquez no gana a Estados Unidos, yo quiero ver a mis colegas cómo se van a poner el sábado, domingo y lunes antes del partido del martes. O sea, a nosotros mismos aquí, Rafa, su presentación, ya le estamos poniendo una presión. Imagínate si fueran oficiales.
9: Bueno, oye, para cerrar en cuanto a los viajes, Brasil, con gran parte de su gente, fue a Nueva Zelanda. Uh-huh. En Europa, Nueva Zelanda, quién sabe cuántas horas son. De ahí se fue a Australia. Uh-huh. Jugó en Australia. Y este fin de semana juegan en la India. Yo sé que se cobra mucho, pero imagínate el desgaste para los futbolistas.
8: Mira, además de que hay que estar en la cancha.
9: Hay que estar y ganar.
8: Estás en los aviones y estás en la cancha. Regresamos.
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12: Muy buenas noches, es un gusto acompañarte. Toma nota y considera que se libera la circulación de Avenida Constituyentes en ambos sentidos. Y también de su continuación Juan Escutia, así como Circuito Interior Benjamín Franklin. Al momento permanecen cerrados los carriles laterales de Circuito Interior con dirección a Marina Nacional. Su alternativa, Avenida Veracruz y Avenida Mazatlán. Complicado Ejército Nacional desde Río San Joaquín hasta Circuito Bicentenario. Paseo de la Reforma con tránsito pesado entre Circuito Interior y Periférico. Lento Calzada de Tlalpan desde División del Norte hasta Miguel Ángel de Quevedo. Mariano Escobedo con carga en los semáforos entre Ejército Nacional y Felipe Carrillo Puerto. Buen avance en la autopista México-Cuernavaca, desde Caseta de Cobro Tlalpan hasta Viaducto Tlalpan. Nos mantenemos en 18 grados. No le cambies, yo soy Mariela Coria y estás en compañía de Espacio Deportivo de la Noche. 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
2: En breve agenda de amistosos por fecha FIFA, Japón igualó a cero en tiempo regular, pero venció desde los 11 pasos 5-4 a Ecuador. Escuchemos a Marcelo Gallardo, timonel de la Tri.
3: Yo creo que fue un partido de trámite parejo, más allá del sabor amargo que queda con el penal. Pero yo creo que si descartamos los penales, yo creo que nos iríamos con una buena sensación, de acuerdo al poco tiempo de trabajo que tuvimos, a la asimilación de los futbolistas para jugar contra un rival ya que está mucho más aceitado que el nuestro. Y creo yo que vamos a seguir mejorando con el correr del tiempo. Faltan jugadores importantes dentro de esta selección, que son jugadores fundamentales. Eso también, cuando los tengamos y podamos contar con ellos, va a seguir potenciando la idea.
2: Líbano goleó 6-0 a Maldivas. Tras empate a 1 en tiempo regular, Nueva Zelanda derrotó 5-3 a Panamá en tanda de penales y Uzbekistán le pegó 4-1 a Siria. Así, Irer Deportes, Edgar Flores.
4: Muchas gracias. 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
5: Gracias, señor productor. Ahí está la invitación de Caliente. Está amenazando Pittsburgh, pero se está acabando el tiempo. Faltan unos cuantos segundos para que termine, 16 segundos para que termine la primera mitad. Están en zona roja. A ver si pueden concretar. 21-7 gana Cleveland. Y en la parte baja de la quinta entrada, Atlanta le está ganando 5-0 a Filadelfia. Así las cosas al momento. Y ya mencionaba Raúl el asunto de Gallardo, ¿no? Que tomó a Ecuador y pues las cosas están difíciles, por decirlo menos, Raúl, en este momento para él.
6: Sí, no han ganado ningún partido desde el Mundial. Se quedaron con la idea de que podían más, quedaron muy decepcionados luego que les ganó México, y los ecuatorianos están muy molestos, la verdad.
7: Y mañana, Toño, Surinam, el partido oficial, va a enfrentar a Guatemala.
5: Ah, mañana juega el
7: Es Blanco. Mañana, bueno, mañana a las 4. Y en este momento, en un ratito más, Nicaragua recibe a Costa Rica.
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12: Boletos agotados. En cuestión de minutos se terminaron las 1,500 entradas disponibles para la presentación a los aficionados del nuevo estadio del Atlas. Arroba Duro de Marcar GDL.
13: El pasado 12 de septiembre, el Cruz Azul sorprendió al proyecto de Guillermo Almada en América al derrotarlos 4-3 dentro de la apertura 2026. Para este jueves, las Águilas y los Cementeros volverán a verse las caras en un juego amistoso en San Diego. Pero Miguel, el Shocker Vázquez, dejó claro que más allá de las bajas que puedan presentar ambos equipos, es un partido donde lo que significa América los obliga a ir por el triunfo.
14: Volverlos a enfrentar en un lapso tan corto creo que es una gran oportunidad para ver lo que el equipo puede mejorar, y siempre es una mayor motivación jugar este tipo de clásicos, sabiendo que si no cometíamos ciertos errores, si no dejamos de luchar, pues pudimos haber ganado el partido, pero creo que teniendo eso en cuenta, vamos a mejorar.
13: Para Asir Deportes, Arturo Sanguino.
2: Sin Rodolfo Rotondi, Amaury García y Cristian Évere, Cruz Azul afrontará esta noche cita de clásico joven en Santiago, California. Del segundo choque frente a las Águilas en lo que va del semestre, habló Joel Wiki, timonel celeste.
15: Como bien mencionas, son dos equipos que tiene afición en Estados Unidos como en México, pero yo sigo confiando que también Cruz Azul hemos crecido, ¿no? Hemos crecido sobre todo en esa credibilidad, en esa pasión, en esa energía de poder seguir creyendo que el equipo puede lograr cosas importantes y que juntos podamos lograr este triunfo, ¿no? Que para el club es importante, sobre todo sabiendo que también hay un rival enfrente que hay que hacer muchas cosas para poder ganarlo, y esperemos, bueno, lo podamos festejar con todos ellos, ¿no?
2: El cotejo está programado a las 20:30 horas, tiempo del Centro de México. Así, Asir Deportes, Edgar Flores.
5: Bueno, reiterando, Raulito y Anselmín, hoy, 9:00 p.m, se va a transmitir en TUDN y en VIX, América Cruz Azul, amistoso en San Diego.
6: Pues sí, repito, de amistoso no tiene nada, los dos equipos van con bajas, vamos a ver cómo responden, sobre todo quiero ver a los dos centrales sudamericanos del América, que ahora sí, te seguro, van a tener acción.
7: Y mantener a los equipos jugando, Toño, porque termina la fecha FIFA, sí, jugaron la semana pasada en fecha FIFA, pero esta semana se mantienen la mayoría de los equipos que no van a jugar, algunos buscaron amistosos, porque la otra viene ya la jornada 11, y viene el cierre del torneo.
5: Sí, de acuerdo. Señor productor.
4: 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Y vámonos con los mensajes que nos hace a favor Jackie de mandar a través de WhatsApp, como este de Brian Moreno de Atlixco, Puebla. Dice, buenas noches, en mi opinión acerca del escándalo del Manchester City, me recuerda que lo que le pasó a la Juventus en 2006, solo que ellos salieron perjudicados en el Calciopoli, y las sospechas del City es por la inversión árabe y su ascenso como la espuma. Que tengan excelente jueves.
5: No, es diferente, ¿eh?
7: Sí, porque los otros sí fue compra de partidos,
5: sí, sí,
7: ¿no?
5: Sí. Es diferente, completamente diferente. Pero, de todas maneras, pues hay una seria importante irregularidad que les puede costar muy caro, pero sí hay que poner, o sea, sí es importante, porque vamos, los del City saltaron a la cancha, Raúl Anselmo, saltaron a la cancha no comprando a los rivales o al árbitro, nada, ellos saltaron a la cancha y enfrentaron de tú a tú a sus rivales en su momento, pero bueno, la cuestión del billete fue diferente, ¿no?
6: Sí, pero saltaron a la cancha no respetando las reglas financieras de los equipos, y pues las reglas se hicieron para respetar, si tiene que venir una sanción. Yo no sé por qué creo que lo que van a hacer es impedirles comprar jugadores 2 o 3 años.
7: Y yo creo que sí va a venir una multa importante, y a ver si no les quitan puntos, ¿eh? Yo por ahí creo que va a venir.
5: Puede ser.
4: Nos dice Luis Cedillo, ya dejen de echar a perder los procesos de la selección, van 2 partidos, y por hacer la nota se inventan puras cosas.
5: Pues no sé exactamente
7: qué programa, ¿qué programa está escuchando?
4: Juan Piedra de Metepec, muy buenas noches. Ahora que Brasil anunció que jugará contra la India, mi pregunta es, ¿cuál es la selección más rara o exótica contra la que México ha jugado? Saludos.
6: Uf,
5: Esa es buena pregunta. Sí, en especial, Raúl.
6: Pues cuando fueron allá a una gira por Nueva Zelanda, por Australia, en alguna isla jugaron.
5: Puede ser. Ahora, los de la India van a decir, los raros son esos.
7: Nosotros somos mucho más.
4: Bueno, pues señores, se nos está acabando ya el tiempo, nos quedan unos cuantos segundos, todavía hay más llamadas, pero las dejamos para el día de mañana porque ya está tocando la puerta Eddie Werman. Muchas gracias, señor Anselmo Alonso, buenas noches.
7: Señor, buenas noches, Jorge.
4: Muchas gracias, señor Raúl Sarmiento, buenas noches.
6: Buenas noches, hasta mañana.
4: Muchas gracias, Toño de Valdés, muy buenas noches.
5: Vámonos, ahí viene Eddie, quédense aquí en Grupo Asir, buenas noches.
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17: Hola, muy buenas noches. Soy Alan Servín y continuamos con las noticias más destacadas. El Aeropuerto Internacional de la Ciudad de México advirtió que las lluvias de este jueves en la capital podrían afectar sus operaciones y solicitó a los pasajeros mantenerse en comunicación con sus aerolíneas. La presidenta Claudia Sheinbaum firmó dos acuerdos estratégicos con la Asociación de Productores y Empacadores Exportadores de Aguacate de México para fortalecer la producción, seguridad y sanidad del aguacate. El gobierno capitalino presentó este jueves su nuevo modelo de verificación de negocios, orientado a resolver problemas con cero tolerancia a la corrupción y cualquier situación que ponga en riesgo la integridad de las personas o las comunidades. Después de varias horas de bloqueo por parte de expolicías federales, la circulación en la avenida Constituyentes ya fue reabierta en ambos sentidos, así como su continuación en Juan Escutia y Circuito Interior. Soy Alan Servín y ahora sintonizarás Eddie Werman de noche.
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18: Hola, ¿qué tal? Es un gusto acompañar tu camino. Toma nota porque está cerrada la circulación de Zamora entre Juan Escutia y Fernando Montes de Oca. Esto por la presencia de manifestantes. Tu alternativa, Circuito Interior y Avenida Mazatlán. También te comparto que está complicado Circuito Interior entre Avenida 535 y Eje 4 Sur. Ejército Nacional a vuelta de rueda desde Río San Joaquín hasta Circuito Bicentenario. Lento Río Mixcoac entre Barranca del Muerto y Revolución. Mariano Escobedo con carga en los semáforos entre Ejército Nacional y Felipe Carrillo Puerto. Boulevard Picacho Ajusco con carga que avanza desde Piscinina hasta Periférico. Y con buen avance, 1 de mayo, desde Gustavo Vaz hasta Periférico. Libre también Eje 3 Norte desde Gran Canal hasta Calzada de Guadalupe. Nos mantenemos en 18 grados. Soy Mariela Coria. 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
20: Muy buenas noches, soy Eddie Warman y estamos en este jueves irreverente en 88.9 Noticias, información que sirve en iHeartRadio y en todas las redes. Experto en inteligencia artificial y en campo laboral, Edgar Osuna nos habla hoy de la colaboración humana y la inteligencia artificial, no en esta década, sino en la próxima década. Y yo digo que antes de 10 años, esto que predice Edgar Osuna es la verdad. Eso va a suceder. ¿Cuáles serán esas carreras que mis hijos, tus hijos, mis nietos van a poder aplicar a la preferencia de vida? También el profesor Héctor Velázquez Fernández hasta Chile. Enlazamos con él para hablar de la geopatriación, la nueva alternativa para resguardar la información fuera de la nube pública global, fuera de todos los posibles escenarios de robo de datos. ¿Cómo? Él nos lo va a explicar. Estoy con Edgar Osuna. Edgar es un experto en IA, en inteligencia aplicada. Hoy mucho se habla de la IA, pero no todo mundo conoce, y menos cómo te puede ayudar o no en el futuro. ¿Cuál es la brecha que va a generar la IA para poder sobrevivir, subsistir con todos los demás en un futuro no muy lejano? ¿Qué habilidades y qué skills vas a tener? También, ¿a qué rol juegas para que estés listo si ese se tiene que rediseñar? ¿Y cuáles son tus habilidades? Tus habilidades pueden ser una o dos, pero no necesariamente son las habilidades que más se van a destacar en los próximos años. Edgar, me da mucho gusto que estés con nosotros. Bienvenido.
21: Gracias, Eddie. Gracias por la invitación.
20: Vamos, arráncate con este tema.
21: Mira, Eddie, quería empezar por platicarte una analogía en estos temas de inteligencia artificial. Mira, si nosotros tomáramos a los principales expertos, a los principales geólogos en México, y les preguntáramos acerca de un posible terremoto en México, y tuviéramos 4 o 5 expertos, seguramente tendríamos opiniones muy acreditadas, gente con credenciales, pero muy diferentes. Habría quien te puede decir, mira, seguramente en los próximos 36 meses va a haber un terremoto. Habrá quien te dice, tenemos los suficientes datos como para poder predecir que esto va a ocurrir en tanto tiempo. O habrá quien te puede decir, no hay forma de saberlo. Bueno, Eddie, mira, con la inteligencia artificial pasa algo muy parecido. Si nosotros tuviéramos la oportunidad de sentar en una mesa a los principales contribuyentes en el pensamiento de la inteligencia artificial, encontraríamos unas respuestas tan variadas y tan diferentes entre sí que nos encontraríamos con una incertidumbre muy amplia respecto de lo que va a pasar. Te voy a dar nada más 3 ejemplos, 4 ejemplos de gente muy, muy importante, pensadores y visionarios de IA y de lo que han previsto, qué visión tienen para el futuro, hablando de temas del futuro del trabajo. Mira, por ejemplo, Elon Musk dice que para el año 2045, imagínate, Eddie, el trabajo va a ser optativo, que no vamos a tener que trabajar todos, que va a trabajar quien quiera trabajar. Sam Altman, CEO de OpenAI, dice que efectivamente no habrá trabajo para todos, pero que empresas como OpenAI deberían de distribuir la riqueza entre las personas para que se pudiera fomentar el consumo, porque no va a haber trabajo para todos. Pero, por ejemplo, Jan LeCun, que es el Chief AI Scientist de Meta, dice que no, que va a haber trabajo para todos, que no va a haber desempleo masivo, que al contrario, se van a crear mucho más trabajos, ¿no? Yuval Noah Harari, gran pensador, ha previsto que va a haber una nueva clase que se va a llamar The Useless Class, como la clase sin importancia, aquella que no va a poder encajar en ningún sector de la sociedad. Y entonces nos encontraremos igual que como te decía en esta analogía, con una incertidumbre, con diferentes posiciones y diferentes opiniones, y que en este momento, oye, Eddie, no sabemos a cuál seguir.
0: Y no ayuda, nada de esos pensamientos ayuda a tomar una decisión o tomar un camino, porque si te dicen, vas a ser del useless class, o vas a ser de los pensadores más fregones, o no sabemos si se va a necesitar este o este empleo, no sabemos si va a haber un terremoto, seguimos en las mismas, estamos en la, con, vendados de los ojos.
21: Totalmente, Eddie, totalmente. Mira, lo único que sabemos es que algo va a pasar, que va a haber un terremoto, si me permites usar la expresión, un terremoto en la forma en la que vamos a trabajar. Seguramente sí, muchos trabajos ya no van a existir, muchos hoy ya no existen, y lo que sí es un hecho es que cuando hablamos de esto, del futuro del trabajo, la verdad es que ya nos alcanzó, Eddie. Cuando hace 4 años que explotó este tema de inteligencia artificial y hablábamos del futuro del trabajo, ya nos alcanzó. Hoy estamos en este momento en el que predecíamos si la inteligencia artificial iba a ser capaz de superar el conocimiento de una persona. Ya no hay forma que una persona pueda tener mayores conocimientos que lo que nos ofrece una plataforma. Hoy, Eddie, ya la verdad es que tendríamos que pensar más que el futuro del trabajo, el futuro del valor humano en el trabajo.
0: Ok, yo creo que ese es el punto más importante. El ser humano crea la inteligencia artificial. El ser humano utiliza, aprovecha y saca ventaja de la inteligencia artificial. ¿En qué momento el ser humano es useless, no es útil para la inteligencia artificial? ¿Quién le va a hacer las preguntas? ¿Quién le va a dar los prompts? ¿Quién le va a decir a la inteligencia artificial, necesito crear una botella verde más grande como esta porque quiero vender más agua San Pellegrino?
21: Exacto, así es, Eddie. Mira, existe un concepto que se llama el analfabetismo digital, y va a haber una gran cantidad de personas

0: Ustedes que van en el coche o que nos ven en las redes, tomen en cuenta esto, aprender a preguntar, porque si aprendes a preguntar, no vas a ser useless, vas a ser very use.
1: Correcto, Eddie, correcto. Esa es una de las habilidades más importantes. Mira, la verdad es que vamos a tener una gran cantidad de contenido, una gran cantidad de conocimiento en las plataformas. Y hoy ya el saber hacer los prompts es muy importante. Y como te digo, este tema del pensamiento crítico va a ser muy, muy importante. Pero además, hay algunas otras habilidades que son muy, muy importantes y que, por lo menos hoy, no tenemos certeza de que la inteligencia artificial pueda generar. O sea, habilidades como la toma de decisiones, la aplicación del criterio, lo que te digo, el pensamiento crítico, ¿no? El generar confianza. Y permíteme darte un ejemplo. Tú imagínate profesiones como un médico, un abogado, ¿no? En donde cuando uno va y consulta a un médico, va y consulta a un abogado, lo más importante es la confianza que nos generan estos profesionales. Ellos van a poder tener un gran cúmulo de conocimientos soportándolos detrás, pero la generación de confianza todavía se da a través del ser humano.
0: Justamente platicaba, soy Edgar Warman y estoy con Edgar Osuna, justamente Edgar platicaba con un doctor y dice, hoy en día yo hago mucho más trabajo que cuando no tenía inteligencia artificial. Porque a mí la inteligencia artificial me ayuda a poder ser más eficiente, a poder atender a más pacientes, a poder ser más certero y a poder curar más a la gente. A lo mejor el día de mañana va a haber una cama donde te metas y una máquina increíble va a extraer el apéndice y te va a arreglar todos los órganos y va a mandar las señales que sean necesarias para que el tumor por generarse o tumor cancerígeno ya existente, que no lo sabes, desaparezca, porque esto lo va a identificar también. Cuando eso suceda, ya habrá otro pensador y habrá alguien más que pueda ayudar a que se saque más ventaja. Yo creo que el punto más interesante de esta plática que tú y yo tenemos hoy, Edgar Osuna, es que aprendamos a aprender y aprendamos a preguntar. Desaprendamos quizá lo que sabemos mal y aprendamos lo que podemos saber bien. A lo mejor dices, no, pues yo quiero más de religión, en fin. Pues eso puede ser que la inteligencia artificial no te provea más que datos históricos que se han acumulado a lo largo de cientos o miles de años que aparecen en registros y te diga, pues sí, porque fíjate que aquel señor caminó por aquí y entonces el otro dejó y este Dios le habló y lo que sea, ¿no? Pero no te van a dar la respuesta. Te pueden hacer una síntesis de todos esos pensamientos y decir, mira, Sócrates, Platón, Jesús, quien quieras, hicieron así, preguntaron esto y aprendieron esto. Y eso es lo que aprendimos nosotros.
1: Exactamente. Mira, aquí un tema muy, muy, muy importante es cómo nosotros colaboramos con este tipo de nuevas tecnologías. Eddie, no se trata de que vamos a competir contra la tecnología. Las personas vamos a competir entre nosotros por quienes sacan mejor provecho de esta tecnología, por quienes pueden usar todas estas capacidades para poder generar pues mejores diagnósticos en el caso del médico que hablábamos. Y si me permites darte otro ejemplo, mira, el Poder Judicial del Estado de Querétaro tiene un prototipo en este momento de inteligencia artificial que se llama Sonia, que lo que hace es que los trabajos, por ejemplo, te voy a dar un ejemplo de un abogado, una abogada proyectista, ¿no? Que tiene que proyectar sentencias y que tiene que revisar expedientes, revisar jurisprudencia, analizar hechos. Bueno, todo eso está dado por una inteligencia artificial, pero el criterio que usa esta persona es diferente. El escuchar a las partes, el ir con un juez y el juez al final poder decir, mira, esta es la sentencia que impacta en la persona o en la vida de las personas, eso todavía sigue siendo humano. Y cuando hablabas del doctor Eddie, claro, por supuesto, posiblemente va a haber una super tecnología que extraiga el apéndice, pero ¿a quién

0: vas a querer contactar para que le dé la indicación a esa super máquina al doctor a quien tú le tengas más confianza?
1: Hoy en día, y me dirán, ¿qué va a pasar con los del futuro, con la generación que está naciendo o que nacerá en los próximos 10 años? ¿Querrán seguir viendo al doctor o van a hablar con máquinas y las máquinas les van a contestar, pues mira, de acuerdo a tu aliento y a tu sudor, resulta que tienes apendicitis, ¿no? Por decir algo.
0: Claro.
1: Ok, hay una máquina que con verte lanza un rayo y te lo deshace. Ok. ¿Y luego?
0: Sí.
1: Déjame hacer una pausa en 88.9 Noticias, información que sirve, y todas las redes y iHeartRadio.
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4: Hola, ¿qué tal? Es un gusto acompañarte. Toma nota porque manifestantes cierran la circulación en ambos sentidos de Eje Central Lázaro Cárdenas, a la altura de calle 10 en la alcaldía Gustavo Amadero. Tu alternativa, Calzada Vallejo. También te comparto que está complicado el avance en

0: hasta Río San Joaquín. Boulevard Picacho Ajusco con carga que avanza desde Chichimín hasta Periférico. Avenida Revolución con carga que avanza también desde Viaducto hasta San Antonio. Y si estás en busca de buen avance, te recomiendo Eje 2 Norte desde Oceanía hasta Eduardo Molina. Toma nota, tenemos una temperatura de 18 grados. Soy Mariela Coria. Quédate en compañía de Eddie Warman aquí en 88.9 Noticias. 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Ya regreso con más información vial.
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2: Soy Eddie Warman, estamos de regreso divagando. Edgar Osuna y yo aquí en 88.9 Noticias, información que sirve, acerca de la inteligencia artificial y el futuro. Decía yo, imagínate una máquina que los chavos de mañana, ¿no? Los que no han nacido y van a nacer cuando tengan 10, 15, 20 años, ay, me duele la panza, ¿no? Y entonces la máquina les va a hacer un scan. Ok, tienes apendicitis y además traes constipado el intestino. Tienes que tomarte esta pastilla y tienes que, y te acuestas en esta cama y yo con mi super rayo gamma ZX lo voy a deshacer y ni siquiera te voy a operar, va a salir por la orina, ¿no? O sea, fíjate.
4: Claro, claro. Sí, Eddie, mira, la verdad es que hoy no lo sabemos, ¿no? Lo que es un hecho es que cosas así, por el estilo, van a suceder, pero hoy no tenemos certeza. Pero mira, una cosa muy, muy, muy importante es que hace todavía un par de años escuchábamos o leíamos que la inteligencia artificial nunca iba a tener empatía con las personas. Pero mira, no es que tenga empatía, no es que tenga sentimientos, es que genera respuestas empáticas y no es que tenga sentimientos, es que genera sentimientos en nosotros. Y yo, mira, yo no vivía en ese entonces, pero estoy seguro que cuando inventaron la televisión o cuando sacaron las primeras películas en el cine, había personas escépticas que decían, ¿pero esto qué? O sea, esto es simplemente una caja, ¿no? Pero esa caja o esa pantalla nos hace tener miedo cuando vemos una escena dramática, nos hace llorar cuando tenemos una escena triste, nos hace alegrarnos por un personaje que sabemos que no es real, ¿no? Pero aún así genera sentimientos en nosotros. Me parece que lo que puede suceder con estos niños de hoy que no sabemos a quién van a querer consultar es eso, es qué sentimientos genera en mí esta persona, qué sentimientos genera en mí esta tecnología o qué sentimientos genera en mí este conjunto de cosas o este conjunto de agentes que nos están hablando en este momento. Y por ahí me parece que puede ir gran parte de a dónde se van a orientar, sobre todo las generaciones más jóvenes.
2: Yo creo que la moneda de cambio se va a llamar empatía y confianza. Y va a ser una moneda muy cara, porque hoy, bien o mal, hay maestros buenos y malos. En México hay muy malos, lamentablemente. Deberíamos tener mejores maestros y mejor sistema educativo, que te van a enseñar la narrativa y te van a enseñar la comunicación, la alfabetización. O sea, un niño nace en el año 2030... ¿Quién le va a enseñar a hablar? ¿La mamá? ¿Lo que aprendió? Y en el 2050, ¿y cómo van a aprender a leer? Al menos de que por ósmosis, ¿no? Otro rayo así como las caricaturas o las películas, ¡pum! Eres el más inteligente, y hablas 18 idiomas, ok, y el sentimiento. O sea, imagínate esas generaciones que no ven a Charlie Chaplin, ¿no? y no se rieron con Charles Chaplin burlándose de Hitler y haciendo una mofa de eso, o que no vieron a el artista que te hizo llorar, o que no vieron a Jack Nicholson en One Flew Over the Cuckoo's Nest, ¿no? O sea, no creo cómo se llamaba en español, Naranja Mecánica. O sea, quien no vio una película de Scorsese o de Fellini, los que no vieron eso, no van a tener este background, van a tener otro, muy mecánico. Pero yo creo que, además de la empatía, otra moneda que yo agregaría es la memoria, el aprendizaje, el recuerdo.
4: Correcto. Eddie, mira, hay un concepto muy interesante y en este momento Nat Geo, en conjunto con IBM, están desarrollando un prototipo que lo que permite es el mapeo de todas las neuronas del cerebro. Y eso lo que implica es que se pueda copiar la información que existe en el sistema eléctrico del cerebro, en las neuronas del cerebro de la persona, se pueda copiar a una tecnología y al momento de copiarse exista un gemelo digital. Ese gemelo digital será capaz de responder a las preguntas como si fueras tú. Y eso tiene un impacto importantísimo en las profesiones, en el trabajo, en la vida, en todo. Porque tendremos, como hoy sucede con la tecnología, tendremos como personas la capacidad de generar diferentes respuestas simultáneamente. Y una cosa importantísima, que la verdad es que es hoy hasta difícil de pensar, es que implica poder trascender después de la muerte de la persona.
2: Pero si entiendo lo que dices, trascender después de la muerte de la persona, pues lo que trasciende es tu buen nombre, es lo único que se va a quedar.
4: Exacto, exacto, exacto. Se quedan tus acciones, se quedan tus obras. Pero, por ejemplo, ese mapeo, lo que te cuento, ese mapeo del cerebro seguirá existiendo en una computadora. Y no dudo que después le puedan poner un avatar con tu cara y pueda responder como si fueras tú.
2: ¿Y para qué?
4: Bueno, mira, yo creo que hay muchas cosas que hoy todavía no tenemos muy bien identificado para qué. Pero por ejemplo, poder todavía tener una conversación con, aunque no sea real, ¿no? Con tus nietos, a quienes ya no conociste, ¿no? Con tus descendientes. Platicábamos al inicio, estos pensadores, Sócrates, Platón, Jesús, imagínate que dentro de 100 años las personas tuvieran la capacidad de poder tener una conversación con las personas que hoy existimos.
2: No lo había pensado. Bueno, pues a mí que me congelen y que pueda yo estar dentro de 100 años. Edgar, ¿cómo te localizamos si alguien quiere saber más de inteligencia artificial?
4: Sí, Eddie, muchas gracias. Mira, mi correo electrónico edgar.osuna@integraer.mx o en mi página, que es www.integraer.mx.
2: Y es que Edgar es educador digital, facilitador de innovación educativa, especialista en integración de herramientas de inteligencia artificial. Correcto. Sí. Muchas gracias, Edgar.
4: Muchas gracias a ti.
2: Vamos a una pausa y volvemos. 88.9 Noticias, información que sirve a iHeart Radio y todas las redes de Eddie Warman.
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0: Hola, ¿qué tal? Es un gusto acompañar tu camino. Toma nota porque por concierto de Top Law a las 9 de la noche vamos a encontrar afectación vial en inmediaciones del Auditorio Pepsi Center. Su alternativa, Río Becerra y Avenida San Antonio. También les comparto que está complicado Zaragoza desde Boulevard Puerto Aéreo hasta Viaducto Río Piedad. Francisco del Paso y Troncoso con intensa carga desde Fray Servando hasta Plutarco Elías Calles. Avenida del Taller Lento desde San Antonio Abad hasta Eje 1 Oriente. Boulevard Picacho Ajusco con carga que avanza desde Ticimín hasta Periférico. Mariano Escobedo con carga en los semáforos entre Ejército Nacional y Felipe Carrillo Puerto. Y con buen avance la autopista México-Puebla desde Eje 6 Sur Avenida de las Torres hasta La Concordia. El termómetro marca los 18 grados. Soy Mariela Coria. Quédate en 88.9 Noticias, información que sirve. Tráfico y clima cada 15 minutos. 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
2: Soy Eddie Warman y estamos en 88.9 Noticias, información que sirve, iHeartRadio y todas las redes. Y tengo al chilango chileno, que es Héctor Velázquez Fernández, el profesor, quien nos habla de la historia de la modernización tecnológica y de investigación del mundo. ¿Cómo te decía? Se me acaba de ir el nombre. ¿Cómo te presento el
11: ay, ¿cómo decías? Que hablaba de historia y evolución de la ciencia.
2: Historia y evolución de la ciencia. Y sí, así es. Tengo un amigo chileno que es chilango. Ahora tengo otro amigo chilango que es chileno. O sea, esto es una revoltura, un huevo revuelto, pues. Oye, Héctor, querido, qué gusto saludarte. Dice, gracias, que, sí. Dice que está frío, que está a 0 grados. Pues, si amanecieras aquí a -3, -4, como por mi casa, aquí en DF, en la Ciudad de México, ¿no te quejarías?
11: Bueno, también a veces aquí se amanece cerca de la cordillera a -3, -4.
2: Bueno, lo que pasa es que ahí el viento y la sensación térmica es fuerte.
11: Es verdad, y la lluvia sobre todo.
2: ¿Llueve mucho en Chile?
11: En esta temporada llueve mucho, pero lo más bonito es que siempre que llueve, sabes que al día siguiente la cordillera va a estar llena de nieve. Se ve precioso.
2: Qué bonito. Y dime, ¿allá sí tienen recolectores de agua y sí cuidan toda el agua de lluvia que cae o se va también?
11: Absolutamente. Es un país que en ese sentido a nivel mundial es ejemplo. Tiene infraestructura impresionante de recuperación de agua y de filtración de las ciudades, y todo va hacia el río, al río Mapocho, que atraviesa Santiago, y va recogiendo toda la lluvia y todo el residuo pluvial, y lo aprovechan muy bien. O sea que, y además hay humedales, entonces están protegidos por ley. No, lo hacen muy bien, la verdad es que lo hacen muy bien.
2: Híjole, mano, ¿no podrían venirnos a dar unas clasecitas?
11: No, creo que los ingenieros perderían sus celulares y sus cosas luego.
2: De veras. No puedo contigo, ¿eh? Mejor háblanos de esa cosa que le llamas geopatriación. ¿Qué términos los tuyos, Héctor, de veras?
11: Sí, Eddie, pues es que estamos en una época de muchos cambios tecnológicos, estamos en una época de mucho repensamiento, mucho reacomodo a las tecnologías que están cimentando nuestra vida diaria, y no podía ser algo diferente en cuanto a la protección de los datos. Hoy en día, con toda la automatización de los procesos y con toda la tecnologización y digitalización de toda nuestra vida, pues algo hay que hacer con tan ingente cantidad de datos que se están generando, tanto en nuestra comunicación como en la producción, en el comercio, etcétera. Entonces, hay una tendencia actual que se piensa que va a estar muy presente, no solamente lo que queda del año, sino los 2-3 años venideros, que es la tecnología de la geopatriación. ¿Qué quiere decir esto? Pues pensemos un poco en la repatriación, ¿no? Cuando alguien quiere volver a su patria, a su sitio originario, o quiere hacer regresar algunos insumos a su tierra, por ejemplo, cuando alguien ha depositado bienes en un banco extranjero o ha depositado algunos objetos en unas bodegas que están fuera del país y quieren repatriarlo, bueno, pues de alguna manera eso es lo mismo que se está haciendo con los datos, ¿no? Es decir, la idea es que los datos regresen al sitio donde se generan. ¿Dónde están esos datos y por qué se piensa que es bueno regresarlos? Porque durante muchos años, los años que llevamos de Internet, nos acostumbramos a que los datos se guardaran en lo que hemos llamado la nube, en esta especie de entorno virtual en realidad es muy concreto, no es nada etéreo ni nada fantasmal, es algo muy concreto, son servidores que están en diferentes partes del mundo y que por circunstancias de diversas índoles están en diferentes partes del planeta, ¿no? Hay sitios que resguardan grandes cantidades de servidores donde se guardan las conversaciones de WhatsApp o los correos electrónicos o otra serie de datos, están en la India, otros están en Estados Unidos, otros en México, otros están en China, otros van a instalar en la Patagonia, aprovechando que se está ahora promocionando que en esa zona hay buenos sitios para poner servidores y que no necesitas enfriarlos porque el clima ya permite enfriar el funcionamiento de estos aparatos. Bueno, pues nos acostumbramos a que los servidores existen así. Entonces, en todo el mundo están repartidos y por lo tanto nuestros datos, es decir, nuestra información financiera, nuestros datos personales, los datos de los clientes, las bases de datos, no sé, de inteligencia artificial, los correos electrónicos, los respaldos de todo tipo, todo eso está repartido en diferentes sitios y servidores. Y eso, ¿y
12: quién decide a dónde se van? O sea, por ejemplo, todo lo que subes a Google, ¿a dónde se va? O lo que hacías en Prodigy, ¿te acuerdas? Hace muchos años.
11: Claro,
12: o en Yahoo.
11: Claro. Exactamente, eso lo decide la compañía que te da el servicio. Entonces, tú no tienes dominio sobre esos datos, no sabes exactamente a dónde va a parar o en qué servidores se repartió. Muchas veces, conforme fue creciendo la cantidad de información y se fue refinando los sistemas de encriptamiento, es decir, de ciframiento para que fuera seguro esos datos, muchas veces se repartían en diferentes sitios, ¿no? Entonces, una misma información, una parte de tu correo electrónico estaba en unos servidores y otra en otra, ¿no? Entonces, claro, esto no es un problema porque la velocidad con que se reúnen no representa un conflicto a las distancias, pero el problema hoy en día es la seguridad. Es decir, hoy hay una tendencia a querer tener una sensación más de control sobre quién está guardando esos datos, porque tú no sabes, repito, esta información importante que puede ser desde correo electrónico hasta información financiera o información de seguridad o datos que no tenían por qué estar en manos públicas o en servidores públicos o en nube pública, que se llama, pues hay una tendencia a intentar que se resguarden en centros de datos propios. Es decir, ya sea que una empresa, una gran empresa, una empresa importante, transnacional, etcétera, compre servidores y los instale instalaciones propias, aunque no esté en su territorio, porque sepa que son de ellos, que sean servidores propios y no arrendados, no subrogados, etcétera. Eso de alguna manera permite tener un cierto control de esa información. Se puede hacer así o se puede hacer incluso que estén en el mismo territorio. Ya ahí depende de las preocupaciones de cada empresa o entidad. Puede ser que los servidores sean o míos, aunque no estén en mi territorio, o míos y en mi territorio, ¿no? Entonces, de alguna manera siguen permaneciendo o están permaneciendo ya a resguardo propio, ¿no? O bien se utiliza lo que se llama una nube soberana, es decir, no una nube pública que es de libre acceso para muchas compañías, para muchos tipos de datos, sino una nube que garantice que esos datos nunca van a abandonar una cierta jurisdicción. Es decir, de aquí, estos datos míos, que son de mi empresa o de mi gobierno o de mi gestión, etcétera, no van a salir de esta zona determinada que yo delimite, ¿no? Entonces, allí, pues, esta idea, repito, es porque el mundo está cambiando mucho, está muy convulsionado. Tú no sabes si esos servidores donde tienes información de carácter públicos están en un país que eventualmente puede entrar algún conflicto, que puede haber algún tipo de problema en la infraestructura. En Europa hace unas semanas apenas se estaban promoviendo que tuviera la gente a la mano un kit de supervivencia por si había una guerra. Imagínate, ¿no? Es decir, la sensación de que podía pasar algo si escalaba el conflicto en Medio Oriente o si entraba Rusia al conflicto, etcétera, pues generaba esta inquietud. Entonces tú ya no sabías si tu dinero, tus datos, etcétera, que pueden estar en Suiza, pueden estar en Dinamarca o en Francia, estaban a buen resguardo. Entonces la idea es hacer toda esta migración, que es un trabajal. Si la migración de información es un serio proceso de trabajo técnico, porque hay que mover bases de datos, hay que mover las aplicaciones, hay que mover toda la maquinaria virtual, o sea, programas virtuales, sistemas de respaldo, las plataformas de inteligencia artificial, historiales enormes, todo eso que son muchísimos, muchísimas cantidades de información incalculable y que puede tardar esa migración semanas o meses, hay que hacer con una planeación muy bien delimitada. Y luego, ya que migraste toda esa información a los sitios que son más seguros o que tú estás más tranquilo como empresa o como entidad, que están mejor resguardados, pues luego hay un paso más complejo, que es adaptar las aplicaciones, porque de alguna manera cuando tú estás usando aplicaciones para gestionar la información, pues muchas de ellas fueron hechas para estar albergadas en una nube pública. Y si tú quieres adaptar esa información a una nube privada, digamos, o una nube particular o que esté más en tu jurisdicción o una nube soberana, pues hay que hacer modificación en la infraestructura de esos programas. Hay que modificar las configuraciones, hay que cambiar las direcciones de las redes, de adaptar los sistemas de autenticación, hay que actualizar los protocolos de seguridad, hay que rediseñar una buena parte del software y eso no es fácil. Entonces, esto es una tendencia que ya está siendo contemplada por nuevos desarrolladores para que los programas que están vendiendo, si el cliente así lo quiere, sean programas exprofeso para ser albergados en nubes soberanas y no en nubes públicas. Y bueno, ya que hiciste todo el, ya escogiste dónde quieres que esté tu servidor o tu nube propia, ya migraste toda la información, ya adaptaste los sistemas, ahora falta ver que todo funcione. Si tienes que hacer varias pruebas, correr la información, verificar que los usuarios de tus sistemas puedan acceder, que no se haya perdido información en el camino, que las aplicaciones respondan, que los tipos de respuesta sean los indicados, que los backups también funcionen, que los respaldos funcionen. Es decir, todo eso, ya que corrió, luego viene la gran tarea del borrado o la desconexión completa y segura de toda la infraestructura anterior. ¿Sí? Porque tienes que garantizar que no se queden esas nubes públicas con datos que tú hayas sacado de allí, ¿no?
12: ¿Dónde hubiera querido Zapatero que se quedara la información que ya le descubrieron al expresidente de España con todas las joyas y las tranzas tan calladito que estaba? ¿Dónde crees que le hubiera gustado tenerla?
11: Ah, yo creo que fue muy inocente, o sea, un paraíso fiscal por lo menos, ¿no? Que lo pudiera esconder bien, ¿no? Lo que pasa es que lo dejó una bodega de linda vista, ¿no? O sea, la vista de todo el mundo.
12: No,
11: lo atrapaba muy fácil.
12: En la central, no, hombre, ahí en Tepito, yo creo que se los guardaron.
11: Yo creo que es más seguro ahí. A ver quién entra, a ver quién es el valiente que entra.
12: Exacto, ahí, a ver. Oye, Héctor, déjame hacer una pausa en 88.9 y regreso contigo porque quiero preguntarte acerca de el envío de datos, la conservación de datos y el envío de información desde los cables de submarinos que se están retirando. ¿Y cuál era el peligro? Porque hubo tiburones que mordieron el cable. Entonces déjame hacer una pausa y volvemos.
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0: Hola, ¿qué tal? Es un gusto acompañar tu camino. Toma nota porque tenemos un encharcamiento severo en Canal de Tezontle, a la altura del Metrobús Leyes de Reforma. También te comparto que está complicadísimo Zaragoza desde Boulevard Puerto Aéreo hasta Viaducto Río Piedad. Francisco del Paso y Troncoso complicado entre Fray Servando y Plutarco Elías Calles. Lento Avenida Río San Joaquín desde Lago Alberto hasta Calzada Mariano Escobedo. Avenida Lomas Verdes con ligera carga desde Vía Adolfo López Mateos hasta Periférico. Eje 3 Norte con carga en los semáforos entre Calzada Misterios y Gran Canal. y con buena circulación vamos a encontrar la autopista México-Puebla, desde Eje 6 Sur Avenida de las Torres hasta La Concordia. Toma nota, tenemos una temperatura de 17 grados. Soy Mariela Coria y es un gusto acompañar tu camino aquí en 88.9 Noticias. 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
12: Soy Eddie Warman, estamos en 88.9 Noticias, información que sirve en iHeartRadio y en todas las redes. Continúo platicando con el profesor Héctor Velázquez Fernández, hablando de cómo dijimos que era la evolución de la ciencia y la historia de la evolución de la ciencia. Exactamente. Nos habla de la geopatriación de los datos, es decir, cuando se requiere, que no entiendo para qué quisieras que tus datos regresen a tu país si los tienes protegidos en otro país. O sea, imagínate en un país donde se puede dar un golpe de estado, como fue en Chile en su momento, pues quién quisiera en ese entonces, ¿no? Si hubiera existido, tener los datos allá o en Cuba o en la Colombia de izquierda, que ya por tanto ya terminó, la Argentina de izquierda, que ya terminó, pues mejor tenerlos en otra parte del mundo, ¿no? ¿Por qué repatriarlos?
11: Bueno, tienes razón, Eddie, pareciera que habíamos aprendido la lección de crear sitios más seguros que el propio, ¿no? Sin embargo, la situación en la que se encuentra el mundo desde hace varios meses de conflictos importantes que pueden escalar pronto, da la sensación de que no hay ningún sitio seguro en el planeta. Entonces hay una tendencia humana típica de pensar que mientras más cercano es más seguro, ¿no? Que tienes más a la vista, más a la mano. Decían los antiguos griegos que lo que no es tuyo, no lo cuidas, ¿no? Entonces, lo que es tuyo, lo cuidas más. Por lo tanto, hay la idea de que los datos que antes estaban en nubes públicas, y no tanto por la distancia, sino por la accesibilidad, porque una nube pública donde entra de todo, pues también está a merced de hackeos de gente especializada, está a merced de compras de bases de datos, está a merced de corrupción. Entonces, la idea es que cada quien se sienta más seguro atrayendo sus propios datos financieros, de seguridad, y quizá dejar una parte en la nube pública. Por ejemplo, los correos electrónicos, sí dejar la nube pública, pero ya información más sensible, resguardarla en sitios que uno tenga como más a la mano, que uno incluso haya diseñado, y además ya en la peor de la paranoia, que esté en tu propio territorio, ¿no? Entonces es un poco como la tendencia que uno podría pensar que es retrógrado, ¿no? Pero no está retrógrado, sino que al final es como un avance en garantía de seguridad. ¿Cuál es la garantía? Pues que la desconfianza, o sea, tenemos que avanzar en desconfianza y entonces lo que tenemos a la mano es más confiable, lo que está menos a nuestra mano o nuestro gobierno es nuestra propia gestión es menos confiable y por eso vino esa tendencia, ¿no? Que claro, el problema es que los datos no nada más son bits, no nada más son unos y ceros, o sea, los datos no viajan solos. Los datos van acompañados de programas, de permisos, de usuarios, de sistemas de seguridad, de conexiones. Pues claro, haber abandonado eso, haber dejado todo eso en manos de no sabes quién, pues ya cuando la información, ya toda la información humana está digitalizada, pues ya no es tan fácil, ¿no? Ya cuando una parte de información estaba digital, bueno, pero puedes resguardar más importante en otro tipo de plataformas o papel incluso, ¿no? Pero hoy no. Entonces hoy la idea es que se mueva la información más sensible, la que más te importa y así tengas más control. Incluso así puedes garantizar cumplimiento de regulaciones. Tú no sabes si los servidores están en otro sitio y van a cumplir con las regulaciones que eventualmente esas nuevas regiones pongan. Por ejemplo, en Europa hay toda una tendencia sobre regulatoria. Entonces tú no sabes si al final tus datos en un servidor europeo que ahora tiene que cumplir nuevas regulaciones, va a obligar a que se filtren o que se hagan públicos ciertos datos de esos, ¿no? Entonces tú cuando lo cambias a tu propio servidor, en el sitio que tú decides, ahí tú puedes ya cerciorarte que estás cumpliendo con las regulaciones, que puedes garantizar un mejor desempeño, una menor dependencia, lo que se llama la soberanía o las nubes soberanas, ¿no? Entonces, en ese sentido, pues es como compararlo con guardar nuestro dinero en un banco extranjero, ¿no? Te puedes sentir más tranquilo en un banco extranjero, perfecto, pero da la casualidad que si ese banco está en un país que eventualmente puede entrar en guerra, pues ya no estás tan seguro que ese dinero esté a buen resguardo. Y si el dinero lo puedes tener en un banco que tú hiciste, que solo tú sabes dónde está, que solo tú sabes las contraseñas, que además tú solamente puedes entrar, bueno, quizás te estarías más tranquilo, ¿no? Entonces un poco la idea no es abandonar la nube, la repatriación de datos no implica abandonar la nube, al contrario, implica un esquema como híbrido, ¿no? Mantienes, repito, una parte en la nube pública y se repatrian únicamente datos y sistemas críticos o esta información financiera, expedientes médicos, por ejemplo, propiedad intelectual o nuevos modelos de inteligencia artificial que pues que no quieres que estén allí a merced de que alguien te los hackee, ¿no? Y esa es un poco la idea de este concepto.
12: Te mando un abrazo, querido.
11: Muchas gracias.
12: ¿Dónde te leen? ¿Dónde te siguen?
11: Bueno, estoy posteando cosas en Twitter, como siempre, en @HéctorBelfer, ahí sobre todo estamos ahí comentando cosas de ciencia y tecnología.
12: Muy bien, querido.
11: En X, ¿no?
12: No dejes de compartirnos para subirlo. Que no te dé pena. Claro que sí. No te va a costar nada.
11: Al contrario.
12: Ok. Pero te mando un abrazo.
11: Gracias, Edi.
13: Ya nos vamos, se nos acabó el tiempo. 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Información que sirve en todas mis redes y en iHeartRadio. Mañana, Lalo Palazuelos será el conductor de la nueva SUV Denza que voy a manejar con él en San Miguel de Allende. Voy a probar delicias de su cocina allá en Cebu, dentro de Live Aqua, de ese gran hotel de San Miguel de Allende. Y además, Enrique Calderón, VP, vicepresidente de Grupo Posadas, nos habla de todo lo nuevo que tiene este hotel. Ya lo conocen, es para mí el hotel más espectacular de San Miguel de Allende. Así que vamos a comer cosas ricas en el Cebu de San Mike, como dicen. Hoy sí hay alcoholímetro, hoy tomen poco, hoy no fumen. Muy buenas noches.
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17: Hola, ¿qué tal? Excelente noche. Soy Alan Servín y seguimos informándote. La Fiscalía General de la República intensificó sus acciones contra estructuras delictivas al obtener 11 sentencias condenatorias, la vinculación al proceso de 16 personas y ejecutar acateos en 37 inmuebles distribuidos en 8 entidades del país entre el 21 y el 27 de septiembre. A través de redes sociales, la sección 35 del Sindicato Nacional de Trabajadores de la Educación lamentó el asesinato de la subdirectora de la Escuela Secundaria General número 13, Nelly Edith Nevares, quien falleció tras un ataque al interior del plantel educativo donde prestaba sus servicios en Coahuila. Con reservas, el decreto de reforma a la ley aduanera para endurecer los controles contra la subevaluación de mercancías y combatir el huachicol fiscal fue aprobado en comisiones de la Cámara de Diputados. Luego de una reunión con autoridades comerciales de Estados Unidos, el secretario de Economía, Marcelo Ebrard, reafirmó la intención de México de sostener y consolidar su ventaja competitiva con el vecino país. Agregó que ya cuenta con un acuerdo, aunque aún quedan temas pendientes por resolver. Soy Alan Servín, sintonízanos por iHeartRadio.
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0: Hola, ¿qué tal? Es un gusto acompañar tu camino. Toma nota porque se reporta choque múltiple en la autopista México-Cuernavaca. Esto a la altura del kilómetro 36 con dirección a la Ciudad de México. También considera que continúa cierre la circulación de calzada Manuel Villalongín al cruce con Río Panuco y Río Neva por manifestantes. Su alternativa, James Sullivan, Avenida Rivera de San Cosme y Reforma. Se complica el avance en Avenida Patriotismo desde Puente de la Morena hasta Benjamín Franklin. Río de los Remedios lento desde Vidrio Plano hasta la autopista México-Pachuca. Zaragoza lento también desde Javier Rojo Gómez hasta Boulevard Puerto Aérea. Avenida Lomas Verdes con ligera carga desde Vía Adolfo López Mateos hasta Periférico. Y con buen avance, 1 de mayo desde Gustavo Vaz hasta Periférico. Toma nota, tenemos una temperatura de 17 grados. Soy Mariela Coria. Quédate en 88.9 Noticias, información que sirve. Tráfico y clima cada 15 minutos.
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1: Hola, ¿qué tal? Es un gusto acompañarte. Toma nota porque sigue cerrada la circulación de Zamora entre Juan Escutia y Fernando Montes de Oca. Esto por la presencia de manifestantes. Su alternativa, Circuito Interior y Avenida Mazatlán. También les comparto que tenemos un accidente en Periférico, pasando Avenida Toluca con dirección a San Antonio. Se complica Ejército Nacional desde Río San Joaquín hasta Circuito Bicentenario. Fray Servando con tránsito pesado entre Eje Central y Galindo y Villa. La autopista México-Pachuca con avance lento desde Periférico Río de los Remedios hasta Vía Morelos. Eje 3 Norte con carga en los semáforos entre Calzada Misterios y Gran Canal. Primero de Mayo con buen avance desde Gustavo Vaz hasta Periférico. Eje 2 Norte con buen avance también desde Oceanía hasta Eduardo Molina. Nos mantenemos en 17 grados. Soy Mariela Coria. Quédate en 88.9 Noticias, información que sirve. Tráfico y clima cada 15 minutos.
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1: Hola, ¿qué tal? Es un gusto acompañarte. Toma nota porque continúa un accidente en Periférico, pasando Avenida Toluca con dirección a San Antonio. También considera que en Viaducto Río Becerra tenemos mucho tráfico desde Distribuidor Vial

0: Autopista México-Cuernavaca, desde Caseta de Cobro Tlalpan hasta Viaducto Tlalpan. Toma nota, tenemos una temperatura de 17 grados. Soy Mariela Coria y es un gusto acompañar tu camino a través de 88.9 Noticias. Información que sirve. Tráfico y clima cada 15 minutos. No le cambies, ya regreso con más información vial.
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1: Hola, ¿qué tal? Es un gusto acompañarte. Vamos con más. Toma nota porque tras la presencia de manifestantes se reabre la vialidad de Eje Central Lázaro Cárdenas, a la altura de calle 10 en la alcaldía Gustavo Madero. También te comparto que está complicado Ejército Nacional desde Río San Joaquín hasta Circuito Bicentenario. Periférico complicado entre San Jerónimo y San Antonio. Lento Avenida del Taller entre San Antonio Abad y Eje 1 Oriente. Ejército Nacional con avance lento desde Gutenberg hasta Río San Joaquín. Eje 3 Norte con carga en los semáforos. Esto desde Calzada Misterios hasta Gran Canal. Avenida Revolución con carga que avanza desde Viaducto hasta San Antonio. Y libre Eje 3 Norte entre Gran Canal y Calzada de Guadalupe. Toma nota, tenemos una temperatura de 17 grados. Soy Mariela Coria y estás en compañía de 88.9 Noticias, información que sirve. Tráfico y clima cada 15 minutos. No le cambies, ya regreso con más información vial.

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10: Hola, ¿qué tal? Muy buenas noches. Soy Alan Servín y continuamos con más noticias. Fabián Vázquez, coordinador general del Servicio Meteorológico Nacional, advirtió que esta noche, así como mañana viernes y durante el fin de semana, se esperan lluvias torrenciales e intensas en gran parte de la República Mexicana por los efectos del huracán Rachel. Ante el pronóstico de lluvias fuertes, actividad eléctrica y vientos intensos en Puebla y por recomendación de Protección Civil, la Secretaría de Educación Pública del Estado anunció la suspensión de clases presenciales mañana viernes 2 de octubre en 173 municipios de la entidad. Trabajadores del Instituto Mexicano del Seguro Social dieron portazo en las instalaciones del Sindicato Nacional de Trabajadores del Seguro Social, ubicadas en Zamora 107, Colonia Condesa de la Ciudad de México, para exigir la ocupación de plazas vacantes, mejoras salariales, insumos y medicamentos. César Cravioto, secretario de Gobierno de la Ciudad de México, informó que al menos 216 inmuebles han sido recuperados en la capital como parte de la estrategia contra el delito de despojo. Soy Alan Servín, que tengas una excelente noche.
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11: Hola, ¿qué tal? Es un gusto acompañar tu camino. Recuerda que tras la presencia de manifestantes se reabre la vialidad de Eje Central Lázaro Cárdenas, a la altura de calle 10 en la alcaldía Gustavo Madero. También te comparto que está complicado Eje 4 Sur desde Circuito Interior hasta Eje 4 Oriente. Ejército Nacional complicado entre Gutenberg y Circuito Bicentenario. Paseo de la Reforma lento desde Arquímedes hasta Periférico. Calzada Tasqueña también avanza lento desde Calzada de Tlalpan hasta Canal de Miramontes. Avenida Tláhuac con carga que avanza desde José Clemente Orozco hasta Periférico. Río Tíber con asentamientos entre Reforma y Río Grijalda. Y con buen avance la autopista México-Toluca desde Juan Salvador Agraz hasta prolongación Paseo de la Reforma. Toma nota, tenemos una temperatura de 17 grados. Soy Mariela Coria y es un gusto acompañar tu camino a través de 88.9 Noticias. Información que sirve. Tráfico y clima cada 15 minutos.
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1: Hola, ¿qué tal? Es un gusto acompañar tu camino. Toma nota porque por manifestantes sigue cerrado en ambos sentidos circuito interior. Cerca del metro Chapultepec, su alternativa, periférico, Parque Lira, Insurgentes y los ejes 2 y 3 Poniente. También te comparto que está complicado el avance en eje 1 Norte. Esto desde Boulevard Puerto Aéreo hasta Metro Pantitlán. Periférico complicado entre Constituyentes y Paseo de la Reforma. Río Churubusco a vuelta de rueda desde eje 3 Urañil hasta Plutarco Elías Calles. Lento observatorio entre Constituyentes y Periférico. Avenida Juárez con asentamientos entre Doctor Mora y Eje Central. Boulevard Picacho Ajusco también con carga que avanza. Esto desde Periférico hasta Tizimín. Y con buen avance viaducto Río de la Piedad entre Río Churubusco y Calzada de Tlalpan. Toma nota, tenemos una temperatura de 17 grados. Soy Mariela Coria. Quédate en 88.9 Noticias, información que sirve. Tráfico y clima cada 15 minutos.
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1: Hola, ¿qué tal? Es un gusto acompañarte. Toma nota porque por manifestantes sigue cerrado en ambos sentidos circuito interior, cerca del metro de Chapultepec. Tu alternativa, periférico, Parque Lira, Insurgentes y los ejes 2 y 3 Poniente. También te comparto que está complicado Eje 1 Norte. Esto desde Boulevard Puerto Aéreo hasta Metro Pantitlán. Viaducto Miguel Alemán complicado entre Medellín y Calzada de Tlalpan. También se complica Avenida 8 Francisco Morazán desde Boulevard Puerto Aéreo hasta Viaducto Río Piedad. Calzada Legaria con carga que avanza desde Río San Joaquín hasta Puentes de Tacuba. Periférico también con carga que avanza desde Constituyentes hasta Reforma. Y Libre Zaragoza desde Distribuidor Vial La Concordia hasta Avenida Guelatao. Nos mantenemos en 17 grados. Soy Mariela Coria y es un gusto acompañar tu camino a través de 88.9 Noticias. Información que sirve. Tráfico y clima cada 15 minutos.

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1: Hola, hola, ¿qué tal? Es un gusto acompañarte. Recuerda que mañana no circulan los autos con holograma 1 y 2 de verificación, con engomado azul, terminación de placas 1 y 2. También te comparto que está complicado viaducto Miguel Alemán, esto desde Medellín hasta Calzada de Tlalpan. Viaducto Río de la Piedad, complicado entre Francisco del Paso y Troncoso y Zaragoza. Ermita Iztapalapa con avance lento desde Eje 3 Oriente hasta Avenida Tláhuac. Calzada Legaria con carga que avanza desde Río San Joaquín hasta Puentes de Tacuba. Río Tíber con asentamientos desde Reforma hasta Río Grijalva. Constituyentes con buen avance si vas desde Avenida de las Torres hasta Parque Lira. San Fernando también avanza muy bien desde Insurgentes hasta Viaducto Tlalpan. Tenemos una temperatura de 17 grados. Para mañana se espera una temperatura máxima de 21 grados y una mínima de 15 grados. Soy Mariela Coria. Quédate en 88.9 Noticias, información que sirve. Tráfico y clima cada 15 minutos.
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1: Hola, ¿qué tal? Es un gusto acompañarte. Toma nota porque sigue cerrada la circulación de Zamora entre Juan Escutia y Fernando Montes de Oca. Esto por la presencia de manifestantes. Tu alternativa, Circuito Interior y Avenida Mazatlán. También te comparto que está complicado el avance en Zaragoza, desde Boulevard Puerto Aéreo hasta Viaducto Río Piedad. Viaducto Miguel Alemán complicado entre Medellín y Calzada de Tlalpan. Lento Ermita Iztapalapa desde Eje 3 Oriente hasta Avenida Tláhuac. Calzada Tasqueña con

0: calzada de la Viga Libre desde Fray Servando hasta Eje 3 Sur. Y libre también calzada Legaria desde Presas Salinillas hasta Puentes de Tacuba. Nos mantenemos en 17 grados. Soy Mariela Coria. Quédate en 88.9 Noticias, información que sirve. Tráfico y clima cada 15 minutos.
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1: Hola, ¿qué tal? Es un gusto acompañar tu camino. Toma nota porque sigue cerrada la circulación de Zamora entre Juan Escutia y Fernando Montes de Oca. Esto por presencia de manifestantes. Tu alternativa, Circuito Interior y Avenida Mazatlán. También te comparto que está complicado Zaragoza desde Boulevard Puerto Aéreo hasta Viaducto Río Piedad. Eje 4 Sur con mucho tráfico desde Circuito Interior hasta Eje 4 Oriente. Lento Avenida Patriotismo desde Viaducto Miguel Alemán hasta Benjamín Franklin. Avenida del Taller con asentamientos entre San Antonio Abad y Eje 2 Oriente. Boulevard Picacho Ajusco con ligera carga desde Periférico hasta Tizimín. Y con buen avance Calzada Legaria desde Presas Salinillas hasta Puentes de Tacuba. Nos mantenemos en 17 grados. Soy Mariela Coria. Quédate en compañía de 88.9 Noticias, información que sirve. Tráfico y clima cada 15 minutos. Ya regreso con más información vial.
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1: Hola, ¿qué tal? Es un gusto acompañar tu camino. Toma nota porque por manifestantes continúa con cierre en ambos sentidos, circuito interior, cerca del metro Chapultepec. Tu alternativa, periférico, Parque Lira, Insurgentes y los ejes 2 y 3 Poniente. También te comparto que está complicado Zaragoza. Esto desde metro Gómez Farías hasta viaducto Río Piedad. Eje 1 Norte a vuelta de rueda desde Boulevard Puerto Aéreo hasta metro Pantitlán. Encontramos en periférico carga que avanza desde Constituyentes hasta Reforma. Río Mixcoac con carga que avanza desde Insurgentes hasta Revolución. Buen avance en la autopista México-Puebla. Esto desde La Concordia hasta Eje 6 Sur, Avenida de las Torres. Y libre paseo de Las Palmas entre Reforma y Periférico. Nos mantenemos en 16 grados. Soy Mariela Coria y es un gusto acompañar tu camino a través de 88.9 Noticias. Información que sirve. Tráfico y clima cada 15 minutos.
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1: Hola, ¿qué tal? Es un gusto acompañar tu camino. Toma nota porque sigue cerrada la circulación de Zamora entre Juan Escutia y Fernando Montes de Oca por la presencia de manifestantes. Tu alternativa, Circuito Interior y Avenida Mazatlán. También te comparto que por manifestantes continúa cerrado en ambos sentidos Circuito Interior cerca del Metro Chapultepec. Tu alternativa, Periférico, Parque Lira, Insurgentes y los ejes 2 y 3 Poniente. Mientras tanto, se complica Avenida 8 Francisco Morazán desde calle 47 hasta Viaducto Río Piedad. Periférico con carga que avanza desde Constituyentes hasta Reforma. Buen avance en Antonio Caso desde Reforma hasta Circuito Interior. Y Ricardo Flores Magón Libre desde Circuito Interior hasta Eje Central. Toma nota, nos mantenés en 16 grados. Soy Mariela Coria y ya regreso con la última información vial aquí a 88.9 Noticias, información que sirve. Tráfico y clima cada 15 minutos.
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0: Mañana no circulan los autos con holograma 1 y 2 de verificación. Con engomado azul, terminación de placas 1 y 2. También te comparto que tenemos buen avance en Avenida Galatao, entre Zaragoza y Eje 5 Sur. Valderas libre desde Independencia hasta Chapultepec. Ejército Nacional con excelente avance desde Circuito Bicentenario hasta Río San Joaquín. Gustavo Vaz libre desde Periférico hasta Boulevard Abraham Lincoln. Y San Fernando con buen avance desde Insurgentes hasta Viaducto Tlalpan. El termómetro marca los 16 grados y para mañana se espera una temperatura máxima de 21 grados, una mínima de 15 grados y un 40% de probabilidad de lluvia. Soy Mariela Coria y fue un gusto acompañar tu camino a lo largo de esta tarde y noche. Te quedas en 88.9 Noticias, información que sirve. Tráfico y clima cada 15 minutos. Hasta mañana, que descanse.
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1: Muy buenas noches, soy Eddie Warman y estamos en este jueves irreverente en 88.9 Noticias, información que sirve en iHeartRadio y en todas las redes. Experto en inteligencia artificial y en campo laboral, Edgar Osuna nos habla hoy de la colaboración humana y la inteligencia artificial, no en esta década, sino en la próxima década. Y yo digo que antes de 10 años, esto que predice Edgar Osuna es la verdad. Eso va a suceder. ¿Cuáles serán esas carreras que mis hijos, tus hijos, mis nietos van a poder aplicar a la preferencia de vida? También el profesor Héctor Velázquez Fernández hasta Chile. Enlazamos con él para hablar de la geopatriación, la nueva alternativa para resguardar la información fuera de la nube pública global, fuera de todos los posibles escenarios de robo de datos. ¿Cómo? Él nos lo va a explicar. Estoy con Edgar Osuna. Edgar es un experto en IA, en inteligencia aplicada. Hoy mucho se habla de la IA, pero no todo mundo conoce, y menos cómo te puede ayudar o no en el futuro. ¿Cuál es la brecha que va a generar la IA para poder sobrevivir, subsistir con todos los demás en un futuro no muy lejano? ¿Qué habilidades y qué skills vas a tener? También, ¿a qué rol juegas para que estés listo si ese se tiene que rediseñar? ¿Y cuáles son tus habilidades? Tus habilidades pueden ser una o dos, pero no necesariamente son las habilidades que más se van a destacar en los próximos años. Edgar, me da mucho gusto que estés con nosotros. Bienvenido.
2: Gracias, Eddie. Gracias por la invitación.
1: Vamos, arráncate con este tema.
2: Mira, Eddie, quería empezar por platicarte una analogía en estos temas de inteligencia artificial. Mira, si nosotros tomáramos a los principales expertos, a los principales geólogos en México, y les preguntáramos acerca de un posible terremoto en México, y tuviéramos 4 o 5 expertos, seguramente tendríamos opiniones muy acreditadas, gente con credenciales, pero muy diferentes. Habría quien te puede decir, mira, seguramente en los próximos 36 meses va a haber un terremoto. Habrá quien te dice, tenemos los suficientes datos como para poder predecir que esto va a ocurrir en tanto tiempo. O habrá quien te puede decir, no hay forma de saberlo. Bueno, Eddie, mira, con la inteligencia artificial pasa algo muy parecido. Si nosotros tuviéramos la oportunidad de sentar en una mesa a los principales contribuyentes en el pensamiento de la inteligencia artificial, encontraríamos unas respuestas tan variadas y tan diferentes entre sí que nos encontraríamos con una incertidumbre muy amplia respecto de lo que va a pasar. Te voy a dar nada más 3 ejemplos, 4 ejemplos de gente muy, muy importante, pensadores y visionarios de IA y de lo que han previsto, qué visión tienen para el futuro, hablando de temas del futuro del trabajo. Mira, por ejemplo, Elon Musk dice que para el año 2045, imagínate, Eddie, el trabajo va a ser optativo, que no vamos a tener que trabajar todos, que va a trabajar quien quiera trabajar. Sam Altman, CEO de OpenAI, dice que efectivamente no habrá trabajo para todos, pero que empresas como OpenAI deberían de distribuir la riqueza entre las personas para que se pudiera fomentar el consumo, porque no va a haber trabajo para todos. Pero, por ejemplo, Jan LeCun, que es el Chief AI Scientist de Meta, dice que no, que va a haber trabajo para todos, que no va a haber desempleo masivo, que al contrario, se van a crear mucho más trabajos, ¿no? Yuval Noah Harari, gran pensador, ha previsto que va a haber una nueva clase que se va a llamar The Useless Class, como la clase sin importancia, aquella que no va a poder encajar en ningún sector de la sociedad. Y entonces nos encontraremos, igual que como te decía en esta analogía, con una incertidumbre, con diferentes posiciones y diferentes opiniones, y que en este momento, oye, Eddie, no sabemos a cuál seguir.
1: Y no ayuda, nada de esos pensamientos ayuda a tomar una decisión o tomar un camino, porque si te dicen, vas a ser del useless class, o vas a ser de los pensadores más fregones, o no sabemos si se va a necesitar este o este empleo, no sabemos si va a haber un terremoto, seguimos en las mismas, estamos vendados de los ojos.
2: Totalmente, Eddie, totalmente. Mira, lo único que sabemos es que algo va a pasar, que va a haber un terremoto, si me permites usar la expresión, un terremoto en la forma en la que vamos a trabajar. Seguramente sí, muchos trabajos ya no van a existir, muchos hoy ya no existen, y lo que sí es un hecho es que cuando hablamos de esto, del futuro del trabajo, la verdad es que ya nos alcanzó, Eddie. Cuando hace 4 años que explotó este tema de inteligencia artificial y hablábamos del futuro del trabajo, ya nos alcanzó. Hoy estamos en este momento en el que predecíamos si la inteligencia artificial iba a ser capaz de superar el conocimiento de una persona. Ya no hay forma que una persona pueda tener mayores conocimientos que lo que nos ofrece una plataforma. Hoy, Eddie, ya la verdad es que tendríamos que pensar más que el futuro del trabajo, el futuro del valor humano en el trabajo.
1: Ok, yo creo que ese es el punto más importante. El ser humano crea la inteligencia artificial. El ser humano utiliza, aprovecha y saca ventaja de la inteligencia artificial. ¿En qué momento el ser humano es useless, no es útil para la inteligencia artificial? ¿Quién le va a hacer las preguntas? ¿Quién le va a dar los prompts? ¿Quién le va a decir a la inteligencia artificial, necesito crear una botella verde más grande como esta porque quiero vender más agua a San Pellegrino?
2: Exacto, así es, Eddie. Mira, existe un concepto que se llama el analfabetismo digital. Y va a haber una gran cantidad de personas que no van a poder ya contribuir, o van a poder contribuir muy poco a la generación de la riqueza y a al modelo económico mundial. ¿Quién va a hacer esto? Las personas que hayan entendido que una de las habilidades más importantes va a ser saber qué preguntar y cómo preguntar. El justo pensamiento crítico, Eddie, implica que nosotros, quienes pretendemos seguir en los modelos de trabajo, sepamos cómo y qué preguntar, qué criterio utilizar, y sobre todo poder trabajar de manera híbrida con seres humanos y con modelos de inteligencia artificial.
1: Yo me enfoco.

0: eran estos profesionales. Ellos van a poder tener un gran cúmulo de conocimientos soportándolos detrás, pero la generación de confianza todavía se da a través del ser humano.
1: Justamente platicaba, soy Edgar Mann y estoy con Edgar Osuna, justamente Edgar platicaba con un doctor y dice, hoy en día yo hago mucho más trabajo que cuando no tenía inteligencia artificial. Porque a mí la inteligencia artificial me ayuda a poder ser más eficiente, a poder atender a más pacientes, a poder ser más certero y a poder curar más a la gente. A lo mejor el día de mañana va a haber una cama donde te metas y una máquina increíble va a extraer el apéndice y te va a arreglar todos los órganos y va a mandar las señales que sean necesarias para que el tumor por generarse o tumor cancerígeno ya existente, que no lo sabes, desaparezca, porque esto lo va a identificar también. Cuando eso suceda, ya habrá otro pensador y ya habrá alguien más que pueda ayudar a que se saque más ventaja. Yo creo que el punto más interesante de esta plática que tú y yo tenemos hoy, Edgar Osuna, es que aprendamos a aprender y aprendamos a preguntar. Desaprendamos quizá lo que sabemos mal y aprendamos lo que podemos saber bien. A lo mejor dices, no, pues yo quiero más de religión, en fin. Pues eso puede ser que la inteligencia artificial no te provea más que datos históricos que se han acumulado a lo largo de cientos o miles de años que aparecen en registros y te diga, pues sí, porque fíjate que aquel señor caminó por aquí y entonces el otro dejó y este Dios le habló y lo que sea, ¿no? Pero no te van a dar la respuesta. Te pueden hacer una síntesis de todos esos pensamientos y decir, mira, Sócrates, Platón, Jesús, quien quieras, hicieron así, preguntaron esto y aprendieron esto, y eso es lo que aprendimos nosotros.
0: Exactamente. Mira, aquí un tema muy, muy, muy importante es cómo nosotros colaboramos con este tipo de nuevas tecnologías. Y no se trata de que vamos a competir contra la tecnología. Las personas vamos a competir entre nosotros por quienes sacan mejor provecho de esta tecnología, por quienes pueden usar todas estas capacidades para poder generar pues mejores diagnósticos en el caso del médico que hablábamos. Y si me permites darte otro ejemplo, mira, el Poder Judicial del Estado de Querétaro tiene un prototipo en este momento de inteligencia artificial que se llama Sonia, que lo que hace es que los trabajos, por ejemplo, te voy a dar un ejemplo de un abogado, una abogada proyectista, ¿no? Que tiene que proyectar sentencias y que tiene que revisar expedientes, revisar jurisprudencia, analizar hechos. Bueno, todo eso está dado por una inteligencia artificial, pero el criterio que usa esta persona es diferente. El escuchar a las partes, el ir con un juez y el juez al final poder decir, mira, esta es la sentencia que impacta en la persona o en la vida de las personas, eso todavía sigue siendo humano. Y cuando hablabas del doctor Eddie, claro, por supuesto, posiblemente va a haber una super tecnología que extraiga el apéndice, pero ¿a quién vas a querer contactar para que le dé la indicación a esa super máquina? Al doctor a quien tú le tengas más confianza.
1: Hoy en día, y me dirán, ¿qué va a pasar con los del futuro, con la generación que está naciendo o que nacerá en los próximos 10 años? ¿Querrán seguir viendo al doctor o van a hablar con máquinas y las máquinas les van a contestar, pues mira, de acuerdo a tu aliento y a tu sudor, resulta que tienes apendicitis, ¿no? Por decir algo.
0: Claro.
1: Ok, hay una máquina que con verte lanza un rayo y te lo deshace. Ok, ¿y luego?
0: Sí.
1: Déjame hacer una pausa en 88.9 Noticias, información que sirve, y todas las redes y iHeartRadio.
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0: Soy Eddie Warman, estamos de regreso divagando. Edgar Osuna y yo aquí en 88.9 Noticias, información que sirve acerca de la inteligencia artificial y el futuro. Decía yo, imagínate una máquina que los chavos de mañana, ¿no? Los que no han nacido y van a nacer cuando tengan 10, 15, 20 años, ay, me duele la panza, ¿no? Y entonces la máquina les va a hacer un scan. Ok, tienes apendicitis y además traes constipado el intestino. Tienes que tomarte esta pastilla y tienes que, y te acuestas en esta cama y yo con mi super rayo gamma ZX lo voy a deshacer y ni siquiera te voy a operar, va a salir por la orina, ¿no? O sea, fíjate.
3: Claro, claro. Sí, Eddie, mira, la verdad es que hoy no lo sabemos, ¿no? Lo que es un hecho es que cosas así, por el estilo, van a suceder, pero hoy no tenemos certeza. Pero mira, una cosa muy, muy, muy importante es que hace todavía un par de años escuchábamos o leíamos que la inteligencia artificial nunca iba a tener empatía con las personas. Pero mira, no es que tenga empatía, no es que tenga sentimientos, es que genera respuestas empáticas y no es que tenga sentimientos, es que genera sentimientos en nosotros. Y yo, mira, yo no vivía en ese entonces, pero estoy seguro que cuando inventaron la televisión o cuando sacaron las primeras películas en el cine, había personas escépticas que decían, ¿pero esto qué? O sea, esto es simplemente una caja, ¿no? Pero esa caja o esa pantalla nos hace tener miedo cuando vemos una escena dramática, nos hace llorar cuando tenemos una escena triste, nos hace alegrarnos por un personaje que sabemos que no es real, ¿no? Pero aún así genera sentimientos en nosotros. Me parece que lo que puede suceder con estos niños de hoy que no sabemos a quién van a querer consultar es eso, es qué sentimientos genera en mí esta persona, qué sentimientos genera en mí esta tecnología o qué sentimientos genera en mí este conjunto de cosas o este conjunto de agentes que nos están hablando en este momento. Y por ahí me parece que puede ir gran parte de a dónde se van a orientar, sobre todo las generaciones más jóvenes.
0: Yo creo que la moneda de cambio se va a llamar empatía y confianza. Y va a ser una moneda muy cara, porque hoy, bien o mal, hay maestros buenos y malos. En México hay muy malos, lamentablemente. Deberíamos tener mejores maestros y mejor sistema educativo, que te van a enseñar la narrativa y te van a enseñar la comunicación, la alfabetización. O sea, un niño nace en el año 2030, ¿quién le va a enseñar a hablar? La mamá, lo que aprendió, y en el 2050, ¿y cómo van a aprender a leer? Al menos de que por ósmosis, ¿no? Otro rayo, así como las caricaturas o las películas, ¡pum! Eres el más inteligente, hablas 18 idiomas, ok, y el sentimiento, o sea, imagínate eso, esas generaciones que no vieron a Charlie Chaplin, ¿no? Y no se rieron con Charlie Chaplin burlándose de Hitler y haciendo una mofa de eso. O que no vieron a el artista que te hizo llorar. O que no vieron a Jack Nicholson en One Flew Over the Cuckoo's Nest. No, o sea, no creo cómo se llamaba en español. Naranja Mecánica. Que no vio una película de Scorsese o de Fellini. Los que no vieron eso no van a tener este background, van a tener otro, muy mecánico. Pero yo creo que, además de la empatía, otra moneda que yo agregaría es la memoria, el aprendizaje, el recuerdo.
3: Correcto. Eddie, mira, hay un concepto muy interesante y en este momento Nat Geo, en conjunto con IBM, están desarrollando un prototipo que lo que permite es el mapeo de todas las neuronas del cerebro. Y eso lo que implica es que se pueda copiar la información que existe en el sistema eléctrico del cerebro, en las neuronas del cerebro de la persona, se pueda copiar a una tecnología y al momento de copiarse exista un gemelo digital. Ese gemelo digital será capaz de responder a las preguntas como si fueras tú. Y eso tiene un impacto importantísimo en las profesiones, en el trabajo, en la vida, en todo. Porque tendremos, como hoy sucede con la tecnología, tendremos como personas la capacidad de generar diferentes respuestas simultáneamente. Y una cosa importantísima, que la verdad es que es hoy hasta difícil de pensar, es que implica poder trascender después de la muerte de la persona.
0: Pero si entiendo lo que dices, trascender después de la muerte de la persona, pues lo que trasciende es tu buen nombre, es lo único que se va a quedar.
3: Exacto. Se quedan tus acciones, se quedan tus obras. Pero, por ejemplo, ese mapeo, lo que te cuento, ese mapeo del cerebro seguirá existiendo en una computadora. Y no dudo que después le puedan poner un avatar con tu cara y pueda responder como si fueras tú.
0: ¿Y para qué?
3: Bueno, mira, yo creo que hay muchas cosas que hoy todavía no tenemos muy bien identificado para qué. Pero por ejemplo, poder todavía tener una conversación con, aunque no sea real, ¿no? Con tus nietos, a quienes ya no conociste, ¿no? Con tus descendientes. Platicábamos al inicio, estos pensadores, Sócrates, Platón, Jesús, imagínate que dentro de 100 años las personas tuvieran la capacidad de poder tener una conversación con las personas que hoy existimos.
0: No lo había pensado. Bueno, pues a mí que me congelen y que pueda yo estar dentro de 100 años. Edgar, ¿cómo te localizamos si alguien quiere saber más de inteligencia artificial?
3: Sí, Eddie, muchas gracias. Mira, mi correo electrónico edgar.osuna@integraer.mx o en mi página, que es www.integraer.mx.
0: Y es que Edgar es educador digital, facilitador de innovación educativa, especialista en integración de herramientas de inteligencia artificial. Correcto. Así es. Muchas gracias, Edgar.
3: Muchas gracias a ti.
0: Vamos a una pausa y volvemos. 88.9 Noticias, información que sirve a Air Radio y todas las redes de Eddie Warman.
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0: Soy Eddie Warman y estamos en 88.9 Noticias. Información que sirve. iHeartRadio y todas las redes. Y tengo al chilango chileno, que es Héctor Velázquez Fernández, el profesor, quien nos habla de la historia de la modernización tecnológica y de investigación del mundo. ¿Cómo te decía? Se me acaba de ir el nombre. ¿Cómo te presento?
4: ¿Cómo decías? Bueno, que hablaba de historia y evolución de la ciencia.
0: Historia y evolución de la ciencia. Y sí, así es. Tengo un amigo chileno que es chilango. Ahora tengo otro amigo chilango que es chileno. O sea, esto es una revoltura, un huevo revuelto, pues. Oye, Héctor, querido, qué gusto saludarte. Dice que está frío, que está a 0 grados. Pues, si amanecieras aquí a -3, -4, como por mi casa, aquí en DF, en la Ciudad de México, ¿no te quejarías?
4: Bueno, también a veces aquí se amanece cerca de la cordillera a -3, -4.
0: Bueno, lo que pasa es que ahí el viento y la sensación térmica es fuerte.
4: Es verdad, y la lluvia sobre todo.
0: ¿Llueve mucho en Chile?
4: En esta temporada llueve mucho, pero lo más bonito es que siempre que llueve, sabes que al día siguiente la cordillera va a estar llena de nieve. Se ve precioso.
0: Qué bonito. Y dime, ¿allá sí tienen recolectores de agua y sí cuidan toda el agua de lluvia que cae o se va también?
4: Absolutamente. Es un país que en ese sentido a nivel mundial es ejemplo. Tiene infraestructura impresionante de recuperación de agua y de filtración de en las ciudades y todo va hacia el río, al río Mapocho que atraviesa Santiago y va recogiendo toda la lluvia y todo el residuo pluvial y lo aprovechan muy bien. O sea que, y además hay humedales, entonces están protegidos por ley. No, lo hacen muy bien. La verdad es que lo hacen muy bien.
0: Híjole, mano, ¿no podrían venirnos a dar unas clasecitas?
4: No, creo que los ingenieros perderían sus celulares y sus cosas luego.
0: De veras. No puedo contigo, ¿eh? Mejor háblanos de esa cosa que le llamas geopatriación. ¿Qué términos los tuyos, Héctor, de veras?
4: Sí, Eddie, pues es que estamos en una época de muchos cambios tecnológicos, estamos en una época de mucho repensamiento, mucho reacomodo las tecnologías que están que están pues cimentando nuestra vida diaria, y no puede hacer algo diferente en cuanto a la protección de los datos. Hoy en día, con toda la automatización de los procesos y con toda la tecnologización y digitalización de toda nuestra vida, pues algo hay que hacer con tan ingente cantidad de datos que se están generando, tanto en nuestra comunicación como en la producción, en el comercio, etcétera. Entonces, hay una tendencia actual que se piensa que va a estar muy presente, no solamente lo que queda del año, sino los 2-3 años venideros, que es la tecnología de la geopatriación. ¿Qué quiere decir esto? Pues pensemos un poco en la repatriación, ¿no? Cuando alguien quiere volver a su patria, a su sitio originario, o quiere hacer regresar algunos insumos a su tierra, por ejemplo, cuando alguien ha depositado bienes en un banco extranjero o ha depositado algunos objetos en unas bodegas que están fuera del país y quieren repatriarlo, bueno, pues de alguna manera eso es lo mismo que se está haciendo con los datos, ¿no? Es decir, la idea es que los datos regresen al sitio donde se generan. ¿Dónde están esos datos y por qué se piensa que es bueno regresarlos? Porque durante muchos años, los años que vamos de Internet, nos acostumbramos a que los datos se guardaran en lo que hemos llamado la nube, en esta especie de entorno virtual que en realidad es muy concreto, no es nada etéreo ni nada fantasmal, es algo muy concreto, son servidores que están en diferentes partes del mundo y que por circunstancias de diversas índoles están en diferentes partes del planeta, ¿no? Hay sitios que resguardan grandes cantidades de servidores donde se guardan las conversaciones de WhatsApp o los correos electrónicos o otra serie de datos, están en la India, otros están en Estados Unidos, otros en México, otros están en China, otros van a instalar en la Patagonia, aprovechando que se está ahora promocionando que en esa zona hay buenos sitios para poner servidores y que no necesitas enfriarlos porque el clima ya permite enfriar el funcionamiento de estos aparatos. Bueno, pues nos acostumbramos a que los servidores existen así. Entonces están en todo el mundo, están repartidos y por lo tanto nuestros datos, es decir, nuestra información financiera, nuestros datos personales, los datos de los clientes, las bases de datos, no sé, de inteligencia artificial, los correos electrónicos, los respaldos de todo tipo, todo eso está repartido en diferentes sitios y servidores. Y eso, ¿y
5: quién decide a dónde se van? O sea, por ejemplo, todo lo que subes a Google, ¿a dónde se va? O lo que hacías en Prodigy, ¿te acuerdas? Hace muchos años.
4: Claro,
5: o en
4: Yahoo. Claro. Exactamente, eso lo decide la compañía que te da el servicio. Entonces, tú no tienes dominio sobre esos datos, no sabes exactamente a dónde va a parar o en qué servidores se repartió. Muchas veces, conforme fue creciendo la cantidad de información y se fue refinando los sistemas de encriptamiento, es decir, de ciframiento para que fuera seguro esos datos, muchas veces se repartían en diferentes sitios, ¿no? Entonces, una misma información, una parte de tu correo electrónico estaba en unos servidores y otro en otra, ¿no? Entonces, claro, eso no es un problema porque la velocidad con que se reúnen no representa un conflicto a las distancias, pero el problema hoy en día es la seguridad. Es decir, hoy hay una tendencia a querer tener una sensación más de control sobre quién está guardando esos datos, porque tú no sabes, repito, esta información importante que puede ser desde correo electrónico hasta información financiera o información de seguridad o datos que no tenían por qué estar en manos públicas o en servidores públicos o en nube pública, que se llama, pues hay una tendencia a intentar que se resguarden en centros de datos propios. Es decir, ya sea que una empresa, una gran empresa, una empresa importante, transnacional, etcétera, compre servidores y los instale instalaciones propias, aunque no esté en su territorio, porque sepa que son de ellos, que sean servidores propios y no arrendados, no subrogados, etcétera. Eso de alguna manera permite tener un cierto control de esa información. Se puede hacer así o se puede hacer incluso que estén en el mismo territorio. Ya ahí depende de las preocupaciones de cada empresa o entidad. Puede ser que los servidores sean o míos, aunque no estén en mi territorio, o míos y en mi territorio, ¿no? Entonces, de alguna manera, siguen permaneciendo o están permaneciendo ya a resguardo propio, ¿no? O bien se utiliza lo que se llama una nube soberana, es decir, no una nube pública, que es de libre acceso para muchas compañías, para muchos tipos de datos, sino una nube que garantice que esos datos nunca van a abandonar una cierta jurisdicción. Es decir, de aquí, estos datos míos, que son de mi empresa o de mi gobierno o de mi gestión, etcétera, no van a salir de esta zona determinada que yo delimite, ¿no? Entonces, allí, pues, esta idea, repito, es porque el mundo está cambiando mucho, está muy convulsionado, tú no sabes si esos servidores donde tienes información de carácter públicos están en un país que eventualmente puede entrar en algún conflicto, que puede haber algún tipo de problema en la infraestructura. En Europa hace unas semanas apenas se estaban promoviendo que tuviera la gente a la mano un kit de supervivencia por si había una guerra, imagínate, ¿no? Es decir, la sensación de que podía pasar algo si escalaba el conflicto de Medio Oriente o si entraba Rusia al conflicto, etcétera, pues generaba esta inquietud. Pues tú ya no sabías si tu dinero, tus datos, etcétera, que pueden estar en Suiza, pueden estar en Dinamarca o en Francia, estaban a buen resguardo. Entonces la idea es hacer toda esta migración, que es un trabajal. Si la migración de información es un serio proceso de trabajo técnico, porque hay que mover bases de datos, hay que mover las aplicaciones, hay que mover toda la maquinaria virtual, o sea, programas virtuales, sistemas de respaldo, las plataformas de inteligencia artificial, historiales enormes, todo eso, que son muchísimas cantidades de información incalculable y que puede tardar esa migración semanas o meses, hay que hacerlo con una planeación muy bien delimitada. Y luego, ya que migraste toda esa información a los sitios que te son más seguros o que tú estás más tranquilo como empresa o como entidad, que están mejor resguardados, pues luego hay un paso más complejo, que es adaptar las aplicaciones, porque de alguna manera cuando tú estás usando aplicaciones para gestionar información, pues muchas de ellas fueron hechas para estar albergadas en una nube pública. Y si tú quieres adaptar esa información a una nube privada, digamos, o una nube particular o que esté más en tu jurisdicción o una nube soberana, pues hay que hacer modificación en la infraestructura de esos programas. Hay que modificar las configuraciones, hay que cambiar las direcciones de las redes, de adaptar los sistemas de autenticación, hay que actualizar los protocolos de seguridad, hay que rediseñar una buena parte del software y eso no es fácil. Entonces, esto es una tendencia que ya está siendo contemplada por nuevos desarrolladores para que los programas que están vendiendo, si el cliente así lo quiere, sean programas exprofeso para ser albergados en nubes soberanas y no en nubes públicas. Y bueno, ya que hiciste todo el, ya escogiste dónde quieres que esté tu servidor o tu nube propia, ya migraste toda la información, ya adaptaste los sistemas, ahora falta ver que todo funcione. Si tienes que hacer varias pruebas, correr la información, verificar que los usuarios de tus sistemas puedan acceder, que no se haya perdido información en el camino, que las aplicaciones respondan, que los tipos de respuesta sean los indicados, que los backups también funcionen, que los respaldos funcionen. Es decir, todo eso, ya que corrió, luego viene la gran tarea del borrado o la desconexión completa y segura de toda la infraestructura anterior. ¿Sí? Porque tienes que garantizar que no se queden esas nubes públicas con datos que tú hayas sacado de allí, ¿no?
5: ¿Dónde hubiera querido Zapatero que se quedara la información que ya le descubrieron al expresidente de España con todas las joyas y las tranzas tan calladito que estaba? ¿Dónde crees que le hubiera gustado tenerla?
4: Ah, yo creo que fue muy inocente, o sea, un paraíso fiscal por lo menos, ¿no? Que lo pudiera esconder bien, ¿no? Lo que pasa es que lo dejó una bodega de linda vista, ¿no? O sea, la vista de todo el mundo.
5: No,
4: lo atrapó muy fácil.
5: En la central, no, hombre, ahí en Tepito, yo creo que se los guardaron.
4: Yo creo que es más seguro ahí. A ver quién entra, a ver quién es el valiente que entra.
5: Exacto, a ver. Oye, Héctor, déjame hacer una pausa en 88.9 y regreso contigo porque quiero preguntarte acerca de el envío de datos, la conservación de datos y el envío de información desde los cables de submarinos que se están retirando. ¿Y cuál era el peligro? Porque hubo tiburones que mordieron el cable. Entonces déjame hacer una pausa y volvemos.
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5: Soy Eddie Warman, estamos en 88.9 Noticias, información que sirve en iHeartRadio y en todas las redes. Continúo platicando con el profesor Héctor Velázquez Fernández, hablando de cómo dijimos que era la evolución de la ciencia y la historia de la evolución de la ciencia. Exactamente. Nos habla de la geopatriación de los datos, es decir, cuando se requiere, que no entiendo para qué quisieras que tus datos regresen a tu país si los tienes protegidos en otro país. O sea, imagínate en un país donde se puede dar un golpe de Estado, como fue en Chile en su momento, pues quién quisiera en ese entonces, ¿no? Si hubiera existido, tener los datos allá o en Cuba o en la Colombia de izquierda, que ya afortunadamente ya terminó, la Argentina de izquierda, que ya terminó, pues mejor tenerlos en otra parte del mundo, ¿no? ¿Por qué repatriarlos?
4: Bueno, tienes razón, Eddie, pareciera que habíamos aprendido la lección de que había sitios más seguros que el propio, ¿no? Sin embargo, la situación en la que se encuentra el mundo desde hace varios meses de conflictos importantes que pueden escalar pronto, da la sensación de que no hay ningún sitio seguro en el planeta. Entonces hay una tendencia humana típica de pensar que mientras más cercano es más seguro, ¿no? Que tienes más a la vista, más a la mano. Decían los antiguos griegos que lo que no es tuyo, no lo cuidas, ¿no? Entonces, lo que es tuyo, lo cuidas más. Por lo tanto, hay la idea de que los datos que antes estaban en nubes públicas, y no tanto por la distancia, sino por la accesibilidad, porque una nube pública donde entra de todo, pues también está a merced de hackeos de gente especializada, está a merced de compras de bases de datos, está a merced de corrupción. Entonces, la idea es que cada quien se sienta más seguro atrayendo sus propios datos financieros, de seguridad, y quizá dejar una parte en la nube pública, por ejemplo, los correos electrónicos, sí dejar la nube pública, pero ya información más sensible, resguardarla en sitios que uno tenga como más a la mano, que uno incluso haya diseñado y además ya en la peor de la paranoia era que esté en tu propio territorio, ¿no? Entonces es un poco como la tendencia que uno podría pensar que es retrógrado, ¿no? Pero no es tan retrógrado, sino que al final es como un avance en garantía de seguridad. ¿Cuál es la garantía? Pues que la desconfianza, o sea, tenemos que avanzar en desconfianza y entonces lo que tenemos a la mano es más confiable, lo que está menos a nuestra mano o nuestro gobierno es nuestra propia gestión es menos confiable y por eso vino esa tendencia, ¿no? Que claro, el problema es que los datos no nada más son bits, no nada más son unos y ceros, o sea, los datos no viajan solos. Los datos van acompañados de programas, de permisos, de usuarios, de sistemas de seguridad, de conexiones. Pues claro, haber abandonado eso, haber dejado todo eso en manos de no sabes quién, pues ya cuando la información, ya toda la información humana está digitalizada, pues ya no es tan fácil, ¿no? Ya cuando una parte de información estaba digital, bueno, pero puedes resguardar más importante en otro tipo de plataformas o papel incluso, ¿no? Pero hoy no. Entonces hoy la idea es que se mueva la información más sensible, la que más te importa y así tengas más control. Incluso así puedes garantizar cumplimiento de regulaciones. Tú no sabes si los servidores están en otro sitio y van a cumplir con las regulaciones que eventualmente esas nuevas regiones pongan. Por ejemplo, en Europa hay toda una tendencia sobre regulatoria. Entonces tú no sabes si al final tus datos en un servidor europeo que ahora tiene que cumplir nuevas regulaciones, va a obligar a que se filtren o que se hagan públicos ciertos datos de esos, ¿no? Entonces, tú cuando lo cambias a tu propio servidor, en el sitio que tú decides, ahí tú puedes ya cerciorarte que estás cumpliendo con las regulaciones, que puedes garantizar un mejor desempeño, una menor dependencia, lo que se llama la soberanía o las nubes soberanas, ¿no? Entonces, en ese sentido, pues es como compararlo con guardar nuestro dinero en un banco extranjero, ¿no? Te puedes sentir más tranquilo en un banco extranjero, perfecto, pero da la casualidad que si ese banco está en un país que eventualmente puede entrar en guerra, pues ya no estás tan seguro que ese dinero esté a buen resguardo. Y si el dinero lo puedes tener en un banco que tú hiciste, que solo tú sabes dónde está, que solo tú sabes las contraseñas, que además tú solamente puedes entrar, bueno, quizás estarías más tranquilo, ¿no? Entonces un poco la idea no es abandonar la nube, la repatriación de datos no implica abandonar la nube, al contrario, implica un esquema como híbrido, ¿no? Mantienes, repito, una parte de la nube pública y se repatrian únicamente datos y sistemas críticos o esta información financiera, expedientes médicos, por ejemplo, propiedad intelectual o nuevos modelos de inteligencia artificial que pues que no quieres que estén allí a merced de que alguien te los hackee, ¿no? Y esa es un poco la idea de este concepto.
5: Te mando un abrazo, querido.
4: Muchas gracias.
5: ¿Dónde te leen? ¿Dónde te siguen?
4: Bueno, estoy posteando cosas en Twitter, como siempre, en @HéctorBelfer, ahí sobre todo estamos ahí comentando cosas de ciencia y tecnología.
5: Muy bien, querido.
4: En X, ¿no? O sea,
5: no dejes de compartirnos para subirlo. Que no te dé pena,
4: sí.
5: No te va a costar nada.
4: Al contrario.
5: Ok, pero te mando un abrazo.
4: Gracias, Edi.
9: 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Mañana, Lalo Palazuelos será el conductor de la nueva SUV Denza que voy a manejar con él en San Miguel de Allende. Voy a probar delicias de su cocina allá en Cebu, dentro de Live Aqua, de ese gran hotel de San Miguel de Allende. Y además, Enrique Calderón, VP, vicepresidente de Grupo Posadas, nos habla de todo lo nuevo que tiene este hotel. Ya lo conocen, es para mí el hotel más espectacular de San Miguel de Allende. Así que vamos a comer cosas ricas en el Cebu de San Mike, como dicen. Hoy sí hay alcoholímetro, hoy tomen poco, hoy no fumen. Muy buenas noches.
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0: Gracias.
1: Gracias, hermanos.
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0: Hola, ¿qué tal? Muy buenos días. Tenemos lista toda la información vial. Conduce con cuidado. Considera que hay buen avance en Antonio Caso, de Reforma a Circuito Interior. Buen avance en Arcos de Belén, del Eje Central a Valderas. Con buen avance se encuentra al momento Año de Juárez, de Circuito Interior a Ermita Iztapalapa. Buena circulación en Valderas, de Independencia a Chapultepec. Con buen avance también se encuentra Calzada de la Viga, de Fray Servando al Eje 3 Sur. Hay obras en Minas de Arena, de Sur 122, Avenida de las Torres. Obras en Avenida 503 y Avenida 508 al Eje 4 Norte. Hoy no circulan autos con holograma 1 y 2 de verificación engomado azul. Terminación de placas 9 y 0, así como permisos. La temperatura 15 grados. Soy Mónica Villalobos. 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

0: Programa informativo 88.9, información que sirve. Yo soy Alejandro Villalbazo, en X, en TikTok, arroba Villalbazo 13. Es viernes 2 de octubre, Iñaki Manero. Buenos días, Iñaki.
1: Buenos días, Alex Villalbazo, Alex Cervantes, amigos de la República Mexicana y de todas partes por Eje Radio. Gracias por despertar en Panorama.
0: Viernes 2 de octubre, ayer pasé por el centro y ya está todo cubierto, todo tapado con estas protecciones de acero que levantan de 3 metros y con las que rodean Bellas Artes, con las que rodean el Zócalo, con las que rodean el Ángel, Iñaki, porque pues hoy es viernes 2 de octubre y ya sabemos lo que se espera, y como no somos capaces de hacer otra cosa, pues mejor vamos a poner la muralla en monumentos y edificios, Iñaki.
1: Sí, desde luego un día difícil, un día de marchas, de plantones, de manifestaciones, de reivindicaciones sociales y muchas veces de gente que pues ni siquiera sabe ni qué pasó ni por qué están, pero bueno, ahí están, ¿no? Finalmente hay grupos, los grupos del 2 de octubre, los grupos de los estudiantes que estuvieron dentro de las movilizaciones del 68, que ya cada vez son menos, pero sí, que no se olvide para que no se repita la historia, pero esto se convierte también de repente en botín político, ¿no?
0: Y el vandalismo, ¿no?
1: Así
0: porque
1: es.
0: Aquellos que son incluso pagados para que vayan a hacer destrozos y terminen reventando un día que debería de tener, como bien lo pones, pues otro tipo de motivación. Ya estaremos viendo cómo corre este viernes 2 de octubre, pero sí ya están preparadísimos en todo lo que tiene que ver con monumentos y edificios en el centro, esperando las manifestaciones de este viernes. Los mensajitos en el WhatsApp, 5582-55889. Tráfico y clima cada 15 minutos. Mónica Villalobos.
2: Alejandro, gracias. Muy buenos días. Hoy nos circulan autos con holograma 1 y 2 de verificación, engomado azul. Terminación de placas 9 y 0, así como permisos. En unos minutos, más información.
1: Muchas gracias, gracias, Moni. Vámonos con el panorama. En este momento, 14 grados la temperatura, 75% de posibilidad de lluvia en el transcurso del día aquí en el Valle de México, y es aceptable la calidad del aire en el Valle de México. Ya no es buena, es aceptable, o sea que es un punto menos dentro de la calidad del aire. Y en el panorama continúa la suspensión de clases en varios puntos de la República Mexicana, esto debido a las condiciones climatológicas. En Nuevo León, por el pronóstico de lluvias en el estado, el gobierno confirmó que no habrá clases presenciales, solo virtuales para educación básica, tanto para escuelas públicas como particulares, así como para escuelas normales y de educación media y superior que dependan de la Secretaría de Educación Pública Estatal. También en Los Cabos, Baja California Sur, continúan suspendidas las clases para todos los niveles educativos, y en Puebla no habrá clases presenciales en 173 municipios por pronóstico de lluvias, y esto es por el tema de Rachel, este huracán que ha estado pegando en esta zona del Pacífico mexicano. Ya un ratito más Alex nos va a platicar todos los particulares sobre el tema, pero las actividades escolares van a seguir a distancia, se van a reanudar el lunes 5 de octubre. Zoe Robledo, director general del IMSS, anunció la separación temporal del director del Hospital de Ginecobstetricia del Centro Médico Nacional de Occidente en Guadalajara y del jefe de la Unidad de Cuidados Intensivos Neonatales, mientras se investiga la muerte de 6 bebitos, 6 recién nacidos por bacterias y hongos, y anunció una auditoría clínica colegiada independiente para determinar si hubo una infección asociada con la atención médica y si esta causó o contribuyó a la muerte de los bebés y si hubo fallas que pudieron evitarse. Además, trabajadores del Instituto Mexicano del Seguro Social, que bloquearon por más de 5 horas la intersección del circuito interior y Constituyentes aquí en Ciudad de México, dieron portazo en las instalaciones del Sindicato Nacional de Trabajadores del Seguro Social en la calle de Zamora 107, en la colonia Condesa, es alcaldía Cuauhtémoc, para tomar el edificio donde permanecieron por más de 1 hora en exigencia de una mesa de diálogo con sus representantes sindicales ante su inconformidad por la incertidumbre laboral y el traslado de trabajadores a otros estados sin viáticos ni aumento de sueldo. Esto entre otras demandas. Una comitiva de trabajadores activos y jubilados del IMSS se va a reunir el próximo 8 de octubre con la Secretaría de Gobernación. Y De último momento, la Secretaría de Marina informa sobre la detención de Miguel Ángel N., alias Sol o el Mike. Eso es en Zapopan, en Jalisco. Se trata de un capitán retirado de la propia Marina Armada de México que contaba con una orden de aprehensión por su probable participación en delincuencia organizada con fines de cometer delitos en materia de hidrocarburos. Es el huachicol. Bueno, la dependencia confirmó la captura y señaló que dará a conocer más información conforme avancen las investigaciones. Es una información en progreso. Dos hermanos de 18 años fueron detenidos como presuntos responsables del ataque en la secundaria 13 de Torreón. ¿Se acuerdan que lo vinimos comentando desde el día de ayer? Y mientras fue asentando el polvo, pues lo íbamos platicando, iban saliendo más cosas, más datos sobre este tema. Y las autoridades educativas federales ya se expresaron al respecto. Bonnie Barrera.
3: La Secretaría de Educación Pública lamenta profundamente los reprobables hechos ocurridos en una escuela secundaria ubicada en el ejido La Unión en Torreón, Coahuila, y expresa sus más sinceras condolencias a familiares, amigos y a la comunidad educativa ante el fallecimiento de una docente. A través de una tarjeta informativa, la SEP reiteró que brindará el acompañamiento institucional que corresponde a los integrantes de la comunidad escolar con pleno respeto a las investigaciones y a las determinaciones de las autoridades competentes. En 88.9 Noticias, Mónica Barrera.
1: Por cierto, en San Cristóbal de las Casas, Chiapas, un alumno de sexto grado de la escuela primaria Mario Castellanos Molina, ubicado en la colonia Morelos, agredió con una navaja a uno de sus compañeros de primer grado, fue trasladado por su propia madre a un hospital y denunció que su hijo además recibió amenazas de muerte. Hasta el momento se desconoce el estado de salud de este menor de edad, mientras que las autoridades revelaron que son dos los alumnos presuntamente responsables de este ataque, por lo que ya van a investigar los hechos. En el Senado, legisladores condenaron el asesinato de la profesora en Coahuila, en esta escuela en donde se dio este terrible acto, en la escuela 13 de Torreón. Vamos con René Ponce. ¿Está? ¿No lo tenemos? Bueno, vamos con más información, un momentito más tenemos esta nota. Autoridades de Ciudad de México capturaron a un presunto colaborador de El Seven, investigado por extorsión, homicidio y despojo, René Ponce.
4: El 30 de septiembre pasado, en la alcaldía Milpalta, policías de investigación detuvieron en flagrancia a Uriel N., alias el Cangreburger o el Rolex, por lo que fue acusado de delitos contra la salud. Este sujeto es identificado como presunto colaborador de Juan N., alias el Seven, líder de una facción de la familia michoacana, con presencia en las alcaldías Milpalta, Tláhuac y Xochimilco. Este grupo está relacionado con delitos de extorsión, despojo, narcomenudeo y homicidio. Uriel N. estaría relacionado con actividades de extorsión y despojo en las alcaldías Tláhuac y Milpalta. Asimismo, es investigado por su posible participación en un homicidio cometido en el 2026. Para 88.9 Noticias, René Ponce Hernández.
1: Las 6:10 a.m, seguimos en Panorama, y recuerda, iHeart.com tiene un nuevo look, explora su renovado diseño, accede fácilmente a radio en vivo, podcast, contenido en tendencia. 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Nos vamos a los deportes, saludamos a don Alex Cervantes, muy buenos días.
5: ¿Qué tal, Iñaki, amigos? Muy buen día, gran viernes para todos. La selección mexicana ya está en Arizona para enfrentar a los Estados Unidos este sábado en partido de preparación. Buenas noticias, Gilberto Mora entrenó sin problemas y estará disponible. Este fin de semana se corre el Gran Premio de Bahrein en Malasia, fecha 16 de la Fórmula 1. La carrera el próximo domingo a la 1:00 a.m. Arrancó la semana 4 de la NFL la noche de este jueves. Cleveland consigue su tercera victoria de la temporada tras vencer 27-24 a los Steelers. Hasta aquí los deportes.
1: Muchas gracias, Alex. Alex Villalbazo, Alex Cervantes, Iñaki Manero en Panorama Informativo en 88.9 Noticias. Información que sirve por iHeartRadio. Moni Villalobos te tiene todo el tránsito y clima cada 15 minutos en este día complicado. Moni, buenos días.
6: Hola, Iñaki, gracias. Tomen en cuenta que los vehículos con engomado rojo, terminación de placas 3 y 4, tienen hasta el 31 de octubre para verificar. En unos minutos, más información.

0: buenos y lluviosos días para este viernes 2 de octubre. ¿Qué tenemos? Entre otras cosas, huracán. Ya saben que ahí está Rachel, este huracán que es categoría 3, localizado a 400 kilómetros al sur de Cabo San Lucas, allá en Baja California Sur. Y lejos, a 500 kilómetros de Cabo Corrientes, Jalisco se va debilitando lentamente, pero también tiene un lento avance de 7 kilómetros por hora, y eso provoca el lento avance y amplia cobertura con sus bandas nubosas. Eso provoca que esté lloviendo de manera importante en algunos puntos del Pacífico mexicano. Las lluvias para hoy, las lluvias más intensas estarán afectando en el justo en el tramo del Pacífico, estarán afectando Sinaloa y hacia abajo Guerrero, Oaxaca, en el Golfo Tabasco, en la península Campeche y hacia el norte, Nuevo León, Coahuila y Tamaulipas. Así las lluvias intensas para hoy en la República Mexicana. Vamos a empezar el recorrido en Guadalajara, Jalisco, 16 grados. Martín Beltrán, buenos días, Martín.
1: Efectivamente, 16 grados con cielo medio nublado. Este viernes la máxima será de 28. Hay pronóstico de lluvia intermitente durante la tarde. En Quitupan la mínima es con 11. En Autlán y Cihuatlán serán las máximas con 36. Este es el panorama.
0: Y la de 8, Martín.
1: La Secretaría de Infraestructura, Comunicaciones y Transportes en Jalisco informó que atiende un deslave registrado en el kilómetro 163+800 de la carretera federal Jiquilpan-Colima, derivado de los escurrimientos provocados por las lluvias extraordinarias de Polo y Rachel. El punto afectado se localiza en la zona sureste de la entidad, cerca del límite con Colima. Como medida preventiva para garantizar la seguridad de los usuarios, la circulación se restringió a un solo carril. Este es el panorama.
0: Gracias, Martín Beltrán, desde Guadalajara, Jalisco. 14 grados en Morelia, Michoacán. Cristian Gutiérrez, ¿cómo te va, Cristian?
2: Alex, buen día. Y para hoy la máxima acá en Morelia será de 25 grados. En Huetamo, el municipio más cálido, habrá 36. En Lázaro Cárdenas, Michoacán, zona costera, 29 grados. Será el clima para hoy aquí en Michoacán.
0: Y la de 8, Cristian.
2: En coordinación con Protección Civil del Ayuntamiento de Lázaro Cárdenas, Alex, Protección Civil Estatal, ha realizado recorridos en la comunidad de las Guacamayas, esto en el municipio de Lázaro Cárdenas, con el objetivo de identificar posibles riesgos derivados de las lluvias que ha dejado el huracán Rachel. Se supervisaron viviendas cercanas a arroyos y escurrimientos, también zonas susceptibles a deslizamientos, encharcamientos e inundaciones, además de hacer monitoreo de canales y puntos de riesgo de desbordamiento. Afortunadamente, el huracán, que ahora ya está lejos de Michoacán, no dejó mayores afectaciones que lamentar.
0: Gracias, Cristian Gutiérrez.
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4: Hola, muy buenos días. Estamos ya con más información. Conduce con cuidado. Tome en cuenta que hay un tráiler detenido en laterales de la autopista México-Querétaro. Antes de llegar a unidad militar en dirección a la Ciudad de México, la circulación a vuelta de rueda desde la caseta de cobro de Tepotzotlán. La alternativa son los carriles centrales. Además, tome en cuenta que la estación Zócalo Tenochtitlán de la línea 2 de metro permanece cerrada. Hasta nuevo aviso, para dirigirte a la zona centro, puedes usar como alternativas Pino Suárez y Allende de la línea 2, San Juan de Letrán de la línea 8 y Bellas Artes de la línea 2 y línea 8. Hay una volcadura y servicios de emergencia trabajan en Calzada General Mariano Escobedo a la altura de calle Víctor Hugo. La temperatura es de 15 grados y se espera una máxima entre 23 y 25 grados con 80% de probabilidad de lluvia. Soy Mónica Villalobos,

0: de la Federación.
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0: primer traguito de café que nos tomamos con lluvia en la República Mexicana. Ya les decía de las lluvias, las más intensas que estarán afectando parte del Pacífico Mexicano, el norte de la República. Pero también tenemos lluvias muy fuertes. Esas van a caer en Nayarit, Jalisco, Durango, San Luis Potosí, Michoacán, Guanajuato, Puebla, Veracruz, Chiapas, Aguascalientes, Estado de México, Yucatán y Quintana Roo. Y si faltaba algo, las lluvias fuertes, Baja California Sur, Querétaro, Hidalgo, Tlaxcala, Ciudad de México y Morelos. Es el pronóstico de lluvias para este viernes 2 de octubre. Nos vamos al bello y devastado puerto de Acapulco, 25 grados. Adriana Covarrubias, vecina, buenos días.
1: ¿Qué tal, vecino? Buenos días. Buenos días, el auditorio máximo será 31 grados. Se tendrá cielo nublado y pronóstico de lluvias se esperan en Acapulco, así como en el resto del estado, de moderadas a intensas.
0: 8, Adriana.
1: Te comento que a pesar del llamado del secretario de Educación, Ricardo Castillo, a no tomar de rehenes a los alumnos por demandas magisteriales, miles de estudiantes de escuelas secundarias técnicas se quedaron sin clases por segundo día, debido al marco del paro de labores de 48 horas definido por la sección 14 en el estado. El titular de la Secretaría de Educación, Ricardo Castillo, aseguró que las demandas que plantea los maestros de escuelas secundarias técnicas ya fueron atendidas y se acordó una mesa de trabajo para el próximo lunes 5 de octubre. Sin embargo, el dirigente del CENTE en Guerrero, Silvano Palacios, insistió que las autoridades educativas mantienen adeudos de horas y vacantes también con los trabajadores de las escuelas secundarias técnicas y pues que no se les ha pagado. Es el reporte.
0: Bien, pues ahí está otro foco de atención en el tema de la educación. Las escuelas secundarias técnicas que ahora están reventadas allá en Guerrero. Gracias, Adriana Covarrubias, desde el bello y devastado puerto de Acapulco. 20 grados para Tuxtla Gutiérrez en Chiapas. Fernando Cantón, ¿qué hay, Fer?
2: ¿Qué tal, Alex? Muy buenos días. Hoy en Chiapas habrá lluvias muy fuertes y temperaturas de hasta 40 grados. En Tuxtla Gutiérrez, cielo despejado, pero con probabilidad de lluvia por la tarde y una temperatura máxima de 32 grados. Así es el clima en Chiapas.
0: ¿Y la de 8, Fer?
2: Una intensa granizada registrada ayer jueves en la localidad Corazón de María, en San Cristóbal de las Casas, sorprendió a los habitantes de la zona. La caída de granizo cubrió de blanco los pastizales, caminos y algunas áreas de la localidad, dejando un paisaje que por momentos parecía estar cubierto de nieve. El fenómeno meteorológico se presentó acompañado de lluvia y bajas temperaturas, por lo que los habitantes permanecieron atentos ante las condiciones del clima y captaron imágenes de la granizada, las cuales fueron compartidas rápidamente en redes sociales. Así el panorama es de Chiapas.
0: Gracias, Fer Cantón, desde Tuxtla Gutiérrez en Chiapas. 26 grados, Cancún, Quintana Roo. Carlos Mendieta, buenos días, Carlos.
3: Buenos días, Alex. Así es, amanecemos con 26 grados. Te platico que también tenemos lluviecita. Vamos a tener toda esta jornada lluvia, una lluvia de fin de semana, la máxima de 32 grados centígrados. También habrá calor con lluvia, Alex.
0: De 8, Carlos.
3: Era un cuerpo sin vida de un hombre con un disparo en la cabeza. Fue encontrado en el área verde de la colonia México. Esto es en las afueras de Cancún, hacia la salida a Mérida, Alex, una colonia popular. En una llamada anónima al 911 hizo el reporte que en esta área verde, a unos 70 metros de la avenida López Portillo, una avenida muy importante, estaba este cuerpo. Pues llegaron las autoridades y bueno, pues llegan las autoridades a hacer lo que se saben hacer, nada más recabar datos, Alex, porque esto sucede constantemente en todo México y Quintana Roo no se queda atrás. Así el panorama.
0: ¿Qué?

0: ¿Qué tema tan casual, no? Ah, pues es que encontraron un cuerpo, balazo en la cabeza, y ya nadie se aterroriza, Iñaki.
1: No,
0: Nadie.
1: ya está normalizado totalmente. Y eso apuestan las autoridades, ¿no? ¿Para
0: ¿Sí?
1: qué? Pues para ahorrarles chamba, que
0: Y
1: no hagan nada.
0: para que, pues ya entonces,
1: Es lo
0: ya no lo
1: normal.
0: tomes con esta sorpresa, con el asombro,
1: Con el espanto.
0: con el terror que provoca, ¿no? Que de pronto, pues quién sabe quién sea. Pero es una persona que está ahí, que le metieron un balazo en la cabeza. ¿Quién se lo metió? ¿Por qué se lo metieron? Si es que algo se dedicaba, pues ¿a qué se dedicaba entonces esa persona?
1: Además, muy simplista decir, ah, pues andaba metido en la maña, ¿no? Y es un homicidio, perdón, pero
0: Sí.
1: de
0: Pero
1: seguridad.
0: lo platicamos con esta cotidianidad, ¿no?
1: ¿Eh?
0: Así lo platicamos. Gracias, Carlos Mendieta, desde Cancún, Quintana Roo. 24 grados en Coatzacoalcos, al sur de Veracruz. Julio Escobar, ¿qué cuentas, Julio?
2: ¿Qué tal? ¿Cómo estás? Te saludo con gusto desde el sur de Veracruz. En efecto, amanecemos con 24 grados y te comento que se espera una máxima de 33 y una mínima de 24, humedad media de 77%, tormentas por la tarde-noche, probabilidad del 60%, el clima.
0: La de 8, Julio.
2: Te comento que, bueno, tras varios días de investigación, agentes de la policía ministerial detuvieron este jueves, 1 de octubre, a Suhey N., alias La Princesa, señalada como presunta responsable del asesinato de Guillermo Pamuseyev, coordinador estatal del Partido Paz, aquí en Veracruz. La operación se llevó a cabo en un domicilio de la colonia Benito Juárez Sur. La policía ministerial ejecutó a tempranas horas un operativo mediante el cual detuvo a 5 hombres y 2 mujeres presuntamente vinculados con el asesinato de Guillermo Pamuseyev, conocido como el Chino Jeff, ocurrido el pasado 23 de septiembre aquí en Coatzacoalcos. Los hechos que motivaron las investigaciones se registraron cuando la víctima fue atacada a disparos de arma de fuego al llegar a su domicilio ubicado en el circuito humanista de fraccionamiento Veleros. Cámaras de videovigilancia del lugar captaron datos que desde las primeras pequeñas señalamientos, bueno, pues dieron con el paradero de estos sujetos que hasta el día de hoy, bueno, se llevará a cabo todas las diligencias para determinar el móvil de este asesinato. Es el reporte que tenemos.
0: Gracias, Julio Escobar, desde Coatzacoalcos, al sur de Veracruz. 6:25, una pausa. Pendientes todavía de visitar Ciudad de México, Estado de México y Nuevo León.
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7: ¿Sabías que existe una leyenda sobre el castillo de Santa Cecilia en Guanajuato, que hoy es un hotel? Se dice que está embrujado o que esconde algo entre sus muros de sus habitaciones. Algunos de sus huéspedes por las noches aseguran haber escuchado ruidos extraños.
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15: Hola, muy buenos días. Estamos ya con más información. Conduce con cuidado. Tome en cuenta que hay un tráiler detenido en laterales de la autopista México-Querétaro. Antes de llegar a unidad militar en dirección a la Ciudad de México, la circulación a vuelta de rueda desde la caseta de cobro de Tepotzotlán. La alternativa son los carriles centrales. Además, tome en cuenta que la estación Zócalo Tenochtitlán de la línea 2 del metro permanece cerrada. Hasta nuevo aviso, para dirigirte a la zona centro, puedes usar como alternativas Pino Suárez y Allende de la línea 2, San Juan de Letrán de la línea 8 y Bellas Artes de la línea 2 y línea 8. Hay una volcadura y servicios de emergencia trabajan en Calzada General Mariano Escobedo a la altura de calle Víctor Hugo. La temperatura es de 15 grados y se espera una máxima entre 23 y 25 grados con 80% de probabilidad de lluvia. Soy Mónica Villalobos. 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

0: 6:30, panorama informativo 88.9, información que sirve. Yo soy Alejandro Villalbazo en X, en TikTok, arroba Villalbazo 13. Los mensajitos en el WhatsApp 5580-255-889. Muy buenos días, 6:30 de la mañana. Con mucha alegría, con gusto, hay que levantarse este viernes 2 de octubre a darle, a cerrar la semana. Cerramos septiembre, estamos arrancando prácticamente el décimo mes del año. Siempre se arranca de manera difícil, complicada, blindado el centro y los monumentos y los edificios históricos por el 2 de octubre, pero vamos a pegarle, vamos a darle bien a la vida, porque ya saben que las cuentas esas no se pagan solitas. Así es que para ustedes que se despiertan con nuestra dulce y tierna voz a las 6:30 de la mañana, un fuerte abrazo. Estamos recorriendo la República Mexicana. Tenemos pendientes de visitar Ciudad de México, Estado de México y Monterrey, Nuevo León. En la Ciudad de México, René Ponce, 14 grados. Adelante, René.
1: ¿Qué tal, Alejandro? Efectivamente, 14 grados, aunque en algunas zonas se siente un poco más de frío. Para la tarde se espera una temperatura máxima que oscile entre los 23 y los 25 grados centígrados. También se espera lluvia, Alejandro.
0: La de 8, René.
1: Pues en la alcaldía de Milpalta, policías de investigación detuvieron en flagrancia a Uriel N., alias Cangreburger o el Rolex, por lo que fue acusado de delitos contra la salud. Este sujeto es identificado como presunto colaborador de Juan N., alias el Seven, líder de una facción de la familia michoacana con presencia en las alcaldías Milpalta, Tláhuac y Xochimilco. Este grupo está relacionado con delitos de extorsión, despojo, narcomenudeo y homicidio. Uriel N. específicamente estaría relacionado con actividades de extorsión y despojo, específicamente también en las alcaldías Tláhuac y Milpalta. Asimismo, es investigado por su posible participación en un homicidio cometido también este año. Es el panorama, Alejandro.
0: Gracias, René Ponce, desde la Ciudad de México. 12 graditos en Toluca. Sonia Vilchis, ¿cómo te va, Sonia?
2: Gracias, Alejandro. Buenos días. Hoy Toluca tendrá un día mayormente nublado, acompañado de lluvias, y una temperatura máxima de 18 grados, Alejandro.
0: La de 8, Sonia.
2: Comentarte que la presidenta municipal de Tenancingo, Nancy Nápoles Pacheco, a quien se le acusa de haber fingido un secuestro, declaró encontrarse tranquila y dijo que confía en que el proceso de fiscalización que lleva a cabo el órgano superior de fiscalización del Estado de México a las finanzas del municipio se desarrollará conforme a la legalidad. Hay que recordar que estas auditorías extraordinarias fueron solicitadas por el propio Cabildo para revisar los ejercicios fiscales de 2025 y el primer semestre de 2026. Dicho proceso de revisión ocurre en un contexto marcado por las indagatorias de la Fiscalía General de Justicia del Estado de México, pues se le acusó a la alcaldesa de presuntamente autosecuestrarse para cubrir un faltante de 40 millones de pesos en las finanzas del ayuntamiento. Alejandro, así la información.
0: Buenos días, Sonia Vilchis, allá en Toluca, en el Estado de México. Cerramos el recorrido en Monterrey, Nuevo León. 22 grados, Jorge Maldonado. No deja de llover, no para la lluvia, Jorge.
3: Fue alejando desde las 9 de la noche del día de ayer hasta esta hora de la mañana. La temperatura máxima para el día de hoy será de 23 grados centígrados para el día de hoy.
0: La de 8, Jorge.
3: Bueno, fue una madrugada bastante intensa la que se registró a consecuencia de la lluvia que se dejó sentir en toda el área metropolitana. Para que tengas una idea, Alejandro, el municipio de Santa Catarina, en la corrida de los portales, 50 vehículos fueron arrestados. En Monterrey, personas que quedaron al interior de vehículos tuvieron que ser rescatadas por elementos de protección civil. Hay camiones y avenidas que prácticamente quedaron destrozadas, incluso algunos quedaron atrapados en zanjas que, pues desafortunadamente quedaron abiertas. Hubo cierta circulación, también hay más de 10.000 usuarios y la energía eléctrica a consecuencia de esta tromba, y las autoridades han arrestado para que continúe la gente en la protectiva población que se van a registrar. Están suspendidas las clases de acaso en todos los niveles aquí en el Estado de Nuevo León.
0: Los videos que hay y que compartes, Jorge, a través del WhatsApp, se ve un camión donde el agua está, inunda el camión, pero el camión sigue avanzando y la gente que va sentada levanta las piernas para no mojarse más, Jorge, pero el agua está dentro del camión, agua de coladera además.
3: Así es, Alejandro, esto ocurrió en las principales avenidas las unidades de transporte urbano sufrieron las consecuencias de las inundaciones. Eso que tú viste se repitió en toda el área metropolitana. Solo es una muestra de la gran cantidad de agua que se quedó acumulada sobre lo que vienen siendo las principales avenidas aquí en el área metropolitana.
0: ¿Cuál es el pronóstico para el rato, Jorge?
3: Sigue lloviendo hasta la mañana, Alejandro, y durante todo el día van a continuar lluvias de moderadas e intensas, por lo cual las autoridades han alertado a la ciudadanía. Porque qué es una idea, Alejandro, en la presa de la Boca, los camastros que hay en el lugar prácticamente desaparecieron porque se fueron volando por las fuertes lluvias que se registraron el día de ayer.
0: Gracias, Jorge Maldonado, desde Monterrey, Nuevo León. Así el recorrido por la República Mexicana, el clima y la de 8. Tráfico y clima cada 15 minutos. Mónica Villalobos.
4: Alejandro, gracias. Por una volcadura, servicios de emergencia trabajan en Calzada General Mariano Escobedo, a la altura de calle Víctor Hugo. En unos minutos, más información.
5: Gracias, Moni. Vámonos al panorama. Ya hubo posicionamiento de la Suprema Corte de Justicia de la Nación en materia de fotomultas. Pepe Toño Morales.
6: La Corte avaló nuevamente las fotomultas.
7: No hay duda, se comete una infracción.
6: El ministro Hugo Aguilar, presidente de la Suprema Corte, destacó que estos sistemas permiten comprobar directamente la infracción. El ministro Arístides Guerrero García también respaldó el sistema por su función preventiva ante los accidentes viales.
8: Y precisamente el exceso de velocidad de un automovilista puede ocasionar que cambie la vida completamente de una persona.
6: Con esta decisión, el Pleno rechazó invalidar las normas de la Ciudad de México que permiten cobrar las fotomultas al propietario del vehículo. Cabe recordar que ya se había tratado el tema y se validaron las fotomultas, pero en este caso un ciudadano se inconformó ante las 13 multas que enfrenta. Para 88.9 Noticias, José Antonio Morales Díaz.
5: La iniciativa privada advierte que 7 de cada 10 empresas perciben impacto negativo por la reforma al Poder Judicial. María Inés Camacho.
9: México necesita una justicia más accesible, eficiente, libre de corrupción e impunidad, pero también independiente, profesional e imparcial, afirmó el presidente de Coparmex a nivel nacional, Juan José Sierra Álvarez, quien advirtió que a un año de la integración del nuevo Poder Judicial de la Federación, la primera medición del monitor judicial de Data Coparmex revela que la incertidumbre jurídica se ha convertido en un factor que influye directamente en la planeación, expansión y desarrollo de los negocios en nuestro país.
10: La primera señal está en la inversión. 2 de cada 3 empresas encuestadas reportan un impacto negativo de la reforma judicial en sus decisiones de inversión o expansión. Además, el 28.8% ya redujo o pospuso proyectos.
9: 88.9 Noticias, María Inés Camacho Romero.
5: En Acapulco también hubo protestas de trabajadores de la salud, Adriana Covarrubias.
11: Personal de salud, desde el área de médicos, enfermería, camilleros, químicos, radiólogos, trabajadores de limpieza e higiene y personal administrativo del Hospital General Regional Vicente Guerrero, del Instituto Mexicano del Seguro Social, marcharon en Acapulco para exigir al gobierno federal la atención inmediata a un pliego petitorio que incluye salarios dignos, jubilaciones justas, abasto de medicamentos, insumos básicos para las consultas y la entrega regular de uniformes y ropa de trabajo. Yair Tapia, enfermero general del hospital, denunció que existen más de 6,000 trabajadores inconformes que no participan en la protesta por temor a represalias y denunciaron la falta de apoyo de la representación gremial y la urgencia de resolver las carencias de insumos con las que laboran diariamente. Panorama informativo desde Acapulco, Guerrero, Adriana Covarrubias.
5: Y después de Ovidio Guzmán, quien ahora tiene que esperar para su audiencia en los Estados Unidos, es Rafael Caro Quintero, Gibran Casas.
12: La audiencia de Rafael Caro Quintero, que estaba programada para esta semana, fue aplazada 2 semanas por la Corte del Distrito Este de Nueva York. El juez Frederick Block detalló que el cambio se debió a un conflicto con el calendario de la corte, por lo que la comparecencia se llevará a cabo el próximo miércoles 14 de octubre. Al llamado narco de narcos, fundador del cártel de Guadalajara, Estados Unidos lo acusa de dirigir una empresa criminal, pero principalmente de secuestrar y torturar al agente de la DEA, Enrique Kiki Camarena. Para Asir Noticias, Gibran Casas.
5: 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Vamos a los deportes. Alex Cervantes.
13: Muchas gracias, Iñaki. Tenemos los resultados de la Liga de Naciones de la UEFA. Jornada 3. Gales derrotó 2-1 a Noruega. Portugal, ya sin CR7, venció 4-2 a Dinamarca. Grecia y Países Bajos empataron a 2. Alemania superó 2-0 a Serbia. Jornada para este viernes. Francia se mide a Italia en un gran partido y Bélgica será local ante Turquía. En el tenis, el español Carlos Alcaraz venció al estadounidense Alex Mikkelsen para clasificarse a la segunda ronda del torneo ATP 500 de Tokio. En China este viernes, dentro de la segunda ronda, el serbio Novak Djokovic enfrenta al chino Wu Yunchaboquete, mientras que Renata Zarazúa enfrentará a la bielorrusa Arina Sabalenka. Hasta aquí la información deportiva.
5: Muchas gracias, Alex. Alex Villalbazo, Alex Cervantes, Iñaki Manero en Panorama Informativo en 88.9 Noticias. Información que sirve por iHeartRadio. Moni Villalobos, tráfico y clima cada 15 minutos. ¿Qué hay de nuevo, Moni?
14: Hola, Iñaki, gracias. La estación Zócalo Tenochtitlán de la línea 2 del metro permanece cerrada hasta nuevo aviso. Para dirigirte a la zona centro puedes usar como alternativas Pino Suárez y Allende de la línea 2, San Juan de Letrán de la línea 8 y Bellas Artes línea 2 y línea 8. En unos minutos, más información.
0: La trivia, Iñaki.
5: Gracias, Alex. Si me permiten, con mucho gusto, la trivia de ayer y platicamos sobre una palabra con etimología muy obvia sobre cierto revolucionario invento de finales del siglo XIX. También se utiliza en política desde hace ya algunos años. ¿Cuál es? Pues la corcholata. Corcholata, efectivamente, por los inicios de este invento en 1892 por un ingeniero irlandés nacionalizado norteamericano, William Painter, que se hizo multimillonario y también es otro de los hijos de la revolución industrial, porque gracias a este proceso de corcholatización, entonces los refrescos y las bebidas se podían conservar más tiempo, y eso también ahorraba incluso tiempo a la hora de industrializar las bebidas, incluso a la hora de pasar por las fábricas. Originalmente tenía un fondo de corcho, por eso se le llama corcholata. Al tiempo fue sustituido por plástico y fue revolucionario porque también preservaba más tiempo el líquido, y luego el plástico pues llegó también a darle mayor protección, que es lo que seguimos viviendo el día de hoy con la corcholata. Hoy ya poco a poco está siendo sustituida por las famosas taparroscas, que por cierto aquí afuera tenemos un lugar para que lleves tus taparroscas aquí en la entrada de Grupo Asir, ¿no? De nuestros amigos de Tapitas contra el Cáncer. Tú dejas ahí tus tapitas de plástico y ellos las intercambian por dinero, que ese dinero paga tratamientos contra el cáncer. Entonces ya, perdón porque haya hecho el comercial, pero no, vale.
0: Pero vale la
5: ¿no?
0: pena.
5: Vale la pena. Claro. Si pasas por aquí por Montes Pirineos 770, te acercas ahí con el poli, voy a echar mis tapitas ahí contra el cáncer, como no, con mucho gusto, y ayudas a que muchos niños tengan sus terapias contra el cáncer. Bueno, esa es la trivia de ayer. La trivia de hoy. Hoy es viernes de deportes. Fíjense que hay dentro de los deportes pueden convertirse para mucha gente en algo muy semejante a una religión. ¿Estamos de acuerdo?
0: De acuerdo, total.
5: Y por ejemplo, hay iglesia maradoniana, ajá, ¿no? Así de fácil, así de sencillo. Y hay gente que a lo mejor es algo común y es algo parte de su cultura y algo de sus creencias, la práctica de un deporte. Pero hay un deporte olímpico que efectivamente fue parte y sigue siendo en algunos grupos humanos de la religión de las personas de donde salió este deporte. ¿Qué deporte es? Ayúdanos con esta trivia. www.889noticias.mx 5580-255-889, el talkback a través de iHeartRadio. Recuerda también, ahorita ya subimos la pregunta en nuestro sitio de X, en X en arroba Iñaki Manero. Y ahorita pues contestamos las preguntas.
0: Okay. Digo, te puedo hacer unas preguntas para pistas, ¿no?
5: ¿Cómo no?
0: Ese deporte ya dijiste olímpico.
5: Olímpico.
0: Diría el tocayo Cervantes, que está enchiladísimo conmigo.
5: Sí, está bien, sí, enojado.
0: Porque dije que Cristiano había hecho berrinche y sí, no tuvo que haberlo hecho. Y bueno, el tocayo está, no, ¿cómo? Bueno, si les enseñara mi chat con el tocayo.
5: Sí. Vas a tener que hacer las paces con
0: Uy, prendido está, prendido porque le critiqué a Cristiano Ronaldo. Bueno,
5: fue gravísimo.
0: Sí, muy delicado. Lo que hizo Cristiano Ronaldo.
5: ¿Ah, sí?
0: Oye, diría el tocayo Cervantes, ¿deporte de conjunto?
5: El deporte sí es en equipo y es en individual. Puedes hacerlo de los dos formas.
0: Contigo.
5: Sí. Oh, sí.
0: Ok.
5: Sí, pero es, por ejemplo, en Juegos Olímpicos es por equipos.
0: Ok.
5: Sí.
0: Entonces más de conjunto.
5: Puede ser, sí, de conjunto, no, no necesariamente porque, a ver, es que no quiero cantinflear, pero es individual, pero son los equipos los que se presentan. A ver quién tiene más puntos.
0: Órale, no, pues sí.
5: Y cuando entremos en detalles te voy a decir por qué.
0: Ok.
5: Te voy a decir por qué, chato, porque okay, como lo que no quiere la cosa.
0: Cuarto para la siguiente.
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16: Hola, ¿qué tal? Seguimos con más información. Sigue labor de servicios de emergencia en laterales de la autopista México-Querétaro, a la altura de Lechería, hacia la Ciudad de México, debido a una volcadura de tráiler. Además, toma

0: Prolongación División del Norte entre 20 de noviembre y Glorieta de Vaqueritos. Hay tráfico en Boulevard Picacho Ajusco de Tecal al Periférico. Con tráfico también se encuentra Periférico de Avenida Transmisiones y hasta llegar a Insurgentes. La temperatura 15 grados. Se espera una máxima entre 23 y 25 grados, con 80% de probabilidad de lluvia. Soy Mónica Villalobos. 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

0: 7, programa informativo 88.9, información que sirve. Yo soy Alejandro Villalbazo en X, en TikTok, @Villalbazo13. Los mensajitos en el WhatsApp 558255889. ¿Qué pasó en la madrugada? ¿Qué nos cuentas, René Ponce? Adelante, René.
1: ¿Qué tal, Alejandro Iñaki? Pues recordar, hoy es 2 de octubre, día de marcha en conmemoración del 58 aniversario de la matanza estudiantil de Tlatelolco. Se espera que el contingente parta alrededor de las 4 de la tarde de la Plaza de las Tres Culturas rumbo al Zócalo Capitalino. La marcha, Alejandro, avanzará por Ricardo Flores Magón, tomará el eje central Lázaro Cárdenas hasta llegar a la calle 5 de Mayo, que servirá como ingreso a la Plaza de la Constitución. A lo largo de esta ruta, pues han sido colocadas ya desde hace varios días enormes vallas metálicas de más de 2 metros de altura en comercios, monumentos y edificios públicos, por supuesto en los alrededores del Palacio Nacional. La marcha es convocada por el Comité 68 Pro Libertades Democráticas. No se descarta la posible participación de integrantes de este llamado bloque negro. Por otra parte, ayer fue día de movilizaciones protagonizadas por trabajadores del Seguro Social en 17 estados del país para demandar mejoras laborales, cobertura de plazas y cambios en la dirigencia sindical, así como abasto de medicamentos, insumos médicos y mejoras salariales. En el caso de esta capital, los trabajadores irrumpieron la noche de ayer en el edificio del Sindicato Nacional de Trabajadores del Seguro Social, que se ubica en la colonia Condesa. Los inconformes rompieron cadenas y candados para después derribar la puerta principal e ingresar al inmueble. Elementos de la Secretaría de Seguridad Ciudadana acudieron a este sitio, buscaron replegar a los manifestantes, aunque un grupo sí logró ingresar a las instalaciones. La movilización también provocó afectaciones viales en circuito interior y la avenida Constituyentes. Durante las negociaciones realizadas al interior del sindicato, la Secretaría de Gobernación ofreció a los inconformes una reunión el próximo 8 de octubre, propuesta que fue aceptada, y cerca de la medianoche los trabajadores inconformes se retiraron de este lugar. Ya en información policíaca, Alejandro, en los primeros minutos de este día, en los carriles laterales de la autopista México-Querétaro, esto en dirección a la capital, a la altura del puente de Lechería en Cuautitlán Izcalli, Estado de México, se registró el choque y posterior volcadura de un tráiler que transportaba varias toneladas de jabón líquido. Según versiones del chofer, un auto gris se le cierra, lo impacta y al tratar de esquivarlo da un volantazo, lo que provoca que el pesado vehículo vuelque sobre su costado izquierdo y termine impactado contra la fachada de un taller mecánico. El chofer estuvo atrapado por unos 40 minutos en la cabina hasta que fue rescatado por bomberos y posteriormente fue llevado en ambulancia a un hospital. Por otra parte, alrededor de la 1 de la mañana, en la cerrada Enriqueta Camarillo, muy cerca de Calzada Ermita Iztapalapa, esto es la colonia Jacarandas en Iztapalapa, una mujer de la tercera edad lamentablemente pierde la vida al interior de su vivienda luego de que el inmueble fuera consumido por las llamas. Bomberos acudieron al lugar para controlar este incendio. Informaron que en la planta baja de esta vivienda se encontraron varios bidones con gasolina, además de material de reciclaje que estaba acumulado, lo que provocó que el fuego se extendiera pues rápidamente. 4 personas alcanzaron a salir ilesas, mientras que la mujer, ella habitaba en el tercer nivel, ya no pudo salir. Finalmente, esta mañana, la Secretaría de Marina informa que como resultado de trabajos de investigación e inteligencia, análisis de información y coordinación interinstitucional, en coordinación con la Fiscalía General de la República y la Secretaría de Seguridad y Protección Ciudadana, fue detenido en Zapopan, Jalisco, el capitán en retiro, Miguel Ángel N., alias Sol o Mike, quien contaba con una orden de aprehensión por su presunta participación en el delito de delincuencia organizada con fines de cometer delitos en materia de hidrocarburos. En la ficha del Registro Nacional de Detenciones se detalla, Alejandro, que este hombre fue capturado minutos antes de la 1 de la mañana en la avenida Verona, en el fraccionamiento Villa Verona, por agentes federales de la Secretaría de Seguridad y Protección Ciudadana, y fue puesto a disposición del Ministerio Público Federal en Guadalajara, aunque se espera que este día sea trasladado aquí a la Ciudad de México, las instalaciones de la Fiscalía General de la República. Según las investigaciones, el capitán de corbeta en retiro sería presunto responsable de la introducción de combustible ilegal al país a través de las aduanas de Altamira y Tampico en Tamaulipas, Alejandro.
0: Sí, se dice que él era intermediario, operativo, con los hermanos Farías Laguna, estos dos que ya están detenidos, los sobrinos de quien fue el secretario de la Marina, Rafael Ojeda Durán, y que este capitán de corbeta retirado, Miguel Ángel Solano Ruiz, conocido como Capitán Sol, operaban dentro del sistema aduanero para que se pudiera llevar todo aquello del llamado huachicol fiscal, por supuesto, una operación irregular en Tampico, en Altamira, en Guaymas, para que pudieran entrar sin que nadie viera estos buques cargados de combustible, René, que engañaban y decían que traían aceites o aditivos, en realidad traían gasolina, y ahí está la trampa, y por eso conocido como el huachicol fiscal, René.
1: Así es, Alejandro, es parte de esta investigación que ya lleva a cabo la Fiscalía General de la República desde hace varios meses y que involucra, como ya lo señalas, a los sobrinos políticos del exsecretario de Marina, y que, bueno, se espera que pues sean capturadas todavía más personas, según lo ha informado la propia titular de la Fiscalía General de la República, Ernestina Godoy, Alejandro.
0: Sí, porque se dice también que este Capitán Sol, o sea, era así como parte fundamental de la estructura. Él era, se acusa, quien reclutaba a marinos en retiro, o activos, o a civiles, que sirvieran de protección a toda esa red, esa estructura criminal, y además tenía a los suyos, a los leales, en los puestos estratégicos para que pudiera operar ese contrabando de combustible, entrar a México y que se hicieran millonarios. Porque además estamos hablando de el acto de corrupción más relevante en la historia de este país. Ese huachicol fiscal, por la cantidad de dinero que simularon, que evadieron, que no se reportó y que alguien se quedó.
2: 600 mil millones de pesos. O sea, es una locura de dinero. En la historia de México no ha habido un desfalco de ese tamaño.
0: De ese vuelo que ocurrió en el sexenio de Andrés Manuel López Obrador, el que antier salió y dijo, se acabó la corrupción, imagínense, de ese tamaño. Y que además, de alguna u otra manera, todo mundo ha volteado a ver, en este esquema de huachicol fiscal, a Andy López Beltrán, al hijo de Andrés Manuel López Obrador. Ay, por cierto, no ha aparecido para que comparezca y diga algo, por lo menos esta boca es mía, el exsecretario de Marina, Rafael Ojeda Durán, y tampoco lo están buscando, así es que no nos angustiemos de más. Gracias, René Ponce, son 5 para las 7.
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11: Hola, ¿qué tal? Estamos ya de regreso con más información. Por favor, conduce con muchísimo cuidado. Toma en cuenta que encontrarás avance muy lento en la autopista México-Cuernavaca, entre Colegio Militar y hasta llegar a Viaducto Tlalpan. Lento avance en Tlalpan entre Calzada Coxpa y Cerro de Jesús. Avanzarás lento en Guadalupe Ramírez de Villa al Periférico. Tráfico pesado en Periférico Canal de Garay y Avenida Benito Juárez y hasta llegar a Canal de Chalco. Encontrarás carga en Plutarco Elías Calles del Eje 3 Oriente a Río Churubusco. Con carga, la calzada de las Águilas de Supervía Poniente y hasta llegar a Rómulo O'Farrill. Considera que está cerrada la circulación de Calzada Vallejo, a la altura de calle 34A hacia Acueducto de Tenayuca por manifestantes. Las alternativas son Avenida Jesús Reyes Heroles y Periférico. La temperatura 15 grados. Soy Mónica Villalobos. 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

0: 7 en punto, panorama informativo 88.9, información que sirve. Yo soy Alejandro Villalbazo en X, en TikTok, arroba Villalbazo 13. Es viernes 2 de octubre, Iñaki Manero. ¿Cómo estás, Iñaki?
1: ¿Cómo estás, Alex Villalbazo, Alex Cervantes? A todos los amigos de la República Mexicana, de todas partes, por iHeartRadio. Gracias de verdad por seguir en Panorama.
0: Y nos escucha desde Panorama. Escucha Panorama desde Cleveland, allá en Ohio. Órale. A través de iHeartRadio. José Manuel Martínez. Y nos manda un mensajito para felicitar a su hijo Francisco Javier Martínez. El domingo, Francisco Javier estará cumpliendo 34 años y él nos escucha en Irapuato, en Guanajuato, su papá desde Cleveland, en Ohio. Así es que, pues un abrazo fuerte para Francisco Javier Martínez, que el domingo cumplirá 34. El abrazo es muy apretado a la distancia, Francisco Javier, pero muy apretado de tu papá, que anda dándole en los Estados Unidos.
1: No, y muchas gracias por confiar en nosotros, ¿no? Para hacer el enlace, ¿no?
0: Y por escucharnos a través de iHeartRadio, sí, ¿no? Ahí está, se acaban las fronteras, ¿no? Sí. Se acaban las fronteras, las limitantes de, híjole, es que ya no escucho, ya no sintonizo, ¿no? ¿En dónde estás? Pues en donde estés.
1: Donde seas. Si te registras en México, nos puedes escuchar en cualquier lugar del mundo.
0: Ahí está iHeartRadio para ti, gratis, totalmente gratis, y eso es muy importante. María Basaldúa, felicitando a su esposito, Miguel Loida, cumple de Miguel. Y te agradece tu esposa, Miguel, por ser siempre una persona paciente y relajada. Y que recuerde que cada instante su hijo y ella dan las gracias por estar juntos. Jessica Olmedo, felicitando a su mamá, a María López Ramírez. Y que la vida les permita disfrutar muchos más, los que sean, los que quieran, los que vengan. Bienvenidos todos, Jessica. Muchas felicidades para tu mamá, María López Ramírez. Y Andrés Zúñiga, autofelicitación, está cumpliendo 59 años. Felicidades para ellos y para todos los que hoy están de fiesta. 7:3, tráfico, clima cada 15 minutos. Mónica Villalobos.
2: Alejandro, gracias. Les comento que está cerrada la circulación de Calzada Vallejo, a la altura de calle 34A hacia Acueducto de Tenayuca, debido a manifestantes. Usen de alternativas Avenida Jesús Reyes Heroles y Periférico. En unos minutos, más información.
1: Gracias, Moni. Vamos al panorama nacional. La Secretaría de Marina detuvo en Zapopan, Jalisco, a Miguel Ángel N., alias Sol o el Mike, capitán retirado, señalado como presunto integrante de una red de huachicol fiscal vinculada con aduanas marítimas. De acuerdo con las investigaciones, habría participado en el ingreso irregular de combustible al país y contaba con una orden de aprehensión por delincuencia organizada y delitos en materia de hidrocarburos. En Morelos, 7 personas fueron localizadas sin vida, maniatadas y con huellas de violencia en 2 puntos de la zona oriente del estado. 5 cuerpos, 3 hombres, 2 mujeres fueron hallados junto a la carretera Xochimilco o Axtepec, a la altura del poblado de Felipe Neri, en Tlalnepantla. Mientras que otros 2 hombres fueron encontrados en la carretera Yecapixtla Viveros, en la colonia Los Amates, municipio de Yecapixtla. Hasta el momento las autoridades no han confirmado si ambos hechos estén relacionados. La Comisión Federal para la Protección contra Riesgos Sanitarios autorizó el primer ensayo clínico en México con células CAR-T, manufacturadas por la Universidad Autónoma de Nuevo León, y que sentará nuevas bases para un marco normativo para el desarrollo seguro de terapias avanzadas en adultos con leucemia linfoblástica aguda recidivante o refractaria. Esta terapia se encuentra en fase de investigación, por lo que su aplicación se limita a quienes participen en el estudio conforme a los criterios de este protocolo. Autoridades del Instituto Mexicano del Seguro Social anunciaron que un grupo independiente será el que analice las causas de muerte de 6 bebés recién nacidos en un hospital en Jalisco. Mónica Barrera.
3: Se realizará una auditoría clínica independiente ante los casos de infecciones hospitalarias y fallecimientos de recién nacidos en el Centro Médico Nacional de Occidente del IMSS.
4: Una auditoría clínica colegiada independiente para que especialistas, neonatólogos, infectólogos, epidemiólogos externos al IMSS, de la CONAMED, de los Institutos Nacionales de Salud, UNAM, revisen caso por caso.
3: Así lo dijo Zoe Robledo, director general del IMSS.
4: Donde se confirme la falla, habrá una reparación. La creación de un comando operativo del sector salud para la seguridad de los recién nacidos en todas las unidades de cuidados intensivos neonatales del IMSS en todo el país.
3: En 88.9 Noticias, Mónica Barrera.
1: Además, Zoé Robledo, director general del Instituto Mexicano del Seguro Social, anunció la separación temporal del director del Hospital de Ginecobstetricia del Centro Médico Nacional de Occidente en Guadalajara y del jefe de la Unidad de Cuidados Intensivos Neonatales, mientras investiga la muerte de estos 6 recién nacidos. Dice el secretario de Economía de México que trabaja para mejorar su posición comercial frente a los Estados Unidos, María Inés Camacho.
5: Hoy en día nuestro país no solo es el principal exportador a Estados Unidos, sino que también es el que tiene la menor tasa de aranceles, afirmó el secretario de Economía Marcelo Ebrard, quien destacó que a pesar de los aranceles impuestos al acero y a la industria automotriz nacionales, la posición comercial de México es muy favorable.
6: A veces pensamos que el acuerdo es que ya se firme la revisión del tratado, ya termine algo, quieres tener una fecha, pero la verdad de las cosas es que México hoy tiene la mejor posición. Entonces, ¿qué nos queda pendiente? Digamos, lo primero que hay que tener claro es que sí hay un acuerdo. Si no tuviéramos ese acuerdo, ya nos habrían puesto 25 en todo, ya no tendrías tratado, etcétera. Entonces, México tiene una condición muy favorable.
5: En conferencia desde Milwaukee, Estados Unidos, en el marco de la reunión ministerial del G20, el funcionario federal destacó que el destino del 85% de nuestras exportaciones se va a Estados Unidos. 88.9 Noticias, María Inés Camacho Romero.
1: Vamos al panorama internacional. De acuerdo con el diario estadounidense The Wall Street Journal, el Pentágono enviará un tercer portaaviones y buques del Cuerpo de Marines a Oriente Medio, que podría aumentar la presencia de soldados entre 9.000 y 10.000 efectivos en la región. Será hasta noviembre que los buques, los aviones de combate, los infantes de marina y el demás personal arribe a esta zona. Y luego de casi 8 horas de viaje, 4 nuevos tripulantes llegaron ayer a la Estación Espacial Internacional, donde permanecerán cerca de 6 meses. Se trata de la misión Crew 13, integrada por 2 astronautas estadounidenses, un canadiense y uno ruso. Durante los próximos días compartirán la estación con los integrantes de la Crew 12, o sea la 12, quienes posteriormente emprenderán su regreso a la Tierra. Ayer jueves, el Fondo Monetario Internacional aprobó la segunda y tercera revisión del programa económico de El Salvador para liberar cerca de 138 millones de dólares e incrementar a casi 690 millones los recursos desembolsados bajo el acuerdo de 1.400 millones de dólares. Los deportes, Alex Cervantes.
7: Gracias, Iñaki. En información de la Liga MX, fue presentada la campaña de detección oportuna del cáncer de mama, que cumple 20 años. Arrancará en las ligas varonil, femenil y expansión MX. En los 104 partidos se utilizarán elementos distintivos: redes de porterías, banderines de tiro de esquina, gafetes de capitanes y, desde luego, el balón en color rosa. Este viernes, con 2 partidos, arranca la semana 5 en la UNEFA. UDLA ante el TEC Guadalajara y TEC Monterrey enfrentando a auténticos tigres. En la NASCAR México se presentó la tercera edición del Speedfest 2026, evento encargado de cerrar la temporada. Se realizará el próximo domingo 8 de noviembre en el Autódromo de los Hermanos Rodríguez. 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
1: Gracias, Alex. Alex Villalbazo, Alex Cervantes, Iñaki Manero, en Panorama Informativo, en 88.9 Noticias, información que sirve y por iHeartRadio. Moni Villalobos te tiene todo el panorama del tráfico y el clima cada 15 minutos. Adelante, Moni.
2: Hola, Iñaki, gracias. Se implementan carriles reversibles en Doctor Río de la Loza y su continuación Fray Servando Teresa de Mier de Topacio a Doctor Vértiz, así como en circuito interior de la raza a Leibniz y de Alfonso Reyes a Benjamín Franklin hasta las 9 de la mañana. En unos minutos, más información.
8: Atrás de los maestros iban unos muchachos, empezaron a correr, pues los muchachos nos metimos a los salones, nuestros compañeros nos protegieron, metieron sillas y todo.
0: Fueron los cuates, así se les conoce, allá en Torreón, a los hermanos, que ayer se metieron a la secundaria número 13, armados con machetes y bombas molotov, para atacar a quien se les pusiera enfrente. Empezamos a platicarles ayer esta historia, ya para terminar, ya para cerrar panorama informativo, por ahí del cuarto para las 10 de la mañana. Era información urgente, información en desarrollo. Hoy se tienen los detalles. Los responsables fueron Carlos y David, los cuates. En realidad dicen que eran gemelos, bueno, que son gemelos, 18 años. Pero los cuates, así les decían los excompañeros, exalumnos de esa secundaria donde llevaron a cabo el ataque por ahí de las 9 de la mañana. Los cuates entraron por la puerta principal de la escuela. Se colaron aprovechando que las puertas se abrieron para que pasara una maestra. En ese momento se metieron ellos también. Ya dentro de la escuela lanzaron petardos. La idea era generar pánico entre alumnos y maestros. Dice el fiscal del estado, allá en Coahuila, Federico Fernández Montañez, que a quienes se les iba poniendo enfrente lo iban macheteando.
9: Iniciaron aleatoriamente con un plan que se tenía, pues no te puedo decir que estructurado, simplemente atacar a quien pudieran de la institución. Se hablaba de explosivos, se hablaba de bombas Molotov, se hablaba de armas de fuego. El total de los ataques que se perpetraron son mediante armas blancas. No se trata de un explosivo, de una bomba Molotov. Se trata de, algunos los conocerán como petardos, otros como cohetes. Se utilizó para poder provocar un pánico, temor y distracción.
0: Y vaya que hubo pánico, hubo temor, hubo terror. De hecho, varios de los niños que estaban en clase en esa secundaria, se dice que estaban aproximadamente 170 alumnos de primero, segundo y tercero de secundaria en clase, pues ellos contaban aterrorizados lo que habían visto. Y es la voz, justamente, de uno de los chamacos de la secundaria.
10: Tronaron algo, dijeron primer aviso, y luego ya de repente dijeron vamos por todas las mujeres, pues salimos corriendo a encerrarnos a los salones, y luego pusimos todas las sillas en las puertas para que no entraran, y en eso agarraron al profe de español y lo machetearon todo. Ricardo Quintanar, gritamos que guardaran la calma, miedo, muchas cosas sentí, pasaron por mi cabeza.
0: El saldo, un muerto, y no fue el profe de español el que atacaron primero a machetazos. No, fue la subdirectora, Nedi Edith. Es que ella trató de defender al maestro que estaban atacando. Y entonces se le fueron también encima a ella. Hay 4 heridos. De los 4 heridos, 2 se dice de gravedad. 1 es un niño de primer año de la secundaria. De hecho, del golpe que le tiraron con el machete, le cortaron la mano izquierda. Vamos a escuchar la voz del fiscal Federico Fernández.
9: 4 personas que están lesionadas, 2 de ellos en estado grave y 2 de ellos en un estado de salud estable. Son 2 personas del plantel docente, una persona que no es del plantel docente, también adulto, y un menor que sí es estudiante. Lamentablemente una persona sin vida, subdirectora del plantel.
0: Ahora, ¿qué pasó? Ya sabemos. ¿Por qué pasó? ¿Por qué el ataque? ¿Por qué los cuates se volvieron locos y se fueron a meter a su secundaria donde estudiaron? Para matar a sus compañeros, como quieran ponerle, maestros, directivos, a quien se pusiera en su camino, como ya escuchamos. ¿Qué pasó por la cabeza de Carlos y David? ¿Por qué llevaron a cabo el ataque que llevaron a cabo? Eso lo platicamos ahorita, vamos a una pausa, son las 7:15.

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1: Hola, seguimos con más información. Hay intensa carga en la autopista México-Cuernavaca, entre Colegio Militar y Viaducto Tlalpan. Toma en cuenta que encontrará cerrada la circulación de Calzada Vallejo a la altura de calle 34A hacia Acueducto de Tenayuca por manifestantes. Las alternativas son Avenida Jesús Reyes Heroles y Periférico. Además, te comento que la estación Zócalo Tenochtitlan de la línea 2 de metro permanece cerrada hasta nuevo aviso. Para dirigirte a la zona centro puedes usar como alternativas Pino Suárez y Allende, línea 2, San Juan de Letrán, línea 8 y Bellas Artes, línea 2 y línea 8. Hay un tráiler detenido en laterales de la autopista México-Querétaro. Antes de llegar a unidad militar en dirección a la Ciudad de México, la circulación a vuelta de rueda desde la caseta de cobro de Tepoztlán. La alternativa son los carriles centrales. La temperatura al momento sigue en los 15 grados. Soy Mónica Villalobos. 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

0: 7:20, panorama informativo 88.9, información que sirve. Yo soy Alejandro Villalbazo en X, en TikTok, arroba Villalbazo 13. Mensajitos en el WhatsApp 5582-55889. Fueron los cuates, fueron Carlos y David. Hermanos, 18 años, gemelos, pero conocidos en Torreón, ahí, entre los cuates como los cuates. Fueron los que atacaron en la que fue su escuela, la secundaria número 13. ¿Por qué lo hicieron? Perdón, es la pregunta desde ayer, después de que se conoció de este ataque. ¿Por qué lo hicieron? Dice el fiscal de Coahuila, Federico Fernández Montañez, que todo indica que los cuates intentaron replicar masacres como las registradas en otros países, y puso como ejemplo el fiscal aquel momento terrorífico de Columbine en abril de 1999. 13 fueron los muertos. Que muchos, cuando se han dado este tipo de situaciones en escuelas, voltean y ponen como referencia lo ocurrido en ese momento. Hoy se pone otra vez como un punto de partida en una investigación. Ah, pues es que querían imitar lo sucedido en los Estados Unidos. Dicen también que en redes sociales, uno de los cuates, con el texto "Ya me toca a mí", compartió fotografías de las armas blancas, de los machetes y navajas que utilizarían en el ataque. Y que también en esas mismas redes sociales, ligadas con Carlos y David, encontraron relación directa, mensajes con esta subcultura incel, este grupo de jóvenes, de hombres, que se comunican a través de internet y que voltean a ver, a malmirar la situación social que les rodea con una incapacidad, dicen, una incapacidad para tener una pareja, para encontrar una mujer como pareja de vida o pareja sexual.
1: Eso quiere decir incel, en inglés, célibe involuntario, ¿no? Como dices, son incapaces de poder tener una pareja precisamente y todo lo hacen vía remota, vía digital.
0: Bueno, pues se dice que en redes sociales de los cuates, o de uno de ellos, estaban todas estas referencias.
2: Son dos personas, hermanos mayores de edad, exalumnos de la institución. Es gente que trae un contexto muy delicado de desintegración familiar. Dentro de sus pertenencias y dentro de sus primeras declaraciones hablan acerca de buscar pertenecer a grupos y de idolatrar figuras que ni siquiera son figuras nacionales, que ellos consideran figuras a seguir, que en algún momento de la historia de otros países llevaron a cabo ataques como estos.
0: Por su parte, el fiscal reconoció que los cuates fueron detenidos, como ya lo habíamos dicho desde ayer, por los propios vecinos y padres de familia, que tuvieron el valor de ir encima de ellos, sabiendo que estaban armados con estos machetes, estos cuchillos. Padres de familia y vecinos que se les fueron encima, los sometieron y esperaron a que llegara la policía. Sí, sí, les metieron algunos golpes en el camino. Y la gente les preguntaba desesperada el por qué, ¿no? El por qué habían hecho

0: que habían hecho. Que además, pues, los llevará el resto de su vida a la cárcel. El resto de su vida a la cárcel, dijo. 18 años y les tiran 50, que podría ser la máxima sentencia. Pues hasta los 70 años hay clavados, los cuates.
1: Es como para preocuparse, ¿no? Ya dábamos la cifra ayer, desde el año 2000, 143 incidentes con armas de fuego introducidas en escuelas en México. 13 personas asesinadas, 30 personas lesionadas. Y va en aumento. O sea, cada año se multiplica el número de casos. Por ejemplo, el 2026 han sido varios, muchos más que en años anteriores. Y esto, de acuerdo con las autoridades y los especialistas, sobre todo en salud mental, tiende a subir. ¿Por qué? Pues el tema del incel, el tema de las redes sociales, el tema de la falta de proyección a un futuro por parte de las nuevas generaciones. En fin, son un chorro de factores que tienen que ver con la explicación psicológica de esta de este horror.
0: Este horror que no solamente fue en Torreón, que ayer se vivió en Chiapas, en Hidalgo, en escuelas Jalisco. De Ciudad de México. Por ejemplo, en Chiapas, un niño de primero de primaria, 6 años, fue lesionado por uno de sexto, agredido con una navaja. Eso ocurrió en la primaria Mario Castellanos Molina en San Cristóbal de las Casas. En Hidalgo, en la secundaria Teodomiro Manzano, en la Huasca hidalguense, se recibió también llamado de alerta de un alumno armado. De ahí, operativo mochila, y encontraron hasta una pistola calibre 22 en la mochila de un chamaco. En la Ciudad de México, movilización en los alrededores de la prepa 6 de la UNAM. Todo eso pasó ayer en las escuelas.
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8: Hola, seguimos con más información. Para mí es un gusto acompañarte. Y te comento que vas a encontrarte avance lento en División del Norte de Calzada de Tlalpan y hasta llegar al viaducto. Tráfico en Miguel Ángel de Quevedo, entre División del Norte y Universidad. El avance lento en Tláhuac de José Clemente Orozco y hasta llegar a la Calzada Tasqueña. Donde hay carga que no deja de avanzar es en Antonio Caso, de Reforma a Circuito Interior. Toma en cuenta además que se implementan carriles reversibles en Doctor Río de la Loza y su continuación Fray Servando Teresa de Mier, de Topacio a Doctor Vertiz, así como en Circuito Interior de la Raza a Leibniz y de Alfonso Reyes a Benjamín Franklin hasta las 9 de la mañana. La temperatura al momento sigue en los 15 grados. Soy Mónica Villalobos. 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

0: 7:30, panorama informativo 88.9, información que sirve. Yo soy Alejandro Villalbazo en X, en TikTok, arroba Villalbazo 13. Los mensajitos en el WhatsApp 5582558 89. Ayer, violencia en las escuelas, claro que el tema que más nos hace voltear a verlo y hablar de él, lo de Torreón ahí en Coahuila, con este ataque de los cuates, de los hermanos jóvenes de 18 años, Carlos y David, que con machete se metieron a la que fue su secundaria y atacaron a quien se les puso enfrente. Y en ese quien se les puso enfrente, mataron a la subdirectora, hirieron de gravedad al maestro de español. Hay, además de la subdirectora muerta, hay 4 heridos, 2 de ellos de gravedad. 2 de ellos de gravedad. Uno es el maestro de español. Y les decía lo que ocurrió también en Chiapas, en Hidalgo. Y les estaba contando violencia en la Ciudad de México. En la Ciudad de México resulta que también hubo alerta por ahí de la prepa 6 de la UNAM, porque encontraron una bala en los baños con un mensaje intimidatorio. Y los chamacos se sorprendieron. La bala estaba envuelta en una hoja junto al bote de la basura.
1: ¿Quién no? ¿La bala es una bala?
2: Sí,
1: güey.
2: No mames.
1: No mames.
2: No mames.
1: ¿Qué es una bala, güey? ¿Qué es una bala pegada ahí en esa mierda?
2: Aquí, sácalo, güey.
1: ¿Lo sacó?
2: Sí.
1: Aquí,
2: güey.
1: Aquí, güey.
2: Aquí,
1: güey.
2: Aquí, güey. Aquí, güey.
3: A ver qué dice. Primero de octubre de 2016, hoy va a haber una masacre en la escuela. Prepárense a las 10. Les dejo una muestra de 10 que viene. Prepárense. Esta va a
2: ir. Ahí está la verga.
3: A la matanza.
2: No, hermano.
0: Bueno, se dice que el mensaje ya en su contenido era pues para avisar sobre un ataque, para recordar el 2 de octubre. Y por eso habían dejado pues esa bala ahí como parte del mensaje. Mensajitos en el WhatsApp, nos dice Ulises, de otros casos, ayer... Secundaria 97, Colonia Escandón, Ciudad de México. Un alumno amenazó a una maestra que iba a llevar una pistola. Gerardo Vázquez, de Querétaro. Dice, ¿no serán otro tipo de cosas? Como... Y nos dice Gerardo, y lo plantea, lo pone en la discusión. ¿No serán estos temas de iniciación para integrarse como matones, como sicarios en algún grupo? Mira, Gerardo... Pues es que...
4: La especulación, ¿no? Pero...
0: Sí, pero se vale pensar.
4: Sí, claro, porque son temas de coyuntura y que tienen que ver con las generaciones actuales y con lo que está pasando en nuestra sociedad.
0: Descompuesta.
4: Descompuesta totalmente.
0: José Augusto, dice, en Querétaro, secundaria Esperanza Cabrera, un niño hirió a 4 personas también con arma blanca. Así nuestras escuelas ayer. Claro, vuelvo al punto, lo más delicado, lo sucedido en Torreón, la muerte de la subdirectora, el maestro muy grave, junto con otras 3 personas lastimadas, otra de ellas también de gravedad, por 2 chamacos que a los 18 años, de acuerdo con lo que se dice hasta el momento, motivados por masacres en los Estados Unidos o por temas subculturales, se entraron a la escuela a atacar a quien se les ponía enfrente. Vamos a esperar hoy qué se dice después de 24 horas. Todo esto, y no han pasado ni 24 horas. Así nos cambia la vida de un momento a otro, porque ayer a esta hora una maestra, subdirectora de una secundaria, llegaba a hacer su trabajo, un maestro de español llegaba a dar clase, 170 chamacos de una secundaria llegaban a tomar clase y ni idea tenían de lo que ocurriría una hora después. Son las 7:34, tráfico y clima cada 15 minutos, Mónica Villalobos.
5: Alejandro, gracias. Sigue la reducción de carriles por obra sobre Insurgentes. Entre la calle de Puebla y Durango, la alternativa es Avenida Oaxaca. En unos minutos, más información.
4: Muchas gracias, Moni. Vámonos al panorama y nos vamos al Aeropuerto Internacional en Ciudad de México. Dólar y euro esta mañana, ¿cómo amanecimos? María Inés Camacho, buenos días.
6: Hola, ¿Cómo estás, Iñaki? Muy buenos días al auditorio. Iñaki, dólar en casas de cambio del Aeropuerto Internacional de la Ciudad de México esta mañana se está comprando en 17 pesos 90 centavos y se vende en 18 pesos con 55 centavos, mientras que el euro 19 con 30 pesos a la compra, 20 pesos con 46 centavos a la venta. El panorama, Iñaki, muy buenos días.
7: Gracias, Marianes Camacho, muy buenos días. 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A las 9:30 de la mañana, ¿cómo abre la Bolsa Mexicana de Valores y el gasolinazo nuestro de cada día? Vamos con mi amigo René Ponce, porque hay bloqueo. Esto es al norte de Ciudad de México, en la Gustavo Madero. Mi amigo René, buenos días.
8: Así es, mi amigo Iñaki, pues ya comienzan los bloqueos. Esta mañana se registra el primero por parte de vecinos de la colonia Joya de San Mateo por la falta de agua en esta zona. Está cerrada la calzada Vallejo en ambos sentidos, a la altura de la calle Norte 34A, es la colonia Industrial Vallejo, perímetro de la alcaldía Gustavo Madero, ahí ya prácticamente en los límites entre la GAM y lo que es Tlalnepantla. Es el panorama, Iñaki.
7: Te agradezco mucho, mi amigo René Ponce, y a manejar con mucho cuidado, estamos pendientes de esta información. Se esperan manifestaciones violentas hoy en el estado de Morelos. En Cuernavaca, Pablo Rubén Villalobos, muy buenos días, Pablo.
9: Bien, saludo con gusto, buenos días. Pues el 2 de octubre, Día Internacional de la No Violencia, pero también la conmemoración de los hechos violentos del 68 y en Tlatelolco. El Poder Judicial del Estado de Morelos y el Ejecutivo blindaron las oficinas del gobierno. Juan Emilio Elizalde, magistrado presidente del Tribunal Superior de Justicia, mandó blindar la entrada principal bajo el argumento de que el recurso es poco y no se debe gastar en remodelaciones luego de cada manifestación. El gobierno del Estado se prepara ante lo que se llama la resistencia estudiantil, que amagó con movilizarse ante los hechos violentos de los últimos meses, que incluyen 7 feminicidios, 2 jóvenes de preparatoria y la violencia que se vive dentro de la Universidad Autónoma del Estado de Morelos. En el desfile de Cuautla conmemorativo al natalicio del generalísimo Morelos, presuntos estudiantes repitieron la dosis de bloquear el desfile, igual como sucedió el 16 de septiembre. En el lugar lograron diálogos y acuerdos con la gobernadora Margarita González Arabia. Estaremos atentos a de las manifestaciones estudiantiles acá en Morelos, ya que el día de hoy, pues bueno, tienen el aderezo de la inseguridad en los planteles educativos de la UAM. Es el panorama, Iñaki, buenos días.
7: Desde luego, muchísimas gracias, Pablo Rubén Villalobos, desde Cuernavaca. Estamos pendientes en el transcurso del día a ver cómo suceden las cosas. Y ahí en Cuernavaca, en todo el estado de Morelos, nos escuchas a través de iHeartRadio. En Poza Rica, estamos hablando de Veracruz, habitantes vivieron un jueves tenso. ¿Por qué? Por una persecución y un enfrentamiento armado desde Jalapa, la capital del estado. Verónica Huerta, Vero, buenos días.
10: Sí, Iñaki, buen día. Bueno, pues la persecución se originó en la avenida 13, ahí en Poza Rica, entre un grupo armado y elementos de la Secretaría de Seguridad Pública. El intercambio de balas se registró en la tarde del jueves cuando la policía estatal realizaba un operativo con el objetivo de realizar el rescate de un ciudadano privado de su libertad. El despliegue de seguridad dejó un saldo preliminar de una persona detenida, otra persona rescatada y 2 heridos por proyectil de arma de fuego. Uno de ellos es un elemento de la policía estatal y el otro herido se presume es un delincuente. Quiero decir, Iñaki, que hasta ahora ninguna autoridad, el gobierno de Veracruz, ha informado del hecho, pero fuentes no oficiales detallaron que esto se debe a un operativo para rescatar a una persona privada de la libertad. Es la información, Iñaki.
7: Te agradezco mucho, Vero Huerta, desde Jalapa, Veracruz, también nos escuchas por iHeartRadio. También, y en Querétaro hubo también movilizaciones de trabajadores del Instituto Mexicano del Seguro Social. Vamos con Cecilia Rubalcaba, desde Santiago de Querétaro. Ceci, buenos días.
11: ¿Qué tal, Iñaki? Muy buenos días a ti, al auditorio. Trabajadores de la sección 23 del Sindicato Nacional de Trabajadores del Seguro Social aquí en Querétaro realizaron una nueva movilización. Esta concentración se dio en Alameda, Hidalgo, y más de 50 personas partieron sobre Avenida Zaragoza para plantarse por más de 5 minutos afuera del Hospital General Regional número 1 del IMSS y continuaron su trayecto hasta las instalaciones del sindicato. Esta en la sección 23 para reiterar sus exigencias laborales y también sindicales. Entre las principales demandas se encuentran aumento salarial real, mejores pensiones, transparencia en los conceptos que integran estos incrementos, contratación de personal y abasto suficiente de insumos médicos. Cabe señalar que esta movilización se sumó a varias protestas que el personal de salud ya había realizado aquí en Querétaro para poder exigir respuestas a sus demandas, además de una mayor representación de la base trabajadora. En esta ocasión, además de buscar la eliminación del Afore para una jubilación digna y un aumento salarial de más del 10%. Los manifestantes también exigen cambios en la dirección del sindicato aquí en la sección Querétaro. El panorama desde Querétaro, Iñaki.
7: Te agradezco mucho, Ceci. Sile Rubalcaba, desde Santiago de Querétaro, 106.5 Mix. Vamos a los deportes. Alex Cervantes.
12: Muchas gracias, Iñaki. Amigos, continuamos con más información. Partidos amistosos de clubes mexicanos por fecha FIFA. Para este viernes, Tigres se enfrenta al Santiago FC, mientras que se disputará la Copa Pachuca entre Tuzos y la selección mexicana sub-23. Para este sábado, Monterrey enfrenta al Toluca en Houston. El próximo domingo tendremos Clásico de Clásicos en Oakland, América contra las Chivas y Galaxy ante Cruz Azul en Carson. En la fecha FIFA, partidos de preparación para este sábado, India enfrenta a Brasil, Canadá, Perú, Costa de Marfil ante Camerún y Argentina contra Burkina Faso. En la NFL, Joey Porter Jr. ya entrenó con los Vaqueros de Dallas. Podría debutar el próximo domingo ante Houston, 3 días después de haber llegado de los Acereros. Por ahora es todo en la información deportiva.
7: Muchas gracias, Alex. Alex Villalbazo, Alex Cervantes, Iñaki Manero, en Panorama Informativo en 88.9 Noticias. Información que sirve y por iHeartRadio. Moni Villalobos, tráfico y clima cada 15 minutos. ¿Qué nos cuentas, Moni?
5: Hola, Iñaki, gracias. Sigue bloqueo de manifestantes en ambos sentidos de Calzada Vallejo, a la altura de calle 34A, Alcaldía Gustavo Amadero. Las alternativas son Jesús Reyes Heroles y Periférico. En unos minutos, más información.
0: Pistas de la trivia, Iñaki.
7: Gracias, Alex. Si me permiten, a petición popular, la trivia de ayer, una palabra con etimología muy obvia sobre un invento que revolucionó a finales del siglo XIX y que a ti te sirve, pues, a lo mejor todos los días. También se utiliza en política desde hace unos años. ¿Cuál es? Pues la corcholata. La corcholata, inventada en 1892 por el ingeniero irlandés William Painter. Originalmente tenía un fondo de corcho, pues es un corcholata, pues ahí está. Y después fue sustituido por el plástico, pero fue revolucionario este invento, pues preservaba más tiempo el líquido. Y en política, ya lo sabemos, las corcholatas que se destapan, que ya también es un término político utilizado desde hace años y que retrotrajo el señor este que vive allá en la chingada. Bueno, esa es la trivia de ayer. Y la trivia de hoy es trivia deportiva, trivia de viernes. Hay un deporte olímpico. Ojo, puede haber varios deportes que a lo mejor tengan esta misma referencia, pero es un deporte olímpico. ¿Qué deporte olímpico era una religión en su lugar de origen? Y ese, antes de que fuera deporte, hubo quien por ahí estamos hablando del siglo XVIII, a finales del siglo XVIII, dio los primeros reportes sobre esta actividad que era una religión al lugar a donde él llegó. Se convirtió en deporte mucho más adelante, siglos más adelante, pero todavía en ciertas regiones de este lugar del planeta Tierra sigue siendo considerado con mucho respeto como parte de su cultura y como parte de su religión. ¿De qué deporte estamos hablando? Deporte olímpico, decíamos, www.889noticias.mx. Ahorita en arroba Iñaki Manero ya tienen la pregunta para que la consulte, 5580-255-889 y el talkback por iHeartRadio.
0: Ok, las pistas dijiste, sí de conjunto, pero no de conjunto.
7: Sí, pero no. Es que sí, la práctica se individualiza, ¿no? Pero son equipos grandes, a lo mejor los que compiten en los Juegos Olímpicos. Okay. Tanto hombres como mujeres también pueden competir.
0: ¿Ese deporte se practica en dónde? Me refiero. Ajá. ¿En una cancha? ¿Se practica sobre césped? ¿Se practica en duela?
7: Te puedo decir que la cancha es muy grande para practicar.
0: Muy grande.
7: Muy grande para practicar. Okay. Y si me preguntas por el Club de México, que sería otra de las preguntas, ajá, del tocayo, te podría decir que en México se practica bastante en ciertos lugares. Por ahí no hemos tenido así grandes figuras destacadas, por ahí uno que otro, okay, ¿no? Básicamente son de otros países las figuras que destacan. Oye, pero se practica mucho.
0: Para ese deporte,
7: sí, señor,
0: necesitas tener habilidades de otro deporte.
7: Habilidades de otro deporte, buena pregunta. No necesariamente.
0: No.
7: Necesitas tener algo muy especial. Algo muy, muy, muy especial. Que por cierto, las mujeres dicen que tienen más que los hombres, pero.
0: Oye, y ¿Utiliza algo para...?
4: Una herramienta, sí. Utiliza algo para poder practicar, sí, sí lo utiliza. Por eso te digo que se individualiza, a pesar de que puede ser por equipos, pero se tiene que individualizar.
0: Me mareaste un poco.
4: No.
0: Allí iba, yo sentía que allí iba, pero me mareaste.
4: ¿Ahí la llevabas?
0: Sí, porque cuando... Bueno, ya luego te digo, son cuarto para las ocho.
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14: Hola, seguimos con más información. Para mí es un gusto acompañarte. Te comento que sigue la reducción de carriles por obras en Insurgentes. Entre la calle de Puebla y Durango, la alternativa es utilizar Avenida Oaxaca. Además, toma en cuenta que vas a encontrarte que la estación Zócalo Tenochtitlán de la línea 2 del metro permanece cerrada hasta nuevo aviso. Para dirigirte a la zona centro, puedes usar como alternativas Pino Suárez y Allende de la línea 2, San Juan de Letrán de la línea 8 y Bellas Artes de la línea 2 y línea 8. Vas a encontrarte avance lento en Niza, de Paso de la Reforma a Insurgentes. Tiene tráfico periférico de Avenida Transmisiones a Insurgentes. Lento periférico del Boulevard de la Luz a Molino del Rey. También con tráfico Río Churubusco del Eje 3 Oriente, Avenida México, Coyoacán. La temperatura 15 grados. Soy Mónica Villalobos. 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

0: 10 para las 8, panorama informativo 88.9, información que sirve. Yo soy Alejandro Villalbazo en X, en TikTok, arroba Villalbazo 13. Los mensajitos en el WhatsApp 5580-255-889. ¿Cómo andan las finanzas en la casa? Uy, ¿verdad? ¿Qué cara hicieron todos? No, pues es que andamos apretados. La verdad, andamos apretadones. Y andamos recortando el gasto aquí, y recortando el gasto allá, y recortando el gasto acullá. Porque hay que hacer cuentas. Hay que hacer cuentas. Y en esas cuentas nos enteramos que en el 50% de las casas en México se ha hecho recorte en el presupuesto. Qué buenos administradores de este país seríamos los ciudadanos, ¿verdad? Porque sabemos hacer el ajuste cuando se requiere. Porque te das cuenta que ya no te alcanza.
1: Sí.
0: Cuando es tu lana, cuando te duele. No, ya saben que cuando aquellos tienen que no es suya.
1: Pero gastan pues, alto.
0: Al contrario, ¿no? Lo que sea, embolsarse y gastarse es bueno. No, en un tema serio y responsable. En tu casa, claro que sabes cuándo ha llegado el momento de empezar a recortar gastos. María Inés Camacho. Buenos días, María Inés.
2: Hola, Alejandro Iñaki. Muy buenos días. Buenos días al auditorio. Bueno, pues los consumidores mexicanos muestran señales positivas respecto a su situación financiera y mantienen expectativas favorables sobre el futuro de las finanzas de sus hogares. Sin embargo, esa confianza convive con una actitud prudente frente al gasto, el crédito y la gestión de sus finanzas personales. Esto lo afirmó Virginia Olivella, ella es directora senior de investigación y consultoría de TransUnión, quien agregó que a pesar de este optimismo, los consumidores mexicanos han recortado gastos en ciertos rubros. Vamos a escucharla.
3: Casi un 50% nos indica haber reducido su gasto discrecional, que es el que uno puede cambiar, ¿no? El salir a comer, viajar, entretenimiento, en los últimos 3 meses. Y luego vemos otros cambios en los comportamientos, como pagar más rápido mi deuda, aumentar el ahorro, cancelación de suscripciones y membresías y aumento en el uso de crédito disponible, que es algo que aparece mucho cuando uno de repente no tiene acceso adicional a crédito.
2: Alejandro, lo anterior se desprende de la primera encuesta Pulso del Consumidor 2026, que fue elaborado por TransUnión y el Buró de Crédito, en donde revela que el 68% de los mexicanos considera que la inflación es la principal preocupación, seguida de la falta de empleo con el 60%, el 41% de la posibilidad, pues también, de una recesión económica. Este estudio también arroja cuál es la percepción que tienen los mexicanos sobre su situación financiera para los próximos meses, como lo explica la especialista Virginia Olivella.
3: Casi 3 de cada 10 consumidores mexicanos nos dicen que anticipan dificultades. Vemos que este porcentaje es un poco mayor entre los consumidores de la generación X y de ingresos bajos. Pero aquí es súper importante tener en el radar que esto nos está hablando no de una relación 1-1 con tasa de morosidad, sino que es una perspectiva, una percepción de los consumidores.
2: Esta primera encuesta, Alejandro, revela que el plan que tienen los mexicanos para poder pagar sus obligaciones actuales, bueno, pues para el 31% considera tomar trabajos temporales, otro 31% usar sus ahorros, 28% hacer pagos parciales y un 22% pedir prestado a un amigo o familiar. También Virginia Olivella explicó que otro tema que abordó esta encuesta son las amenazas cibernéticas y las que más le están preocupando a la gente, bueno, pues son el robo de identidad, que encabeza la lista con el 51%, le sigue el fraude con tarjetas, ya sea de débito o crédito, con un 47%, y por supuesto las filtraciones de datos. Vamos a escuchar al especialista.
3: Gran culpable aquí, porque yo soy una de esas que de repente recibe esa notificación y no hago nada. Entonces vemos que yo no soy la única, o sea, hay un 63% que realmente recibió la notificación y no hizo nada. ¿Qué haces normalmente en respuesta a tus preocupaciones? 52% cambia contraseña. O sea, más de 1 de cada 5 consumidores mexicanos que nos dice estar preocupado no hace nada.
2: Y ya por último, Alejandro, de acuerdo con estos resultados correspondientes al tercer trimestre de este año, bueno, el 44% de los encuestados afirma que la situación financiera de los hogares está mejor de lo planeado. Un 72% se muestra optimista sobre sus finanzas para los próximos 12 meses y un 67% espera un aumento de sus ingresos durante ese periodo. Alejandro, es el panorama que yo les tengo.
0: Oye, Marinés, vamos a volver con... Los ajustes, ¿en dónde haces los ajustes? Cuando ya no alcanza la lana en la casa, pues claro. Nos dicen, uno de los peores errores financieros que puede cometer alguien, pues es estar comiendo todos los días en la calle. Entonces, uno de los primeros ajustes es ese. ¿Cuánto estoy gastando de comida en la calle? Y partiendo de ahí, pues hay que bajarle. Hay que bajarle a ese gasto. ¿Cómo? Pues llevándote comida. Llevándote comida de casa. Esa es la una solución muy efectiva, ¿eh? La otra, pues claro, viene ya con el divertirse, el entretenimiento. No, pues es que ahorita no se puede ir al cine, está carísimo. Cualquier salidita, ¿cuánto te cuesta? Entonces le bajas ahí. No, ya de las vacaciones ni hablamos, ¿no? No, de las vacaciones ni hablamos.
1: Híjole, cada día está más caro.
0: Me dice ayer, qué bueno que ahorita no me esté escuchando, pero me dice ayer mi mujer, oye, ¿cuándo vamos a ir de vacaciones? Le dije, como en 3 años. ¡Neta!
1: Pero es que incluso hasta cuando tienes a dónde llegar, ajá, salen carísimas las vacaciones.
0: No, pues es que son gastos.
1: Sí, o sea, que alguien te esté recibiendo y que no estés pagando hospedaje, uh-huh, ya con eso ya alivianado, de todas formas.
0: O quien tiene... la bendición, uh-huh, de contar con su casa de descanso. Bueno, pues, la gente dice, ¿sabes qué? Ya no voy.
1: ¿Sí?
0: Cuando le preguntas, ¿por qué ya no vas a tu casa de descanso? Pues por los gastos que significa el trasladarte, el llegar, el dar mantenimiento a un lugar. O sea, que eso ya estás hablando de temas mayores, ¿no?
1: Porque a lo mejor esa casa también le tienes que pagar agua, luz, predial.
0: Seguro.
1: Gasto doble.
0: Entonces, pues sí, son ajustes que se tienen que hacer, ¿no? Finalmente, porque pues si no alcanza la lana, pues cómo le haces aunque quieras. Son 5:05.
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12: Hola, seguimos con más información. Para mí es un gusto acompañarte. Hay un bloqueo de manifestantes en ambos sentidos de Calzada Vallejo, a la altura de calle 34A, Alcaldía Gustavo Amadero. Usa de alternativas Avenida Jesús Reyes Heroles y Periférico. Además sigue la reducción de carriles por obras en Insurgentes. Entre la calle de Puebla y Durango, la alternativa es Avenida Oaxaca. Además, considera que se implementan carriles reversibles en Doctorio de la Loza y su continuación Fray Servando Teresa de Mier de Topacio a Doctor Berkis, así como en circuito interior de la raza Leibniz y de Alfonso Reyes a Benjamín Franklin hasta las 9 de la mañana. Tenemos avance lento en periférico del Boulevard de la Luz a Molino del Rey. Lento al momento, Río Churubusco del Eje 3 Oriente, Avenida México, Coyoacán. La temperatura 16 grados. Soy Mónica Villalobos. 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

0: minuto, panorama informativo 88.9, información que sirve. Yo soy Alejandro Villalbazo, en X, en TikTok, arroba Villalbazo 13. Es viernes 2 de octubre, Iñaki Manero. ¿Cómo estás, Iñaki?
1: ¿Cómo estás, Alex Villalbazo? Alex Cervantes, a todos los amigos de la República Mexicana y de todas partes por iHeartRadio. Mitad del camino ya en panorama.
0: Y los mensajitos son en el WhatsApp 5580255889. Llegaron más mensajitos de violencia en las escuelas. Y de la situación de la tragedia, el terror, el ataque, el atentado de ayer en la secundaria 13 en Torreón, Coahuila. Los cuates, Carlos y David, gemelos de 18 años, agredieron a maestros y alumnos de esa escuela secundaria. Pregunta Víctor Manuel, ¿y qué se sabe de los padres de los gemelos? ¿Dónde estaban? Pues mira, Víctor Manuel, hace rato escuchábamos al fiscal de Coahuila hablar de un contexto. Y decía el fiscal de Coahuila que, pues sí, chamacos de un contexto social complicado, lo planteaba el fiscal en los siguientes términos: contexto muy delicado de desintegración familiar. Ahí está respuesta a tu pregunta, ¿no? Ahora, es que, no sé, a mí sí me cuesta un poco de trabajo llevar a ese tema, un tema tan delicado. Porque, y entiendo, cada cabeza es un mundo, Iñaki, pero... Híjole, también decides, ¿no? Y decides actuar, y decides ser, y decides ir. Sí que sí, un contexto social, pero yo estoy seguro que muchas personas ahorita que escuchan la explicación dicen, ¿sabes qué? Yo también vengo de un contexto familiar bien complicado, ¿eh? Y no voy y mato a la gente. O sea...
1: Sí, sí, además que el aumento de este tipo de cosas, que ya lo habíamos platicado, ¿no? Cuando ves la situación en las casas de estos chavos, pues sí coincide, ¿no? Finalmente.
0: Pues sí.
1: Pero, pues hay algo. Algo debe de ocurrir en tu cerebro para darte cuenta. O debe haber... Hay una falta de figura paterna y materna en todos estos casos. O agresión, por ejemplo, un bully en la escuela, ¿no? Un gandallita de la escuela. Si tú te fijas en lo que pasa en su casa, pues sus papás son iguales. Entonces van a repetir, pues somos espejo, ¿no? Finalmente vamos a repetir lo que pasa en nuestra casa. Entonces así te explicas quién es el gandalla de la escuela y por qué. Sí hay una explicación psicológica. Hay casos de gente, casos de éxito, de gente que salen de la miseria y progresan, ¿no? O sea, miseria no es una sentencia que va a ser miserable toda tu vida,
0: ¿no? De acuerdo, ¿no?
1: Igual lo mismo, también hay gente que vive en situaciones complicadas, pero pues, son personas decentes, ¿no? Finalmente. Salen adelante.
0: Ahorita que citas en la psicología, ¿no?
1: Sí.
0: ¿Con qué frase nos queremos quedar? Y pongo dos. ¿Infancia es destino o infancia no es destino?
1: Más bien el hombre es producto del medio en que se desarrolla también, ¿no? De un medio ambiente. Y ese medio ambiente, si ves violencia en ese medio ambiente todo el tiempo y no tienes un argumento positivo, ¿no? No tienes alguien que pueda hacer un contrapeso en tu vida, una figura de autoridad que haga ese contrapeso, pues también tu respuesta ante la sociedad va a ser violenta.
0: Sí, pero también depende cómo quieras enfrentar eso que tienes a tu alrededor y en tu medio ambiente. Hay mucha gente que está, ¿no?, metida incluso en ese tipo de contexto y dice, no, yo prefiero, ¿no?, tomar este otro camino.
1: Porque a lo mejor hubo alguien en algún momento, un maestro, un abuelo, un tío, un sacerdote, no sé, alguien que fue una figura de autoridad para mejorar la vida de esa persona, a pesar de, ¿no?, la crisis que estaban viviendo en casa.
0: Porque... Pues sí.
1: Nosotros seguimos el ejemplo de lo que sucede. Si tu papá fue una persona decente y tu mamá también, pues seguramente tú eres una persona decente.
0: Sí, hay más probabilidades, muchas, de acuerdo, más probabilidades. Mucho más. Pero no estás marcado y destinado a...
1: No. A menos que tengas una lesión cerebral, ¿no?
0: Que ya son otros motivos. Ya
1: son otros motivos. Ya. Pero aquí estamos hablando de dos escuincles. En la matanza de Columbine, que precisamente pues, es lo que estaban copiando sus idiotas, también fueron dos chavos, que es algo muy raro dentro de las matanzas en las escuelas. Por lo general son una sola persona con antecedentes de problemas mentales. Y de repente, pues en este caso de Columbine fueron dos, en este caso también fueron dos copiando lo de Columbine.
0: Que algún tipo de trastorno debes tener, claro, para ir a hacer algo así, pero no lo puedes tomar como... pues es que está loco.
1: No, pues sería demasiado gratuito.
0: Claro, ¿verdad?
1: Hay algo detrás. Hay algo detrás que hay que estudiar. Hay una enfermedad social. El que en los Estados Unidos esto sea tan común es porque hay una enfermedad en la sociedad norteamericana. Y aquí ya nos estamos contagiando.
0: Sí.
1: ¿Qué es? ¿Quién sabe? Ya serán los sociólogos y los psicólogos los que lo analicen.
0: Claro. Pero... y puedan explicártelo, ¿no?
1: Pero ya nos está pasando más seguido en México, donde nunca pasaba y que presumíamos, no, eso no pasa en México. Pues ya está pasando, ¿eh?
0: Fíjate, ahí te va. Claudia Jaime nos escribe, Ciudad de México. Ciudad de México. Mi papá era maestro de secundaria. En alguna ocasión, revisión de mochila. Le encontró a un estudiante una navaja. De esas de las que aprietas el botoncito y sale.
1: De las de resorte.
0: Sí. Y entonces el maestro se la quita al alumno, ¿no? El papá de Claudia Jaime, que era maestro de secundaria. Y luego el chamaco se la arrebata al maestro. Y lo amenaza con la navaja. Y lo amenaza de muerte. Cuando llaman a los papás y les dicen, oigan,
1: ¿qué onda?
0: Los papás defendieron al chamaco.
1: ¿A dónde
0: y los papás dijeron, se la sembraron a mi pimpipe, ¿no? Ahí es donde cabe el pimpipe. A mi pimpipe se la sembraron.
1: ¿A dónde vas con
0: de
1: eso?
0: De lo que estamos hablando.
1: Claro. No llegas a ningún lado con eso. Cuando antes, oiga, pues que le encontramos una navaja. Ah, pues ahorita voy inmediatamente a ver qué está pasando con este escuincle y de dónde la sacó, ¿no?
0: No, y además llegaban los papás.
1: Al maestro.
0: Y con esa misma te voy a cortarlos. ¿No? Claro, pues es que así era.
1: ¿Sí?
0: Uy, ahora les dices eso. Y, uy, ¿cómo que me los vas a cortar? Y van derechos humanos y le hacen un juicio a los papás.
1: ¿Cómo a mi hijito? No, hay papás enojados porque reprobó a mi hijo y va a golpear y va a amenazar al maestro y va. Pues así no vamos a ningún lado.
0: Sí. Ahí está parte del contexto, ¿no? Y todo salió por la pregunta que nos hacía Víctor Manuel en el WhatsApp 5582-5589. Tráfico y clima cada 15 minutos. Mónica Villalobos.
2: Alejandro, gracias. Permanece cerrada la circulación de Calzada Manuel Villalongín entre Río Pánuco y Río Lerma, hacia Insurgentes, Alcaldía Cuauhtémoc, debido a que hay manifestantes. Usan de alternativas James Sullivan y Rivera de San Cosme. En unos minutos, más información.
1: Gracias, Moni. Hagamos un pequeño recorrido por la República Mexicana. Un estudiante de CONALEP en Salamanca, Guanajuato, fue privado de la libertad por hombres armados. Cristian Pérez, desde Irapuato. Cristian, buen día.
3: Iñaki, ¿qué tal? Buenos días. Así es, una situación tensa y angustiante, pues vivieron estudiantes del CONALEP de la ciudad de Salamanca, Guanajuato, luego de que un alumno de la institución fue privado de su libertad por hombres altamente armados. El hecho sucedió este jueves cerca de las 3:30 de la tarde sobre la avenida Comunicación Norte de la colonia Las Rosas. De acuerdo a fuentes de información de seguridad pública, el estudiante esperaba el transporte público en la parada de camiones justo en la periferia del plantel CONALEP. Hasta él se acercaron dos hombres en una motocicleta, quienes lo amagaron frente a la mirada de decenas de estudiantes y padres de familia, lo obligaron a subir a una motocicleta y luego arrancaron con él en dirección a la comunidad de Uruétaro, donde lograron perderse. Las llamadas al 911 pues alertaron a los cuerpos de seguridad, desplazándose elementos policíacos de los tres niveles de gobierno, quienes ampliaron diversos operativos en busca del estudiante sin resultados favorables. Ayer por la noche el gobierno del estado activó la ficha de búsqueda del estudiante José Jesús Hernández Reyes, de 18 años. Hasta aquí el panorama desde Guanajuato.
1: Te agradezco mucho, Cristian Pérez, desde Irapuato, Guanajuato. Allá nos hace el favor de escuchar a través de iHeartRadio. Localizaron un arma de fuego, hablando de lo mismo, entre las pertenencias de un estudiante de secundaria. Esto es en Huasca, en Hidalgo. Desde Pachuca, Jackie Servín. Jackie, buenos días.
4: Hola, hola, Iñaki, buenos días para ti, para toda la auditoría. Comentarles que durante una revisión acordada entre padres de familia y autoridades educativas, se localizó un arma de fuego entre las pertenencias de un estudiante de la Escuela Secundaria General Teodomiro Manzano, ubicada en el municipio de Huasca. La Secretaría de Educación Pública de Hidalgo informó que tras recibir el reporte se aplicaron los protocolos de actuación institucionales para salvaguardar la integridad física y emocional de las y los estudiantes, así como el personal docente y administrativo. También se notificó a los padres del menor y se dio parte a las instancias correspondientes, entre ellas el Ministerio Público y el DIF Municipal, para realizar las investigaciones relacionadas con la procedencia del arma y determinar las circunstancias por las que el estudiante la portaba. Eso es también, Iñaki, excelente día.
1: Igualmente, te agradezco mucho, Jack Servín, buen fin de semana. 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Vamos a los deportes. Alex Cervantes.
5: Iñaki, están listas las series divisionales en el béisbol de las grandes ligas. El último equipo en calificar, los Bravos de Atlanta. Vamos con el reporte completo, nuestro compañero Memo García.
6: Los Bravos de Atlanta conectaron 3 jonrones para vencer 6-2 a los Phillies de Filadelfia y avanzaron a las series divisionales de la Liga Nacional tras ganar la ronda de comodines 2-1. Michael Harris segundo en la primera entrada con 2 en base, Ozzy Alves en la cuarta con 1 en base y Matt Olson en el séptimo inning de forma solitaria pegaron los 3 cuadrangulares y produjeron las 6 carreras de Atlanta. Las series divisionales inician el sábado con las series a ganar 3-5 y con el formato de 2-2-1. En la Nacional, Atlanta se enfrentará a los Dodgers y Milwaukee a San Diego, mientras que en la Americana, Tampa Bay se mide a Nueva York y Cleveland en contra de Chicago. Para CIR Deportes, Memo García.
5: Por ahora es todo en la información deportiva. Regresamos con más en 30 minutos.
1: Muchas gracias, Alex. 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Alex Villalbazo, Alex Cervantes, Iñaki Manero en Panorama Informativo, en 88.9 Noticias, formación que sirve y cómo no a través de iHeartRadio. Moni Villalobos, tráfico y clima cada 15 minutos. Moni.
2: Hola, Iñaki, gracias. Hay reducción de carriles debido a obras en Ejército Nacional entre Juan Vázquez de Mella y Ferrocarril de Cuernavaca, hacia la calzada Mariano Escobedo. Usa de alternativas Miguel de Cervantes Saavedra y Homero. En unos minutos, más información.

0: panorama informativo 88.9, información que sirve. Yo soy Alejandro Villalbazo en X, en TikTok, arroba Villalbazo 13. Los mensajitos son en el WhatsApp 5580-255-889. Ahorita platicamos, vamos a platicar esta mañana, en cualquier momento lo vamos a hacer porque es muy importante recordarlo. Se cumple un año ya de la desaparición de Kimberly. ¿Se acuerdan de Kimberly, esta chiquita, 16 años? El 2 de octubre del 2025 fue a la PAPE, a un café internet, y nunca más volvió a su casa. Hay dos detenidos, prácticamente confesos, y no quieren decir qué hicieron con Kimberly.
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2: Hola, ¿qué tal? Para mí es un gusto acompañarte y presentarte más información. Conduce con cuidado. Toma en cuenta que encontrarás circulación lenta en Tlalpan, entre Calzada Coxpa y Cerro de Jesús. Tráfico complicado en Guadalupe y Ramírez de Villa al Periférico. Muy lento el avance en Periférico Canal de Garay, de Avenida Benito Juárez y hasta llegar a Canal de Chalco. Hay tráfico en Río Churubusco del Eje 3 Oriente, Avenida México Coyoacán. Carga que no deja de avanzar en Valderas de Avenida Juárez y hasta llegar a Avenida Chapultepec. Te comento además que vas a encontrarte carga en Calzada de las Águilas de Superguía Poniente a Rómulo O'Farrill. Calzada del Hueso también a esta hora con carga de Calzada de los Tenorios y hasta llegar a la Calzada de Tlalpan. La temperatura al momento se mantiene en los 16 grados. Soy Mónica Villalobos. 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

0: octubre del 2025, allá en la colonia San Rafael Chamapa, Naucalpan, Estado de México. Desapareció. Kimberly salió de su casa, fue a un café internet, iba a imprimir una tarea, a comprarse un helado. Cuando va de regreso a casa, dos hijos de la chingada la suben a un coche, a un Volkswagen. De esos bochitos de los viejitos. Y desapareció Kimberly. Desapareció Kimberly. El grito ayer fue: hasta encontrarte, te seguiremos buscando, tu raza no te olvida, 365 días sin Hillary. Algunos de los mensajes de sus compañeros que pusieron con cartulinas y lonas con el rostro de Kimberly. Fue una jornada para exigir la localización de la niña. Jacqueline González, su mamá, que ha estado aquí con nosotros, ha estado sentada aquí en esta cabina de Panorama Informativo, reconoció pues todo el apoyo que ha recibido por parte de la comunidad estudiantil para buscar a su hija. Apoyo que no tiene del otro lado. Y ahí es donde viene la hervidera de sangre. ¿Qué apoyo no tiene y de qué lado? Pues del de la autoridad. De esa autoridad que no busca. De esa autoridad que archiva. De esa autoridad que, aún teniendo a dos detenidos, es incapaz de sacarles qué hicieron con Kimberly. Lo dice así Jacqueline González, la mamá de Kimberly.
1: Mucho dolor, mucha frustración, pero sobre todo un dolor inmenso, una ausencia que estamos todavía y que no se acaba hasta que la abracemos. No ha pasado nada. Sigue un tema donde no los han hecho hablar, donde sabemos que están involucrados porque hay muchas pruebas que los llevan a ellos, pero no hay nada. No hay nada. Derechos Humanos los sigue protegiendo. Sigue protegiendo a delincuentes porque no es otra cosa. La realidad es de que no ha avanzado mucho.
0: Qué tristeza escuchar lo que acabamos de escuchar. Por un lado, ineptitud. Por el lado de la Fiscalía General de Justicia del Estado de México. Por el otro lado, protección, derechos inhumanos. Los desechos inhumanos. Que protegen a Gabriel Rafael y a Paulo Alberto, a los dos detenidos por la desaparición de Kimberly. ¿Por qué los detuvieron? Les voy a recordar, seguramente ustedes se van a acordar conforme les vaya platicando. Porque en el recorrido que hace Kimberly, que está grabado gracias a cámaras de seguridad de vecinos y de negocios del propio café donde estuvo Kimberly, se observa en varias ocasiones al bochito gris donde subieron a Kimberly. 4:14 p.m. de aquel 2 de octubre de 2025. Kimberly caminaba sobre la calle y en su colonia San Rafael Chamapa. Gabriel Rafael, ese monstruo, corrió hacia ella, la agarró y se la llevó donde estaba el tal Paulo Alberto, el otro animal ese, en el bochito gris, esperando. Se subieron con Kimberly al vehículo, la subieron al vehículo, la obligaron y se fueron. Y desde entonces no se sabe nada de Kimberly. Estos dos monstruos están en Barrientos, en la cárcel. Imagínense el grado de impotencia y de frustración. Ahí están esos dos monstruos que saben el destino final de Kimberly.

0: y que no haya poder humano, que no haya poder humano que les obligue a decir qué fue lo que hicieron con una niña de 16 años para que Jacqueline y la familia de Kimberly en general, como lo ha dicho muchas veces Jacqueline, la mamá de Kim, poder por lo menos saber qué hicieron. Se los ha hecho saber a estos monstruos. Se los ha dicho tan claro. Nada más díganme qué hicieron con mi hija y hasta retiro los cargos.
1: Sí, llegar hasta ese punto, ¿no? Está canijo.
0: Porque tienes unos desechos inhumanos.
1: Así es.
0: Protectores del malo. ¿Y en dónde están los derechos humanos de una joven a vivir, carajo? Y de una familia. De estar completa y de que no les falte una niña de 16 años. ¿En dónde está el derecho a la justicia de una víctima? Ah, no. En este jodido mundo que vivimos, hay que preocuparse más por los imbéciles que están en la cárcel, que secuestraron una niña, que se la llevaron, que hay pruebas suficientes para decir que fueron ellos. Y que no hay nadie que llegue y les ponga una bolsa de plástico en la cabeza y les haga decir la verdad. 8:25.
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0: Hola, ¿qué tal? Para mí es un gusto acompañarte y presentarte más información. Conduce con cuidado. Toma en cuenta que encontrarás circulación lenta en Tlalpan, entre Calzada Coxpa y Cerro de Jesús. Tráfico complicado en Guadalupe Ramírez de Villa al Periférico. Muy lento el avance en Periférico Canal de Garay, de Avenida Benito Juárez y hasta llegar a Canal de Chalco. Hay tráfico en Río Churubusco del Eje 3 Oriente, Avenida México Coyoacán. Carga que no deja de avanzar en Valderas de Avenida Juárez y hasta llegar a Avenida Chapultepec. Te comento además que vas a encontrarte carga en Calzada de las Águilas de Supervía Poniente a Rómulo O'Farrill. Calzada del Hueso también a esta hora con carga de Calzada de los Tenorios y hasta llegar a la Calzada de Tlalpan. La temperatura al momento se mantiene en los 16 grados. Soy Mónica Villalobos. 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

0: 8:30, panorama informativo 88.9, información que sirve. Yo soy Alejandro Villalbazo, en X, en TikTok, @Villalbazo13. Los mensajitos en el WhatsApp 5580-255-8889. Aquí seguimos haciendo coraje, Bañaki. Los 5 minutos del corte comercial, sí, seguíamos platicando de cómo, ¿no? O sea, ¿cómo como sociedad podemos lograr consenso para que de alguna manera se le obligue a aquel que hizo algo a alguien y que está comprobado como con estos monstruos de Gabriel y Paulo? Que ellos se llevaron a una niña de 16 años, que ellos la subieron a un coche, que ellos fueron las últimas personas que tuvieron contacto con Kimberly. Por ese simple motivo. Ah, claro, y porque además la investigación llevó a que en el taller de uno y del otro y de la fregada había rastros de sangre que correspondían con los de Kimberly, o sea,
1: en el calzado, ¿no? Sí. Todo apuntaba, ¿no? O todo apunta.
0: Entonces, a ver, ven para acá, ¿no? ¿Cómo hacerle para que la ley permita, para que los desechos inhumanos se conviertan en derechos humanos? Y que digan qué hicieron.
1: Sí, lo que menos importa es el derecho de la víctima, ¿no? En ese caso, de la mamá de Kimberly.
0: ¿Y de Kimberly?
1: Y de Kimberly, no, porque no sabemos qué fue de ella ni dónde está, pero ok, te la llevaste. Que tú no le hiciste nada más. ¿A dónde te la llevaste? ¿A quién se la diste? ¿Dónde la dejaste? ¿No? Así tan fácil. Si eres tan inocente como dices, a ver, hasta aquí ya sabemos que eres culpable. Más allá, ¿qué hiciste, güey? Debes de saberlo, ¿no?
0: Pues sí.
1: ¿Cuánta lana te pagaron? ¿Quién te está protegiendo?
0: Ya saben que yo sí de pronto en estos casos soy extremista, pero en serio, o sea, alguna manera de que le des el derecho a una joven de que su familia sepa qué fue de ella. ¿Qué fue de ella? Ay, no me digan que no saben cómo. Pero, porque bueno, de que saben, saben.
1: En este país han sido expertos en eso durante décadas.
0: O sea, de que saben, saben.
1: Sí.
0: Sí, nada más con quien quieren y con quien les conviene. Deberían de hacer, decía aquel, ¿no? Una consulta popular. Pues sí, a ver, que hagan una consulta popular. Oigan, y si los agarramos y los colgamos y si les hacemos y les... ¿Quién está de acuerdo? Bueno, y les aseguro que el país entero levanta la mano, hombre. El país entero levanta la mano. Pero pues no. Hay que cuidarlos. Hay que protegerles sus derechos humanos.
1: Son mexicanos también.
0: Hay que tenerlos, no sé si sea la condición, pero no lo dudo. Hay que tenerlos cuidaditos en la cárcel, protegidos.
1: Que no les pase nada.
0: Que no vaya a ser que alguien en la cárcel, no quiero dar ideas, ¿verdad? Pero no vaya a ser que alguien allá en Barrientos diga, a ver, ya vamos por estos monstruos y que digan qué hicieron con la niña. Nosotros nos van a decir.
1: Sí, y ellos, y te apuesto que ellos sí les dicen.
0: A ellos sí les dicen.
1: Sí. Pero,
0: ya que si no puede la fiscalía, ya que si no pueden los desechos inhumanos, pues a lo mejor pueden allá en Barrientos. 8:35, tráfico y clima cada 15 minutos. Mónica Villalobos.
2: Alejandro, gracias. Ahí cierra la circulación en Ayuntamiento, a la altura de Insurgentes. Alcaldía de Tlalpan, debido a manifestantes. La alternativa es Santa Úrsula y Camino Fuentes Brotantes. En unos minutos, más información.
1: Muchas gracias, Moni. Vámonos con el panorama. Mejor cierre de año no será suficiente para dejar atrás el estancamiento de la economía en México. Y eso lo advierten especialistas. María Inés Camacho.
3: La actividad económica muestra una ligera mejoría, pero esto no es generalizado en todos los sectores, consideraron analistas del Instituto Mexicano de Ejecutivos de Finanzas. Al respecto habla Gabriela Siller, integrante del Comité del Indicador IMEF.
4: La verdad es que ese 1.7% yo lo estimé, puede ser menor, pero inclusive, o sea, sí estamos viendo un aceleramiento respecto a lo que sucedió el año pasado, pero no podemos decir de ninguna manera que la economía mexicana ya regresó a la senda de crecimientos.
3: En tanto que Federico Rubli, también integrante del indicador IMEF.
5: Sí estamos, como van las cosas, estamos condenados a tener crecimientos que con optimismo pueden llegar al 2% en los siguientes años, ¿no? Y eso, pues todo eso se va a traducir precisamente en un crecimiento mediocre.
3: 88.9 Noticias, María Inés Camacho Romero.
1: La apuesta por reducir el uso de efectivo en México dio un nuevo paso en la Cámara de Diputados, Isaac Castañeda.
6: La Comisión de Hacienda y Crédito Público de la Cámara de Diputados aprobó la expedición de la Ley de Economía Digital, que pretende acelerar la utilización de pagos digitales en el país, y también reformas a la ley aduanera, las cuales buscan aumentar la recaudación fiscal mediante mayores controles a la subvaluación de mercancías. En cuanto a la Ley de Economía Digital, los sectores estratégicos en los que se busca lograr la eliminación del efectivo son las gasolineras y carreteras. También tiene como objetivo lograr un incremento de la bancarización, la formalización, además de mayor seguridad y eficiencia. Habla el diputado por Morena, Luis Humberto Fernández.
7: Digitalizar no es excluir, es al revés. Esta ley lo que permite es el inicio de una implementación que haga accesible los servicios digitales para todas y todos.
6: 88.9 Noticias, Isaac Castañeda.
1: Inauguraron en el Hospital Infantil Teletón de Oncología, el famoso HITO, allá en Querétaro, el primer acelerador lineal de resonancia, perdónenme. Armando Arteaga, ¿qué es esto?
8: Calificado como uno de los mejores 5 hospitales del mundo, el Hospital Infantil Teletón de Oncología en Querétaro inauguró el primer acelerador lineal de resonancia en contra del cáncer infantil y que lo ataca con 40% más de efectividad, lo que permite incluso reducir los dolores y molestias, así como el tiempo de tratamiento. Así lo explicó el presidente de la Fundación Teletón, Fernando Landeros.
9: Cuando salvamos a un niño, no salvamos solamente su presente, salvamos todas sus mañanas, salvamos al joven que algún día será, al padre o a la madre de familia, a la persona que todavía tiene una historia por escribir.
8: El presidente de la fundación informó que con el donativo que cada año hacen los mexicanos se logró comprar el acelerador, que tiene un costo por arriba de los 12 millones de dólares, pero salvar vidas, concluyó, no tiene precio. Para 88.9 Noticias, información que sirve, Armando Arteaga.
1: Se inauguró el 21 de noviembre de 2013 y hicimos panorama, ¿te acuerdas? Allá en Querétaro.
0: Sí, para
1: inaugurar el hospital. La verdad es de...
0: un gran lugar, un gran espacio. De esos sitios donde sabes que hay esperanza, ¿no?
1: Sí, exactamente. Y a los papás, casas para que estén los papás que los traen desde muy lejos. En fin, lo mejor de la tecnología para poder ayudar a los niños que de otra forma pues tendrían ya su suerte...
0: En otro lado.
1: Uh-huh. Ahí está. Felicidades de verdad este esfuerzo de Teletón. La actriz Hailey Berry se quedó sin la custodia principal de su hijo por agredirlo en una discusión. Lalo González.
10: Vaya escándalo en el que se ve envuelta la actriz hollywoodense Halle Berry, ya que fue acusada por su exesposo, el actor francés Oliver Martínez, de haber estrangulado al hijo adolescente que tienen en común. El caso llegó a tal punto que Oliver pidió y se quedó ya con la custodia principal de su hijo, eso cuando antes se tenía una custodia compartida. Además, hay una orden de alejamiento hacia su ex. La disputa se originó por un supuesto incidente ocurrido apenas el 26 de septiembre en la casa de Berry. Según la versión presentada por Martínez ante el tribunal, ella habría sujetado al niño por el cuello durante una discusión. Para 88.9 Noticias, Lalo González.
1: 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Vamos al comentario deportivo con Toño de Valdés. Hola, Toño.
11: ¿Qué tal, amigos de Panorama? Un placer saludarles. Ayer había que estar, digamos, con un ojo al gato y otro al garabato, siguiendo NFL y también el playoff de las grandes ligas. Hablando de NFL, ¿qué tal los Browns de Cleveland? Esta defensiva es buena, es muy buena, es agresiva y la verdad es que trajo sufriendo durante todo el desarrollo del juego a Aaron Rodgers, que fue interceptado en par de ocasiones, fue capturado 5 veces, le pegaron constantemente, aunque también hay que decirlo, alcanzó a reaccionar, tuvo 3 pases de touchdown, logró empatar el juego en los últimos segundos, aunque al final el equipo de Cleveland ganó con un gol de campo, ya cuando quedaban apenas 10 segundos para concluir el juego. Gran victoria de los Browns, que han arrancado con 3-1, 3 ganados, 1 perdido, totalmente inesperado esto, pero bueno, Cleveland está en lo más alto de su división. Pittsburgh se pone ahora con 2 ganados y 2 perdidos, y lo que está haciendo de Sean Watson, muy bueno, muy muy bueno. Se pues tenían muchas dudas, ¿no?, con respecto al quarterback de los Browns, y la verdad es que lo está haciendo de manera muy muy sólida. 268 yardas, un pase de touchdown en el desarrollo del partido, y le sumó otras 22 yardas por tierra. Es realmente un mariscal de campo que sabíamos de sus cualidades, pero también es un hecho que había dejado muchísimo, muchísimo que desear en los últimos años. Y mientras esto pasaba con la NFL, en el béisbol, Atlanta consiguió el último boleto a serie divisional con un triunfo de 6-2 frente a los Phillies de Filadelfia. Otra vez falló el pichó de los Phillies, falló Aaron Nola, lo atacaron temprano, también falló el relevo, sobre todo pues cuando se esperaba que Zach Wheeler cerrara completamente la puerta, Ozzy Albies se apareció y le pegó un cuadrangular de 2 carreras, y eso ya abrió definitivamente el juego con un 5-0 en favor de Atlanta, una ventaja que ya nunca iban a perder. Gran resultado para Atlanta, que logra boleto para enfrentar a los Dodgers de Los Ángeles a partir del día de mañana en una de las series divisionales de la Liga Nacional. Un saludo para todos ustedes, amigos de Panorama.
1: Muchas gracias, Toño. Alex Villalbazo, Alex Cervantes, Iñaki Manero en Panorama Informativo en 88.9 Noticias. Información que sirve por iHeartRadio. ¿Qué nos cuentas, Moni Villalobos? ¿Por dónde sí, por dónde no?
2: Hola, Iñaki, gracias. Están cerrados carriles laterales de la autopista México-Querétaro, a la altura de Lechería, hacia Ciudad de México, debido a una volcadura de tráiler. La alternativa son los carriles centrales. En unos minutos, más información.
12: La respuesta de la trivia, Iñaki.
1: Gracias, Alex. Hace una hora o hace 2 horas, depende a qué hora amablemente nos ha estado escuchando aquí en Panorama, ¿qué deporte olímpico era una religión en su lugar de origen y todavía lo siguen manteniendo en este lugar del mundo de una forma muy, muy respetuosa y muy espiritual? Hoy es un deporte que ya admite su presencia en los Juegos Olímpicos. Señor Villalbazo, sáquela del parque.
0: Pues mira, creo que, de acuerdo con mi investigación
1: exhaustiva.
0: Sí. Es que cuando dijiste una canchota, se juega en una canchota. Pensé en el surf. Sí. En Hawái.
1: Ajá. Totalmente. Incluso fíjense qué importante a nivel cultural es el surf. Que hasta un tipo de música, ¿no? Una variación del rock and roll surgió, que es la música surf. Ahí están los Beach Boys, ¿no? Como uno de los grandes intérpretes. Pero bueno, música aparte, el primero que llevó a Occidente este conocimiento de que había gente que se subía en una tabla y se ponía en equilibrio, ¿no?, para dominar las olas, fue el capitán James Cook, que fue este hombre que también le dio la vuelta a la tierra, guardando sus descubrimientos, escribiéndolos en una bitácora. Y los encontró en Hawái, en las islas Hawái le llamaban, o le llaman Heinalu, que es parte de la religión de los antiguos hawaianos. Y James Cook lo encontró en 1778. Encontró a un cuate en esta tabla, guardando el equilibrio y dominando la ola. Y le preguntaba, bueno, ¿por qué estás haciendo eso, no? Porque estamos hermanándonos con el mar y todo lo que el mar nos da, porque en estas islas del Pacífico finalmente su subsistencia se la deben al mar y a todo lo que el mar les puede ofrecer.
0: Buscándole a la respuesta de la
1: trivia. Sí, señor.
0: Es que consideraban que ese desliz sobre las olas era comunión espiritual entre ese océano y las deidades.
1: Así es, era una especie de comunicación, ¿no? Y es como, por ejemplo, una persona de otra religión orar, ¿no? Te acerca a Dios. Pues este intermedio entre el ser humano y la divinidad es dominar la ola. Y si ellos saben de algo, pues es de olas, ¿no?
0: De acuerdo.
1: Y si hay buenas olas, es allá en Hawái. Ah, tú estuviste por ahí,
0: ¿no? Sí, la verdad es que es impresionante cómo cuando tienes la oportunidad de ver ese lugar y de asomarte por el balcón de tu hotel y con vista al mar, uh-huh, y ver cómo desde las 6 de la mañana están enfilados, ¿no? Bueno, ¿cuántos chamacos te gustan? Y de todas las edades, ¿no? Pero principalmente jóvenes,
1: sí,
0: ya practicando. Y todo el día están practicando con la tabla. Y los ves, van, vienen, rompiendo olas, surfeándolas, retándolas. Cuarto para las 9 y seguimos platicando.
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14: Hola, ¿qué tal? Seguimos con más información. Conduce con cuidado. Te comento que manifestantes cierran circulación de Prolongación División del Norte y Avenida Guadalupe Ramírez, Alcaldía Xochimilco. Las alternativas son Periférico y 20 de Noviembre. Además, toma en cuenta que vas a encontrar reducción de carriles en la autopista México-Cuernavaca debido a un choque a la altura del kilómetro 75 con dirección a Cuernavaca. Te comento también que vas a encontrarte que hay cierre la circulación en Ayuntamiento. A la altura de Insurgentes, Alcaldía de Tlalpan, debido a manifestantes. Las alternativas son Santa Úrsula y Camino Fuentes Brotantes. Cerrada la circulación en carriles laterales de la autopista México-Querétaro. A la altura de Lechería, hacia Ciudad de México, por una volcadura de tráiler. La alternativa son los carriles centrales. La temperatura 16 grados. Soy Mónica Villalobos. 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
1: 8:48, estás en Panorama Informativo en 88.9 Noticias. Información que sirve. Alex Villalbazo, Alex Cervantes, Iñaki Manero. Fíjense que hay cosas que revisamos todos los días. Por ejemplo, las llaves antes de salir de casa, ¿no? O si cerramos bien la chapa, el celular antes de tener una reunión en el trabajo, los documentos importantes antes de entregarlos, ya tienes la copia fotostática, en fin, pero ¿cuándo fue la última vez que revisaste tu salud? Ah, ¿verdad? El neumococo es una bacteria, ya hemos platicado de esta, puede causar enfermedades como por ejemplo neumonía, meningitis, infecciones en la sangre, puede ser muy, muy grave. Si tienes 60 años o más, o tienes algún problema con tu sistema inmunológico, tienes mayor riesgo de presentar complicaciones de neumonía por neumococo. Y ya estamos entrando en la temporada de fríos. Las infecciones graves pueden generar complicaciones importantes e incluso pueden poner en riesgo tu vida. No te arriesgues. La buena noticia es que ya existen medidas para ayudarnos a prevenir enfermedades respiratorias. Entre ellas, sí, la vacunación. Por eso, agrega un nuevo punto, una nueva palomita a tu checklist personal. Revisa tu cartilla de vacunación. Si no la tienes, sácala, tramítala. Habla con tu profesional de la salud. Mantente protegido. Haz checa tu salud. Acude a tu centro de salud más cercano y completa tu esquema de vacunación. Información que sirve en 88.9 Noticias.
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0: La respuesta de la trivia, Iñaki.
1: El deporte olímpico, que era una religión y lo sigue siendo, de alguna forma, en su lugar de origen, aunque también se ha visto ese deporte practicado en otras islas del sur, incluso hasta en Perú, fíjate, pero donde ha tenido mucha relevancia ha sido allá en Hawái, en las islas Hawái, el surf, en este lugar en donde James Cook lo vio por primera vez y transmitió toda la información a Occidente. Pero fíjate que hay un padre del surf moderno. Este cuate se llamaba Duke Kahanamoku. Era hawaiano, ¿no? Por el apellido. Era un nadador hawaiano, triple campeón olímpico, y es el padre del surf moderno. Y él propuso por primera vez que el surf fuera deporte olímpico, fíjense, en los Juegos Olímpicos de Estocolmo en 1912, pero nunca lo pelaron hasta hace muy poquito. Y ahora ya es deporte olímpico, de hecho, en Los Ángeles, en la próxima edición, también va a tener verificativo.
0: Ah, es que son unos atletas.
1: Claro, pero absolutamente. Atletas.
0: Les decía hace rato, ¿no? Cómo están ahí formados, si me permiten la expresión, a medio mar, ¿no? Sí. Porque los ves desde las alturas de un hotel, sí. A medio mar. Primera dices, ¿cómo llegaré ahí, no?
1: O sea, antes de que rompan las olas, ya están, ¿no? Atrás.
0: Sí, sí, sí. O sea, van, se clavan, sí, ¿no? Pero, o sea, el pensamiento es, ya nada más de llegar ahí te cansaste.
1: Sí, sí, sí.
0: ¿No?
1: Sí.
0: Bueno, pues ahí van. Y esperan a la ola. Sí. Y se enfilan y van con la ola, controlándola y dominándola y volviéndose uno, incluso con el cuerpo y la tabla y la ola, ¿no? Ya terminan y van de regreso. Una cosa de atleta.
1: Sí, totalmente.
0: Por eso cuando dices, oye, olímpico, claro que olímpico.
1: Sí, con todo el merecimiento del mundo. Lo empezaron a presentar en Japón, luego también en París, y ahora se va a presentar en Los Ángeles. Yo nada más les pregunto, a ver, ¿se han intentado parar en un burro de planchar sin caerse?
0: Pues sí. No, sí, claro.
1: ¿No? Sí. Pues por ahí va la cosa, ¿no? O sea, mira, si en estático, ¿no?, te cuesta trabajo mantenerlo, porque incluso hay un término en el surf que se llama Hang Ten, que es también la marca de artículos de trajes de baño y demás. Hang Ten quiere decir los 10 dedos de los pies aferrados a la tabla, ¿no? Porque de eso se trata, o sea, de aferrarse con todo el equilibrio del mundo, que tu centro de gravedad sea tan eficiente que puedas mantenerte en la tabla y no caerte a pesar del bamboleo que estás llevando.
0: Sí, sí, sí. Es una disfrutada ver a quien domina, ¿no? A quien domina. Ver cómo lo hacen, cómo se ejercitan. Y ya de paso, decía la productora, ver cuerpos, ¿no? Ver espaldas anchas. No, bueno, pues productora, ¿qué tiene de malo? Pues total, ¿no? Ver espaldas anchas, sí, pues claro, pues, los cuates tienen visual. Unos cuerpazos y las mujeres tienen unos cuerpazos.
1: Totalmente.
0: Pues, o sea, también, ¿no? Pues es parte de la vida, ¿no?
1: Ahora, ¿quiénes son mejores surfistas, los hombres o las mujeres? De acuerdo con la ciencia, son las mujeres. Tienen un mejor sentido del equilibrio.
0: Okay.
1: Para pararse en la tabla. Les cuesta menos trabajo acostumbrarse a pararse en la tabla y poder mantenerse más tiempo en la tabla. Uh-huh. Aunque los campeones de surf internacional, pues desde luego son son hombres, ¿no? Uh-huh. Pero, bueno, finalmente, en los próximos Juegos Olímpicos, se van a mantener estos equipos por país participantes. México, por ejemplo, México en el surf, estaba viendo que hay varias playas que son internacionalmente, no se han ido a Puerto Escondido, no, está lleno de gringos, está lleno de gente practicando el surf. La playa Cicatela, está también Sayulita en Nayarit, está también en Ensenada, Baja California, la playa San Miguel y Barra de la Cruz en Oaxaca. Dicen que son cerca de 5,000 kilómetros de litoral. Uh-huh. Tenemos 11,000 kilómetros de litoral en México. Cerca de 5,000 son lugares favoritos para practicar el surf en México.
0: Sí, debería, creo, ¿no? Debería de haber buenos representantes, pero...
1: Sí, no hay mucho.
0: Pues es que...
1: Realmente por ahí sale un chavo, destaca, pero...
0: Es pues como general nos pasa en el deporte, ¿no?
1: Sí.
0: No se fomenta, no se apoya, no se respalda. No hay esa planeación para ver a alguien y sacarle provecho, en el mejor de los términos, sacarle provecho en lo deportivo, no lo hay. Entonces, pues, brincará de vez en cuando un garbanzo
1: de libra,
0: pero pues hasta ahí, ¿no? Entonces, pues no. Aunque tenemos los lugares en donde, no hay manera, ¿verdad? Ya, otro tema. Pero sí, la verdad es que son de esas cosas que te maravillan, ¿no? Que lo que es capaz de hacer una persona y lo que es capaz de hacer el cuerpo con preparación, con entrenamiento, con disciplina. Sí, sí se puede.
1: Sí, claro. Por ejemplo, ¿quién ha sido el país que ha ganado la mayor cantidad de medallas en surf? Japón, 2 medallas. Y Estados Unidos, que son los campeones de surf, en Hawái, que es parte de Estados Unidos, su estado. Pero hasta ahorita los japoneses llevan 2 medallas dentro de las competencias olímpicas dentro del surf. A ver cómo les va ahorita en Los Ángeles, porque ahí es donde tienen la mera mata también del surf californiano.
0: Pues ahí está casi una religión.
1: Casi una religión el surf.
0: Son 5 para las 9.

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0: Hola, ¿qué tal? Seguimos con más información. Conduce con cuidado. Están cerrados carriles laterales de la autopista México-Querétaro, a la altura de Lechería hacia la Ciudad de México, debido a una volcadura de tráiler. La alternativa son los carriles centrales. Además, toma en cuenta que vas a encontrarte que hay reducción de carriles por obras en Ejército Nacional entre Juan Vázquez de Mella y Ferrocarril de Cuernavaca, hacia Calzada Mariano Escobedo. Las alternativas son Miguel de Cervantes Saavedra, Homero y Horacio. Considera que encontrarás circulación lenta sobre Tasqueña de Escuela Naval Militar a Canal de Miramontes. Lento avance mantiene prolongación División del Norte de 20 de noviembre a la Glorieta de Vaqueritos. Hay carga en Ricardo Flores Magón de Circuito Interior al Eje Central. La temperatura 16 grados. Soy Mónica Villalobos. 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

0: 9 en punto, panorama informativo 88.9, información que sirve. Yo soy Alejandro Villalbazo en X, en TikTok, arroba Villalbazo 13. Es viernes 2 de octubre, Iñaki Manero, ¿cómo estás, Iñaki?
1: ¿Cómo estás, Alex Villalbazo, Alex Cervantes? Amigos de la República Mexicana de todas partes, por iHeartRadio, una hora más de panorama.
0: Los mensajitos son en el WhatsApp 5580-255-8889. 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Mónica Villalobos.
2: Alejandro, gracias. Les comento que todos los viernes y sábados, las líneas 1 y 7 del Metrobús extienden su horario de servicio, saliendo el último autobús a la 1 de la mañana de cada terminal. Línea 1 entre el Caminero Indios Verdes y línea 7 Indios Verdes Campo Marte. En unos minutos, más información.
1: Gracias, Moni. Vámonos con el panorama. El panorama nacional: en Oaxaca, un juez vinculó a proceso al excomisionado de la Policía Municipal de Juchitán, John Kenny Moreno, señalado de presuntamente brindar protección a los Cromos, grupo identificado por la Fiscalía como el brazo operativo del cártel Jalisco Nueva Generación en el Istmo de Tehuantepec. El exmando enfrenta acusaciones por extorsión agravada y delitos contra la seguridad del Estado. En el Estado de México fue vinculado a proceso Francisco N., exalcalde de San Martín de las Pirámides, por su probable responsabilidad en extorsión. Presuntamente exigió dinero a una mujer a cambio de no difundir fotos o videos personales. Fue detenido durante un pago controlado y permanecerá en prisión preventiva. Y un juez federal concedió al exgobernador de Guerrero, Ángel Aguirre, una suspensión contra actos de incomunicación en el penal del Altiplano, por lo que deberá poder contactar a sus familiares y abogados. Aguirre permanece preso y vinculado a proceso por su presunta responsabilidad en desaparición forzada relacionada con el caso Ayotzinapa. Ejercer el periodismo también está cobrando factura en la salud emocional de quienes realizan esta actividad. Pepe Toño Morales.
3: Lidian con su bienestar emocional y con la falta de apoyos.
4: Que es un foco rojo porque los apoyos gubernamentales, los mecanismos de protección a la prensa como el mexicano, no están aumentando el bienestar de los periodistas.
3: En la Universidad Iberoamericana se llevó a cabo un estudio en el que participaron las doctoras Grisel Salazar y Mireya Márquez. Ahí se analizó el bienestar emocional de más de 3,000 periodistas de 10 países, incluido México. Entre otros, el resultado es que casi todos ellos lidian con estrés por diferentes motivos, pero no se doblan. Algunos elementos que propician ese estrés son la autocensura, el acoso laboral que puede ser de donde trabajan o por integrantes del gremio y amenazas por sus trabajos. Para 88.9 Noticias, José Antonio Morales Díaz.
1: La inseguridad que enfrentan las mujeres durante sus traslados vuelve a poner bajo la lupa los paraderos en Ciudad de México, Alemão Luna.
5: Debido a las situaciones de acoso y violencia sexual que enfrentan las mujeres en los centros de transferencia modal CETRAM de la Ciudad de México, el diputado Ernesto Villarreal Cantú del Partido del Trabajo presentó ante el Congreso Capitalino una iniciativa para instalar módulos visibles de atención de primer contacto en estos espacios.
6: Señaló que muchas de las víctimas han enfrentado dificultades para denunciar.
7: Una mujer está esperando el transporte, alguien le toca sin su consentimiento, la acosa, la persigue o la amenaza. Y entonces comienzan una segunda angustia. ¿A quién responde? ¿Esto le toca al metro? ¿A quién busco?
5: La iniciativa fue turnada a las Comisiones Unidas de Movilidad y de Igualdad de Género para su análisis. 88.9 Noticias, Alemão Luna.
1: Una de las agrupaciones más representativas del ska mexicano alzó la voz por los desaparecidos y el pueblo palestino, Lalo González.
8: Muchas gracias.
9: Panteón Rococó aprovechó su participación en una famosa transmisión musical, no solo para cantar sus éxitos, sino también para exponer el grave problema de las desapariciones forzadas en México y enviar un mensaje de apoyo al pueblo palestino. La banda mexicana se presentó en el concepto Tiny Desk Concerts, la popular serie musical de la cadena NPR. La transmisión se hace principalmente para el público angloparlante. Durante la velada, los músicos dedicaron también mensajes de solidaridad a las comunidades migrantes. En tanto, el vocalista Dr. Shenka se dijo orgulloso de ser mexicano. Para 88.9 Noticias, Lalo González.
1: Bueno, vamos a los deportes. Don Alex Cervantes.
10: Muchas gracias, Iñaki Tocayo. La última y nos vamos. No sin antes recordarles que la selección mexicana ya está en Arizona para enfrentar a Estados Unidos este sábado en partido de preparación. Buenas noticias, Gilberto Mora Morita entrenó sin problemas y estará disponible. Con 3 partidos arranca este viernes la fecha 10 en la Liga MX femenil. Santos ante Puebla, Pumas recibiendo a Tigres y Rayadas frente al América. Este fin de semana se corre el Gran Premio de Bahrein en Malasia, fecha 16 de la Fórmula 1. La carrera el próximo domingo a la 1 de la mañana. Arrancó la semana 4 de la NFL la noche de este jueves. Cleveland consigue su tercera victoria de la temporada tras vencer 27-24 a los Steelers. Por ahora es todo en los deportes. Que pasen un gran fin de semana.
1: Igualmente, muchas gracias Alex, Alex Villalbazo, Alex Cervantes, Iñaki Manero en Panorama Informativo, en 88.9 Noticias, información que sirve por iHeartRadio. Moni Villalobos, tráfico y clima cada 15 minutos, ¿por dónde sí, por dónde no, Moni?
2: Hola Iñaki, gracias. Están cerrados carriles laterales de la autopista México-Querétaro, a la altura de Lechería, hacia Ciudad de México, debido a una volcadura de tráiler. La alternativa son los carriles centrales. En unos minutos, más información.

0: 9:10, panorama informativo 88.9, información que sirve. Yo soy Alejandro Villalbazo, en X, en TikTok, arroba Villalbazo 13, mensajitos en el WhatsApp 5580-255-889. Hay una queja de desde que llegaron las famosas fotomultas. Y la queja va en varios sentidos. No sirven los radares. Toman fotos a lo loco, están flasheando y flasheando, se reconocieron por ahí en muchos casos infracciones fantasma, no están bien calibrados los radares, y cuántas más podrían ustedes poner en la lista, ¿no?
1: Cualquier cantidad, ¿no?
0: Y siempre ha sido una queja del automovilista, porque además de pronto tratas de hacer un trámite y ya no puedes. Y te dicen que no puedes por las infracciones que debes.
1: Sí, o errores burocráticos, ¿no? Que te inventan una cuando tú ese día ni siquiera saliste con tu coche.
0: Claro, esas son las fantasmas maravillosas. Fantasmas, ¿sí? Entonces, reclamas y dices, oye, pues, ¿cómo que no puedo hacer, no sé, la verificación o pagar una multa por verificación? Es que tienes infracciones y para poder hacer el trámite tienes que pagar todas las infracciones. O si se llevó la grúa al corralón tu coche, para sacarlo pues tienes que pagar todas las infracciones que tengas. Y de pronto te aparece una lista de 15 infracciones por el radar, por las fotomultas. Dices, ni de loco, ¿cómo va a tener tantas infracciones? No, sí. Y es un dineral el que tienes que pagar. Ante estas quejas, el caso ha llegado a la Suprema Corte de Justicia de la Nación. ¿Qué hacer, no?, con el tema de las fotomultas? Porque otro de los grandes puntos es que el dueño del coche argumenta, oye, pero yo no iba manejando. ¿Cómo que no es manejando? No, es que es tu coche, no es tu coche. Fíjate que lo vendí. No hicieron el cambio de propietario. Pues lo siento, está tu nombre. Fíjate que lo presté. Uh-huh. Uy, pues peor tantito. Pues el que iba manejando es un irresponsable y el coche es tuyo. Total que todo eso determinó la Suprema Corte de Justicia de la Nación. Que las fotomultas son fotomultas y las tienes que pagar. Que no hay duda de eso. Dice la Suprema Corte de Justicia de la Nación que incluso cuando la infracción que es captada por las cámaras y el dueño del vehículo no sea necesariamente el que va manejando, se tienen que pagar. Avalado que eso ocurra. Y dice la Suprema Corte de Justicia de la Nación, ¿por qué hay que pagarlo?
2: Y precisamente el exceso de velocidad de un automovilista puede ocasionar que cambie la vida completamente de una persona.
0: Bueno, ese fue parte del argumento que dio el ministro Arístides Guerrero García para argumentar, ¿no? Argumentar por qué sí deben de existir las fotomultas. Pero también lo ponen en términos claros. Se comete una infracción. Y la tiene que pagar alguien. Y alguien tiene que hacerse responsable de esa infracción. Con lo cual, si somos justos y parejos, pues estamos de acuerdo. Si cometes una infracción,
1: sí, tienes que pagar las consecuencias. Claro.
0: Sí, pero no las que te inventan. No las fantasma. No las que pues, el radar tomó porque está mal calibrado, porque se descompuso, porque en ese momento no servía. Porque yo ni circulaba, o porque yo no estaba ni en la ciudad y mi coche estaba parado y ese día resulta que tengo infracciones. O sea, ahí es donde ya no cabe cualquier argumento de, pues es que es infracción, porque bajo ese pretexto, pues te podrán cobrar lo que quieran. Sí. Ah, del otro lado, pues sí, si vas a exceso de velocidad, superaste los límites, o sea, hay que pagarla, pues sí, hay que pagarla. Que no ibas manejando tú, yo ahí también estoy de acuerdo. Pues no, pero es tu coche.
1: ¿Sí?
0: Es que lo presté. Pues fíjate, ¿a quién se lo prestas? De entrada, prestar el coche, no es lo...
1: No, no cualquiera.
0: No, pues sí. Es tu lana, es tu inversión, si algo pasa, efectivamente, ahí es donde te tienes que preguntar cosas. Y si algo pasa, ¿quién se hace responsable? Desde lo que podría parecer mínimo, que no lo es, como una infracción, y digo no lo es porque si tú le prestas el coche a alguien, ese alguien tiene que ser 100% responsable y no regresarte un coche con infracciones. Hasta cosas tan delicadas como un accidente o un asalto, ¿y quién se va a hacer responsable de pagar?
1: Sí, pero es su palabra contra la tuya, ¿no? Uh-huh. Es el problema. Entonces tienes que comprobar que a lo mejor ese día ni circulabas, ni llevaste tu coche, ni estabas en México, ¿no? Todo este tipo de variables que te inventan. O también comprobarles que la máquina, que la cámara estaba mal. Porque ellos te pueden decir misa, pues ellos tienen el control del, de la narrativa, ¿no?
0: Aunque mira, habrá quien levante la mano y diga, pues yo sí he reclamado y a mí sí me han quitado fotomultas. Qué porque bueno. También ha ocurrido.
1: Qué bueno.
0: Seguimos como ciudadanos con ese recurso, sí, sí lo tienes. O sea, tú puedes seguir alegando. Nada más que pues el otro lado van a seguir insistiendo en que,
1: claro,
0: que les no pagues y les pagues, ¿no? Sí. Porque de que cometes infracción, cometes infracción. No, no está. Bueno. Es que era una frase contundente, creo, para cerrar el comentario de todo esto hecha por el por Hugo Aguilar, el presidente de la Suprema Corte de Justicia de la Nación. Creo que nos debe quedar claro. Sí, ten cuidado a quién le prestas el coche, porque lo que haga esa persona con tu coche, tú vas a ser responsable. Mientras no se averigüen otras cosas, tú vas a ser el responsable. Ya sea de pagar una multa, una infracción o de algo más grave.
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4: Hola, ¿qué tal? Seguimos con más información. Conduce con

0: Muy lento el avance en Periférico Canal de Garay de Avenida Benito Juárez y hasta llegar a Canal de Chalco. Tráfico en Ejército Nacional de Circuito Bicentenario a Mariano Escobedo. Lento Gustavo Vaz de Calzada San Agustín a Puente de Vigas. Encontrarás carga que avanza en Bosque de la Reforma, entre Loma de la Palma y Reforma. Tenemos también carga en Calzada de las Águilas de Supervía Poniente a Rómulo O'Farrill. La temperatura al momento se registra ya en los 17 grados. Soy Mónica Villalobos. 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

9:20, panorama informativo 88.9, información que sirve. Yo soy Alejandro Villalbazo en X, en TikTok, @Villalbazo13. Los mensajitos.

0: Desde los ruidos.
1: Sí. Contaminación auditiva, ¿no?
0: Sí, sí, sí, sí. Todo tipo de ruido. Sí. Incluida la música.
1: Sí. La fiesta.
0: Pepe Toño Morales, buenos días, Pepe Toño.
2: El ruido es un problema de salud pública. Buenos días, Alex Iñaki, buenos días. Investigadores del Ibero realizaron un estudio sobre el ruido y bienestar con base en información de la Encuesta Nacional de Seguridad Pública Urbana 2024. Fíjense que de acuerdo con el estudio, parte de ese espectro conocido como ruido está en las fiestas y en la música a todo volumen. Incluso hablar del tema puede generar conflictos, como le explica la doctora Jimena de Gortari Ludlow. Ella es coordinadora de la licenciatura de arquitectura de la Universidad Iberoamericana.
3: El segundo conflicto entre varones que llegan a violencia tiene que ver con el ruido. Y el primero en mujeres, por lo menos en ese momento. Ha ido cambiando, pero el ruido siempre aparece. O sea, el ruido siempre aparece como motivo de conflicto y motivo que genera violencia. Es decir, cuando alguien le reclama por ruido, puede responder violentamente. En el tema de ruido vecinal, que se llama como ruido comunitario, en México es súper complicado porque en realidad la ley no nos protege como vecinos.
2: Bueno, en la Ciudad de México, Alex, hay instancias que pudieran participar en caso de una queja, pero fíjate que están muy limitadas, Alex.
0: A ver, Pepe Toño, limitadas en cuanto a que 44% de las personas en zonas urbanas reportan conflicto entre vecinos por el tema del ruido, y 42% tiene broncas con desconocidos en la calle, 41% ha tenido conflictos en algún establecimiento comercial, Pepe Toño.
2: Y aquí en la Ciudad de México, las alcaldías, por cierto, con más conflictos son Cuauhtémoc, Miguel Hidalgo, Benito Juárez, y le siguen Venustiano Carranza e Iztacalco. Y sí, tienes razón, ahí pueden intervenir, por ejemplo, la Procuraduría Ambiental y del Ordenamiento Territorial, pero solo aplica para negocios. Bueno, si se trata de una casa particular, le tocaría a PROSOC, Procuraduría Social, pero también está limitada cuando se trata de propiedad privada. Vamos a escuchar.
3: Si el vecino de la casa de al lado hace una fiesta, pues te aguantas, literal. Puedes llamar a la patrulla y le dices que es mucho ruido. Entonces, esta parte, o sea, como la indefensión del ciudadano común y corriente, es tremenda frente al ruido. Lo llevo estando mucho tiempo, es poco lo que se puede hacer. Y yo espero que se va a poder hacer. Y sí hay manera de hacerlo, o sea, me consta, porque en otros países suceden cosas.
2: Fíjate que con base en el estudio se conoce que ese ruido no necesariamente es espontáneo, porque a veces es el reflejo del miedo al silencio.
3: Como los hábitos de la gente son que le temen, por ejemplo, al silencio. Entonces llegan a su casa en la noche y ponen la licuadora, música, el radio, la tele. Se duermen con la televisión prendida. No sé si es necesariamente cultural, solo del mexicano, pero sí hay un temor como esta, como ausencia de sonido. Entonces siempre tenemos que llenar todos los espacios con sonido. Salir a la calle, ¿no? Y entonces está el ropavejero, pero también el claxon, pero la motocicleta. ¿Dónde hay un vacío como de calma?
2: No muchos toman en cuenta, sobre todo cuando tienen fiestas, ya entrada la noche y la madrugada, que la posibilidad de dormir para otros representa una buena jornada para el siguiente día.
3: Nosotros tenemos que priorizar que la gente que descansa es la gente que más produce. Se olvida que el oído está abierto las 24 horas del día. Que no estés prestando atención a lo que ocurre alrededor no quiere decir que el cerebro no esté recibiendo información, porque todo el tiempo hay sonido en el espacio. No descansamos. Y más si hay un ruido, que aparte cuando oyes un ruido y entonces está ya hasta que no se extingue, no lo dejas de escuchar. O sea, es como que el cerebro se incrusta ahí.
2: Fíjate que la doctora Jimena es experta también en temas de arquitectura y por eso precisamente explicó que en la Ciudad de México las construcciones no nos ayudan precisamente para evitar el ruido, que sería lo deseable. La escuchamos.
3: Primero hay un problema, y yo te lo digo ahí sí como arquitecta, en términos del reglamento de construcciones. Que el reglamento de construcciones es la parte que tiene que ver con absorción y aislamiento, que sería lo que fundamentaría para que no oigas al vecino al lado, pues la verdad es que está más o menos hecho.
2: Nos hecho, dice, porque en materia de construcción, desde 1985 sí hay cambios, pero no en este sentido, no para que las construcciones te ayuden a aislarte un poquitito de ese ruido. Actualmente, Alex Iñaki, no existe para la Ciudad de México algo que se conoce como un mapa de ruido, que sería útil para la toma de decisiones en materia de política pública, y por eso, entre las propuestas está definir horarios para fiestas y reuniones, y que los aparatos de audio que se venden, sobre todo para las casas, tengan, como en otros países, inhibidores para que lleguen a un tope en cuanto a su volumen, e incluso limitar también el volumen de los antros, como sucede en otras partes del mundo. Estoy con ustedes, Alex Iñaki.
0: Ahorita que mencionábamos y escuchábamos uno de los temas que no se cumplen en materia de política pública, en construcción, para aislar ruidos,

0: No, bueno, si escuchas cuando el vecino ronca, se levanta, camina, va al baño, le jala la cadena.
1: Se pone cariñoso con su pareja, en fin.
0: O sea, ¿por qué? Pues porque, ¿de qué son las paredes? Y escuchas todos los ruidos del vecino.
1: Sí, sí, sí, son de papel.
0: Entonces ya de ahí, pues sí, no cumplimos. Primer punto. Segundo punto, no somos respetuosos. Al contrario, ¿no? Uy, si el vecino más o menos no es de tu agrado y se atreve a... Vecino, bájele, ya son las 3 de la mañana. ¿A ti qué, hijo de tu?
1: Uh-huh.
0: Es mi casa. Y yo en mi casa hago lo que quiero. ¿Qué tú me mantienes? Cuando en otros países, la experiencia dice que sí se puede. Y que cuando se sabe cumplir con la ley por parte de la autoridad y del ciudadano, puedes llegar a algo que se le llama horas de silencio. Horas donde está prohibido hacer ruido. 9:00.
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12: Hola, seguimos con más información. Encontrarás reducción de carriles en la autopista México-Cuernavaca a la altura del kilómetro 57 hacia Cuernavaca debido a un choque. También toma en cuenta que hay neblina en la autopista México-Cuernavaca del kilómetro 68 al 63. Considera que vas a encontrarte circulación lenta. Esto es sobre la avenida Chapultepec de Bucareli, avenida Sonora, con tráfico calzada Ignacio Zaragoza. De telecomunicaciones al Boulevard Puerto Aéreo. Hay avance lento en circuito interior de Canal de Tezontle a la calzada Ignacio Zaragoza. Encontrarás carga ligera sobre Año de Juárez. De circuito interior a Ermita Iztapalapa. La temperatura al momento es de 17 grados. Soy Mónica Villalobos. 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
14: Nueve y media, panorama informativo 88.9, información que sirve. Yo soy Alejandro Villalbazo, en X, en TikTok, arroba Villalbazo 13, los mensajitos en el WhatsApp 5580-255-889. Tráfico y clima cada 15 minutos, Mónica Villalobos.
12: Alejandro, gracias. Les comento que por carreras de caballos, a las 5 de la tarde, en el Hipódromo de las Américas, consideren afectación vial en Industria Militar sin número Lomas de Sotelo. Alcaldía Miguel Hidalgo, podrán usar como alternativa periférico. En unos minutos, más información.
15: Muchas gracias, Moni. Vámonos con el panorama. ¿Cómo inicia la Bolsa Mexicana de Valores? Ya empezó la pachanga, además el dólar y el euro y el gasolinazo nuestro de cada día. María Inés Camacho, muy buenos días nuevamente.
16: Gracias, Iñaki. Buen día. La Bolsa Mexicana de Valores está perdiendo 0.18%, restando 116.36 puntos al índice de precios y cotizaciones, colocándose en las 63.713.42 unidades. Dólar en bancos, Iñaki, 17 pesos con 57 centavos a la compra, 18 pesos con 59 centavos a la venta. El euro comprándose en 20 pesos 18 centavos y vendiéndose en 20 pesos con 75 centavos. En materia de hidrocarburos, Iñaki, el precio promedio del litro de la gasolina magna a nivel nacional es de 23 pesos 69 centavos, la premium 28 pesos con 58 centavos y diésel 27 pesos cerrados. En lo que toca a la mezcla mexicana de exportación, bueno, pues se ubica en $93.59 por barril. Iñaki, son los números esta mañana. Muy buenos días.
15: Gracias, María Camacho. Muy buen día. 2:30 de la tarde, el cierre de la Bolsa Mexicana de Valores, aquí en tu casa en 88.9 Noticias. Así quedan las cosas para el fin de semana y todo esto lo puedes encontrar en tiempo real a través de iHeartRadio. La presidenta de México se pronunció por el ataque registrado en la secundaria de Coahuila, Armando Arteaga.
17: Luego de la muerte de una maestra y 4 heridos por un ataque de un exalumno en una escuela de Torreón, Coahuila, y su difusión en redes sociales, la presidenta de la República, Claudia Sheinbaum, anunció la presentación de un decreto para la siguiente semana que establezca obligaciones para las plataformas digitales en materia de detección, reporte y remoción oportuna de contenidos y comentarios que inciten directamente a la violencia.
18: La prohibición, la obligación de las plataformas de bajar esos contenidos, no permitir que se difundan. Y tiene que quedar muy claro cuáles, para que no rayen la censura.
17: Para ello, formarán un grupo con especialistas de la UNAM y el IPN, encabezado por la consejera jurídica de la presidencia, Luisa María Alcalde, y el secretario de Seguridad Ciudadana, Omar García Harfuch. Para 88.9 Noticias, información que sirve, Armando Arteaga.
15: La estrategia contra el despojo en Ciudad de México ya ha permitido recuperar más de 200 inmuebles, según las autoridades. Alemau Luna.
19: Al menos 216 inmuebles han sido recuperados en la Ciudad de México como parte de la nueva estrategia contra el despojo, aseguró este jueves el secretario de Gobierno capitalino, César Cravioto.
20: Del 5 de agosto al 29 de septiembre se han recuperado 216 inmuebles, 66 corresponden a carpetas nuevas y 150 a carpetas que se habían iniciado con antelación. Y también se han judicializado 51 casos recientes y 185 de casos anteriores.
19: En los próximos días se dará un reporte más detallado sobre los tipos de casos y la incidencia por alcaldía. 88.9 Noticias, Alemao Luna.
15: Ya pronto, lo mejor del cine mexicano, Lalo González.
21: Permanece el muñeco.
22: Yo soy Veneno. ¿A dónde vas?
23: El cine mexicano estará de fiesta este sábado, ya que tendrá lugar la 68ª entrega de los premios Ariel. Los estudios Churubusco se convirtieron en la sede de la gala, que arrancará a las 7 de la noche y que será transmitida en vivo por la plataforma HBO Max. Bueno, de hecho, en este servicio también se podrá ver la alfombra roja por la cual desfilarán nominados y nominadas, además de otras estrellas del cine y la televisión. En El Camino, dirigida por David Pablo, se encabeza las nominaciones con 13 candidaturas. Le siguen Aún es de noche en Caracas y El Diablo Fuma y Guarda las cabezas de cerillos quemados en la misma caja. Para 88.9 Noticias, Lalo González.
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25: ¿Qué tal, amigos de Panorama? Un placer saludarles. Sigue la intensa actividad de la fecha FIFA con partidos importantes, por supuesto. Nosotros enfocados en lo que será el México en contra de Estados Unidos, aparentemente Mora va bien y podrá estar en el partido. Habrá que esperar todavía lo que ocurra en este viernes, pero todo indica que tendrá la posibilidad de jugar ante el conjunto de las Barras y las Estrellas. Destacado de ayer, por supuesto, la victoria de Portugal 4-2 frente a Dinamarca. Esto le permite a los portugueses dar un paso importante en la Nations y además, pues digamos que es un hecho histórico, ¿no? Es el primer partido después de que Cristiano Ronaldo se hizo a un lado y ya veremos cómo se van dando las cosas, pero todo pinta para que haya sido ya la última participación, los últimos minutos de Cristiano Ronaldo en esta fecha FIFA con la selección lusitana. Muy buenos partidos vienen a continuación para el fin de semana, un Francia-Italia muy, muy atractivo. Por supuesto, volver a ver a la selección de España siempre vale la pena, con pues el compromiso en contra de Chequia, que deben resolverlo para tener paso perfecto en la fecha FIFA. Y bueno, también, por supuesto, en el cierre de la fecha FIFA será la despedida de Lionel Messi, el último partido de Lionel Messi con la selección de su país, en lo que será seguramente un día muy, muy emotivo, un día de muchas emociones. El duelo será el próximo martes en contra de Benin a partir de las 5:00 p.m. Pero, insisto, nosotros concentrados en lo que será el México-Estados Unidos del día de mañana y, por supuesto, también pensando en lo que vendrá para el cierre de la fecha FIFA, que será el martes en contra de la selección de Chile. El Tri por lo pronto estará jugando mañana a las 8:00 p.m. el partido frente a los Estados Unidos. Un saludo para todos ustedes, amigos de Panorama.
15: Lanita, Toño.
25: Sí, el combinado francés recibe a la selección de Italia este viernes en el Stade de France en un duelo de la tercera jornada del grupo A de la Liga de Naciones de la UEFA. Le Blu con el liderato hasta el momento en el grupo, 6 unidades, tras vencer por diferencia mínima a Turquía y a Bélgica. Van a afrontar el encuentro sin su máximo referente, Kylian Mbappé, que ya sabemos está lesionado. La Azzurra, mientras tanto, llega como tercera del grupo con 3 unidades, pero con un envío anímico luego de la goleada sobre Turquía. 4-1 fue el resultado. El equipo francés buscará dominar la posesión, acelerar por las bandas y mantener su solidez defensiva, mientras que Italia intentará cerrar espacios, competir en medio campo y castigar al contragolpe. El duelo contará con el control del equipo local contra la recuperación italiana, con puntos decisivos para buscar la cima en este grupo de las Nations y un ambiente de máxima exigencia. 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
15: Muchas gracias, Toño. Alex Villalbazo, Alex Cervantes, Iñaki Manero, en Panorama Informativo, en 88.9 Noticias, información que sirve, y por iHeartRadio a las 9:39. Seguimos en Panorama.
14: 9:50, Panorama Informativo, 88.9, información que sirve. Yo soy Alejandro Villalbazo, en X, en TikTok, @Villalbazo13. Hay que hablar del impulso al crédito y de cómo acceder al crédito y de cómo saber utilizar productos financieros. Y vamos a platicar esta mañana con Hugh Bruce, Chief Consumer Officer de Círculo de Crédito. Hugh, bienvenido y gracias por acompañarnos.
0: Muchas gracias por la invitación.
14: Al contrario, es importante el crédito y para ustedes octubre es un mes importante que le llaman del credit score y la scoremanía para que más personas puedan conocer de ustedes.
0: Correcto, es una iniciativa que estamos impulsando porque la gente no sabe su salud financiera cómo está, ¿no? Más de 37% de la población adulta de México tiene algún tipo de crédito, pero todos viven en la duda porque no saben realmente ese crédito, cómo lo están manejando y qué oportunidades les puede dar o cerrar a futuro.
14: Uh-huh. ¿Y cómo lo conocemos? ¿Cómo le hacemos para entenderlo? Algo que para nosotros es desconocido, ¿cómo le hacemos para entenderlo?
0: Sí, el primer paso es evidentemente consultarlo. Uh-huh. Y este mes justamente lo que estamos haciendo es dando a la población la oportunidad de consultar su historial crediticio y su score de crédito totalmente gratis. Directamente en nuestra aplicación de Círculo de Crédito o en la página web de www.circulodecredito.com.mx. No requieren un código gratuito, no requieren un paso adicional, simplemente hacen la consulta y lo obtienen de forma gratuita. Entonces el primer paso es conocerlo, ¿no? Luego viene el tema de entendimiento y después el hábito de consulta para poder mejorar tu score de crédito.
14: ¿Qué nos arroja ese score? ¿Qué nos da un número?
0: El score como tal es un número que al final es el resumen de todo tu historial crediticio.
14: O sea, ahí está toda mi vida, todo lo que he pedido, todo lo que he debido y todo lo que he ido pagando.
0: Digamos que es tu segundo currículum en términos de finanzas y justo es un resumen de todo esto, ¿no? Es un número, es igual que, es una calificación, es igual en términos actuales como la calificación que puedes tener para una aplicación de solicitar comida o de transporte o para una película en Netflix, este tipo de cuestiones, ¿no? Es resumir todo lo que hay ahí adentro en un solo número.
14: ¿Y puede cambiar? Es decir, puedo estar hacia lo positivo, puedo estar hacia lo negativo.
0: Correcto. Y es un número vivo que depende de tus hábitos, ¿no? Hay ciertos hábitos que te ayudan a mejorarlo. Te diría, el primero es paga a tiempo. ¿No? Tú generaste un compromiso, paga a tiempo. Y esto es algo bien importante. El crédito no es dinero regalado, es un compromiso a futuro. ¿No? Entonces tienes que pagar a tiempo. Pide solo lo que puedas pagar. ¿No? Parece algo de sentido común, pero muchas veces...
14: Pero es lo que más nos falta, ¿no?
0: Nos falta esto. Si tienes varios productos crediticios, digamos varias tarjetas de crédito, no las topes, ¿no? Porque entonces puedes tener un sobreendeudamiento en ese sentido. Y otros dos factores importantes es qué tan frecuentemente te están consultando, ¿no? Cuando tú vas y preguntas muchas veces por crédito al mismo tiempo, das una señal de posible desesperación y eso puede afectar tu score.
14: Ok, o sea, manda una señal como de alerta de ¿por qué este cuate anda tan preocupado o qué?
0: Exactamente, ¿por qué está buscando tanto dinero?
14: Justamente es lo que te iba a preguntar para ir cerrando la plática, Hugh. ¿Qué le dices, qué consejo le das a las personas que acaban de conocer este credit score? Y la pregunta que nos hacemos será obligada, ¿y ahora qué hago con todo esto, no?
0: Sí, a ver, como te decía al inicio, este es el primer paso, ¿no? Yo te diría, ya que lo conoces, trata de entender qué acciones puedes tomar para ir mejorando tu salud financiera. El caso más típico son los jóvenes, ¿no? Sacan su primer producto crediticio y tienen la oportunidad justamente de ir armando ese historial para cuando requieran un crédito mayor, digamos un crédito hipotecario o un crédito automotriz. Entonces, ir tomando las acciones necesarias para que tu salud financiera vaya increciendo y que cuando tengas la oportunidad presente estés listo para solicitar tu crédito. Al final, el historial crediticio y el score es tu pasaporte al crédito.
14: Oye, tomarlo con calma entonces, ¿no?
0: Con calma, entenderlo, estarlo monitoreando y tomar las acciones necesarias para mejorarlo.
14: Muy bien. Hugh Bruce, Chief Consumer Officer de Círculo de Crédito, gracias por estar con nosotros y por la plática.
0: Gracias a ustedes por la invitación. Gracias por todo.
14: Seguro que le abriste los ojos a muchos. Cuarto para las 10.
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1: Hola, ¿qué tal? Para mí es un gusto acompañarte y presentarte más información vial. Hay reducción de carriles en la autopista México-Cuernavaca, a la altura del kilómetro 57 hacia Cuernavaca. Esto es debido a un choque. Además, considera que encontrarás circulación lenta en circuito interior de Canal de Tezontle a Calzada Ignacio Zaragoza. También a esta hora hay complicaciones en Avenida Chapultepec, de Bucareli, Avenida Sonora. Lento avance en el eje norte de Periférico al Metro Angares. Lenta la circulación en Congreso de la Unión del Eje 4 Sur al Eje 1 Norte. Tenemos carga en Presidente Masaryk, de Mariano Escobedo al Periférico. La temperatura al momento se mantiene en 17 grados. Soy Mónica Villalobos. 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
3: Viernes de cine, viernes de estreno, Lalo González. Primero, ¿en dónde andas, Lalito?
4: ¿Qué tal? ¿Cómo estás, Ale Iñaki? Pues estamos decomisionados en una cobertura de un evento, Monster Jam, que se presenta pues ya en el Palacio de los Deportes. Ya les tendremos todos los detalles justo en 88.9 Noticias, pero también con el gusto de platicarles de los estrenos, Ale.
3: Dale, entonces.
4: Pues mira, esto que están escuchando ustedes, que se llama Digger, es una película que muchos estábamos esperando porque el director a cargo es Alejandro González Iñárritu, el negro Iñárritu, que se ha ganado 5 premios Oscar, que es uno de los cineastas más reconocidos a nivel internacional, y que fíjate que ahora él tenía la necesidad de platicar sobre el cambio climático, un tema que pues siempre ha estado sobre la mesa, pero digamos en los últimos años se le ha prestado mucho más importancia. De hecho, él, ya saben que vino a México, estuvo acompañado por Tom Cruise, que es el protagonista. Pues él decía que parecía que cuando estaban filmando, estaban haciendo un documental del futuro, porque cosas que suceden en la película ahora pareciera que están pasando, ¿no? Y ese miedo latente de que el mundo pues pueda terminar prácticamente por todo lo que estamos haciendo los humanos. ¿De dónde surgió esta idea, Ale Iñaki, de filmar esto? ¿Te acuerdas, Ale, que hace unos años Iñárritu con Leonardo DiCaprio filmaron esta película que se llamó El Renacido? Esa película tenía todas las locaciones en hielo, ¿no? Se habían ido a Canadá a filmar, pero allá resulta que se les adelantó la primavera, se empezó a derretir el hielo, ya no pudieron filmar y se tuvieron que ir hasta la Patagonia. Eso fue el detonante para que Iñárritu escribiera esta película. Vamos a escuchar cómo lo dice.
5: Cuando estábamos al final de Revenant, empezó a colapsarse todo lo que estaba esperado para esa época. Que un solo grado, la temperatura, es la diferencia entre una locación que esperábamos que hubiese hielo o nieve o agua. Lo vi, lo experimentamos. Y ahí empecé a trabajar con Sabina en la idea. Y empezamos a ver lo que estaba pasando en el Ártico, que estaba empezando a derretirse los polos.
4: Y bueno, seguramente, Ale, será una película que veremos en la temporada de premios en Hollywood, que bueno, ya estamos pues a poquito tiempo de empezar a conocer nominados. Lo primero, ya saben, siempre los Globos de Oro, después los Oscar, y alguien, aparte de que Tom Cruise podría estar nominado por su actuación, y también Alejandro González Iñárritu, otro mexicano que también merecería su nominación, sería Emmanuel El Chivo Lubezki, que siempre ha tenido, digamos, esta dupla con Iñárritu, ¿no? Entonces, creo que podría ser una película que estaremos viendo muy mencionada en estos premios, Ale.
3: ¿Qué más, Lalito?
4: Tenemos Verity. Oye, esta es la quinta película de Anne Hathaway estrenada en este 2026. Jamás era demasiada Anne Hathaway en un año, y entonces ahora pues la vamos a ver como una escritora que le está pasando mal, y entonces su esposo manda a llamar a otra escritora que no es como muy reconocida, apenas el mundo medio la conoce, pero quieren su talento para que las novelas de Verity continúen todavía allí en las librerías, ¿no? ¿Qué hay detrás de todo esto? ¿Por qué se llama Verity, la sombra del engaño? Pues es este tipo de thriller de suspenso que combina el drama, que lo que está escrito pareciera la verdad, pero no lo es. Está basada en una novela bastante exitosa, y bueno, con las actuaciones de Anne Hathaway y Dakota Johnson, seguramente a muchas personas les llamará la atención. Así que allí está Verity. Después tenemos también otra película que el título podría sonar un tanto extraño, Ale Iñaki, pero así va, se llama Quiero tu sexo. Es una película donde la protagonista, que es la actriz Olivia Wilde, ella interpreta a una mujer que es muy reconocida, una artista plástica reconocidísima, ¿no? Y ella necesita un asistente, un joven asistente de 20 y tantos años, que más que asistente, pues se convierte como en su muso de inspiración sexual, y pues este cuate, el chavito, pues dice, ay, de aquí soy, ¿no? Pues mi jefa, y aparte me está aventando los perros, ¿no? Hombre, sí, el deseo, empiezan a tener pues sus relaciones, pero todo se empieza a tornar un tanto turbio, y súmenle por allí también un asesinato o un cuerpo que apareció, y pues bueno, todo obviamente se muestra como no tendría que haber sido. Así que ahí está también esta película, les decía, se llama Quiero tu sexo. Dato interesante, el protagonista joven, que es Cooper Hoffman, es el hijo de Philip Seymour Hoffman, un actor que pues, se quitó la vida hace ya 9 años, y entonces él, pues digamos, es una nueva generación que está allí en la pantalla grande. Por si la quieren checar, Quiero tu sexo también podría ser una buena opción. Y nada más recordarles que Olivia Wilde también hace unos meses nos presentó la película que se llama La Invitación, que le ha ido muy bien y que posiblemente veremos en las próximas nominaciones al Oscar y a diferentes premios. Y de allí, Ale, nos vamos también a las plataformas streaming. Producción mexicana, esto se llama Prefiero la Muerte, llega a Prime Video, es una combinación entre terror de zombies con una serie que tiene que ver con esto de Coming of Age, este tipo de series o de películas que te hablan sobre cómo los chavos están descubriendo el vivir, esto que duele mucho la adolescencia, ¿no? Y que a veces es una etapa muy difícil. El protagonista, que se llama Archie, es un cuate que es mordido por un zombie. ¿De dónde salió ese zombie? No sabemos, si es lo que vamos a ir descubriendo poco a poco en los capítulos de esta serie, pero Archie, pues aparte de que se va a convertir en zombie, también está con eso de ese proceso de aprendizaje de la vida, no le está yendo muy bien en la adolescencia. Vamos a escuchar cómo nos lo comentó el protagonista Diego Bernal.
6: Terminando la serie, me dejó muchas enseñanzas justo de esto que hablas. Creo que es de los mensajes más bonitos y más importantes que tiene la serie. Estar en la adolescencia, en esta transición de adulto, de joven a adulto, es complicado. Imagínate siendo un zombie, ¿no? A Archie lo van a ver como tomando esta maldición como su bendición. Es su salvación porque es algo distinto que le viene a mover.
4: Y por último, Ale y Iñaki, nada más recordarles que mañana tenemos la entrega de los premios Ariel a lo mejor del cine mexicano, si quieren ver la ceremonia en HBO Max, y otra serie, Al Este del Edén, que seguramente les recuerda a una película que se estrenó en 1955, es la misma historia, pero ahora en miniserie. La protagonista es Florence Pugh, que es una actriz muy bella y talentosa hollywoodense, así que pues tenemos títulos para todos, Ale Iñaki.
3: Sí, está variadito, Lalo. ¿La más recomendable en el cine?
4: Digger, yo creo que es una película que ha dividido muchas opiniones, pero este hecho de que posiblemente tenga muchas nominaciones para el Oscar hace que la podamos ver, y aparte, bueno, el negro Iñárritu que está como director.
3: Bien, ya estamos. Gracias, Lalito.
4: Les mando un abrazo, que estén muy bien.
3: Igualmente, buenos días, Lalo González. Viernes de cine, viernes de estreno. Ya nada más para terminar, un datito de esos curiosos, por si quieren compartirlo en la oficina, con los chavos al rato en la comida, con los maestros en la escuela. Portugal, con la salida de Cristiano Ronaldo, ya se quiso berrinche y se fue, perdió 1 millón de seguidores en su cuenta de Instagram. De 24 millones a 23 millones.
7: Defendiendo a Cristiano.
3: Defendiendo a Cristiano. Nos vamos, señor.
7: Gracias, hasta lunes.
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0: Usa como alternativas Antonio Delfín Madrigal y Paseo del Pedregal. Toma en cuenta además que vas a encontrarte que manifestantes están en Prolongación División del Norte y Avenida Guadalupe Ramírez, Alcaldía Xochimilco, la alternativa Periférico y 20 de Noviembre. Carga en Ferrocarril de Cuernavaca, de Periférico a Miguel de Cervantes. El Eje 1 Poniente también presenta carga de Avenida Chapultepec y hasta llegar a Xola. La temperatura 18 grados. Soy Mónica Villalobos. 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
1: Let's go, gente. ¿Cómo están? Qué bueno que están por aquí. Qué bueno que pasan a sintonizar 88.9 Noticias. Gracias a toda la gente que me hace el favor de conectarse a través de nuestra app oficial iHeartRadio. Ay, ciérrele la puerta, no se agacha. Aquí oigo al señor Villalbazo despidiéndose y ya sabe, sale de aquí y sigue la legata. Bien padre. Que le vaya bien, señor Villalbazo. Un gusto. Oigan, pues gracias por conectarse, gracias por estar aquí. Tengan feliz viernes, viernes 2 de octubre del 2026. Varias cositas por aquí a compartirles, mucha información que sirve. Hoy la entrevista de confianza, tengo el gusto de recibir a Padrino Tech. Padrino Tech es la primera vez que va a estar aquí con nosotros, experto en tecnología, y nos va a platicar sobre qué onda con esto de la seguridad y nuestros dispositivos, ¿no? ¿Qué podemos hacer para estar más seguros ante toda la ola de fraudes? Y ya sabe, malas ondas que hemos platicado por aquí, ¿no? Lo fácil que es vulnerar un dispositivo, lo fácil que es vulnerar nuestras aplicaciones. Y él nos va a decir qué onda con esto, ¿no? Nos trae por ahí varios ejemplos y varios tips para proteger justamente nuestras contraseñas, etcétera, etcétera. Está buena la plática. Quédese con nosotros a las 10:30. Padrino Tech estará por aquí con nosotros. Saludo a Toño Mejía, producer. Gaby, buenos días, Operación Control. Adiós. San Pedro López es mi jefe de información, servidor al micrófono, amigos. Mariana Santiago, tu locutora de confianza en 88.9 Noticias. Si quieren pasar a decir lo que sea y les queda más fácil el talkback de iHeartRadio, por favor, pásele, utilícelo. Si quieren saludar, felicitar, comentar, opinar, lo que quieran, ahí también está disponible el talkback para todo eso. En las redes, Mariana en 88.9 FM, Twitter o X, y en Instagram, Mariana WN_Santiago_, la página con toda la información que sirve, www.889noticias.mx. Y si usas redes sociales y quieres leer por ahí toda la información que sirve, @889noticias, así está, sin el punto. En la que ocupes, la que te guste usar, ahí están disponibles las redes sociales de 88.9 Noticias. Pues yo me arranco entonces, pues, Moni Villalobos, ¿qué me platicas?
2: Hola Mariana, gracias. Muy buenos días, es un gusto saludarte. Les comento que hay reducción de carriles en la autopista México-Cuernavaca, a la altura del kilómetro 57 hacia Cuernavaca, debido a un choque. En unos minutos, más información.
1: Vamos al shot de noticias. La Suprema Corte resolvió la validez de las fotomultas en la Ciudad de México. Por favor, escuchen esto. Pepe, adelante.
3: La Corte avaló nuevamente las fotomultas.
4: No hay duda, se comete una infracción.
3: El ministro Hugo Aguilar, presidente de la Suprema Corte, destacó que estos sistemas permiten comprobar directamente la infracción. El ministro Arístides Guerrero García también respaldó el sistema por su función preventiva ante los accidentes viales.
5: Y precisamente el exceso de velocidad de un automovilista puede ocasionar que cambie la vida completamente de una persona.
3: Con esta decisión, el Pleno rechazó invalidar las normas de la Ciudad de México que permiten cobrar las fotomultas al propietario del vehículo. Cabe recordar que ya se había tratado el tema y se validaron las fotomultas, pero en este caso un ciudadano se inconformó ante las 13 multas que enfrenta. Para 88.9 Noticias, José Antonio Morales Díaz.
1: No, 13 multas es una lanísima, no sean gachos. Gracias, amigo Pepe, pues son buenas noticias. Otra, el gobierno federal anuncia decreto para quitar posteos en redes sociales que inciten a la violencia. Amigos, esto de verdad es bien importante. Hablaremos de esto en un momentito. Armando, ¿qué me cuentas?
6: Luego de la muerte de una maestra y 4 heridos por un ataque de 2 exalumnos en una escuela de Torreón, Coahuila, y su difusión en redes sociales, la presidenta de la República, Claudia Sheinbaum, anunció la presentación de un decreto para la siguiente semana que establezca obligaciones para las plataformas digitales en materia de detección, reporte y remoción oportuna de contenidos y comentarios que inciten directamente a la violencia.
7: La prohibición, la obligación de las plataformas de bajar esos contenidos, no permitir que se difundan. Y tiene que quedar muy claro cuáles, para que no rayen la censura.
6: Para ello, formarán un grupo con especialistas de la UNAM y el IPN, encabezado por la consejera jurídica de la presidencia, Luisa María Alcalde, y el secretario de Seguridad Ciudadana, Omar García Harfuch. Para 88.9 Noticias, información que sirve, Armando Arteaga.
1: Gracias, querido Armando. Otra noticia, la Corte de Nueva York pospuso casi 2 semanas la audiencia de Rafael Caro Quintero. ¿Qué nos platicas, querido Gibran?
8: La audiencia de Rafael Caro Quintero, que estaba programada para esta semana, fue aplazada 2 semanas por la Corte del Distrito Este de Nueva York. El juez Frederick Block detalló que el cambio se debió a un conflicto con el calendario de la corte, por lo que la comparecencia se llevará a cabo el próximo miércoles 14 de octubre. Al llamado narco de narcos, fundador del cártel de Guadalajara, Estados Unidos lo acusa de dirigir una empresa criminal, pero principalmente de secuestrar y torturar al agente de la DEA, Enrique Kiki Camarena. Para Asir Noticias, Gibran Casas.
1: Y en el entretenimiento ya se llevó a cabo la premier de la película Matchbox. ¿Qué nos cuentas, Lalo?
0: La nueva misión de John Cena es volver a salvar al mundo, esta vez de un arma nuclear. Por supuesto, se trata de Matchbox, la película donde el actor y luchador interpreta a un espía y ex soldado que se reencuentra con sus amigos de la infancia, quienes son acusados de robar un arma letal. Para presentar el filme, Cena llegó a la premiere en la Ciudad de México, acompañado por sus compañeros de reparto, incluidas Jessica Biel y Tejona Paris. Todos repartieron fotos y autógrafos. Allí, el actor se dijo afortunado. Solo quiero decirles gracias, gracias por hacerme sentir como en casa. Por ustedes siempre doy lo mejor. El filme se estrena el 9 de octubre en Apple TV Plus. Para 88.9 Noticias, Lalo González.
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0: poco de lo que pasó allá en Coahuila, en esta secundaria, este ataque a esta escuela que generó, bueno, pues por supuesto, ¿no? Una serie de crisis, muertos, gente lastimada, gente muy asustada. Y bueno, de entrada, ¿no? Un hecho que, pues definitivamente conmociona a todo el mundo. Vamos a ir por partes. Hay un punto importante aquí que me gustaría mucho comentarles para que seamos más conscientes, sobre todo de lo que andamos compartiendo en las redes sociales. Voy por partes.
1: ¡Pero, güey! ¡Va con las profes, güey!
2: ¡Qué no se va!
1: ¡Madre, por qué fracas el techo! ¡Mierda!
2: Iba entrando una maestra y atrás de una maestra iban unos muchachos. Empezaron a correr y los muchachos nos metimos a los salones. Nuestros compañeros nos protegieron, metieron sillas y todo.
0: Imagínate la desesperación. Creo que la escuchamos claramente en este audio todos. Fue el día de ayer. Los responsables, dos gemelos de 18 años, identificados como Carlos, como David. Estos gemelos, como son conocidos, le dicen los cuates, son conocidos así por los compañeros. Parece que son exalumnos de esta misma secundaria. Estos niños ya se encuentran detenidos. Y bueno, básicamente esto fue lo que pasó. Al filo de las 9 de la mañana fue que estos cuates entraron por la puerta principal de la escuela, lanzaron petardos para generar pánico entre los alumnos y los maestros. Y ahí, ¿no? De acuerdo con el fiscal del estado, pues ellos atacaron con armas blancas a quienes les pasaran por enfrente.
3: Iniciaron aleatoriamente con un plan que se tenía, pues no te puedo decir que estructurado, simplemente atacar a quien pudieran de la institución. Se hablaba de explosivos, se hablaba de bombas Molotov, se hablaba de armas de fuego. El total de los ataques que se perpetraron son mediante armas blancas. No se trata de un explosivo, de una bomba Molotov, se trata de, algunos los conocerán como petardos, otros como cohetes. Se utilizó para poder provocar un pánico, temor y distracción.
0: Y bueno, uno de los alumnos de la secundaria platica también cómo fue que vivió el ataque. Él estuvo el día de ayer ahí.
4: Tronaron algo, dijeron primer aviso, y luego ya de repente dijeron vamos por todas las mujeres. Pues salimos corriendo a encerrarnos a los salones, y luego pusimos todas las sillas en las puertas para que no entraran, y en eso agarraron al profe de español y lo machetearon todo. Ricardo Quintanar, gritamos que guardaran la calma, miedo, muchas cosas en ti, pasaron por mi cabeza.
0: Imagínate nada más, ¿no? Imagínate nada más esta situación. El saldo en el ataque, muere la subdirectora, identificada como Neddy Edith Nevarez González, 56 años. 4 personas permanecen lesionadas, 2 de ellas pues están bastante graves. De los heridos, 1 es alumno del primer año, sufre la amputación de su mano izquierda. Y vamos a escuchar nuevamente qué fue lo que dijo el fiscal.
3: 4 personas que están lesionadas, 2 de ellos en estado grave y 2 de ellos en un estado de salud estable. Son 2 personas del plantel docente, 1 persona que no es del plantel docente, también adulto, y 1 menor que sí es estudiante. Lamentablemente 1 persona sin vida, subdirectora del plantel.
0: No, bueno. El móvil del ataque. Pues el fiscal dice que estos cuates, fíjese bien, intentaron replicar masacres registradas en otros países. Y cuando digo en otros países, creo que puedes recordar esto, que fue también un hecho terrible, la famosa masacre de Columbine allá en Estados Unidos. Y bueno, se habla de otros hechos parecidos, pero parece que este es el móvil, ¿no? Ellos trataron de replicar, de copiar estas masacres registradas en otros países. Te sigo platicando, vengo, Tráfico y Clima en 88.9 Noticias, información que sirve.
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6: Hola, seguimos con más información. Para mí es un gusto acompañarte. Sigue la reducción de carriles en la autopista México-Cuernavaca, a la altura del kilómetro 57 hacia Cuernavaca. Esto es debido a un choque por partido de fútbol femenil entre Pumas CU contra Tigres a las 7 de la noche. Considera afectación vial en las inmediaciones del Estadio Olímpico Universitario. Usa como alternativas Antonio Delfín Madrigal y Paseo del Pedregal. Toma en cuenta, además, que vas a encontrarte que manifestantes están en prolongación División del Norte y Avenida Guadalupe Ramírez, Alcaldía Xochimilco, la alternativa Periférico y 20 de Noviembre. Carga en Ferrocarril de Cuernavaca, de Periférico a Miguel de Cervantes. El Eje 1 Poniente también presenta carga de Avenida Chapultepec y hasta llegar a Xola. La temperatura 18 grados. Soy Mónica Villalobos. 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
10: Y por aquí te actualizo el caso de los gemelos asesinos en Coahuila y un poco de lo que se vivió. Ya escuchamos parte de lo que dice el fiscal, los alumnos, cómo lo vivieron. En fin, una verdadera tragedia. Te decía que el móvil del ataque, según se supone que dijeron estos chamacos, parece que intentaron replicar las masacres como tipo la de Columbine, que tú te acuerdas, la de Columbine ocurrida en abril de 1999 en una escuela allá en Estados Unidos, que dejó un saldo de 13 muertos. Y bueno, este caso se convirtió en una referencia recurrente dentro de algunas comunidades digitales que, imagínense nada más, ¿no?, glorifican a los autores de ataques escolares. Y un ataque similar que se replica justamente

0: poco de la importancia de los temas que se tocan ahí, la manera en la que los tocan. Creo que es importante que tengamos una actualización, ¿no?, de lo que quiere decir esta cultura incel, porque parecerán cosas de niños, pero no. La verdad, la cosa es bastante grave. Vamos a escuchar esto.
1: Son dos personas, hermanos mayores de edad, exalumnos de la institución. Es gente que trae un contexto muy delicado de desintegración familiar. Dentro de sus pertenencias y dentro de sus primeras declaraciones, hablan acerca de buscar pertenecer a grupos y de idolatrar figuras que ni siquiera son figuras nacionales, que ellos consideran figuras a seguir, que en algún momento de la historia de otros países llevaron a cabo ataques como estos.
0: O sea, imagínate nada más glorificando este tipo de ataques y de ahí tratando de replicarlos. ¿Por qué? Porque sí. Porque así obtengo popularidad. Por su parte, el fiscal reconoce que, bueno, los chamacos fueron retenidos por vecinos y por papás que pues los golpearon, que hablaron a la policía para que los detuvieran. Y por ahí Federico Fernández Montañez explicó que va a buscar que pues se les aplique todo el peso de la ley, ¿no? Que es lo menos que se merecen. Debido a su edad, pues tal vez la cosa no sea como esperamos, pero bueno, ya veremos qué onda con esto. Hablando de la cultura incel, ¿qué tiene que ver esto? Fíjate que este es un aspecto que ha llamado mucho la atención, y es esta relación, ¿no?, de la que se habla con estos chamacos. Hablar de la cultura incel, amigos, les recuerdo un poco, es una expresión en inglés que significa célibe involuntario en español, tal cual. Originalmente el término describía a personas que supuestamente pues tenían dificultad para establecer relaciones afectivas o relaciones sexuales. Ya sabes, esta expresión que se utiliza para decirte a ti nadie te pela, a ti nadie te quiere, es como si no valieras. Pero por ahí también algunas comunidades en internet ya desarrollan también discursos de misoginia, de resentimiento, de justificación de la violencia, que es justamente lo que estamos viendo aquí. De hecho, estos chavos utilizaban expresiones asociadas con esa cultura. ¿Qué nos debe de preocupar? En especial de este caso, que bueno, es todo obviamente, pero hay un fenómeno que estudian varios especialistas, estuve leyendo ayer, le llaman el efecto contagio, y es la posibilidad de que esto de darte a notar que recibe este ataque violento motive a otras personas a hacerlo, que es exactamente lo que estamos viendo. En determinadas comunidades digitales, los responsables de masacres pueden convertirse en figuras de admiración. Y esto plantea, pues claramente, amigos, la necesidad de detectar amenazas, atender señales de violencia y evitar que esto se siga glorificando y que se siga compartiendo. Y ese es el problema. Estas imágenes, ¿no?, que por cierto, platicaba aquí con unos de los chicos de la redacción, las imágenes de este ataque andan pululando por ahí en las redes sociales. ¿Quién las subió? Están bien fuertes. ¿Quién las subió? No tengo la menor idea. Pero el problema no es ese, el problema es que la sube uno y la replica no sé cuántas personas. Y entonces esto tiene un alcance que de verdad no tenemos ni idea. Creo que con esto nos queda muy claro cómo la cultura digital sí tiene gravísima influencia sobre jóvenes y adolescentes. Y nosotros los adultos de pronto nos vemos fuertemente influenciados. Es súper importante que este contenido no lo estemos replicando. De entrada no tienen nada que hacer en las redes sociales, ¿no? A lo mejor eso no lo podemos controlar. Pero sí podemos controlar a qué le damos clic, a qué le damos like y qué demonios es lo que compartimos. Porque a lo mejor, lo voy a volver a decir, lo dije hace un tiempo, tal vez pensamos que estamos ayudando porque estamos informando, pero realmente no. Estamos escandalizando, estamos ayudando que esto tenga más alcance, que llegue más lejos, que llegue a más ojos, a más gente, ¿no? Y que desgraciadamente ejerza este tipo de influencia negativa en jóvenes y adolescentes, ¿no? Esto no es normal, pero desgraciadamente es algo de lo que se habla. Y me parece gravísimo el punto en el que un adolescente glorifique una masacre en donde se trata de matar gente, de acabar con vidas, de escandalizar a la población, solamente por llamar la atención, porque eso es básicamente lo que ellos dijeron, ¿no? O sea, nosotros tratamos de replicar esto que ya había sucedido, pues porque los admiramos. O sea, estamos hablando de que admiramos a delincuentes y que nos queremos parecer a ellos. Así de fuerte es la influencia que ejerce todo lo que realmente nos encontramos en las redes sociales. Creo que nos tiene que quedar más claro, hoy más que nunca, que ese tipo de contenidos de entrada no tiene nada que estar haciendo en las redes y no tenemos por qué estarlo ni compartiendo, ni dándole like, ni mucho menos. Porque le digo, el daño de verdad que estamos haciendo es tremendo. Creo que a veces uno no lo hace, o mucha gente no lo hace con mala intención, otras sí lo hace con toda la mala intención. Pero comunidades digitales como esta, de la que te acabo de platicar, no tienes idea cuántas polulan en las redes sociales.

0: redes que se dedican justamente a atacar, ¿no? A hacer comentarios violentos, misóginos. Las redes sociales están llenos de violencia. Pues, ¿qué creemos entonces que es nuestro, lo que nuestros hijos van a replicar? Pues sí, es lo que están viendo todo el tiempo. Imagínense nada más. 12:25, tengo que hacer una pausa. 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

0: Hola, ¿qué tal? Para mí es un gusto acompañarte y presentarte más información. Toma en cuenta que aún encontrarás circulación lenta en Fernando Lencastre, de Periférico a Bosbos. Hay avance lento en Fray Servando, de Galindo y Villa y hasta llegar a Topacio. Para ti que tu camino es Javier Rojo Gómez. Avanzarás lento de Calzada Ignacio Zaragoza a Ermita Iztapalapa. En José María Izasaga también a esta hora hay tráfico. Entre Correo Mayor y hasta el Eje Central. Donde encontrarás carga es en Avenida Texcoco, de República Federal al Periférico. El Eje 1 Poniente con carga de Avenida Chapultepec y hasta llegar a Xola. Recuerda que por partido de fútbol femenil entre Pumas CU contra Tigres a las 7 de la noche, considera afectación vial en las inmediaciones del Estadio Olímpico Universitario. Usa como alternativas Antonio Delfín Madrigal y Paseo del Pedregal. La temperatura 19 grados. Soy Mónica Villalobos. 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
2: Y terminando un poco con este caso de allá de Coahuila, amigos, que yo les hablaba un poco de este contenido repetido que tiene alcance, que llega a mucha gente, de la influencia que ejerce sobre jóvenes y adolescentes. Este tipo de contenido violento existe en las redes sociales y de pronto no tenemos ni idea de la magnitud, la cantidad, ¿no?, de contenido violento que existe, que anda circulando y a la que tu chavo, tu chamaco tiene acceso, ¿no? Obviamente no todos lo canalizan de la misma manera, me queda muy claro, pero bueno, creo que esto plantea justamente la necesidad de atender, ¿no?, las señales de violencia, de sobre todo acompañar emocionalmente a los chamacos. La prevención de la violencia escolar es de verdad vital y bueno, la identificación de estos contenidos que promueven el odio, ¿no? Estar muy cerca de qué se está viendo, qué se está leyendo. Fíjate que creo que de las otras cosas que también es muy preocupante es que estos chamacos presuntamente, pues no es que buscaran atacar a alguien en específico. O sea, ellos no fueron a atacar a tal o a cual, ¿no? Simplemente, y según las primeras declaraciones del fiscal, eligieron la escuela porque la conocían, porque les quedaba cerca de su casa. Y bueno, el móvil exacto, pues continúa bajo investigación, pero realmente es, pues, somos muy fans de lo que pasó, ¿no? La masacre de Columbine, pues lo vamos a replicar porque los admiramos. Imagínense nada más la influencia que tienen todos estos contenidos en el mundo digital. Pareciera cualquier cosa, ¿no? Y pareciera que lo subimos y no pasa nada. Pasa mucho más de lo que podemos pensar, porque al nivel cognitivo, de verdad esto tiene una influencia especialmente importante. Es como una verdad, una mentira dicha mil veces se convierte en verdad. ¿Han escuchado hablar de esto? ¿Han escuchado seguramente hablar del éxito de la repetición? ¿No? Entonces, justamente pasa esto. Se comparte este tipo de contenido, se replica no sé cuántos miles de veces y llega a no sé cuántos millones de ojos y de oídos. Y la influencia que puede ejercer, creo que nos está quedando muy claro que es fuerte y que es importante que se dé un acompañamiento emocional a los chamacos, que se hable sobre esto, que se prevenga la violencia, que se hable de la violencia en las escuelas, que se hable de lo que está pasando en las redes sociales, ¿no? Y el acompañamiento emocional creo que hoy día es clave, porque estamos viviendo en tiempos en donde tenemos miles y millones de niños deprimidos con problemas emocionales, y de pronto estamos queriendo tapar el sol con un dedo y no estamos haciendo nada porque se nos hace fácil decir no pasa nada, esto es un chavo, está chamaco, luego se le quita, ¿no? Es de cosas de la edad. De verdad, no echemos en saco roto. Si estamos viendo alguna señal de que mi chavo es violento, de que mi chamaco, pues tiene una asociación de ideas justo enfocada hacia allá, hacia el abuso. Ojo, ojo con esto. De verdad, hagamos caso y no lo dejemos para mañana ni para después, ni estemos justificando conductas que son injustificables y que pueden terminar de verdad en una tragedia y en una desgracia. 10:33, tráfico y clima en 88.9 Noticias. Moni, ¿qué me platicas?
3: Mariana, gracias. Por partido de fútbol femenil entre Pumas CU contra Tigres a las 7 de la noche, consideren afectación vial en las inmediaciones del Estadio Olímpico Universitario. Usen como alternativas Antonio Delfín Madrigal y Paseo del Pedregal. En unos minutos, más información.
2: Shot de noticias, 7 de cada 10 empresas reciben un impacto negativo por la reforma al Poder Judicial. ¿Qué me platicas, mi querida Marinés? ¡Qué gusto!
4: México necesita una justicia más accesible, eficiente, libre de corrupción e impunidad, pero también independiente, profesional e imparcial, afirmó el presidente de Coparmex a nivel nacional, Juan José Sierra Álvarez, quien advirtió que a un año de la integración del nuevo Poder Judicial de la Federación, la primera medición del monitor judicial de Data Coparmex revela que la incertidumbre jurídica se ha convertido en un factor que influye directamente en la planeación, expansión y desarrollo de los negocios en nuestro país.
5: La primera señal está en la inversión. 2 de cada 3 empresas encuestadas reportan un impacto negativo de la reforma judicial en sus decisiones de inversión o expansión. Además, el 28.8% ya redujo o pospuso proyectos.
4: 88.9 Noticias, María Inés Camacho Romero.
2: Gracias, querida. Elementos de la Fiscalía de la Ciudad de México detuvieron a un presunto colaborador de la familia michoacana. ¿Qué nos cuenta, René?
6: El 30 de septiembre pasado, en la alcaldía Milpalta, policías de investigación detuvieron en flagrancia a Uriel N., alias el Cangreburger o el Rolex, por lo que fue acusado de delitos contra la salud. Este sujeto es identificado como presunto colaborador de Juan N., alias el Seven, líder de una facción de la familia michoacana, con presencia en las alcaldías Milpalta, Tláhuac y Xochimilco. Este grupo está relacionado con delitos de extorsión, despojo, narcomenudeo y homicidio. Uriel N. estaría relacionado con actividades de extorsión y despojo en las alcaldías Tláhuac y Milpalta. Asimismo, es investigado por su posible participación en un homicidio cometido en el 2026. Para 88.9 Noticias, René Ponce Hernández.
2: Vamos a otra noticia. El Sistema Meteorológico Nacional pronostica, ya sabe, el chubasco abusados. Mi chico del clima, Lemao Luna.
7: Para este viernes, el Servicio Meteorológico Nacional pronostica lluvias intensas en regiones de Sinaloa, Nuevo León, Tamaulipas, Zacatecas, Coahuila, Guerrero, Oaxaca, Tabasco y Campeche. Muy fuertes en zonas de Nayarit, Jalisco, Durango, San Luis Potosí, Michoacán, Guanajuato, Puebla, Veracruz, Chiapas, Aguascalientes, Estado de México, Yucatán y Quintana Roo. Así como fuertes en Baja California Sur, Querétaro, Hidalgo, Tlaxcala, Ciudad de México y Morelos. Esto ocasionado por la cercanía del huracán Rachel en el Pacífico, el frente frío número 1 en el norte, la onda tropical 42 en el sureste y un canal de baja presión que se extiende del noreste al centro. 88.9 Noticias, Alemao Luna.
2: Vamos a otra noticia. Inauguran el Hospital Infantil Teletón de Oncología. Es el primer acelerador de resonancia. ¿Qué nos cuentas, Armando?
8: Calificado como uno de los mejores 5 hospitales del mundo, el Hospital Infantil Teletón de Oncología en Querétaro inauguró el primer acelerador lineal de resonancia en contra del cáncer infantil y que lo ataca con 40% más de efectividad, lo que permite incluso reducir los dolores y molestias, así como el tiempo de tratamiento. Así lo explicó el presidente de la Fundación Teletón, Fernando Landeros.
9: Cuando salvamos a un niño, no salvamos solamente su presente, salvamos todas sus mañanas, salvamos al joven que algún día será, al padre o a la madre de familia, a la persona que todavía tiene una historia por escribir.
8: El presidente de la fundación informó que con el donativo que cada año hacen los mexicanos se logró comprar el acelerador, que tiene un costo por arriba de los $12 millones, pero salvar vidas, concluyó, no tiene precio. Para 88.9 Noticias, información que sirve, Armando Arteaga.
2: Vamos ahora a los deportes. Alex Cervantes, ¿qué me cuentas, amigo?
10: ¿Qué tal, Mariana? Amigos, muy buen día y gran viernes para todos. En información de la Liga MX, Fue presentada la campaña de detección oportuna del cáncer de mama. Cumple 20 años. Arrancará en las ligas varonil, femenil y expansión MX. En los 104 partidos se utilizarán elementos distintivos: redes de porterías, banderines de tiro de esquina, gafetes de capitanes y, desde luego, el balón en color rosa. Con 3 partidos arranca este viernes la fecha 10 en la Liga MX femenil. Santos enfrenta al Puebla, Pumas Tigres y Rayadas ante América. Y este viernes arranca la semana 5 en la UNEFA con 2 partidos, UDLA frente al TEC Guadalajara y TEC Monterrey enfrentando a Auténticos Tigres. Mariana, amigos, nos escuchamos más adelante.

0: presento con mucho gusto para quienes no lo conozcan, que seguro sí lo conocen, porque anda ahí con el Frankie Monstruo y Camilo en Player One todos los sábados, aquí lo pueden escuchar. Padrino Tech, ¿cómo estás? Qué gusto. Bienvenido.
1: Muy emocionado, muy emocionado, María. Muchas gracias.
0: Muy feliz de que estés por aquí, gracias por el tiempo y por venirnos a ilustrar en esto que es toditito lo tuyo.
1: Sí, ahí en temas de tecnología siempre listo para dar un buen tip.
0: Y vamos a hablar sobre seguridad, ¿no? Porque todos tenemos gadgets y tenemos miles de aplicaciones en el celular, pero ¿qué onda? ¿Realmente estamos protegidos? ¿Estamos seguros? ¿Sabemos cómo estar protegidos ante pues la ola de, ya sabe, ataques que de pronto hemos platicado, que si los fraudes, que si, ya sabes, miles de cosas? Así que platícanos un poco, ¿qué te parece si empezamos por los datos duros? ¿Te parece bien?
1: Sí, me late. Mira, la verdad es que yo siento que no nos sabemos proteger tanto. Uh-huh. Y hoy en día sí creo que esta conversación es muy importante por dos razones. Por ejemplo, primero, México es el país de América Latina que más ciberataques sufre y que más cae en ciberataques a nivel global. Bueno, de América Latina, uh-huh, y a nivel global estamos en el top 10.
0: Wow.
1: ¿Esto por qué? Porque somos 105 millones de personas conectadas. La conectividad se disparó a partir de la pandemia y lo que sucedió es que mucha gente, y tú, no sé si tú te identifiques, María, con tengas alguien en casa o la audiencia, adultos mayores que antes no se conectaban, uh-huh, hoy se empiezan a conectar.
0: Ajá.
1: Los jóvenes, por más que pues, está esta discusión y tal, pero los jóvenes a partir de la pandemia se empezaron a conectar más chicos.
0: Uh-huh.
1: Entonces tenemos ahí dos grupos poblacionales, de cierta manera, más vulnerables, y de los cuales están aprovechando cibercriminales. Es muy notorio que los dos grupos más atacados son adultos mayores y generación Z.
0: ¿Qué cañón está eso?
1: Sí, muy, muy importante. Y además como por cosas distintas, unos por códigos QR,
0: uh-huh,
1: y otros, pues, literalmente por fraudes de llamadas y de mensajes.
0: Exactamente.
1: De texto.
0: O sea, como que agarraron el modo a cada generación.
1: Sí.
0: Para estarlos atacando.
1: Sí, y además el tema de inteligencia artificial hoy es todavía más, lo hace más complejo, porque antes de repente te llegaba el típico mail del presidente o el príncipe de África que te pedía dinero y tal. Uh-huh. Y pues te dices, oye, tienen faltas de ortografía, no caigo. Pero la IA no solo ha perfeccionado el cómo escriben, sino también, pues básicamente sin faltas de ortografía. Y además les permite hoy en día no solo atacarte con un mensaje de texto, sino también hacer llamadas, los tonos de voz. O sea, cada vez es más difícil para una persona, sí, poder identificar, ¿no? Entonces, de ahí que estamos pasándola difícil en temas de seguridad.
0: Oye, platícame esto porque también muy común, ¿no? Esto de miles de llamadas telefónicas para extorsionar o para hacerse pasar por y estar pidiendo dinero.
1: Dinero, ofertas de trabajo. O sea, no sé si les ha pasado a mí últimamente la de que te llaman y, oye, te quiero ofrecer una oferta de trabajo, contáctame a tal. Entonces, esa parte, las llamadas para fraude están muy en boga. Digamos que es un punto que encontraron que funciona, particularmente esto, por ejemplo, con adultos mayores, porque de repente pues, no están tan acostumbrados, uh-huh, les es difícil de repente identificar un poco más los tonos de IA. Entonces, ¿qué es lo que pueden hacer? Porque para todo esto podemos estar protegidos.
0: Okay.
1: Primero,
0: ¿qué hacemos?
1: Con llamadas. No importa si ustedes tienen iPhone o tienen Android.
0: Uh-huh.
1: Si tienen iPhone, se tienen que ir a la configuración. Este es un tip que les va a funcionar mucho.
0: Anótele.
1: En configuración, de ahí nos vamos a ir hasta la parte de abajo donde dice apps.
0: Ajá.
1: ¿No? Nos metemos en ese apartado y de ahí nos vamos a ir a teléfono. Vamos a buscar la aplicación del teléfono.
0: Teléfono, ok.
1: Al entrar, vamos a deslizar hasta abajo. Nos vamos hasta abajo. Y ahí vamos a tener una opción que dice filtrar números desconocidos. Yo la verdad es que les recomiendo que activen una que dice solicitar motivo de la llamada. Esta es padrísima, porque imagínate tú, Mariana, que de repente te entra una llamada de un número que no conoces.
0: Uh-huh.
1: ¿Sabes? No quieres contestar, pero si quieres contestar. A mí me pasa que si veo un número que me marca, le quiero contestar, no importa qué. Entonces, si les pasa que son como yo, activen esta. Porque lo que va a hacer el iPhone es que va a contestar automáticamente por ti y va a solicitar el por qué te están llamando. Entonces, te va a aparecer en la pantalla como una transcripción,
0: ajá,
1: tanto de lo que está diciendo el iPhone como de lo que le están contestando. De tal suerte que si es tu mamá, tu primo, un amigo, como, oye, perdí el teléfono, pero te estoy marcando, al menos,
0: ajá,
1: podrías ver y podrías ahí contestar. Si es una llamada del banco, si es una cosa ahí fraudulenta, igualmente pues vas a poder ver y puedes desviar la llamada. Esa es una. Y luego, tantito abajo dice filtro de llamadas.
0: Uh-huh.
1: Ahí actívenlo, porque al activarlo, todos los números desconocidos los va a mandar a buzón. es medio un volado.
0: Sí, claro.
1: Si de repente.
0: Una oferta de trabajo de tu vida, ¿no? Uno siempre dice eso. No vaya a ser que me marquen.
1: Que me marquen y se me va.
0: Sí, exacto.
1: Entonces, ahí está. Y con Android es un poco lo mismo. Se van a general, se van a la configuración, uh-huh, y ahí en el buscador van a poner spam. Luego les va a dar un par de opciones.
0: Uh-huh.
1: Si su o compañía es la
0: que sea,
1: les va a poner una como una opción con esa o una opción que directamente tiene Google para desviar las llamadas. Igualmente, cuando les entra una llamada de un banco, cuando les entra una llamada de un número desconocido, inmediatamente les va a saltar la notificación de spam y de esta manera uno ya sabe. Al final sigue el otro filtro, el filtro humano en el que tú contestas y bueno, si no pones atención y te aplican la de soy tu tío de Estados Unidos y caes, bueno, ya también, ¿no? Pero al menos con este pasito de seguridad, pues se la ponemos más difíciles a los estafadores y es estar al pendiente.
0: Oye, dime una cosa, esto de lo básico, o sea, bloquear, no contestar o bloquear estas llamadas que no sé de dónde vienen, ¿sí funciona?
1: Sí, la verdad es que sí. Yo esta máxima siempre la doy, que es la cosa del internet, es piensen en el internet como en la calle. O sea, si ustedes no le darían su teléfono a nadie en la calle, si no le hablarían a nadie en la calle que no conocen, si alguien se acerca, pues difícilmente le contestarías. Es lo mismo en internet. Bloqueen esas llamadas, números, no los contesten. O sea, esos son básicos. Parece que podría ser como muy como de... pero sí funcionan. O sea, de verdad es que es el filtro como más obvio y que muchas veces sí detiene una posible fraude, un posible ciberataque.
0: Oigan, estamos platicando sobre seguridad con Padrino Tech. ¿Dónde te encontramos en las redes, Padrino?
1: @ Padrino Tech. Ahí estamos.
0: Acompáñenos, vamos a la pausa y seguimos platicando con él. No nos tardamos nada. Feliz viernes, gente. Soy Mariana Santiago, tu locutora de confianza. Ahí vengo.

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1: Hola, seguimos con más información. Conduce con cuidado. Se normaliza la circulación en prolongación de Visión del Norte y Avenida Guadalupe Ramírez, Alcaldía Xochimilco, luego de manifestantes. También después de cierre de manifestantes, se normaliza la circulación en Avenida Reforma y Progreso, Alcaldía Iztapalapa. Ya se liberó la circulación en Calzada Vallejo, a la altura de calle 34A, Alcaldía Gustavo Madero, después de cierre por manifestantes. Además, hay circulación lenta en Arquímedes de Paso de la Reforma, Ejército Nacional. Tráfico en la autopista México-Puebla, del eje 6 Sur, Avenida de las Torres, al distribuidor vial de la Concordia. La temperatura al momento es de 20 grados. Soy Mónica Villalobos. 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
6: Oigan, estamos platicando de tecnología hoy con Padrino Tech. Ahorita vamos al tema de seguridad ahora en las aplicaciones. Primero te platico esto. 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Padrino Tech, gracias por todo lo que nos estás enseñando. Ya nos quedó muy claro lo de cómo bloquear llamadas que no queremos recibir. Y ahora cuéntanos sobre el tema de seguridad en cuanto a las aplicaciones, porque todos tenemos aplicaciones.
7: Sí, todos tenemos apps. Acá tenemos, vamos a empezar con el básico. Okay. El primero es, si tienen iPhone, creo que esta todos la cumplen, la de no descargar aplicaciones que no sea en la App Store. Pero si ustedes tienen Google, ahí sí de repente, o un teléfono con Android más bien, ahí sí les da libertad. Ahí te deja descargar de la tienda oficial de Google, pero también puedes de repente encontrar aplicaciones que no están ahí y las puedes instalar. La recomendación es no hagan esto. Okay. La primera es no hagan esto. Segunda, si van a descargar una aplicación, métanse a ver las reseñas. Esto, de nuevo, puede parecer lógico, pero como cuando vamos a comprar algo en el súper, cuando vamos a comprar algo y le preguntamos a un amigo, métanse a ver las reseñas. Estas se las voy a contar. Me pasó, no a mí, le pasó a mi papá, bajo una aplicación del clima de la tienda oficial de Android, o sea, una de la Play Store, ¿no? O sea, como que uno diría, bueno, pues, siguiendo las recomendaciones del padrino, es como estoy bajando de la oficial. Pero muchas veces, igual en las tiendas oficiales, logran meter ciertas estafas. No es un hackeo como tal, no es un fraude como tal, pero ¿qué era lo que sucedía? Mi papá baja esta aplicación para ver el clima, se activa en el celular, pero lo que sucede es que esta aplicación, cuando entra al celular, se le concede, porque pues, no, mi papá no es una persona ducha en tecnología y él quiere ver el clima, entonces, como todos, acepta, le concede tomar cierto control del dispositivo. Entonces, cada que él quería entrar a una aplicación, a internet, a lo que sea, lo que en realidad estaba corriendo era, de cierta manera, como la aplicación de fondo, y entonces le tiraba anuncios, le mostraba anuncios. Tenía que esperar 5 segundos a ver un anuncio para entrar al WhatsApp. 5 segundos para ver un anuncio para entrar a internet. 5 segundos para ver un anuncio para entrar.
6: ¡Órale!
7: Todo el tiempo. Ahí al final no es un hackeo, no le están robando información, no le están robando datos, pero lo que están haciendo es que pues, es difícil utilizar el celular y le están tirando publicidad porque esa aplicación cobra a partir de enseñar publicidad.
6: Okay.
7: Entonces es... Mi papá, pues al final no leyó las recomendaciones que eran, oigan, esta aplicación tiene esto, esto, esto, muchas quejas de usuarios, eventualmente pues esa aplicación la bajarán, pero a lo que voy es, pónganse a leer las reseñas, vean lo que dicen los demás antes de descargar cualquier cosa.
6: Ajá.
7: Y si lo van a hacer, que sean, verifiquen que sean aplicaciones oficiales, revisen datos.
6: No lo hacemos, ¿eh? Me atrevo a decir que un porcentaje altísimo no lo hacemos. Se me hace a mí que la letra chiquita está hecha para eso, para que a la gente le dé flojera y no la leas.
7: Justo.
6: Porque
7: justo.
6: Nadie la lee. Yo creo que hacemos todos eso que hizo tu papá. Aceptar. ¿Y qué aceptaste? Ni te enteraste.
7: Exactamente. Acá te digo, le pasó eso, que no es un hackeo como tal, pero al final es una forma incómoda de utilizar el teléfono y están ganando dinero a partir de ti.
6: Oye, el tema de las contraseñas en las aplicaciones, ¿cómo nos encanta poner la misma tú?
7: Uf, sí, ahí sí, esta es, primero no usen la misma contraseña.
6: Por amor de Dios.
7: Por favor, no lo hagan, porque pónganse a pensar, si les roban una contraseña, los ciberdelincuentes, no es una persona metiendo contraseña, son 10 personas, son computadoras con inteligencia artificial metiendo esas contraseñas. Entonces, en cuanto detectan que tu contraseña abre tu Instagram, van a ir a probar a tu ex, van a ir a probar a Facebook, van a ir a probar a TikTok, van a ir a probar a todos lados, a tus cosas del banco, a lo que sea. Y alguna, si es la misma, les funcionará o les funcionará en todas. Entonces, ¿cuál es la recomendación? Primero, opten en medida de lo posible por la contraseña segura que les ofrecen los dispositivos, tanto los que tienen iOS como los que tienen Android. Hoy en día, ya cuando te piden crear una contraseña, te sugieren una.
6: Exacto.
7: Y lo bueno es que esa contraseña eventualmente se queda almacenada en una aplicación de contraseñas.
6: Que mucha gente le tiene desconfianza a esta aplicación porque creo que como me pasó a mí en algún momento y si me roban el teléfono y ahí están todas mis contraseñas, uno se preocupa y dice, chin, entonces van a tener acceso a mis contraseñas.
7: Exacto. La verdad es que estas aplicaciones son muy seguras, o sea, son más seguras de lo que uno pensaría. Se llama contraseñas además en las dos plataformas, lo cual es una ventaja. Antes de utilizarla, es decir, antes de poder acceder y que te dé ingreso, te va a pedir reconocimiento biométrico, es decir, te va a pedir reconocimiento facial o te va a pedir reconocimiento vía la huella dactilar, que esa ya es una capa de seguridad muy importante. Y además, esta aplicación, cuando ustedes la utilizan, lo que está bueno es que está haciendo como un monitoreo en la red todo el tiempo, son monitoreos que hacen estas empresas, y entonces te dices, ¿sabes qué, Mariana? Estas tres contraseñas las encontré en una filtración de seguridad de tal marca, entonces te recomiendo cambiarlas. Estas otras tres, pues la verdad es que están muy endebles, te recomiendo ajustarlas. Entonces, de una u otra forma, no solo te ayuda a tener ahí almacenadas tus contraseñas, sino que está monitoreando que esas contraseñas se mantengan seguras. Yo sí recomiendo que las utilicen. Y si van a utilizar la misma contraseña, rápido, rápido, pónganle un distintivo. O sea, si es de Instagram, pónganle IG1. Si es Twitter, pónganle TW1 y eventualmente váyanlas cambiando.
6: Ok. Rápidamente, porque nos queda un minuto, aplicaciones bancarias, ¿qué recomendaciones nos das con esta? Que también luego nos da miedito.
7: Ahí la verdad es que sí tengan una contraseña exclusiva para esta aplicación bancaria. Ojo, nunca, nunca, nunca hagan ningún movimiento en una red Wi-Fi abierta. O sea, si ustedes están en el restaurante, están en la plaza, en el metro, y ay, que tengo la transferencia, me conecto al Wi-Fi para hacerlo, no lo hagan. Ese es donde más los pueden atorar. En medio de lo posible, utilicen sus datos o el Wi-Fi de su casa.
6: Oye, qué gusto. Me quedan muchas preguntas por hacerte. ¿Dónde te encontramos en redes?
7: @padrinotech y qué emoción. Qué cool estar por acá.
6: No, qué padre que estuviste por aquí. Esperamos que no sea la última vez. Por acá te esperamos.
7: Va.
6: Ahí perfecto. Estuvo Padrino Tech hablando de tecnología en 88.9 Noticias. Voy a la pausa, voy, vengo, no me tardo.
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1: Hola, seguimos con más información. Conduce con cuidado. Se normaliza la circulación en prolongación de División del Norte y Avenida Guadalupe Ramírez, Alcaldía Xochimilco, luego de manifestantes. También después de cierre de manifestantes, se normaliza la circulación en Avenida Reforma y Progreso, Alcaldía Iztapalapa. Ya se liberó la circulación en Calzada Vallejo, a la altura de calle 34A, Alcaldía Gustavo Madero, después de cierre por manifestantes. Además, hay circulación lenta en Arquímedes de Paso de la Reforma, Ejército Nacional. Tráfico en la autopista México-Puebla, del eje 6 Sur, Avenida de las Torres, al distribuidor vial de la Concordia. La temperatura al momento es de 20 grados. Soy Mónica Villalobos. 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

0: noticias, información que sirve y digital conectada contigo a través de nuestra app oficial. Ahí andamos para ti en iHeartRadio. Gracias, gracias por escribirnos. Andamos por aquí en Mariana en 88.9 FM, Twitter o X, y en Instagram, Mariana MarianaWN-Santiago-. Continuamos, viene la nota de viernes, como sabe, y todos los viernes, platica con nosotros mi querido Lalo González, que él va a estar el día de hoy hasta las 12, no, a las 11, sí, va a estar conmigo ahorita. Va a estar con nosotros ahorita, pero bueno, se va a conectar vía telefónica, anda por ahí cubriendo un evento. Hablaremos hoy sobre los chismes y cuando los chismes se convierten en los protagonistas de las películas, de las series, en general, del cine y de la televisión. Vamos con él en un momentito más, pero primero lo primero, tráfico y clima en 88.9 Noticias. Adelante, Moni, ¿qué me platicas?
1: Hola Mariana, gracias. Les comento que se normalizó la circulación de Prolongación División del Norte y Avenida Guadalupe Ramírez, Alcaldía Xochimilco, luego de manifestantes. En unos minutos, más información.
0: Y ahora vamos al shot de noticias. Rachel se degradó a huracán categoría 2. Alemao Luna, ¿qué nos cuentas?
2: El huracán Rachel se degradó la mañana de este viernes a categoría 2, informó el Servicio Meteorológico Nacional. Según el último reporte, su centro se localiza a 410 kilómetros al sur-suroeste de Cabo San Lucas, en Baja California Sur. En las próximas horas, ocasionará lluvias muy fuertes en el sur de dicha entidad y oleaje de hasta 6 metros de altura en las costas del occidente. Se espera que durante la jornada se mantenga así y este sábado se debilita a categoría 1, en lo que se interna lentamente en el Pacífico. Mientras tanto, no habrá clases en todos los niveles educativos en el municipio de Los Cabos. Además, las playas de Colima y Jalisco mantienen bandera roja ante las fuertes marejadas. 88.9 Noticias, Alemao Luna.
0: Gracias, Alemao. Otra noticia, se restableció el servicio eléctrico en las zonas que resultaron afectadas por el huracán Polo. ¿Qué nos cuentas, María Inés?
3: La Comisión Federal de Electricidad informó que se ha restablecido al 100% el servicio eléctrico de los 110.817 usuarios afectados en los municipios de Comondú, Loreto, Mulegé, en Baja California Sur, Navojoa, Guaymas, Cajeme y Benito Juárez, en Sonora, tras las afectaciones ocasionadas por el impacto del huracán Polo. En un comunicado, la empresa del estado destacó que para la atención de esta contingencia se dispuso de un equipo conformado por 2.821 electricistas, 483 grúas, 880 vehículos pick-up, 30 vehículos todoterreno, 76 plantas de emergencia, 61 torres de iluminación, 4 unidades de comunicaciones para la atención de emergencias, así como con 74 equipos de comunicación satelital y 6 helicópteros ubicados anticipadamente en puntos estratégicos para iniciar de inmediato con las labores de restablecimiento. 88.9 Noticias, María Inés Camacho Romero.
0: Gracias, querida María Inés. Vamos a otra noticia. Proponen orden cronológico para dictaminar y discutir iniciativas en la Cámara de Diputados. Isaac Castañeda.
4: Con el objetivo de evitar la discrecionalidad sobre el debate de iniciativas en la Cámara de Diputados, el coordinador del grupo parlamentario del PRI, Rubén Moreira, presentó una iniciativa para que las propuestas se dictaminen y discutan en orden cronológico. El legislador argumentó que una regla de este tipo ayudaría a garantizar condiciones más equitativas entre las distintas bancadas, pues no existe una regla general que determine el orden para dictaminar y discutir iniciativas. La mayoría parlamentaria decide y muchas propuestas quedan congeladas. Criticó que dicha dinámica afecta a las minorías en San Lázaro debido a que las iniciativas quedan rezagadas pese a haber sido presentadas con anterioridad. Precisó que su propuesta establece que el orden cronológico solo podría modificarse ante asuntos que deban atenderse dentro de un plazo determinado, tengan carácter urgente o preferente. 88.9 Noticias, Isaac Castañeda.
0: Gracias, amigo Isaac. Vamos al entretenimiento y hay buenas noticias para los fans de Rápidos y Furiosos. ¿Qué nos cuentas, Lalo?
5: El festejo por los 25 años de la saga cinematográfica Rápidos y Furiosos también dio paso a una serie que llegará a la televisión en 2028. Si bien desde hace algunos meses ya se había mencionado la posibilidad de tener una producción para la pantalla chica, ahora se hace realidad. Por lo pronto no se sabe sobre qué personaje girará esta serie, si será uno conocido de la franquicia de Universal Pictures o se creará uno nuevo. Recordemos que en mayo Vin Diesel ya había hecho público que se desarrollaba una serie y que él sería productor ejecutivo. En conjunto, los filmes de la saga han recaudado más de 7,000 millones de dólares en la taquilla mundial. Para 88.9 Noticias, Lalo González.
0: Gracias, querido Lalo González. 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

0: 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Y ahora sí, vámonos con la nota de viernes. Lalo González, como siempre, por acá conmigo. ¿Cómo estás, mi querido Lalito?
1: Muy bien, ahora a la distancia, sí, pero con el cariño de siempre.
0: ¿Andas subiéndote allá a los Monster Jam o qué onda?
1: Estoy pidiendo que me bajen ya no, voy a chocarlos. No, no
0: por,
1: es cierto.
0: Por aquí, amor de Dios, no lo dejen manejar.
1: Justamente.
0: Sí, una paseadita y va, porque se marea y no, manejar no lo deje, se lo pido por amor de Dios. Oye, querido, hablemos sobre esto de los chismes y cuándo los chismes se convierten en protagonistas del cine y de la televisión. ¿Qué nos platicas?
1: Uy, pues es que tenemos tantas historias, ¿no? Mira, siempre está esa frase y hasta mismo nos los hemos dicho esto de no es por chismear, Mariana, pero y ya con eso, ¿no?
0: Sí.
1: Pareciera que a veces es algo muy inocente.
0: Ajá.
1: pero no, un chisme, tú lo sabes, puede estar recorriendo una oficina, una escuela, una familia, las redes sociales también, que bueno, allí se propagan más, ¿no? Porque bueno, si algo nos ha enseñado la vida, Mariana, es que un secreto puede permanecer oculto durante muchos años, uh-huh, pero basta con que alguien así como que medio lo destape para que todo cambie, ¿no? Y mira, el chisme es muy antiguo, no es algo nuevo, es muy antiguo como las relaciones humanas y por supuesto el cine y la televisión pues han encontrado la forma, una fuente inagotable allí, ¿no? Para poder contar todo tipo de historias, de enredos que pueden ser a lo mejor comedias, pero hay otras películas y series que inclusive tocan temas, digamos, más oscuros, ¿no? De estos chismes que de verdad destruyen vidas. Y hay de todo. Mira, a lo mejor alguno de los ejemplos, para empezar ligeritos, ¿no? Seguramente se acuerdan de esta serie que inclusive hasta tuvo una versión mexicana y otra versión un poco más actual que no funcionó tanto, pero esta de Gossip Girl, ¿te acuerdas?
0: Sí, claro.
1: Pues esa serie, ¿no? Justamente que es de esta adolescente adinerada.
2: Importante, el safety, todos. No,
0: ay,
2: no se vaya.
1: Ya ves cómo es esto.
0: Que
1: de
0: se
1: la
0: vea que estamos en vivo, ¿eh? Estas cosas pasan.
1: Que se vea que estamos en vivo, justamente. Eso. Pues mira, justamente, entonces, Gossip Girl, ¿no?
0: Uh-huh.
1: Que es esta serie que nos llevó al mundo de los adolescentes adinerados allá en Nueva York. Y bueno, nos contaba de romances, de traiciones, de fiestas, de secretos familiares. Un misterioso blog, si se acuerdan ustedes, antes eran blogs, ahora todo es en redes sociales, simplemente pues, la información siempre está allí al pendiente de todos, pero fíjate que se contaban tantos chismes que pues bueno, a lo mejor allí lo veías un tanto como en comedia, aunque pues también se notaban diferentes situaciones de peleas entre los adolescentes, ¿no? Serena y Blair, no sé si se acuerdan de estos personajes, pero para que lo hagan, vamos a escuchar este fragmento.
3: Justo en los escalones del Met, una lucha de poder entre S y B. ¿S creyó que podría volver y las cosas serían igual que antes?
4: Gracias por acceder. Eres mi mejor amiga.
3: ¿B creía que S caería sin dar pelea? Nada le gusta más a la chica indiscreta que una pelea de chicas. Y esta podría ser histórica.
1: ¿Y cómo nos muestran allí, Mariana, que podría ser como algo así simple, ¿no? Como hasta de chiste. Hay una pelea, ¡ay, qué chistoso! Podría ser histórico. Pero pues un chisme también puede destruir, pues inclusive hasta las vidas de los mismos adolescentes. ¿Cuántas veces no lo hemos visto ahora más en las redes sociales, no crees?
0: Sí, exactamente. Creo que esto, ¿no? Que, ¡ay, Dios! Ya no te oigo, mi querido Lalo, de pronto te medio pierdo, pero esto que decías que es bien importante, ¿no? De cómo de pronto un chisme pareciera cualquier cosa inocente, pero puede desatar una terrible catástrofe así horrible. ¿Y cuántas veces no ha sucedido?
1: Y eso, por ejemplo, lo vimos en esta producción, te decía, de Gossip Girl. Imagínate, es del 2007. Hace 20 años estábamos hablando ya de este tipo de temas y cómo se ha revolucionado, porque te decía, Gossip Girl, la original era un blog, si bien ya estaba insertado en el medio de la tecnología, pues ahora hay producciones más actuales que nos presentan también cosas que tienen que ver con redes sociales y las redes sociales propagan más rápido un chisme. Pero si nos vamos todavía más atrás, ¿te acuerdas tú de esos famosos chismógrafos?
0: Sí, claro.
1: Que había en las...
0: Claro.
1: Hasta el título, ¿no? Chismógrafo. Ay de ti con que leyeras todo lo que habían escrito tus compañeros en la escuela.
0: Exacto.
1: Y tal, porque te enterabas de todo, cosas que inclusive no tendrías que haberte enterado, pero bueno, algo así, digamos, ¿te acuerdas tú de esta película de Chicas Pesadas del 2004?
0: Que eres fan, por cierto.
1: Es una película, yo soy muy fan,
0: sí.
1: El 3 de octubre siempre estamos, pues mañana hay que,
0: sí,
1: vestir de rosa, por cierto.
0: Exacto, recuérdame.
1: Bueno, esta película es del 2004, allí veíamos a Katie, que es este personaje de Lindsay Lohan, que era esta chica nueva en una escuela, apenas estaba como viendo cómo socializar, cómo relacionarse con los demás, y pues se encuentra nada más y nada menos que con Regina George y con las plásticas, que ellas, hay que recordarlo, tenían una especie, pues no de chismógrafo, era como una cosa más evolucionada, seguramente se acuerdan que era este libro donde anotaban pues cosas que no eran ciertas de sus compañeras. Vamos a escuchar este fragmento.
5: Ay, no lo había visto en años.
6: Ven, ven a ver, Katie. Es el libro del mal. Recortamos fotos de las chicas del anuario y escribimos comentarios.
7: Trangpak es una perrita grotesca.
6: Aún es cierto.
8: Y tienen este libro del mal donde escriben cosas malas sobre todas las chicas de la generación.
9: ¿Qué escribieron de mí?
8: ¿No estás en él?
9: Esas perras.
10: Éndale.
1: ¿Qué tal? ¿Te acuerdas? Hugo,
10: sí, cómo no. Si eran bravas.
1: Y te digo...
10: ¿eh?
1: Pareciera que es como una cosa menor, pero si se acuerdan ustedes en la película, eso desata el caos. Es el libro del mal, desató el caos en esa secundaria donde iba Katie y sus compañeras las plásticas. Y pues es que así son los chismes. Digo, insisto, allí lo veíamos en comedia, pero pues tiene otros tonos también los chismes, e inclusive en el cine, en la televisión. Hemos visto también películas que de vidas que se destruyen cuando un chisme toca la puerta. No sé si vieron esta película, La Duda, es del 2008, muy buena película, tuvo muchísimas nominaciones y premios. Imagínate, los protagonistas Meryl Streep, Philip Seymour Hoffman y también estaba Amy Adams. Hablaba sobre un chisme, un escándalo al interior de una escuela católica donde había sacerdotes, uh-huh. Y pues por allí empezaba a propagarse ese rumorcillo de que un sacerdote, que es el interpretado por Philip Seymour Hoffman, había abusado sexualmente de uno de los niños en 1964. Entonces, no era algo verificado, pero imagínate cómo pudo destruir la vida, pues, una persona, ¿no? Escuchamos este fragmentito.
10: A ver si nos da tiempo. Sí.
11: Así, ¿qué pasó?
12: ¿Qué? Jamás le dije eso. Ni siquiera estoy segura de qué hablaba. El tener grandes sospechas de la gente no me agrada. Me siento lejos de Dios.
11: Al perseguir una fechoría, una se aleja un poco de Dios. Pero en su servicio, ¿qué vio usted?
10: Vamos a ir rapidísimo a la pausa, Lalito, acompáñame y seguimos platicando. Hoy el tema de la nota de viernes, gente, cuando los chismes se convierten en protagonistas del cine y de la televisión. Ahí venimos, soy Mariana Santiago, tu locutora de confianza, tráfico y clima.

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1: Hola, seguimos con más información. Conduce con cuidado. Toma en cuenta que hay avance lento en circuito interior de Avenida Chapultepec a Benjamín Franklin. Lento avance en conscripto de Jamaica al Boulevard.

0: es en Avenida Juárez de Paseo de la Reforma, al Eje Central. Molière también con carga, de Miguel de Cervantes Saavedra a Presidente Masaryk. Tenemos en Avenida Texcoco carga, de República Federal al Periférico. Buen avance en Oceanía, del Distribuidor y Alberto Castillo a Río Consulado. Por la presentación de Cultura Profética a las 9 de la noche, considera afectación vial en las inmediaciones del Auditorio Pepsi Center, la alternativa Río Becerra y Avenida San Antonio. La temperatura sigue en los 19 grados. Soy Mónica Villalobos. 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

0: Seguimos en la nota de viernes con Lalo González. Estamos platicando de cuando de pronto los chismes se convierten en protagonistas del cine y de la televisión. Y como un chismecillo, ¿no? Que parecería cualquier cosa, puede de verdad desatar una tragedia tremenda. Puede desprestigiar a alguien muy cañón. Por eso, por aquí, pura información verificada, ¿verdad, querido Lalito?
1: Es que traes algo, ¿verdad?
2: Por supuesto, un chisme puede destruir vidas y ya lo notamos.
0: Sí.
2: Puede crear caos, puede dar risa, según el tono de la película que estén viendo, porque estamos hablando de estas películas y series, ¿no? Que han retomado los chismes y hemos visto comedias como esta de Chicas Pesadas, pero te decía que también hay situaciones que son bastante graves como esto que estábamos escuchando de La Duda, y para que vean cómo es tan antiguo el chisme hay que irnos a los años 60, una película que se llama La Calumnia, protagonizada por Audrey Hepburn y por Shirley MacLaine. Es la historia que comienza de una alumna que empieza allí a crear chismes con respecto a unas profesoras, ¿no? Y entonces ese rumor pues llega a los papás, provoca que las familias retiren a las hijas y todo termina afectando pues a todo el personal de la escuela, o sea, y era un rumor solamente. Suena que es actual, ¿no? Esto es de los 60, imagínate. Entonces, pues vaya que no hemos aprendido como humanidad de que los chismes destruyen. Y fíjate que hay otra también que me llama mucho la

0: escuchar un pequeño fragmento de esta película.
1: Adelante.
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3: Bonjour, monsieur Patty.
2: Aujourd'hui, on va faire une étude de cas. Liberté d'expression, liberté de la presse. Ça vous dit quelque chose?
4: C'est Charlie Hebdo?
2: Exactement.
1: ¿Y qué dijeron, Lalo?
0: Pues dijeron ahí como que todo estaba muy turbio. Ah. Y sí, pues era para que ustedes la vieran, para que les intrigara y la puedan buscar en el Tour de Cine Francés. Pero fíjate que todo esto obviamente no es únicamente que nosotros lo comentemos de que es algo así como a la ligera. La ciencia tiene mucho de qué hablar sobre los chismes. ¿Y quién más para hablar de ciencia o de neurociencia que Eduardo Calixto? Vamos a escuchar cómo lo cuenta.
1: A ver.
5: Caras vemos, chismes vemos, precunios no sabemos. La gran mayoría de nosotros vamos por la vida pensando que tenemos la razón cuando el precunio te está dando la justificación. Las personas que han sufrido abandono, violencia, el precunio siempre se adelanta de una manera ruidosa y a veces desorganizada.
1: Tan cierto, ¿eh?
0: ¿Cómo ves?
1: Sí, tan cierto, completamente.
0: Pero aparte lo que él dice, ¿no? Digo, el precunio, a lo mejor muchos dirán, ¿eso qué es?
1: Sí.
0: Es una parte del cerebro que justamente pues está... localizada allí cerca del lóbulo frontal que nos ayuda a recordar sucesos autobiográficos y por eso decía, ¿no? Hay muchas personas que recuerdan sucesos muy violentos o tristes, por eso gusta más el chisme y eso también hace que nos gusten más las películas de drama. Vamos a escuchar de nueva cuenta al doctor Calixto.
5: Es por eso que a algunas personas que han sufrido tanto les gusta el chisme, porque nos encanta enterarnos de otras cosas, pero no es dolor nuestro, pero entonces lo disfrutamos.
6: Y eso también sí. En el cine también, o sea, nos gusta mucho más el drama porque queremos ver que otros sufren y no nosotros.
5: Exactamente, y nos sentimos aliviados porque dice, eso no me tocó a mí.
1: O hay gente que así es, ¿no? De que le fue mal y le se mete en estos chismes porque le gusta ver que a las otras personas también les fue mal, que no solo a ella o a él, ¿no? O sea, como de
0: bien lo dices, sí, claro.
1: Que a ellos también les pasó.
0: Para como justificarte, ¿no? De que a todo el mundo le va mal.
1: Como para darte una falsa palmada, ¿no? En la espalda, porque realmente esto no es eso, sino es como que si fuera ahí una cosa malintencionada, ¿no?
0: Que seguramente, como lo escucharon ustedes, Mariana, amigos, con el doctor Calixto, ¿no? Pareciera que es algo como, sí, como decías, como una palmadita, pero todo lo que puede repercutir. O sea, el hecho de que haya personas que puedan crear chismes sobre los demás para hacerse sentir mejor. Yo creo que eso sí está bastante...
1: Está pues, weird, digamos, ¿no?
0: Para reflexionar.
1: Sí.
0: Sí, por supuesto.
1: Porque obviamente eso habla de alguien malintencionado. ¿No? Alguien que tiene ahí esta onda de como a mí me fue mal, qué bueno que también a ellos les fue mal.
0: Pero te imaginas, es muy drástico esta situación y por eso era importante no solamente mencionar de cómo nos gusta el chisme, sino también en la parte de la neurociencia, lo que tiene que decir todo esto. Yo creo que sí es, habrá que pensarlo ahora antes de volver a decir esa frase de Mariana, te tengo un chisme. Lo que hay detrás de todo eso.
1: Exactamente. Y si lo que vas a decir puede afectar al otro o realmente es un momento, digamos, recreativo en donde nos vamos a reír y ahí va a quedar y sale bye, ¿no?
0: Exacto. Y por eso también hablar de la importancia de cómo los temas de los chismes han sido retomados por el cine y la televisión. Pero para reflexionar al respecto, insisto, hemos hablado de comedias, hemos hablado inclusive de dramas, de tragedias mismas, de personas a las que les ha costado literalmente la vida un rumor. Y yo creo que sí hay que pensar mucho antes de empezar a propagar un chisme, porque a veces a lo mejor nosotros nos enteramos de algo, pero una cosa es enterarse y ya después empezar a difundirlo y colaborar con esa cadenita.
1: Exacto.
0: Yo creo que esa no es la idea.
1: Exacto. Y si solo es un chisme y no tienes la certeza de que así sea, pues mejor no lo compartas, no lo repitas, no sabes, insisto, ¿no? No sabes hasta dónde puede llegar y el daño que puedes hacer. Oye, de todas estas que nos recomendaste, ¿dónde las vemos? Gossip Girl, ¿dónde la encuentro, Lalito?
0: Gossip Girl, por ejemplo, está en HBO Max, ahí también pueden encontrar La Duda.
1: La Duda, okay.
0: La del abandonado, esta que les intrigó tanto porque estaba en francés. Esa la pueden encontrar todavía en el Tour de Cine Francés, está en cartelera de cine.
1: Ah, ok. Oye, ¿y tus chicas pesadas?
0: Chicas pesadas, me parece que todavía sigue en Netflix, aunque ya estaba a punto de irse de su catálogo.
1: Ah, bueno, pues por si quieren verlas y no las han visto, pues ahí las pueden encontrar. ¡Lalo González, ¿dónde te encuentro? Arriba de un Monster Jam.
0: González Montoya en Instagram. Arriba de un Monster Jam, sí. Arroba Lalo González Montoya. Y mañana nos vestimos de rosa como las chicas pesadas.
1: Nada más me recuerdas. Te mando un beso. Ahí nos mandas fotos del Monster Jam.
0: Por supuesto, un abrazo.
1: Ándale, pues ahí estuvo Lalo González, 11:25, tráfico y clima en 88.9. Ya vengo.
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6: Hola, seguimos con más información, sal con tiempo. Te comento que hay avance lento en Marina Nacional, de Felipe Carrillo Puerto a Circuito Interior. Lento avance en Mario Colín de Avenida Radial Toltecas a Gustavo Vaz. Hay tráfico en Mariano Escobedo, de Calzado México-Tacuba a Circuito Interior. Lento conscripto entre Jamaica y el Boulevard Pípila. Además, considera que vas a encontrarte carga en Avenida Juárez de Paseo de la Reforma al Eje Central. Tenemos carga en Molière de Miguel de Cervantes Saavedra a Presidente Masaryk, en el Eje 1 Poniente y carga de Avenida Chapultepec y hasta llegar a Xola. La temperatura 19 grados. Soy Mónica Villalobos. 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Tráfico y clima cada 15 minutos.
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7: Acá andamos en las redes, amigos. Mariana en 88.9 FM, Twitter o X, y en Instagram, Mariana, WN-Santiago-, el talkback de iHeartRadio. Ya sabes, se queda abierto todo el programa por si quieres utilizar esta vía para estar en contacto, decirnos lo que tú quieras, pues bienvenido seas también por ahí. No dejen de visitar la página si tienen oportunidad, www.889noticias.mx. Migue, te mando un abrazo, muchos saludos, muchas gracias, Peluquín. ¿Qué hubo? Eloy Cruz Soto, te mando un abrazo. Rodolfo Sánchez, abrazo. Rod Lop, saludos. Carlos TM, saludos. Aver Canales, Elio Martínez, Pato Lucas, Oscar Cerón, Eddie, Antonio Hernández, bienvenido. Jesús Lara, bienvenido. Charipín, saluditos. HLP, otro Miguel Ángel, gracias. Alfredo Méndez, un abrazo. Valeria Cuautecalt, bienvenida también por aquí. Guillermo Espejel, Rafael, Luis Hernández, gracias por pasar a saludarnos, queridos y queridas. Acá andamos en 88.9 Noticias y en digital en iHeartRadio. Tráfico y clima, como cada 15 minutos. Moni, ¿qué me platicas?
8: Mariana, gracias. Después de manifestantes, se libera la circulación de Ayuntamiento e Insurgentes en ambos sentidos. Esto es en la alcaldía de Tlalpan. En unos minutos, más información.
7: Vamos al shot de noticias. El gobierno de la Ciudad de México analiza instalar módulos de seguridad para mujeres en los paraderos del transporte público. Cuéntanos, Alemao.
9: Debido a las situaciones de acoso y violencia sexual que enfrentan las mujeres en los centros de transferencia modal, CETRAM, de la Ciudad de México, el diputado Ernesto Villarreal Cantú, del Partido del Trabajo, presentó ante el Congreso Capitalino una iniciativa para instalar módulos visibles de atención de primer contacto en estos espacios.
10: Señaló que muchas de las víctimas han enfrentado dificultades para denunciar.
11: Una mujer está esperando el transporte, alguien le toca sin su consentimiento, la acosa, la persigue o la amenaza. Y entonces comienzan una segunda angustia. ¿A quién responde? ¿Esto le toca al metro? ¿A quién busco?
9: La iniciativa fue turnada a las Comisiones Unidas de Movilidad y de Igualdad de Género para su análisis. 88.9 Noticias, Alemao Luna.
7: Gracias, Alemao. Diputados avalaron una iniciativa para fortalecer la prevención del suicidio. Isaac Castañeda, ¿qué me cuentas?
12: La Comisión de Derechos de la Niñez y la Adolescencia de la Cámara de Diputados avaló una iniciativa para el fortalecimiento de la protección de la salud mental y la prevención del suicidio entre niños, niñas y adolescentes. La propuesta presentada por la diputada Ana González reforma distintas disposiciones de la Ley General de los Derechos de las Niñas, Niñas y Adolescentes para establecer acciones dirigidas a la detección temprana, intervención oportuna, seguimiento de conductas autolesivas, ideación, tentativa suicida, además de la prevención del suicidio. Las autoridades tendrían que promover acciones a través de servicios de salud especializados y de urgencia que fortalezcan la capacidad de respuesta ante situaciones que pongan en riesgo la integridad o la vida de niños, niñas y adolescentes. 88.9 Noticias, Isaac Castañeda.
7: Gracias, querido Isaac. La presidenta de México, Claudia Sheinbaum, recordó la represión estudiantil del 2 de octubre de 1968. Armando Arteaga.
13: El 2 de octubre no se olvida, recordó la presidenta de la República, Claudia Sheinbaum, al iniciar su conferencia del pueblo por la mañana y señaló su solidaridad a quienes vivieron esos momentos y a sus familiares y se pronunció porque nunca más vuelva a suceder.
14: Nunca más una represión del Estado a un movimiento social.
13: Calificó este hecho como uno de los episodios más dolorosos de la historia de México, que culminó con la represión estudiantil en la Plaza de Tlatelolco, y recordó que el responsable, como él mismo lo reconoció, fue el entonces presidente de la República, Gustavo Díaz Ordaz. Para 88.9 Noticias, información que sirve, Armando Arteaga.
7: Gracias, querido Armando. Y el Instituto del Fondo Nacional para el Consumo de los Trabajadores, el FONACOT, presentó la actualización del marco de referencia de bonos sociales 2026, con el que podrán continuar en el mercado bursátil para obtener recursos destinados a financiar su oferta de crédito para fortalecer el financiamiento para las mujeres trabajadoras. También contempla la emisión de bonos sociales con enfoque de género, debido a que los recursos obtenidos mediante estos instrumentos serán utilizados para financiar créditos dirigidos a mujeres trabajadoras con tasas de intereses preferenciales desde 8.90%. La directora general del Instituto FONACOT subrayó que la visión del instituto coloca a la inclusión financiera con una perspectiva de género transversal como una prioridad absoluta. Detalló que el 77.8% de las usuarias del instituto cuenta con al menos un dependiente económico, lo que traduce este beneficio en educación, alimentación y salud familiar, así como en independencia económica, ya que 53.5% de los créditos asignados a mujeres se otorga a solteras y jefas de familia. Los deportes ahora, Alex Cervantes, ¿qué nos cuentas?
15: Gracias, Mariana. La selección mexicana ya está en Arizona para enfrentar a los Estados Unidos este sábado en partido de preparación. Buenas noticias, Gilberto Mora entrenó sin problemas y estará disponible. Este fin de semana se corre el Gran Premio de Bahrein en Malasia, fecha 16 de la Fórmula 1. La carrera el próximo domingo a la 1 de la mañana. Arrancó la semana 4 de la NFL la noche de este jueves. Cleveland consigue su tercera victoria de la temporada tras vencer 27-24 a los Steelers. Los deportes, Mariana.
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0: Puerto, una universidad. ¡Goya! ¡Goya! ¡Cachuca, churra! ¡Cachuca, churra! ¡Goya! ¡Kimberly!
1: Y bueno, pues se cumple un año, amigos, de que desaparece esta chavita, Kimberly Hillary Moya González. 16 años. Ella desaparece desde el 2 de octubre del 2025 ahí en la colonia San Rafael Chamapa, en Naucalpan de Juárez, en el Estado de México. Si ustedes recuerdan, ella era estudiante del CCH en Naucalpan y resulta que desaparece un día que sale de su casa, se fue sin su celular, iba a un café internet, necesitaba imprimir su tarea y además iba a comprar un helado. Y esa fue la última vez que se supo de ella. A un año de su desaparición, obviamente familiares, amigos, gente cercana, pues se reúnen ahí afuera del CCH en Naucalpan y exigen la localización de Kimberly. Parte de lo que se lee en las lonas y en las cartulinas que llevaban hasta encontrarte, te seguimos buscando, tu raza no te olvida, 365 días sin Hillary. Estos son algunos de los mensajes que escribieron alumnos y familiares en estas lonas, en estas cartulinas, traían todos la carita de Kimberly. Y bueno, en la jornada de actividades para exigir la localización, también se llevaron a cabo actividades de defensa personal y además de psicología. La mamá de Kimberly, la señora Jacqueline, reconoció el apoyo que ha recibido por parte de la comunidad estudiantil en la búsqueda de su hija. Ojalá recibiera el mismo apoyo por parte de las autoridades. Y bueno, ella desgraciadamente dice: lamento mucho y acuso la lentitud por parte de las autoridades en las investigaciones, porque hasta el día de hoy nadie me sabe decir qué fue de mi hija.
2: Mucho dolor, mucha frustración, pero sobre todo un dolor inmenso, una ausencia que estamos todavía y que no se acaba hasta que la abracemos. No ha pasado nada. Sigue un tema donde no los han hecho hablar, donde sabemos que están involucrados porque hay muchas pruebas que los llevan a ellos, pero no hay nada. No hay nada. Derechos Humanos los sigue protegiendo. Sigue protegiendo a delincuentes porque no es otra cosa. La realidad es de que no ha avanzado mucho.
1: Y es el cuento de siempre, ¿no? Proteger los derechos humanos de los delincuentes y los derechos humanos de las personas que son violentadas, que son abusadas, que son asaltadas, ¿no? Cuyos seres queridos desaparecen y nadie les sabe decir qué fue de ellos. ¿Esos derechos dónde están? ¿Realmente dónde están? En este caso hay dos hombres detenidos, usted recordará, Gabriel Rafael N., Paulo Alberto N., ellos fueron vinculados a proceso por su probable participación en la desaparición de Hillary. Y bueno, recordaremos que en las investigaciones pues se estableció que durante el recorrido de Kimberly, desde su casa hasta este café de internet, y en su trayecto de regreso, en varias ocasiones aparece ahí en las videograbaciones un coche marca Volkswagen, tipo sedán color gris. De acuerdo con la Fiscalía General de Justicia del Estado de México, estos fulanos secuestraron a Hillary. Y bueno, fue aproximadamente 16, 14 horas de ese pasado 2 de octubre que ella caminaba sobre la calle Filomeno Mata, esquina con calle Diagonal Minas, en la colonia San Rafael, Chamapa, en Naucalpan. Gabriel Rafael corre hacia ella, la dirigió hacia el lugar donde se encontraba el Volkswagen, este tipo sedán, el cual era conducido por Paulo Alberto, quien los estaba esperando sobre la calle Diagonal Minas. Se sube con ella al coche, huyen del lugar con la finalidad de ocultar pues dónde estaba y de negar la información sobre destino, ubicación y demás detalles. Estos fulanos fueron ingresados al Centro Penitenciario y de Reinserción Social de Tlanepantla y en caso de ser declarados culpables por desaparición de persona, pues podrían tener una pena de 25 a 50 años de prisión. Fíjese que leía sobre esto porque esto de tener un familiar desaparecido es una de las experiencias emocionales. No me quiero ni imaginar el dolor que están viviendo, pero en la psicología dicen es el peor o uno de los peores dolores que puede vivir una persona. Y hay una razón psicológica muy profunda. O sea, no solamente sufres por la ausencia de la persona, sino también por la incertidumbre de no saber qué le pasó, dónde está, ¿no? Si algún día va a regresar, si está bien, en qué condiciones se encuentra. A diferencia de otras pérdidas, la desaparición de un ser querido, es una espera permanente y es un dolor que no tiene respuesta, y que puede prolongarse durante muchísimo tiempo. Por ahí una psicóloga reconocida hablaba del duelo ambiguo, no sé si han oído hablar de esto, que justo describe una pérdida en la que no existe la certeza sobre la ausencia de un ser querido. En el caso de personas que desaparecen como Kimberly, pues el familiar está físicamente ausente, pero psicológica y emocionalmente sigue contigo, sigue ahí presente, ¿no? La familia vive entre las dos posibilidades, o sea, la esperanza de que su ser querido siga con vida y esté bien y algún día regrese, ¿no? Y la otra es el temor de que haya fallecido. Esto, que de pronto es una contradicción, pues te dificulta emocionalmente el proceso de duelo, porque hay información suficiente para entender lo que pasó, pero no te puedes adaptar a esta nueva realidad porque no sabes cuál es. Al final la historia es como si no tuviera un desenlace aún, ¿no? O sea, nuestro cerebro necesita cierto grado de certeza para sentirse seguro, y cuando no sabemos qué pasó con alguien que amamos, pues la mente intenta llenar los vacíos de información. Por eso los familiares deben de vivir en un constante sufrir terrible, haciéndose todas las preguntas del mundo. ¿Dónde estará en este momento? ¿Tendrá hambre? ¿Tendrá frío? ¿Tendrá miedo? ¿Estará sufriendo? ¿Por qué no hemos sabido nada? ¿A dónde se la llevaron? ¿Por qué a mi hija? ¿No? Y si mañana aparece, pues son preguntas que se repiten seguramente durante meses, semanas, días, horas, años, y mantienen a las personas, claro, en un estado constante de angustia, de alerta constante. O sea, esto de la incertidumbre creo que es lo peor que nos puede pasar a todos. Imagínese a un familiar como la madre de Kimberly, que no sabe dónde está su hija, que no sabe qué le pasó, que no sabe si va a tener respuesta y que no sabe si algún día la va a encontrar. La incertidumbre no te permite descansar emocionalmente porque siempre existe la posibilidad de que algo cambie. Y qué desgastante vivir así, ¿no? El miedo, por otro lado, a dejar de buscarla, el miedo también a perder la esperanza. Para muchas familias, continuar buscando es también, pues, una forma de mantener vivo el vínculo afectivo con esta persona. Deja un vacío, me quiero imaginar, terrible, tremendo, algo con lo que no se puede vivir. La señora y todas las personas que tengan a un ser desaparecido deben de vivir en constante alerta, sin poder descansar, sin poder disfrutar, pues, el día a día, sin poder vivir, ¿no?, realmente. Y, insisto, parece que las autoridades, en vez de ver por los derechos humanos de estas personas, ven por los derechos humanos de los delincuentes, de estas personas que le quitan la esperanza de vida a tantas y tantas familias. No quiero ni imaginarme la angustia y la desesperación de la pobre madre de Kimberly, sin saber absolutamente nada. Y las autoridades siempre, siempre, con la lentitud, ¿no? Con negligencias, con pretextos, con historias que me parece que no le alcanzan a una persona y a una familia que tiene una hija perdida, desaparecida ya más de un año. Nadie le sabe decir qué le pasó. 11:44. Gracias por acompañarme, amigos. Estamos juntos en 88.9 Noticias. Estoy contigo conectada en iHeartRadio. Soy Mariana Santiago, tu locutora de confianza. Voy rápido, tráfico y clima, y regreso contigo. No tardo.

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1: Hola, seguimos con más información. Conduce con cuidado. Te comento que vas a encontrarte al momento circulación lenta sobre circuito interior de Avenida Jardín a Marina Nacional. Hay tráfico en circuito interior también de Chapultepec a Benjamín Franklin. Lento conscripto de Jamaica al Boulevard Pípila. Para ti que tu camino es Mario Colín. Avanzarás lento de Radial Toltecas a Gustavo Vaz. En Río Consulado también a esta hora hay tráfico de Eduardo Molina y hasta Paganini. Donde encontrarás carga es en Avenida Hidalgo, del eje central al eje 1 poniente, carga en ferrocarril de Cuernavaca de Periférico a Miguel de Cervantes. Además te comento que hay buen avance en el eje 2 sur de circuito interior a Sonora, buen avance en el eje 4 sur de Calzada de la Viga a circuito interior. La temperatura al momento se registra en 20 grados. Soy Mónica Villalobos. 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

0: 1% de los hogares mexicanos tuvo que recortar o ha tenido en algún momento que recortar gastos discrecionales en los últimos meses. Y casi 3 de cada 10 se estima que podrían enfrentar dificultades para cumplir con al menos una de las obligaciones financieras actuales. Llámese que no me alcance para pagar, no sé, la colegiatura, la renta, la luz, usted sabrá. Lo revela, y estos son datos de la primera encuesta trimestral Pulso del Consumidor 2026, elaborado por TransUnión, Buró de Crédito. Y ahí hay datos bastante interesantes. La pregunta aquí para nosotros es, ¿qué hemos tenido que recortar o qué recortamos, por ejemplo, este mes? Porque de plano, pues no, con lo que estamos ganando, no nos está alcanzando. Usted sabe que todo sube, nada más la comida, oiga, y que yo como muelo con lo mismo, ¿verdad? Pero a mí el tema de la comida no sabe cómo me parte la cabeza, porque neta, vas al súper un día y a los 5 días vuelves a ir por lo mismo y ya subió. Y entonces llega un momento en donde empiezas a sacar cosas de tu carrito del súper porque ya no te alcanza para todo. ¿Te pasó este mes? ¿Tuviste que recortar algo porque de plano no la armaste? ¿Qué me platicas de esto, Marínez? ¿Cómo estás? ¿Tú qué recortaste este mes? Cuéntame.
1: Híjole, no, Mariana, pues si te dijera yo, ya no me hice un pambacito que yo quería. Ah, oye, el jitomate, qué coraje. Caro.
0: Yo no compré jitomate nomás porque hice berrinche, me cae de veras.
1: No, es que sí, o sea, puedes comprar estos sustitutos que le pones a los guisados, pero dices, y si mi ensalada, yo quiero mi ensalada, quiero comerme un jitomate así como si fuese una manzana, pues no puedes porque está caro. Entonces, platicando con, ahora con jefas de familia, con amas de casa de verdad, no con, así como cualquier cosa como la hago yo, pues me decían que le tienen que moverle, le tienen que invertir. Ay, sí. Genialidad, Mariana, porque ellas no pueden llegar a la casa, porque también me tocó un señor que andaba comprando las cosas para el mandado, para hacer la comida, que pues no puede llegarle a los hijos y decirles, pues sí. Es que no me alcanzó, o es que no pude. No, tú tienes que ingeniártela para llevar el alimento a la casa. Y ese es el alimento, ese es algo que no puedes recortar, sí. Que no puedes, o sea, sustituir. Pero hay otras cosas que los mexicanos sí tenemos o nos hemos visto hacerlo de alguna u otra forma, porque bien lo decías al inicio, Mariana, no nos está alcanzando el salario para poder, por ejemplo, ir al cine, ir con la pareja a pasear, a los hijos, llevarlos a una plaza comercial, sí. A donde tú quieras. ¿Por qué? Porque no te alcanza. Y es por eso que dice que este estudio que realizó TransUnión con Buró de Crédito, pues nos dice que hoy en día los consumidores mexicanos, pues sí están pues medios confiadones de que va a haber una situación, una mejora en su situación financiera en los próximos 12 meses. Pero por lo pronto, pues, hay una desconfianza, Mariana,
0: pues sí.
1: Y pues sí, se muestran prudentes frente al gasto, pedir un crédito y también qué va a pasar con cómo voy a manejar mis finanzas personales. Vamos a escuchar qué es lo que dijo Virginia Olivella, ella es directora senior de investigación y consultoría de TransUnión.
2: Casi un 50% nos indica haber reducido su gasto discrecional, que es el que uno puede cambiar, ¿no? El salir a comer, viajar, entretenimiento, en los últimos 3 meses. Y luego vemos otros cambios en los comportamientos, como pagar más rápido mi deuda, aumentar el ahorro, cancelación de suscripciones y membresías y aumento en el uso de crédito disponible, que es algo que aparece mucho cuando uno de repente no tiene acceso adicional a crédito.
0: Y decías al principio, ¿no?, que los mexicanos, algunos, pues muestran señales de buena onda, ¿no?, de tengo fe de en que las cosas van a mejorar. Así andamos todos, porque no nos queda de otra, Marines. ¿Para qué pensamos en lo peor, no? O sea, eso no ayuda.
1: Sí, o sea, ¿para qué te amargas más la vida, no?
0: Exactamente.
1: Entonces, pues, como dicen, al camino malo hay que ponerle buena cara, algo así. En eso estoy muy mala para los reyes, pero por ahí va, ¿no?
0: ¿Cómo ves ese dicho? Aquí el René es bueno para los dichos. ¿Cómo va?
1: Sí.
0: ¿Que al mal tiempo buena cara será, Mari?
1: Ah, sí, exactamente. Soy como el Chavo del Ocho, el Chapulín, no sé quién es, pero que dice todo al revés. Pero fíjate, Mariana, que este pulso del consumidor también nos habla de cuáles son nuestros principales temores. O sea, fíjate, lo que decíamos, el jitomate, el berrinche que hiciste porque no quisiste o no comprar, sí. Más. Pero dice que el 68%, es decir, casi 7 de cada 10, la principal preocupación que tiene es la inflación, el aumento de precios. Otra preocupación que también puede quitarnos el sueño es que no tengas un empleo, y el 41% pues que existe esta posibilidad de una recesión económica, como cuando pasó lo del COVID, que cerraron empresas, no hubo nada, pues la economía se cayó. Eso es también un temor de las personas. También este estudio arroja, Mariana, ¿cuál es la percepción que tienen los mexicanos sobre su situación financiera para los próximos meses? Vamos a escuchar una vez más a Virginia Olivella.
2: Casi 3 de cada 10 consumidores mexicanos nos dicen que anticipan dificultades. Vemos que este porcentaje es un poco mayor entre los consumidores de la generación X y de ingresos bajos. Pero aquí es súper importante tener en el radar que esto nos está hablando no de una relación 1-1 con tasa de morosidad, sino que es una perspectiva, una percepción de los consumidores.
1: También nos dice cuáles serían las formas de pagar sus obligaciones actuales. Mira, por ejemplo, dice que un 31% haría trabajo temporal, otro pues le echaría mano a sus ahorros, haría pagos parciales a las tarjetas de crédito, y un 22% pues sí darle un sablazo al amigo, a un familiar.
0: Sí, hombre.
1: Esta encuesta también habla sobre lo que es la ciberseguridad, los temores al robo de identidad, que es la principal preocupación, seguido del fraude con las tarjetas y las filtraciones de datos. Escuchemos.
2: Gran culpable aquí, porque yo soy una de esas que de repente recibe esa notificación y no hago nada. Entonces vemos que yo no soy la única. O sea, hay un 63% que realmente recibió la notificación y no hizo nada. ¿Qué haces normalmente en respuesta a tus preocupaciones? 52% cambia contraseña. O sea, más de 1 de cada 5 consumidores mexicanos que nos dice estar preocupado, no hace nada.
3: Querida Marianés, te agradezco mucho la nota, y la pregunta para todos es... ¿qué onda? ¿Qué plan tenemos nosotros los mexicanos para poder pagar nuestras obligaciones actuales? ¿Qué plan tienes? ¿Vas a pedir prestado? ¿Vas a hacer una chambita temporal? ¿Vas a hacer paguitos parciales? ¿Qué vas a hacer? Cuéntame. 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Voy, vengo, no me tardo.
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11: Hola, ¿qué tal? Para mí fue un gusto haberte acompañado con toda la información vial en este viernes. considera que ya, luego de manifestantes, se liberó la circulación del cruce de Ayuntamiento con Insurgentes. En ambos sentidos, Alcaldía de Tlalpan. Además, toma en cuenta que encontrarás circulación lenta. Anticipa tu salida. En Calzada Legaria del Lago Superior al Periférico. Tenemos también lento avance en Calzada Misterios de Victoria al Eje 2 Norte, Manuel González. Por evento de lucha libre, a las 8:30 de la noche, considera afectación vial en las inmediaciones de la Arena México. Usa como alternativas Paso de la Reforma y el Eje Central. La temperatura al momento se mantiene en los 20 grados. Soy Mónica Villalobos. 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

0: alcanza para pagar nuestros gastos, ¿qué onda? ¿Qué hacemos? ¿Cuál es el plan, gente? Decíamos, ¿no? De pronto, pues, una chambita ahí temporal, de medio tiempo, tal vez, ¿no? Algo en redes que te ayuda a ganar un poquito de dinero, que a lo mejor si tienes ahorros, pues le pellizcas poquito, yo que sé, tal vez que los paguitos parciales, ¿no? A lo mejor a las tarjetas y a las deudas que tengas, pedirle prestado a un amigo, un familiar. ¿Qué onda? ¿Qué hacemos cuando no nos alcanza para pagar nuestras cosas? 12:01, gracias por acompañarme en 88.9 Noticias, información que sirve. Mariana Santiago por acá, tu locutora de confianza, tráfico y clima como cada 15. ¿Qué me platicas, Wendy? Te escucho.
1: Mariana, muchísimas gracias. Y amigos del auditorio, recuerden que se realizan obras a través de Periférico de Bordo de Xochaca, la autopista Peñón Texcoco. No le cambien, en un momento vuelvo con más información vial.
0: Vamos al shot de noticias. Las autoridades han recuperado más de 200 inmuebles que habían sido despojados. ¿Qué nos cuentas, Alemao?
2: Al menos 216 inmuebles han sido recuperados en la Ciudad de México como parte de la nueva estrategia contra el despojo, aseguró este jueves el secretario de Gobierno capitalino, César Cravioto.
3: Del 5 de agosto al 29 de septiembre se han recuperado 216 inmuebles, 66 corresponden a carpetas nuevas y 150 a carpetas que se habían iniciado con antelación. Y también se han judicializado 51 casos recientes y 185 de casos anteriores.
2: En los próximos días se dará un reporte más detallado sobre los tipos de casos y la incidencia por alcaldía. 88.9 Noticias, Alemao Luna.
0: Gracias, amigo Alemao. México avanza hacia nuevos acuerdos comerciales con Estados Unidos. María Inés Camacho.
4: Hoy en día nuestro país no solo es el principal exportador a Estados Unidos, sino que también es el que tiene la menor tasa de aranceles, afirmó el secretario de Economía Marcelo Ebrard, quien destacó que a pesar de los aranceles impuestos al acero y a la industria automotriz nacionales, la posición comercial de México es muy favorable.
5: A veces pensamos que el acuerdo es que ya se firme la revisión del tratado, ya termine algo, quieres tener una fecha, pero la verdad de las cosas es que México hoy tiene la mejor posición. Entonces, ¿qué nos queda pendiente? Digamos, lo primero que hay que tener claro es que sí hay un acuerdo. Si no tuviéramos ese acuerdo, ya nos habrían puesto 25 en todo, ya no tendrías tratado, etcétera. Entonces, México tiene una condición muy favorable.
4: En conferencia desde Milwaukee, Estados Unidos, en el marco de la reunión ministerial del G20, el funcionario federal destacó que el destino del 85% de nuestras exportaciones se va a Estados Unidos. 88.9 Noticias, María Inés Camacho Romero.
0: Gracias. Un estudio reveló que los periodistas lidian con estrés por diferentes motivos. Pepe Toño.
6: Lidian con su bienestar emocional y con la falta de apoyos.
7: Que es un foco rojo porque los apoyos gubernamentales, los mecanismos de protección a la prensa como el mexicano, no están aumentando el bienestar de los periodistas.
6: En la Universidad Iberoamericana se llevó a cabo un estudio en el que participaron las doctoras Grisel Salazar y Mireya Márquez. Ahí se analizó el bienestar emocional de más de 3.000 periodistas de 10 países, incluido México. Entre otros, el resultado es que casi todos ellos lidian con estrés por diferentes motivos, pero no se doblan. Algunos elementos que propician ese estrés son la autocensura, el acoso laboral que puede ser de donde trabajan o por integrantes del gremio y amenazas por sus trabajos. Para 88.9 Noticias, José Antonio Morales Díaz.
0: Gracias, Pepe. Vamos a otra noticia. Concluyó la huelga del Nacional Monte de Piedad tras llegar a un acuerdo. Te platicaba un poco de esto ayer, Adriana Covarrubias.
8: Vendiendo comida corrida, pasteles y postres o empleándose en el servicio de entrega de paquetería fue como sobrevivieron durante un año complicado los trabajadores del Nacional Monte de Piedad en Acapulco para llevar el sustento a sus hogares. La protesta a nivel nacional inició la noche del 30 de septiembre. Llegó a su fin luego de que la base trabajadora alcanzara acuerdos favorables para el respeto de su contrato colectivo de trabajo, por lo que finalmente levantaron la huelga a solo unas horas de cumplir los 365 días de resistencia. Raúl Avilés, delegado sindical de la sucursal 128 en Acapulco, comentó. Panorama informativo desde Acapulco, Guerrero, Adriana Covarrubias.
0: Gracias, querida Adri. En el entretenimiento, el elenco de la nueva película de Street Fighter visitará la Ciudad de México. ¿Cuándo, Lalito?
9: Esto es para los amantes de los videojuegos y los cinéfilos, y es que el elenco de la película Street Fighter visitará la Ciudad de México previo al estreno, que será el 15 de octubre. La actriz Kalina Liang, quien interpreta a Chun-Li, Andrew Koji, a quien veremos como Ryu, Cody Rhodes, que dará vida a Gail, y Jason Momoa, a quien veremos como Blanca, tendrán un encuentro con los fans mexicanos el jueves 8 de octubre. La cita será en Plaza Universidad por la tarde. Ambientada en 1993, la historia sigue a los peleadores callejeros Ryu y Ken, quienes vuelven a encontrarse cuando la misteriosa Chun-Li los recluta para participar en el Torneo Mundial de Guerreros. Para 88.9 Noticias, Lalo González.

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0: mucho gusto platicamos ahora con la directora de diagnóstico y auxiliares de tratamiento del Hospital Infantil de Teletón de Oncología de Querétaro. Doctora Beatriz García, ¿cómo está? Bienvenida, qué gusto.
1: Hola, muchísimas gracias por la invitación. Un saludo a toda tu audiencia.
0: Igualmente. Muchas gracias a ti, Beatriz. Cuéntanos un poquito sobre los principales tipos de cáncer en niños y niñas. ¿Qué tan frecuentes son?
1: Bueno, pues en nuestro país hay aproximadamente de 6,000 a 7,000 nuevos casos por año, siendo la leucemia linfoblástica aguda el tipo de cáncer más frecuente y seguido de los tumores cerebrales y de los linfomas. Afortunadamente, todas estas campañas y esta información nos ha permitido tener una detección cada vez más temprana. Sin embargo, la identificación de signos y síntomas tempranos por parte de los padres, los maestros, los abuelitos, la gente muy cercana, pues nos ayudará siempre a tener estos diagnósticos oportunos.
0: Doctora Betty, platícanos la diferencia que hay entre, por ejemplo, el cáncer en niños y el cáncer en adultos.
1: Bueno, la realidad es que el cáncer de los niños, genéticamente, tiene un involucro de factores de riesgo mucho más genéticos que en muchos de los cánceres de los adultos, que son en mucho relacionados a factores o estilos de vida, adicional a alteraciones genéticas. Entonces, nosotros creo que siempre tenemos que considerar que un niño no es un adulto pequeño, son biología molecular diferente, respuesta diferente, y algo que yo siempre les comparto a todos mis pacientes es que el cáncer en los niños es curable, mientras que en la mayor parte de los adultos solo es controlable. Siempre tiene que haber un seguimiento en ambos, pero en muchos de los niños llegamos a tener supervivientes a muy largo plazo, con menos posibilidades de recaída de la enfermedad primaria. Ahora, es muy importante reconocer que esta identificación de los factores genéticos pues ha modificado completamente el manejo terapéutico, lo que nos ayuda a tener tasas de sobrevida más altas.
0: Oye, es bien bonito el trabajo que ha hecho Teletón con los niños con cáncer en México. Platícanos un poco, ¿qué es lo que ha aportado Teletón?
1: Claro que sí, fíjate que nosotros como hospital hemos dado un sistema de salud en donde es un sistema integral. No solamente vemos al niño, vemos a toda la familia, y aquí tenemos un albergue, que es el albergue Casa Teletón, en donde nuestro paciente permanece durante todo su tratamiento. Hace unos años revisamos cuáles eran los factores que más podían tener impacto en el control de la enfermedad y en la sobrevida, y vimos que el primero puede ser la accesibilidad al centro, al hospital o al centro de salud. Eso quiere decir cuánto tiempo se desplazan de su casa al hospital en un momento de una complicación, durante la quimio, durante la radio o cuando identifican estos síntomas. Así que nuestro albergue Casa Teletón es el factor más importante que modificó, así como el acceso a la terapia intensiva, el banco de sangre, laboratorios, imagen, y eso es a lo mejor el primer modelo. La siguiente es que, basado en esta secuencialidad tan estricta que tiene el hospital en los protocolos internacionales, el hospital tiene una sobrevida del 86% a 5 años. Eso es un poco mucho más arriba de lo que tiene la sobrevida reportada por Sencilla en el 2019, que es del 56%, y se basa justamente en este paso tan estricto que tenemos de que nuestros pacientes puedan recibir sus estudios, diagnósticos y tratamiento muy a tiempo y en calidad.
0: Oye, ¿cuáles son los retos principales en México en cuanto al cáncer infantil?
1: Yo creo que uno es la identificación oportuna. Justamente vemos todavía muchos padres que pueden justificar a lo mejor muchos de los síntomas, ¿no? O sea, a lo mejor si ven al niño cansado, con bajo rendimiento escolar. Vemos muchos niños que incluso visitan muchos médicos de primer contacto o pediatras, hasta que por fin piensan o se descarta que pueda ser un problema oncológico. La siguiente es pues el acceso a servicios de salud. Sin embargo, el IMSS, a través de una estrategia muy muy efectiva, que es la generación de OncoCrean, ha tenido al momento creo que 36 unidades, que eso acerca a la población pues también a un diagnóstico oportuno. Ya no tienen que viajar tantísimas horas, incluso también la telemedicina, que ahora ya después del COVID quedó muy establecida en muchos sistemas de salud. Y creo que ahora el reto para todos los sistemas es tener el afrontamiento de lo costoso del término de la terapia blanco. O sea, ya cada vez va a haber más terapias específicas, sin embargo, ahora son extraordinariamente costosas, lo que hace que el dinero que tenemos asignado a salud pues se tenga que repartir en todos nuestros pacientes, y obviamente terapias muy caras pues implicaría descobijar a bastantes. Así que yo estoy muy segura que eso podría ser ahora el reto más importante.
0: Oye, sobre el modelo, Betty, del Ito, ¿qué me platicas? ¿Cuáles son las características principales de este modelo?
1: Pues te vuelvo a decir, es un acompañamiento, lo que es estudios diagnósticos, laboratorios genéticos, moleculares, la parte que tiene que ver con calidad de vida, que es psicooncología, trabajo social, odontopediatría, todos ellos, y pues realmente hemos visto que lo médico es lo más sencillo, pero en realidad es ese modelo de acompañamiento integral para el niño y su familia. A veces nos enfocamos tanto en el niño que nos olvidamos que pues el cáncer es una enfermedad familiar que puede tener impacto también en pues en toda la dinámica familiar, ¿no?
0: Exactamente. ¿Cuántos pediatras oncólogos hay en México, Betty?
1: No tengo la cifra exacta, pero creo que son no más allá de 500.
0: No más allá de 500. Oye, bueno, entonces esto realmente, esta tecnología dentro del Ito realmente tiene alianzas, ¿no? Con otros hospitales y con otros servicios externos.
1: Sí. Nosotros somos un aliado del Hospital St. Jude, que está en Memphis, en Estados Unidos, y del Boston Children's en Texas. La realidad es que ahora hemos generado otras alianzas, por ejemplo, con Princess Máxima en Ámsterdam, en donde todos nos dedicamos a la oncología pediátrica, y al tener esta dedicación específica de la oncología pediátrica nos permite compartir nuestros resultados, compararlos y, por lo tanto, aplicar protocolos que internacionalmente pudieran ser efectivos, pero que en nuestra población mexicana pudieran haber alguna variante. Así que nos hemos enfocado también en abrir una rama de investigación en donde podamos también pues dar al mundo información clínica de pacientes pues genéticamente latinos y con respuesta tal vez diferente a lo que podríamos encontrar en otras poblaciones del mundo.
0: ¡Qué maravilla! Extraordinario lo que están haciendo. De verdad, muchas felicidades al Hospital Infantil Teletón de Oncología Histórico, lo que está pasando. Y bueno, pues próximamente, como saben, tenemos evento Teletón. Betty, invítanos, ¿qué día?
1: Sí, los invitamos. Primero que nos visiten, el Hospital Teletón se encuentra en Querétaro. Este próximo 10 de octubre tendremos una kermés aquí, así que con muchas actividades culturales. Los esperamos, y si no, recuerden que nuestro magno evento el 10 de octubre, durante transmisión nacional, varios programas de radio, televisión, estaremos en foros, y pues nuestra meta, 429 millones de pesos, más un peso a extra como fue el del año pasado. Los esperamos, de verdad. Recuerden que lo más importante no solo es donar dinero, podemos donar nuestro tiempo, podemos donar en especie, podemos donar vida dando esta parte de nuestra sangre, que es cuando hacemos donación de sangre o plaquetas. Así que los invito a todos a donar, y eso nos refuerza la solidaridad del pueblo mexicano.
0: Te agradezco mucho la plática, Betty. No se les olvide que los donativos pues ayudan a mantener los centros Teletón, a que se siga adelante con esta atención de los niños con discapacidad, cáncer, autismo, y bueno, poder construir siempre la posibilidad, ¿no?, de seguir construyendo nuevos CRITs, tanto en Minatitlán, Veracruz, bueno, en otros lugares. 10 de octubre podrás seguir la transmisión por televisión y en el canal oficial de YouTube de la Fundación, el evento Teletón, no te lo pierdas. Betty, te mando un abrazo. Muchas gracias y muchas felicidades, súper trabajo.
1: Muchas gracias, muy amable, muchas gracias.
0: Ella fue la doctora Beatriz García, directora de Diagnóstico y Auxiliares de Tratamiento del Hospital Infantil de Teletón de Oncología, allá en Querétaro. Visítenlos.
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0: Hola, conduzcan con

0: Jesús Reyes Heroles. Y aquí les tardan avance excelente de la calzada México-Tacuba al eje 4 Norte. La temperatura continúa en 21 grados. Yo soy Gwen Vera y te acompaño aquí con tu conductora de confianza, Mariana Santiago, por 88.9 Noticias, información que sirve. 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

0: decisiones de los especialistas, que si es bueno, que si es malo. ¿Qué nos cuentas, amigo René? ¿Cómo estás? Bienvenido.
1: ¿Qué tal, Mariana? Un gusto escucharte y te cuento que la infertilidad es un problema que afecta cada vez más a personas en nuestro país y en pues prácticamente todo el mundo. Ante este escenario, la tecnología comienza a incorporarse en los tratamientos de reproducción asistida con sistemas capaces de analizar información pues prácticamente en cuestión de segundos. Javier Omar Sam Santana, especialista en fertilización in vitro, embriología e innovación aplicada a la reproducción asistida, me explica que actualmente existen herramientas de inteligencia artificial que pueden apoyar desde el conteo de folículos hasta la evaluación de los mejores embriones. Escuchamos.
2: Hay sistemas que ayudan desde conteo de folículos, que es lo que vamos midiendo para tener un estimado de óvulos que vamos a capturar, hasta lo que vamos a implementar en cuanto a calificación embrionaria. Tenemos sistemas que nos dan predicciones de implantación, sistemas que nos dan calificación embrionaria.
1: Y bueno, estos sistemas, Mariana, han sido entrenados con grandes cantidades de imágenes y pueden procesar, me explica, información en milisegundos, aportando información adicional al personal médico sin que esta información pudiera desecharse, y al contrario, se toman mejores decisiones. Esto es lo que pasa en el laboratorio durante el análisis de los embriones.
2: El sistema analiza las imágenes y nos arroja un resultado, nos arroja un score, un número. Entonces nos va a ayudar a decidir cuál de ellos va a ser el que va a tener mejor potencial de implantación y el que va a tener mejor calidad embrionaria en cuanto a las variables que ya el sistema está diseñado para analizar.
1: Y bueno, la información obtenida se comparte posteriormente con el médico tratante y junto con los datos clínicos y la valoración del embriólogo se determina si un embrión será transferido o congelado. Sin embargo, una de las preguntas que genera la incorporación de estas tecnologías es si en algún momento podrían sustituir a los embriólogos. La respuesta de Javier Omar Sam Santana es que no, por el contrario, considera que la inteligencia artificial continuará evolucionando como una herramienta de apoyo. Escuchemos.
2: A futuro yo te diría, vamos a seguir contando con nuevos sistemas, con sistemas que van a ser más robustos. Más adelante vamos a poder involucrar más datos como historial médico, metabólicos, antecedentes obstétricos, y toda esa información va a ir complementando el sistema para poder brindar decisiones aún más certeras todavía.
1: Y bueno, Mariana, de acuerdo con el especialista, todavía existe un amplio camino por recorrer para desarrollar estas tecnologías. La expectativa es que en el futuro puedan incorporar una mayor cantidad de información de cada paciente y ofrecer un análisis más completo. San Santana destaca que actualmente existen diferentes alternativas y equipos multidisciplinarios que pueden acompañar a los pacientes durante el proceso de reproducción asistida desde el punto de vista médico, el psicológico, metabólico e incluso el alimenticio. Escuchamos.
2: Mira, yo le diría a las personas que están teniendo problemas para fertilidad que busquen ayuda. Muchas veces nos da miedo el aceptar los problemas que estamos teniendo. Hay miles de opciones hoy en día que vamos a poder brindar a nuestros pacientes para poder resolver su problema de infertilidad.
1: Y bueno, Mariana, la reproducción asistida continúa incorporando nuevas herramientas tecnológicas y esta es la inteligencia artificial, es una de ellas. Por ahora, su función es aportar información que complemente la experiencia de los especialistas que aseguran nunca van a ser sustituidos por las máquinas, mientras la decisión final pues continúa estando en manos del equipo médico y del paciente, Mariana.
0: O sea que digamos que nos quede claro que los que siguen tomando las decisiones son los humanos, o sea, los doctores, para que veamos todas las maravillas que nos puede brindar también en la parte positiva esta inteligencia artificial. Te lo agradezco mucho, amigo René. Vamos a la pausa, gente. Tráfico y clima en 88.9 Noticias. 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
1: Hola, ¿qué tal? Es un gusto continuar con ustedes. Ya les traigo la actualización de la información vial. Y recuerden que se realizan obras a través de Minas de Arena de Sur 122 y hasta la Avenida de las Torres. El avance es poco a poco a esta hora a través de ingenieros militares del Metro Cuatro Caminos a Río San Joaquín. Periférico definitivamente dejó de ser buena opción. Hay tráfico de la calzada San Esteban a 16 de septiembre. Carga que sigue avanzando sobre Avenida

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0: 88.9 FM, Twitter o X, te leo en Instagram, Mariana doble N guión bajo, Santiago guión bajo, y te acompaño en el 88.9 de tu FM, te acompaño en digital, ahí en nuestra app oficial en iHeartRadio. Saludos, gracias a todos aquellos que me hacen el favor de dejarme acompañarlos en el tráfico en la Ciudad de México. Tomen sus precauciones, como saben, por la tarde se va a llevar a cabo la marcha del 2 de octubre, ya tendremos detalles para cerrar el programa, vialidades cerradas, la ruta que pues es la acostumbrada cada año, sin embargo, bueno, pues es información que no debemos pasar por alto, sobre todo si vamos a andar por la zona. Les cuento al ratito de eso, por ahora tráfico y clima, y me lo platica mi querida Wendy, ¿qué me cuentas?
1: Muchísimas gracias, y a considerar que hay un accidente que complica el avance en Ejército Nacional, a la altura de Gutenberg, con dirección al circuito interior. Mariana, amigos del auditorio, pasen un excelente fin de semana.
0: Gracias, querida Gwen. Shot de noticias. Analistas financieros elevan a 1.4% la proyección de crecimiento económico del país. ¿Qué nos platicas, Mari?
2: Analistas económicos encuestados por el Banco de México mejoraron su pronóstico de crecimiento económico para este año al ubicarlo en 1.4%. Resaltaron que los principales factores de riesgo que podrían frenar el crecimiento del país en los próximos 6 meses están relacionados con la gobernanza, las condiciones económicas internas y las condiciones externas. Sin embargo, lo que genera mayor preocupación son los problemas de inseguridad pública, la política sobre comercio exterior, la ausencia de cambio estructural en México, así como la falta de Estado de Derecho, la incertidumbre política interna y la corrupción. Sobre el tipo de cambio, se contempla que cierre este 2026 en 17.50 pesos por cada dólar y para el 2027 se ubique en 18.04 pesos por unidad. 88.9 Noticias, María Inés Camacho Romero.
0: ¿Sabían que el ruido excesivo es una de las principales causas de los conflictos vecinales? Uy, que si le contara yo no me cree lo que le tengo que contar. Está bien no quemaré a mis vecinos. Pepe Toño Morales, ¿qué me cuentas?
3: Genera violencia el ruido vecinal.
4: O sea, el ruido siempre aparece como motivo de conflicto y motivo que genera violencia.
3: Lo explica la doctora Jimena de Gortari Ludlow, de la Universidad Iberoamericana, quien advierte que en México la ley ofrece poca protección frente al ruido comunitario.
4: Si el vecino de la casa de al lado hace una fiesta, pues te aguantas. Literal. Puedes llamar a la patrulla y le dices que es mucho ruido. Entonces, esta parte, o sea, como la indefensión del ciudadano común y corriente, es tremenda frente al ruido.
3: La investigadora señala que en la Ciudad de México las opciones para quienes sufren ruido excesivo son limitadas, especialmente cuando provienen de viviendas particulares. Las alcaldías con más conflictos por ruido en la Ciudad de México son Cuauhtémoc, Benito Juárez y Miguel Hidalgo. Para 88.9 Noticias, José Antonio Morales Díaz.
0: Es que sí, qué molesto es, ¿no? O sea, uno pensaría que los vecinos o la gente a tu alrededor tiene sentido común, pero ¿cómo nos vale madres el de al lado? En verdad, no sabemos vivir en una comunidad, somos muy egoístas, nada más uno jala la cobija para su lado y los de al lado... Bien, gracias. Desde ladridos de perro, música alta, en fin, tantas cosas, ¿no? Y me encanta esta gente que dice, pues que estoy en mi casa. Pues sí, güey, estás en tu casa, pero al lado de ti hay otras muchísimas personas que viven en ese lugar y están tratando de o dormir, ¿no? O dormir a sus hijos, o descansar o trabajar, y con tu desmadre, pues no se puede, ¿no? Entonces nunca pensamos en los demás, nos valen gorro los demás, es la neta. Gracias, amigo Pepe. Vamos a otra noticia. Diputados de Morena buscarían la reelección en 2027. Isaac Castañeda, cuéntame.
5: Entre 130 y 150 diputados federales por Morena buscarían la reelección en los comicios de 2027. Así lo informó el coordinador de la bancada guinda, Ricardo Monreal, en conferencia de prensa, luego de la publicación de la convocatoria del partido para la renovación de la Cámara de Diputados. En conferencia, el legislador indicó que en cada distrito se realizará una encuesta entre los aspirantes para realizar la selección correspondiente y que puedan someterse al voto de la ciudadanía.
6: Yo estimo en un número muy aproximado, hasta ahora estimado por la conversación que he tenido con diputados y diputadas, que tendremos una inscripción de aproximadamente entre 130 y 150 legisladores que se quieren reelegir.
5: 88.9 Noticias, Isaac Castañeda.
0: Vamos ahora a los deportes. Alex Cervantes, ¿qué me cuentas?
7: Muchas gracias, Mariana. Tenemos los resultados de la Liga de Naciones de la UEFA, jornada 3. Gales derrota 2-1 a Noruega. Portugal vence 4-2 a Dinamarca. Grecia y Países Bajos empataron a 2. Alemania se impone 2-0 a Serbia. Jornada para este viernes, partidazo entre Francia e Italia. Y Bélgica recibe a Turquía. Partidos amistosos de clubes mexicanos por la fecha FIFA. Tendremos el clásico nacional América Chivas en Oakland y Galaxy contra Cruz Azul en Carson. En información de la pelota, están listas las series divisionales en el béisbol de las grandes ligas. En la Liga Americana, Tampa se medirá a los Yankees de Nueva York, Cleveland frente a Chicago. Mientras que en la Liga Nacional, Milwaukee frente a los Padres de San Diego y los Dodgers de Los Ángeles frente a los Bravos de Atlanta. Mariana, amigos, hasta aquí la información deportiva. Que pasen un gran fin de semana.
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0: Y esto de la desnutrición en los chavillos, que es de veras todo un tema, y sobre todo la desnutrición crónica, que ya es una afectación. Hablamos del 12% de los menores en el país que sufren esta desnutrición crónica, y bueno, obviamente, como usted se lo espera, las zonas rurales, pues sí, son las más vulnerables. Sobre el tema nos platica mi querido Isaac Castañeda. ¿Cómo estás, amigo?
1: ¿Qué tal, Mariana? Muy buenas tardes a ti, a la audiencia. Así es, pues una situación preocupante que al menos este 12% de menores en México entre 0 y 5 años, equivalente a alrededor de 1 millón de niños y niñas, viven en desnutrición crónica, una condición que afecta a su salud, su desarrollo y crecimiento, Mariana. Así lo reveló la maestra en Ciencias de la Salud y académica emérita de la Universidad Iberoamericana, Ana Berta Pérez Lizaur. Y es que durante la presentación de la campaña Va por mi cuenta, que busca dotar de alimentación nutritiva a poblaciones vulnerables de menores, señaló que uno de los principales indicadores de la desnutrición en niñas y niños es la anemia, con la insuficiencia de hierro y otros nutrientes en la sangre. Escuchemos lo que comentó.
2: En nuestro país tenemos todavía un compromiso muy importante con nuestros niños. Todavía alrededor del 12% de los niños tienen desnutrición crónica, es decir, que no han alcanzado la estatura que deberían de tener. Y además, cuando no alcanzas la estatura, muy posiblemente también tuviste anemia de niño.
1: Y regularmente sí se presenta una talla baja, además de esta situación de anemia. Y la especialista explicó que la desnutrición también pues se registra principalmente en zonas rurales, zonas de mayor población indígena, con mayor marginación, con mayor situación de pobreza, aunque persiste también un problema pues de sobrepeso y obesidad en los menores mexicanos en entornos urbanos. De esta forma, en zonas indígenas, hasta el 24% de las viviendas se encuentran en desnutrición crónica, lo que significa que uno de cada cuatro menores de edad, Mariana, no acceden a una alimentación adecuada que los nutra correctamente, sobre todo por esta falta de recursos que se vive en muchas de estas comunidades, en muchas de estas viviendas. Escuchemos lo que comentó la especialista.
2: La mala nutrición, por un lado, la desnutrición, principalmente en niños en zonas indígenas, y por otro lado, el sobrepeso y la obesidad, que uno de cada cuatro de nuestros adolescentes tienen sobrepeso y obesidad, y uno de cada tres escolares la tiene.
1: Y algo muy importante, Mariana, es que aunque muchos menores tengan sobrepeso y obesidad, no significa que no tengan algún grado de desnutrición, ¿no? A lo mejor hay un consumo elevado de grasas y de azúcares, sin embargo, pues esto no significa que un mayor volumen corporal pues hable de una mayor nutrición, ¿no?, en su organismo. Y en este sentido, también la maestra en Ciencias de la Salud hizo énfasis en la necesidad de adoptar el plato del buen comer, que cuántas veces nos lo repitieron en la primaria, en la secundaria, Mariana, con la suficiente proporción de frutas, de verduras, de cereales, para garantizar un estado correcto de nutrición, sobre todo en los hogares que pueden brindar este plato del buen comer, tratar de promoverlo. Y también destacó la importancia de algunas acciones sociales, como estos comedores que se instalan en zonas vulnerables, en zonas marginadas, para proveer de alimento, alimento nutritivo, sobre todo a los menores, a la población que tiene inseguridad alimentaria. Y también esto que hemos hablado ya en otras ocasiones, Mariana, sobre los bancos de alimentos que buscan proveer de comida en regiones vulnerables, rescatar, ¿no?, lo que buscaban tirar en algunos supermercados, en algunos restaurantes, hoteles, y utilizarlo finalmente para todos estos comedores comunitarios instalados principalmente en zonas vulnerables. Escuchemos nuevamente lo que dijo la experta.
2: También podamos promover la alimentación correcta, es decir, que cada uno de nosotros en nuestro plato podamos comer suficiente verdura y fruta. Y eso también ayudan mucho los bancos de alimentos a que lleguen a las casas verdura y fruta. Entonces, que la mitad de nuestro plato sea verdura y fruta.
1: ¿Y cuál es la otra cara de la moneda, Mariana? Pues que en el país todavía se registra un desperdicio elevado de alimentos, mientras hay poblaciones que se encuentran en desnutrición, con inseguridad alimentaria. Anualmente se desperdician 30 millones de toneladas de alimentos en óptimas condiciones. Esto equivale a un desperdicio por persona de 80 kilos de alimento, de acuerdo con cifras de la Red de Banco de Alimentos, por lo que también es muy importante pues evitar el desperdicio de los alimentos, tratar de que se echen a perder lo menos posible en el refrigerador, comer porciones que realmente creamos que vamos a consumir, Mariana, mientras pues se registra este contexto tan pues de dos caras, ¿no? Aquí en el país, sí. Algunos en desnutrición crónica,
3: claro.
1: Y también este registro alto de desperdicio de alimentos, Mariana, y así las cosas.
0: Ese contraste, y por el otro, la obesidad infantil, ¿no? Que también somos primer lugar, por un lado la obesidad y por otro lado la desnutrición, sobre todo, como sabes, en localidades rurales, ¿no? En hogares hablantes de lengua indígena, que bueno, uno de los aspectos preocupantes es que pues se ha mantenido en niveles similares durante muchos años, no es que las cosas vayan mejorando, ¿no? Y el problema va mucho más allá de pues de la falta de comida. Entre las principales causas, como bien lo mencionas, la pobreza. Mucha gente no tiene dinero para comprar comida variada, rica en proteína, que si la vitamina, que si no, frijoles y tortillas, y no hay más, y te tienes que comer eso porque no hay más, ¿no? Y de aquí la preocupación de niños que no van a la escuela, pues si no tienen ni para comer, sus papás menos van a pensar en la escuela, ¿no? La mala alimentación, por un lado, algunos niños consumen suficientes calorías, pero productos ultraprocesados que de pronto pudiesen ser más baratos. También se habla de desnutrición durante el embarazo y todas las enfermedades, la talla baja, que es una de las cosas que mencionabas, ¿no? Las consecuencias de los niños desnutridos, pues el retraso del desarrollo cognitivo, del crecimiento físico, las dificultades para aprender, ¿no? Mucho más vulnerables a enfermedades, no solamente en la niñez, sino a lo largo de la vida, ¿no? Así que para solucionar este problema, pues el país necesitaría fortalecer la atención, como bien lo mencionas, nutricional desde el embarazo y tener estas facilidades, ¿no? Al acceso de alimentos saludables para todos, promover la lactancia, vigilar el crecimiento, en fin, son muchísimas cosas a trabajar. Querido Isaac, ¿algo más que nos quieras compartir? Tengo que ir al corte.
1: Sí, Mariana, que esto finalmente impacta en el desarrollo, ¿no? De estos menores y también en el rezago escolar, ¿no? Del que muchas veces hemos hablado, pues si no están bien alimentados, ¿cómo van a ir a aprender a las aulas, Mariana? Entonces, muy importante realizar algunas acciones que busquen contrarrestar esta situación de desnutrición en el país, Mariana.
0: Gracias, Isaac. Soy Mariana Santiago. Gente, vamos a la pausa. Tráfico y clima como cada 15 minutos. No me tardo.

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1: Hola, ¿qué tal? Conduzcan con cuidado y vamos con la información vial. Atentos porque se registra un accidente sobre Ejército Nacional a la altura de Gutenberg con dirección al circuito interior. El avance continúa poco a poco a esta hora a través de Avenida de los Maestros, de Periférico y hasta Álamos. En Centenario hay

0: Nada te detiene de cultura griega a la calzada de las armas. La temperatura continúa en 21 grados. Yo soy Gwen Vera y te acompaño aquí con Mariana Santiago por 88.9 Noticias. 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

Bueno, gente, cierro con esta información para que lo tengas pendiente por si a lo mejor no lo traes en el radar, andas distraído. Es viernes 2 de octubre y este viernes principales avenidas o varias avenidas, varias vialidades más bien en la CDMX van a ser escenario de esta marcha conmemorativa por el 2 de octubre de 1968 que tiene, como sabes, como propósito central pues mantener viva, digamos, la memoria histórica y recordar los acontecimientos del movimiento estudiantil de 1968. Esta movilización tiene prevista su concentración a partir del, ojo, las 4 de la tarde, ahí en la Plaza de las Tres Culturas en Tlatelolco, desde donde miles de estudiantes, también organizaciones sociales, sindicatos y colectivos van a avanzar hacia el Zócalo capitalino, la ruta acostumbrada. Y ahí te va, ¿cuál será la ruta? Dice la convocatoria, el contingente parte de la Plaza de las Tres Culturas, avanza por Avenida Ricardo Flores Magón para incorporarse posteriormente a Eje Central Lázaro Cárdenas. Esta movilización va a continuar hacia el Centro Histórico, donde van a tomar Avenida 5 de Mayo hasta llegar a la Plaza de la Constitución, donde se va a realizar, pues ya conoces esto, ¿no?, el tradicional mitin político-cultural. Calles afectadas por la marcha, Ricardo Flores Magón, Eje Central Lázaro Cárdenas, Avenida 5 de Mayo, calle Francisco y Madero, calles del perímetro, está en la zona del Zócalo, alrededor, Avenida Juárez, tramos de Paseo de la Reforma, cercano sobre todo al Centro Histórico. Usted sabe que Reforma siempre se ve afectada, pero bueno, más bien será en los tramos que estén cerquita del Centro Histórico. Las autoridades recomiendan, como siempre, anticipar traslados, utilizar transporte público mientras sea posible, por supuesto, y estarte muy atento a los reportes viales durante el desarrollo de la movilización. No te despegues de 88.9 Noticias, ya sabes que nosotros somos la estación del tráfico y el clima, y aquí te estaremos dando pues todos los detalles que haya que saber. Varias autoridades también nos invitan a los ciudadanos a evitar las zonas de mayor concentración y te recomiendan pues un par de alternativas, como por ejemplo Avenida de los Insurgentes. Otra alternativa puede ser Chapultepec, Avenida Chapultepec. Otra alternativa, Doctor Río de la Loza, Eje 1 Oriente, Circunvalación, José María Isasaga, Circuito Interior, Fray Servando, Teresa de Mier. Son algunas de las opciones. Hablando del metro, del metrobús, del trolebús, tanto el metro, amigos, como el metrobús van a mantener informados a los usuarios minuto a minuto a través de sus portales, de sus páginas. Hay que decir que el servicio en general pues no será suspendido, pero los cierres de estaciones y los desvíos de ruta se van a ir ajustando en tiempo real según el avance de los contingentes y, bueno, la afluencia de las personas. Hablando del sistema de transporte colectivo metro, en la estación Tlatelolco, línea 3, se prevé concentración masiva, mucha gente, por ser el punto de reunión inicial de la marcha, entonces para que sepas que probablemente ahí esté llenísimo. Hablando de la estación del Zócalo, Tenochtitlán, de la luna, de la línea 2, podría, y repito, registrar un cierre temporal y preventivo de accesos al estar pues en la zona de destino de esta movilización. También para que lo tengan pendiente, seguramente traes el celular cerca de ti, ahí en las redes sociales se va a estar informando, en las redes sociales del metro, del metrobús, se van a estar informando, ¿no?, si hay algún cambio o algún movimiento que haya que saber, ahí lo estarán reportando. Y bueno, la red general va a operar de manera regular, sin suspensión general programada, por lo menos hasta el momento. Sistema del metrobús, por lo pronto, línea 1, 3, 4 y 7, que te pido que lo revises en todo momento, porque si hay cambios de último momento, pues se van a ir avisando también ahí en las páginas y sobre todo en las redes. Parece que va a experimentar modificaciones en sus trayectos habituales, horario de paso. La estación Tres Culturas también anticipa ahí un incremento de mucha gente. Y por parte del trolebús, este corredor Eje Central, también a lo mejor desvíos viales por ahí, suspensión provisional de paradas. En fin, no dejes de checar en todo momento la información y no te despegues de 88.9 Noticias, que aquí te tenemos todo el dato y el detalle. Oiga, pues me voy, ya me dicen que levante el tiradero. Le cedemos la estafeta a mi querido Iñaki Manero y al resto de la programación. Equipo, gracias. Hasta el lunes, queridos y queridas. Soy Mariana Santiago, tu locutora de confianza. Cambio y fuera. Soy

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8: Hola, qué gusto acompañarte y seguir con la información vial. Mañana sábado 3 y el domingo 4 de octubre, la estación Juárez de la línea 3 del Metrobús no brindará servicio por mantenimiento. El avance aún es poco a poco a esta hora a través de conscripto de Jamaica a Boulevard Pípila. Ejército Nacional va lento de Molière a Circuito Bicentenario. Vamos a encontrar un poco de carga en Eduardo Molina, desde Oriente 157 y hasta Zaragoza. También hay carga que avanza en el eje 3 Norte, de la avenida Instituto Politécnico Nacional y hasta la calzada Camarones. Muy buen avance sobre Lomas Verdes, de la vía Adolfo López Mateos

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0: es viernes 2 de octubre del 2026. Sí, va. Y la historia dice así. ¿Sabes qué, Mariana Santiago? ¿Estás escuchando la historia?
1: Sí, no dijiste, la historia dice.
0: La historia, la historia de la canción. No, la historia de hoy, la historia de hoy. Sí, pues viernes 2 de octubre, ¿qué año estamos? ¿Qué? ¿20 qué? 2000, sí, 2030, cómo no, ya quisiera usted. Bueno, pero todo bien, Mariana Santiago,
1: ¿sí?
0: Qué bueno, ¿cómo estás?
1: Como siempre.
0: Sí.
1: Bueno. Aquí sobre tus historias de antaño. Me encantan tus historias.
0: Historias despelucadas.
1: Despelucadas.
0: Sí, es que le estaba platicando a Mariana Santiago de mi look, y no Luke Skywalker, sino el look de...
1: Es que Iñaki no me cree que yo era su fan, René, yo era su fan de... cuando yo era chiquita, era fan de Iñaki. No, aquí.
0: Pero muy chiquita, o sea, era un óvulo descarriado, Mariana Santiago, era muy, muy...
1: Iñaki tenía el pelo largo.
0: Lo tenía hasta pasando el hombro, ¿sí?
1: Así. Sí, no, yo era su fan desde chavilla.
0: Qué bueno
1: chavilla.
0: Que le puso el micrófono, que hasta que se le abrió el micrófono, oiga, sí, luego...
1: ¿Qué tanto manotea? No sé qué dice. Nada. Siempre está alegando algo, pero nunca le entiendo nada. Igual a mí así me hace, pero sí, soy tu fan desde muy pequeña.
0: No, mucho no.
1: De verdad que sí, de verdad que sí.
0: No lo diga, por favor.
1: ¿No tienes una foto de cuando eras muy joven y tenías pelo largo?
0: Aquí tengo una de bebé.
1: No que ya no seas joven ahora, pero antes eras mucho más joven.
0: Sí, antes era más joven que...
1: Exacto, exacto. Cuando eras más joven... Súbenos una foto de cuando tenías pelo largo. Qué maravilla.
0: Mira, sí, aquí uno cuando tenía chinitos.
1: Eras todo un Iron Maiden o algo de eso.
0: Algo así.
1: Qué maravilla.
0: Ahorita déjame buscar el baúl de los recuerdos.
1: Sí, por favor, sí.
0: Luego mi mamá quemaba todas las fotos.
1: Ya te dejo con tus noticias y te dejo trabajar.
0: No, hombre, no. Es más, es viernes, ¿para qué?
1: Es más, échenos la música.
0: Sí, pónganos mejor música, ya vámonos de aquí. Todos. Gracias, María Santiago, que te ve muy bien. Ándele, eso es bueno. ¿A qué hora? ¿Dónde? Ándele. Bueno, ¿qué les iba yo a decir? Gracias, saludos y gracias por estar con nosotros aquí en 88.9 Noticias y en iHeartRadio, en cualquier lugar del universo conocido, ya lo saben, nada más te registras en iHeartRadio aquí en México y nos puedes escuchar en cualquier lado, en cualquier lugar sin mayor problema. Bueno, saludos también a todos los compañeros aquí en Montes Pirineos, a ti y a ti también, que nos hace siempre el inmenso favor y el privilegio de escucharnos en todas partes. Y si me mandan la programación, por favor, yo sería harto feliz. Muchísimas gracias. Señor, si me regala, por favor, las notas con las que vamos a empezar. Muy bien, muchísimas gracias. Gracias. Gracias, don René Peñaflor, corriendo arduo y veloz. Vámonos con Armando Arteaga. Y antes, al tráfico y clima, cada 15 en 88.9 Noticias. Wendolyn, ¿sí? Wendolyn Vera, hola, Wendy.
2: Hola, ¿qué tal, querido Iñaki? Bienvenido y amigos del auditorio. Recuerden que mañana, sábado 3 y el domingo 4 de octubre, la estación Juárez de la línea 3 del Metrobús no brindará servicio por mantenimiento. No le cambien, ya vuelvo con más información vial.
0: Gracias, Wendy. La presidenta de México trabaja en un acuerdo para evitar que se difundan videos violentos en plataformas digitales. Armando.
3: Luego de la muerte de una maestra y cuatro heridos por un ataque de dos exalumnos en una escuela de Torreón, Coahuila, y su difusión en redes sociales, la presidenta de la República, Claudia Sheinbaum, anunció la presentación de un decreto para la siguiente semana que establezca obligaciones para las plataformas digitales en materia de detección, reporte y remoción oportuna de contenidos y comentarios que inciten directamente a la violencia.
4: La prohibición, la obligación de las plataformas de bajar esos contenidos, no permitir que se difundan. Y tiene que quedar muy claro cuáles, para que no rayen la censura.
3: Para ello, formarán un grupo con especialistas de la UNAM y el IPN, encabezado por la consejera jurídica de la presidencia, Luisa María Alcalde, y el secretario de Seguridad Ciudadana, Omar García Harfuch. Para 88.9 Noticias, información que sirve, Armando Arteaga.
0: Bueno, y la pregunta es, ¿cuándo es evitar que los niños y las nuevas generaciones se contaminen de violencia al estar quitando los videos violentos? ¿Y cuándo es quizá pues un intento, ¿no? Porque también se puede pensar eso, de minimizar la violencia que está ocurriendo en los lugares en México, sobre todo en las escuelas, ¿no? Porque sí, lo que están haciendo, lo que platicamos el otro día, los chavos, en lugar de estar ayudando a separar una bronca entre dos personas, entre dos chavitas o dos chavitos, pues lo primero que sacan es salir sus celulares y empezar a grabar y difundirlo en las redes sociales, ¿no? Sí, estoy completamente de acuerdo, pero ¿cuándo es eso? ¿Cuándo es evitar que los chavos se contaminen con esta violencia? ¿Y cuándo es el no permitir que este tipo de información se dé a conocer y entonces dar una percepción falsa de que no está pasando nada, ¿no? Porque también se podría confundir y también se podría pensar de la otra forma. Bueno, vámonos con más información. María Inés Camacho, adelante.
5: La inseguridad en cualquier sentido afecta la llegada de inversiones e impide el crecimiento económico del país, afirmó Gabriela Gutiérrez, presidenta nacional del IMEF, quien agregó que los señalamientos que han hecho autoridades de Estados Unidos en contra de políticos del partido de Morena por supuestas actividades relacionadas con el narcotráfico minan la confianza para la llegada de inversiones.
6: Claro que la parte de inseguridad en cualquier sentido, inseguridad política, inseguridad en el tema de la participación de los cárteles o de la parte política, la inseguridad sí impide el crecimiento.
5: En ese sentido, agregó,
6: el gobierno tiene el deber y la obligación de proporcionar la seguridad física de las personas, la seguridad legal de las empresas y de las personas.
5: 88.9 Noticias, María Inés Camacho Romero.
0: El PRI propone orden cronológico para dictaminar y discutir iniciativas en la Cámara de Diputados. Isaac Castañeda.
7: Con el objetivo de evitar la discrecionalidad sobre el debate de iniciativas en la Cámara de Diputados, el coordinador del grupo parlamentario del PRI, Rubén Moreira, presentó una iniciativa para que las propuestas se dictaminen y discutan en orden cronológico. El legislador argumentó que una regla de este tipo ayudaría a garantizar condiciones más equitativas entre las distintas bancadas, pues no existe una regla general que determine el orden para dictaminar y discutir iniciativas. La mayoría parlamentaria decide y muchas propuestas quedan congeladas. Criticó que dicha dinámica afecta a las minorías en San Lázaro debido a que las iniciativas quedan rezagadas pese a haber sido presentadas con anterioridad. Precisó que su propuesta establece que el orden cronológico solo podría modificarse ante asuntos que deban atenderse dentro de un plazo determinado, tengan carácter urgente o preferente. 88.9 Noticias, Isaac Castañeda.
0: Y como dijera Alejandra Guzmán, ten cuidado con el corazón, Moni Barrera.
8: Cuando una persona presenta sensación de dolor del pecho, falta de aire, sudoración extrema, no explicable a la cantidad de ejercicio realizado o desmayo, debe acudir a su unidad médica familiar más cercana para ser evaluada, ya que puede ser indicio de un problema en el corazón. Especialistas del Hospital de Cardiología número 34 del IMSS en Monterrey, Nuevo León, recomiendan estar atentos a cualquier situación médica que pudiera afectar la calidad de vida o poner en riesgo la misma, con medidas preventivas como una alimentación balanceada, realizar ejercicio al menos 5 días a la semana, evitar el consumo de tabaco, alcohol, mantenerse en un peso saludable. 88.9 Noticias, Mónica Barrera.
0: Este sábado se van a repartir los premios que lavan mejor y además desmanchan, los premios Ariel. Si no son esos, ¿no? ¿O ese es otro? Ah, ese es otro, perdónenme. Lalo González.
9: Pero me dices el muñeco.
10: Yo soy Veneno. ¿A dónde vas?
11: El cine mexicano estará de fiesta este sábado, ya que tendrá lugar la 68ª entrega de los premios Ariel. Los estudios Churubusco se convirtieron en la sede de la gala, que arrancará a las 7 de la noche y que será transmitida en vivo por la plataforma HBO Max. Bueno, de hecho, en este servicio también se podrá ver la alfombra roja por la cual desfilarán nominados y nominadas, además de otras estrellas del cine y la televisión. En El Camino, dirigida por David Pablo, se encabeza las nominaciones con 13 candidaturas. Le siguen Aún es de noche en Caracas y El Diablo Fuma y Guarda las cabezas de cerillos quemados en la misma caja. Para 88.9 Noticias, Lalo González.
0: 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Tan, tan, la 1:11. .9 Noticias, información que sirve por iHeartRadio. Yo soy Iñaki Manero en X, arroba Iñaki Manero Talkback de 88.9 Noticias desde iHeartRadio. ¿Sabe con cuál nos podría fondear para este tema? Aquella de Caifanes de Para que no nos olviden, ¿no? Eso es muy buena. Eso es bueno. Y esa habla del movimiento del 68, pero bueno, en fin, ya será para el año que entra, no se preocupe. El 2 de octubre de 1968, donde hay cosas y sucedieron asuntos que rayaban también en el ámbito internacional y que hoy por hoy todavía no están de acuerdo todas las partes en qué pasó. Hay narrativas oficiales, desde luego, y hay narrativas disidentes, pero esto fue la gran traición que le hizo el gobierno de México al mentirnos a todos de manera flagrante de que los estudiantes eran los que tenían la culpa de lo que estaba sucediendo, ¿no? Porque a los estudiantes los pusieron como los malos de la película y así envenenaron la mente de la población civil, de la opinión pública. Incluso, pues, cuando todos los medios estaban comprados por el oficialismo, pues no se hablaba en los titulares de los periódicos o en los medios electrónicos de qué había pasado ahí en la Plaza de las Tres Culturas en Tlatelolco, en Ciudad de México, en aquella noche del 2 de octubre. Cuando un grupo de élite del gobierno, del ejército mexicano, disparó en las azoteas de los edificios aledaños, incluso en la iglesia, y en la parte de arriba de la iglesia, la Plaza de las Tres Culturas, y el ejército mexicano que estaba ahí resguardando la manifestación, el mitin de los estudiantes, contestó el fuego y en ese intercambio de disparos murió mucha gente, sobre todo estudiantes dentro del corredero, los zapatos que quedaron sobre la Plaza de las Tres Culturas. Y a los que pues ya habíamos nacido en aquel entonces, yo tenía 4 años, pues a todos nos mintieron diciéndonos que los estudiantes eran los que estaban provocando todos estos disturbios y eran los malos. Hoy ya nos damos cuenta que era otra cosa y que eran otros los actores políticos que estaban evitando cierto tipo de injerencias dentro de la sociedad, dentro del gobierno de México. Bueno, hoy marchará gente que sí lo recuerda, marchará gente que estuvo ahí, marchará gente que sí tiene idea y marchará gente que no tiene la más remota idea de qué está haciendo ahí, pero pues lo suyo es causar disturbios, ¿no? El desmadre, porque sí también se está anunciando la presencia de grupos de choque. Desgraciadamente, y como siempre, en las manifestaciones que apuntan a ser pacíficas, no faltan estos personajes que responden a agendas privadas y que prostituyen y rompen y revientan algunas cosas que deberían ser conmemoraciones y no los desmadres de siempre, de cada año. René Ponce, ¿cómo estás, mi amigo René? Muy buenas tardes.
12: ¿Qué tal, mi amigo Iñaki? Pues es día de marcha, efectivamente. La movilización principal está convocada para las 4 de la tarde por el Comité 68 Pro Libertades Democráticas, que ha llamado a participar bajo la consigna Ni Perdón Ni Olvido. El contingente saldrá de la Plaza de las Tres Culturas en Tlatelolco, avanzará por Ricardo Flores Magón, se incorporará posteriormente al Eje Central Lázaro Cárdenas, después continuará hacia el Centro Histórico y tomará la calle 5 de Mayo, y que esta servirá como acceso hacia la Plaza de la Constitución, donde está prevista la concentración y el mitin de cierre. Se contempla la participación de alrededor de 3,000 personas en esta movilización. Entre las organizaciones que han anunciado su participación o respaldo se encuentran colectivos universitarios, integrantes de la CENTE, organizaciones sindicales y también agrupaciones sociales. Y bueno, en el Centro Histórico fueron colocadas vallas metálicas de más de 2 metros de altura en distintos comercios, edificios públicos, monumentos y en las inmediaciones del Palacio Nacional como parte de estas medidas de protección por esta marcha. La instalación de estas estructuras también se observa en los accesos a lo que es el primer cuadro de la capital. Además de esta marcha, el Sindicato de Trabajadores de la UNAM tiene programada otra movilización. Iñaki, saldrá a las 3:30 del hemiciclo a Juárez, también con destino al Zócalo. Las alternativas viales, se recomienda utilizar las avenidas Manuel González, el Eje 1 Oriente, José María Isasaga, Doctor Río de la Loza, Avenida Chapultepec y la Avenida Insurgentes. No se descarta, ya lo decías bien, la participación de integrantes del llamado Bloque Negro, por lo que las autoridades mantendrán un operativo de seguridad a lo largo de toda esta ruta. La recomendación, Iñaki, para quienes tengan que cruzar por el Centro Histórico esta tarde es salir con anticipación, considerar tiempos adicionales de traslado y mantenerse atentos a los cierres y desvíos que se vayan implementando conforme avance la movilización, y que desde 88.9 Noticias les estaremos informando, Iñaki.
0: Vamos a estar informando oportunamente, de acuerdo, y mi amigo René Ponce, como siempre, al pie del cañón, siguiendo esta marcha, y mis otros compañeros también de ASIR Noticias en los distintos espacios informativos, más adelante también con Alfredo Romo a partir de las 4 de la tarde. Gracias, mi amigo René Ponce, 1:15 de la tarde, estás en 88.9 Noticias, información que sirve por iHeartRadio. Soy Iñaki Manero, sigo contigo.

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0: a Mariano Escobedo. La temperatura continúa en 21 grados. Yo soy Gwen Vera y tú ya escuchas a nuestro querido Iñaki Manero. 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
8: Una con 19, estás en 88.9 Noticias, información que sirve y por iHeartRadio. Yo soy Iñaki Manero en X, arroba Iñaki Manero. Fíjense que hay que hacerle caso al cuerpo, ¿eh? Porque de repente el cuerpo manda señales y a veces lo ninguneamos, a veces no hacemos caso, a veces tenemos cosas más importantes que hacer, a veces lo dejamos por, a ver, ya con el tiempo, ya pues, a ver si me pasa al rato. No, quién sabe, de repente el cuerpo es muy puntual y cuando algo no está funcionando, el cuerpo tiene que ser como un relojito. Cuando algo no está funcionando, cuando tenemos un dolorcito de cabeza, cuando tenemos un dolorcito de estómago, incluso cuando tenemos dolorcitos en las articulaciones, pues puede ser indicio de algo un poquito más grave, algo un poquito más grave. Por eso, mejor ser exagerado, ¿no? A decir, híjole, ojalá y le hubiera hecho caso a mi organismo. Vamos a platicar y le agradecemos mucho que nos tome la llamada aquí en 88.9 Noticias con el doctor Elizafat Arce Liévano. Doctor, muchas veces tenemos, por ejemplo, un dolor abdominal, una molestia, incluso nos encontramos una bolita en el abdomen y pensamos, seguramente en un par de días se me quita, o es una bolita de grasa, o me picó un zancudo. Vamos a saber, ¿cuándo deberíamos de tomarlo en serio o siempre, doctor? Gracias por tomar la llamada.
9: Hola, Iñaki, buenas tardes. Muchas gracias a ustedes por la invitación. Es un placer poder platicar hoy con ustedes.

0: Dice mi mamá que pensaba que se iba a quedar viuda, ¿no? Por el dolor que traía mi papá. Pues sí, lo llevaron al hospital y era la vesícula, desde luego. El estilo de vida tiene mucho que ver con esto, ¿no? Es algo que escuchamos muy frecuentemente, doctor.
1: Así es, la inflamación de la vesícula se conoce como colecistitis y es muy frecuente, sobre todo en mujeres que han tenido embarazos previos, aunque también se puede presentar en hombres, como sucedió con tu papá. Suele manifestarse como un dolor en la boca del estómago y en el costado derecho que inicia después de comer alimentos elevados en grasas y que se va recorriendo hacia la espalda. La causa más común de esta enfermedad es la presencia de litos o de cálculos al interior de la vesícula, por lo que si se han presentado estos síntomas, lo recomendable es no acostumbrarse a vivir con dolor y acudir a una valoración médica para identificar qué está sucediendo y definir si el paciente requiere tratamiento médico o si es candidato a alguna cirugía.
0: Otra que puede llegar incluso hasta ser mortal, el apéndice, que en ocasiones también no le hacemos mucho caso hasta que ya llegamos al hospital con un apéndice agudo y con algo ya más delicado, doctor.
1: Exactamente. La apendicitis requiere especial atención porque, como bien mencionas, suele iniciar como un dolor abdominal muy leve, parecido a una gastritis, una colitis, y en cuestión de horas se intensifica, se agregan síntomas como náusea, vómito o fiebre. Por lo tanto, si existe un dolor abdominal que va aumentando en intensidad, no debemos esperar a que desaparezca por sí solo, no debemos automedicarnos y hay que acudir inmediatamente a valoración con un cirujano. Porque si dejamos que pase más tiempo, el apéndice se puede perforar y, como bien mencionas, puede ocasionar algo mucho más delicado.
0: ¿Son problemas recurrentes que terminan en cirugía, doctor?
1: Es correcto, pero algo muy importante es que cada paciente es diferente y sí, por lo tanto hay que individualizar cada caso. 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
0: Porque hoy la tecnología médica hace que este tipo de molestias, este tipo de problemas llevados a tiempo, pues pueden tener un desenlace muy positivo. ¿Qué recomendación le puedes dar a la gente que nos está escuchando, que a lo mejor tiene una hernia, tiene molestias recurrentes por vesícula, presenta dolor abdominal? ¿Qué le recomiendas, doctor?
1: Pues el mensaje principal sería que no espere a que el problema empeore hasta para atenderse. Una valoración oportuna puede ayudarnos a conocer qué está sucediendo, cuáles son las alternativas de tratamiento. Si presentas alguno de estos síntomas, acércate con un especialista. 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
0: Es mejor ser exagerado que estar con lamentaciones después, ¿cierto?
1: Totalmente de acuerdo.
0: Doctor Elizafat Arce Liévano, te agradecemos muchísimo esta charla. Ya está la recomendación: ante cualquier síntoma, por pequeño que sea, no importa la edad, porque algunos dicen, bueno, ya pasado los 40, los 50, ya todo es más achacoso. No importa si es de niño, si es de joven, si es de adulto o de adulto mayor, hay que ir inmediatamente al médico para que con la mejor tecnología te puedan ayudar. 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Muchísimas gracias, doctor. Seguimos en 88.9 Noticias, información que sirve, y por iHeartRadio. Soy Iñaki Manero, sigo contigo.
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0: 15 minutos.
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2: A conducir con muchísima precaución y vámonos con más información vial. Por presencia de manifestantes se encuentra la circulación en la avenida Oaxaca, entre la Fuente de Cibeles y la avenida Monterrey. Utilicen insurgentes.

0: Seguimos en 21 grados. Yo soy Gwen Vera y te acompaño aquí con Iñaki Manero por 88.9 Noticias. 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

0: Pues nublados iba a estar. O sea, no sé si negro, negro, negro, pero nublados iba a estar. Y así va a estar el transcurso de la tarde. 88.9 Noticias, información que sirve por ARC Radio. Yo soy Iñaki Manero en X, arroba Iñaki Manero Talkback de 88.9 Noticias desde iHeart Radio. Y ahorita les digo cómo está el tema de la meteorología. Denme un segundito. Ahí está, Ciudad de México, 22 grados en este momento. Nublado, nublado para todo el transcurso del día, con un 80% de posibilidad de lluvia, o sea, aumentó con respecto a ayer. Vamos a tener lluvias a partir, de acuerdo con el pronóstico, a partir de las 6, entre las 6 y las 7 de la tarde. Claro que ayer también se pronosticaban lluvias y como que no, ¿verdad? No, de esta zona no, no cayó, ¿verdad? No, bueno, allá por su pobre casa, allá en mi cerro, pues tampoco cayó. En la Escandón sí llovió, nos dicen por ahí, los escandonenses, nos dicen. Sí. Oye, para mañana sábado, fin de semana, también lluvioso, 85% de posibilidad de lluvia, 80% para el domingo. De acuerdo con el Servicio Meteorológico Nacional, para esta zona, para el Valle de México, va a ser pasado por agua. Y también, desde luego, en la zona del Pacífico Mexicano, hacia el norte del Pacífico Mexicano, con el tema de Rachel, con el tema del huracán, que ya se está alejando de las costas. Ya para el martes ya la tendremos ya fuera del área de interés de las costas mexicanas, pero todavía sigue trayendo mucha lluvia, así que tómenlo en consideración. Vámonos al tráfico y clima cada 15 en 88.9 Noticias. Wendy Limera, hola Wendy.
1: Querido Iñaki, muchísimas gracias. Y amigos del auditorio, manifestantes de Avenida Oaxaca inician una marcha sobre el eje 2 Poniente con dirección a Reforma. No le cambien, ya vuelvo con más información vial.
0: Muchas gracias, Wendy. Detienen en Jalisco, esto te lo platicábamos hoy en la mañana en Panorama Informativo, detienen en Jalisco al capitán en retiro, Miguel Ángel N., relacionado con el caso de huachicol fiscal, René Ponce.
2: La madrugada de este viernes fue detenido en Zapopan, Jalisco, el capitán en retiro Miguel Ángel N., alias Sol o Mike, quien contaba con una orden de aprehensión por su presunta participación en el delito de delincuencia organizada con fines de cometer delitos en materia de hidrocarburos. La detención ocurrió minutos antes de la 1:00 a.m. en el fraccionamiento Villa Verona por agentes federales. Tras su puesta a disposición del Ministerio Público Federal en Guadalajara, el capitán Sol fue trasladado a la Ciudad de México y posteriormente fue ingresado al penal federal del Altiplano en Almoloya de Juárez, Estado de México. Según las investigaciones, el capitán de corbeta en retiro sería presunto responsable de la introducción de combustible ilegal al país a través de las aduanas de Altamira y Tampico en Tamaulipas. Para 88.9 Noticias, René Ponce Hernández.
0: Y no dijo aquel que ya la corrupción en México ya se había acabado, ya se acabó. Lo dijo en la payasada esta que dijo, sí, pues anunciando su libro, ¿no? Que no sé quién lo vaya a leer, pero muchas gracias, ahórrenme. Ya luego me lo platican, sí. No, no es más, ni siquiera, ni me lo platiquen. Pues cuando su sexenio ha sido el peor despojo en la historia de México, el peor robo en la historia de México que se haya conocido, 600,000 millones de pesos, el del huachicol fiscal. Y todavía siguen apareciendo por ahí cositas, sorpresitas. Google, esto es muy interesante, fíjense. Google pierde terreno frente a la inteligencia artificial como fuente de información y de consulta. Es lo que están señalando especialistas. Pepe Toño Morales.
3: El diagnóstico de cáncer durante el embarazo no implica necesariamente la interrupción de la gestación, ya que los avances en el tratamiento de las enfermedades oncológicas permiten que en casos seleccionados y bajo atención especializada, las mujeres puedan recibir atención oportuna y continuar con la gestación. De acuerdo con especialistas en ginecología oncológica del Instituto Nacional de Cancerología, en el segundo o tercer trimestre puede utilizarse quimioterapia con el propósito de controlar o reducir la carga tumoral y permitir que el embarazo continúe. Después del nacimiento, la paciente puede recibir el tratamiento oncológico estándar. En 88.9 Noticias, Mónica Barrera.
0: Bueno, se nos conó Moni Barrera, ya saben cómo es, que le encanta, pero bueno. No, también información importante. Ahora sí vamos con Pepe Toño Morales y el tema de Google, porque de haber sido la plataforma, la fuente mayor de consulta en todo el mundo, hoy la gente está prefiriendo consultar más a la inteligencia artificial. Nada más, mucho cuidado al consultar la inteligencia artificial, porque depende de cómo hagas la pregunta, va a ser la respuesta que estés obteniendo. No siempre va a ser una respuesta correcta o una respuesta ligada con la realidad. Aguas con eso, ¿eh? Pepe Toño Morales.
4: La inteligencia artificial concentra el poder mediático. El investigador Zvezdan Vukanovic, integrante de la Universidad de Columbia, advirtió en La Ibero que las adquisiciones de grandes tecnologías cayeron 70% en 3 años, porque ya no necesitan comprar empresas para crecer. El especialista señaló que cada vez menos personas buscan información en Google y más recurren directamente a sistemas de inteligencia artificial. Agregó que los medios que no adoptan estas herramientas mantienen costos elevados que pueden llevarlos a la quiebra. Entre sus conclusiones está que ante la presión de los gobiernos que impide de fusiones entre grandes empresas, las tecnológicas encontraron en la inteligencia artificial una vía alternativa para expandirse. Para 88.9 Noticias, José Antonio Morales Díaz.
0: Bueno, en más, en el panorama internacional, un juez federal del Distrito Sur de Nueva York dictó una sentencia definitiva que anula la política del ICE de arrestar inmigrantes en las cortes de inmigración, al considerarla arbitraria y caprichosa bajo la ley de procedimiento administrativo. La Organización de los Estados Americanos, la OEA, aprobó en una reunión extraordinaria de cancilleres celebrada en Washington una resolución que exige a Nicaragua la celebración de elecciones y la liberación incondicional de presos políticos después de que el presidente nicaragüense Daniel Ortega anunciara que no habrá más comicios en el país. Y pues sí, la delegación mexicana pues no lo negó, pero pues tampoco... O sea, miró hacia otro lado, cuando se hizo la votación. Autoridades de Perú rescataron a 48 perritos que permanecían hacinados en un presunto criadero clandestino ubicado en un departamento de San Juan de Miraflores, estos en Lima. Los animales presentaban signos de desnutrición, lesiones y diversas afectaciones de salud. Dentro del departamento fueron encontrados 48 perros, en su mayoría bulldog, que presuntamente eran utilizados para su reproducción y posterior comercialización. Y la protesta de los estudiantes de secundaria en Francia continúa hoy viernes y ya dura más de una semana, con centenares de escuelas cerradas, más de 2.000 detenidos y enfrentamientos entre manifestantes y policías en ciudades de todo el país. Los estudiantes se quejan por la falta de profesores, exigen la mejora de las condiciones en las escuelas, acabar con la supresión de puestos universitarios y revertir el recorte de becas, entre otras reivindicaciones. 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Ahora sí, vámonos al primer tiempo de los deportes. Rodrigo Herrera.
5: Gracias, buena tarde. Arrancamos con la información. En el tenis, la mexicana Renata Zarazúa quedó eliminada del torneo de China. Pierde 6-1, 6-3 con la número 2 del mundo, la bielorrusa Arina Sabalenka, en la segunda ronda. En la Fórmula 1, Max Verstappen y Charles Leclerc, los más rápidos en las primeras prácticas del Gran Premio de Bahrein, que se corre en el circuito de Sepang, en Malasia. Sergio Pérez terminó en los últimos lugares esta noche, práctica 3, y en la madrugada del sábado, la calificación. Inició la semana 4 en la NFL y con gol de campo de 56 yardas, Cleveland derrota 27-24 a Pittsburgh, que nunca le ha podido ganar a los Browns, en jueves por la noche con marca de 0-5. El domingo habrá juego internacional en Londres, Indianápolis ante Washington. Anoche llegó la selección mexicana a Phoenix, Arizona. Este viernes habrá conferencia de prensa con el entrenador Rafael Márquez y la última práctica el sábado será el partido ante los Estados Unidos a las 8 de la noche. Los deportes.
0: Muchas gracias, Rodrigo. 3 de la tarde, el mal llamado programa de Espacio Deportivo, bajo su propio riesgo, 1:39.

0: 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Yo soy Iñaki Manero en X, arroba Iñaki Manero, el talkback de 88.9 Noticias desde AG Radio. Hace un momentito, mi amigo René Ponce nos platicaba sobre las marchas, plantones y manifestaciones, que si fueran pues marchas para conmemorar pues una fecha tan especial, porque pues México era uno antes del 2 de octubre y fue otro después del 2 de octubre. México cambió, desde luego México pues creció y maduró en algunas cosas, en otras no tanto, pero estamos hablando de Méxicos distintos, ¿no? Después de lo que nos pasó, porque sí nos pasó a todos a nivel social, a nivel económico, a nivel político, en aquel 1968. 1968 fue un año muy, muy especial. Ya unos meses antes en París se había dado el famoso Mayo de París, ¿no? También hace ratito platicábamos de manifestaciones estudiantiles durante esta semana en París. Pues igual, eso es lo que había pasado en Francia también en el 68, donde hubo movimientos no solamente en Francia, sino también en países del bloque soviético en aquel entonces, que eran satélites del bloque soviético, y manifestaciones que fueron aplastadas por la bota soviética. Y luego en México con el tema del 2 de octubre. Entonces hay marchas para conmemorar esto que sucedió. Nada más que desgraciadamente en estas marchas, reitero, pues se infiltran, son contaminadas, estas marchas que de origen son pacíficas, por grupos que tienen otra agenda y que responden a otros intereses y que son pagados, vaya usted a saber por quién, para hacerlas violentas. Y dentro de esa violencia existe el vandalismo, existe la agresión en contra de los ciudadanos y existe el robo y el despojo y la rapiña. Entonces ya los comerciantes le están pidiendo al gobierno, ya estuvo suave, ¿no? Porque además, ¿han visto cómo están las zonas por donde va a pasar la marcha el 2 de octubre? Blindadas. O sea, imagínense la imagen para el turista que viene a ver la ciudad de los palacios, ¿no? Como se le conocía a la Ciudad de México. Blindado completamente. Pues, ¿por qué? Porque no se puede, no han sabido, no han querido manejar el tema de las manifestaciones sociales en este país. Y los comerciantes dicen, perdón, pero pues yo estoy invirtiendo, estoy arriesgando mi dinero para que les permitan estos vándalos y estos delincuentes, estos parásitos, llegar a mi tienda a hacer de las uñas y no haya consecuencias y ni siquiera hay detenciones. María Inés Camacho, Mari, ¿cómo estás? Buenas tardes.
1: Hola, Iñaki, muy buenas tardes. Buenas tardes también al auditorio. Pues los comerciantes del Centro Histórico de la Ciudad de México, así como de las inmediaciones de Avenida Juárez y Paseo de la Reforma, están exigiendo a las autoridades locales y federales para que durante la marcha de este viernes 2 de octubre pues se apliquen los protocolos de acción que garanticen la seguridad e impidan que el comercio establecido vuelva a ser blanco de saqueos, actos vandálicos y agresiones, tal como ocurrió el año pasado en el centro joyero. Gerardo Pleto, él es presidente del Consejo para el Desarrollo del Comercio en Pequeño y la Empresa Familiar, hizo el llamado. Vamos a escucharlo.
2: Hacemos un llamado enérgico a las autoridades locales y federales para que implementen protocolos de acción que garanticen la seguridad de los ciudadanos y trabajadores y, además, estos protocolos impidan que el comercio establecido vuelva a ser blanco de saqueos y agresiones.
1: Y hay que recordar que justo hace un año el llamado Bloque Negro, pues con marros, con piedras, con barras, con lo que tenían a la mano, vandalizaron y robaron negocios del centro joyero, que se ubican en el primer cuadro del centro histórico. Escuchemos.
2: Recordamos que hace un año, en estas mismas fechas, diversos negocios padecieron las agresiones y los saqueos por grupos porriles que se escudaron en el emblema del bloque negro para robar a los establecimientos mercantiles. En este sentido, consideramos que las autoridades tienen la responsabilidad de garantizar el derecho a manifestarse, pero también deben proteger el derecho al trabajo, la seguridad de las personas y la actividad económica.
1: Y bueno, también Gerardo López destacó, Iñaki, que el cierre de vialidades por la marcha del 2 de octubre pues va a afectar la actividad económica de alrededor de 30.000 establecimientos mercantiles, así como a más de 170.000 trabajadores. El líder del comercio en pequeño pues destaca que las autoridades tienen la responsabilidad de garantizar el derecho a la manifestación, pero también deben proteger el derecho al trabajo, la seguridad de las personas y la actividad económica de comercio, restaurantes, hoteles, prestadores de servicios y demás establecimientos ubicados en el centro histórico y en este corredor que es Paseo de la Reforma, Avenida Juárez y las calles que desembocan hacia el primer cuadro de la ciudadanía, que es el panorama.
0: Vamos a ver qué pasa en las marchas de esta tarde. Mari, hace ratito ya nos platicaba René de cómo van a estar los contingentes, pero desde luego este bloque negro es el que se va a meter. Esperemos que no, esperemos que lo encapsulen, esperemos que haya un protocolo especial por parte de las autoridades. Pero el año pasado, las pérdidas de la marcha del 12 de octubre de 2025, totales estimadas entre 500, según algunas personas, y más de 300 millones de pesos según otras. O sea, depende también del grupo al que le preguntes. Pero ya, hablando de 50 millones de pesos, ya es demasiado, y 300 millones de pesos, olvídate. En el centro histórico, afectando a decenas de locales, ya lo mencionabas hace un momentito, los centros joyeros saqueados por estos grupos violentos. Las protestas por Ayotzinapa de hace unos días, de septiembre de 2026, la Canaco de Ciudad de México reportó 19.7 millones de pesos por los destrozos y por las afectaciones a más de 3.000 tiendas, o sea, unidades económicas, les llaman ellos, en la capital. Y si nos vamos un poquito más atrás, el 8 de marzo, el Día Internacional de la Mujer, que fue en domingo, ¿no?, de este año, 2026, más de 41 millones de pesos, únicamente en medidas de protección para evitar saqueos y destrozos, además de estar registrando pues mermas por ventas no realizadas, porque tuvieron que cerrar en un día pues especialmente productivo, como es los domingos, en que la familia sale pues a consumir y a comprar cosas. Entonces ya me dirán ustedes si esto no es una debacle, no es una pérdida, no es una vergüenza, y esto no causa una merma también en la economía de la ciudad y del país, porque pues también en varias ciudades de la República Mexicana se hacen este tipo de marchas. Gracias, Marines Camacho. Estás en 88.9 Noticias, información que sirve. Y por iHeartRadio, yo soy Iñaki Manero, sigo contigo.
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4: A conducir con muchísima precaución y vámonos con más información vial. Por presencia de manifestantes se encuentra la circulación en la avenida Oaxaca entre la Fuente de Cibeles y la avenida Monterrey. Utilicen insurgentes.

0: su lado. Seguimos en 21 grados. 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

Qué buena rola de The Police. La 1:50, estás en 88.9 Noticias, información que sirve por iHeartRadio. Yo soy Iñaki Manero en X, arroba Iñaki Manero. Talkback de 88.9 Noticias desde iHeartRadio. Gracias, Romero Petatero. Viernes, ¿cuándo será que la autoridad proteja bienes de particulares? ¿Cuándo aplicarán la ley? Son los inútiles. Pues no, simple y sencillamente pues siguen un protocolo, ¿no? A veces cuando están interesados, saben hacer las cosas, porque nos consta. En otras manifestaciones de repente hacen bloqueos y aparecen los granaderos no granaderos. Esos granaderos que no existen son con los granaderos de... Ándale, como el gato de Schrödinger, exactamente. El granadero de Schrödinger, que está y no está. Bueno, esos granaderos encapsulan, y lo saben hacer muy bien, encapsular a estos marchosos. Y evitan que hagan un conflicto mayor. Pero de que saben hacerlo, nos queda perfectamente claro. Ahora, que les interese, que haya una orden que les diga, cuídenlos o no los cuiden, ¿no? Eso también tiene tintes políticos, y lo sabemos. También las marchas y las manifestaciones tienen tintes políticos. Gracias a CR, gracias a Rach Romero Jurado, Oscar Gómez Basurto, muchísimas gracias. Jorge Galindo, qué canijos con la inteligencia artificial, va. Una foto que de repente se sigue utilizando así de promoción de su servilleta, pero creo que me la tomaron cuando tenía yo 15 años. Ya cámbienla, me cae. Bueno, dice el mismo saco ya de toda la vida. Pero le puso pelo con la inteligencia artificial. No se ve tan mal. ¿Sabes qué le faltó, Jorge? Le faltó la cola de caballo, de esa. Sí, pues lo decíamos con Mariana Santiago. Y nadie me lo quiere creer. Pues sí, tenía una greña que me llegaba hasta el brazo, así hasta el hombro. Por atrás, ¿verdad? Porque por adelante, pues nada. Ya el público abandonaba el estadio desde hace mucho tiempo. Pero sí, te quedó muy bien la IA. Gracias. Juan, muchas gracias. Jorge Galindo, Orlas, Alfonso Sánchez, Francisco Fuentes, Miriam Medina, gracias. Gerardo Villela Gaitán. Gracias, Bella. Excelente viernes, gracias al universo por este día, por la tranquilidad del viernes, y esperando que el día transcurre sin sobresalto, solo avanzar y llegar a un buen descanso. Saludos desde mi bello Cuatza. Saludos allá, Coatzacoalcos, al sur de Veracruz, como dicen nuestros compañeros. Luis Rodríguez. Bueno, esto es de otra cosa. Ahorita con mucho gusto lo respondemos, por supuesto. Oigan, la luna de octubre. Dicen que las lunas de octubre son las más bonitas, ¿verdad? Así las más grandotas. Dicen que son las mejores las lunas de octubre porque si quieren buscar familia. Claro, que yo sepa, esto no está respaldado por investigaciones científicas, pero dicen que si quieres tener familia, la luna de octubre es esa, es la que inspira. Pero, ¿por qué es el gran tamaño de la luna de octubre? Nos han contado desde hace mucho tiempo que es por los cristales de hielo en la atmósfera que magnifica el tamaño de la luna, pero de acuerdo con los astrónomos se trata de un mito. Es la más grande del año, o la que se ve, la que se percibe más grande del año, y que esto se debe a los cristales de hielo en la atmósfera. La luna está a una distancia de unos 385,000 kilómetros. O sea, está en distancia sideral, está cerquita, está a la vuelta de la esquina. O sea, casi... te pones de puntitas y la puedes hasta tocar, ¿no? A la luz le toma más de un segundo rebotar en la superficie de la luna. Imagínense qué tan lejos está el sol, que le toma 8 minutos a la luz del sol llegar a la Tierra, ¿no? Aquí es menos un segundo aproximadamente. Eso quiere decir, entre otras cosas, que cuando miras la luna, esta visión siempre tiene un segundo de retraso. Bueno, la posición de la luna no es fija. Cuando se encuentra en su punto más lejano, que es el apogeo, está a unos 400,000 kilómetros cuando sale. Y de hecho la luna tiende a alejarse, está alejando un centímetro cada X tiempo. Algún día sí ya se nos va a ir, algún día nos va a emplear. Bueno, no vamos a estar nosotros para decirle adiós. Yo creo que la humanidad ya hace mucho que se habrá ido cuando la luna ya nos abandone. Pero sí, la tendencia es que se vaya rompiendo este equilibrio gravitacional entre la luna y la Tierra. Ya la luna se va alejando. Bueno, si este momento de la órbita coincide con el plenilunio, como resultado tenemos una microluna, se ve ligeramente más pequeña y menos brillante. ¿Han visto que a veces la luna es chiquitita, chiquitita? Y a veces es grandota como una pelotota que alumbra el callejón.
¿Cómo? Así pasó el sábado. No, yo el otro día, el sábado, allá en Bacalar, qué bonita luna se veía, enorme, gigantesca, una cosa realmente preciosa. Bueno, cuando la luna está en su punto más cercano, que es el perigeo, la luna se ubica a 356 kilómetros, no a 400.000. Y este es el momento en que ocurren las superlunas. La luna no necesariamente se ve más grande en este momento de extrema cercanía. Todo depende del momento de la noche en que estemos mirando a la luna. Porque si tú eres el observador, la bóveda celeste es una esfera partida a la mitad, dicen los astrónomos. Sin importar lo que hagamos, siempre nos vamos a encontrar en el centro exacto de esta esfera. Si nos movemos un kilómetro hacia adelante, el horizonte se aleja un kilómetro de nosotros, ¿no? Nunca lo vamos a ver, nunca vamos a llegar al horizonte. El punto de la esfera que se encuentra exactamente sobre nosotros tiene un nombre que se llama cenit. Este sitio siempre tiene una altura de 90 grados. Es invariable como la distancia del horizonte. Y lo más interesante es que los objetos no se ven iguales cuando se acercan a este punto. Cuando la luna se acerca al cenit, de hecho, se ve más pequeñita. Se trata, por supuesto, desde luego, de una ilusión óptica. No es que la luna se infle y después se desinfle. Y opera también en sentido contrario. La luna se ve mucho más grande cuando está más cerca del horizonte. Y por eso, de repente, vemos las lunas mucho más grandes o mucho más pequeñas de lo que realmente son. La luna tiene un tamaño. Tiene un tamaño y ese tamaño es estándar. Lo que pasa es que de repente de la distancia del acercamiento o el alejamiento es que la vemos más grande o más pequeña. Y sí, en algunos casos sí tiene que ver un poquito más la óptica y desde dónde la estamos viendo. 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Soy Iñaki Manero. Sigo contigo.

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0: de Paseo de la Reforma y hasta Insurgentes. La temperatura 21 grados. 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

0: ¡Viernes! ¿Viernes qué? Viernes 2 de octubre, no se olvida, del 2026. Saludamos con muchísimo gusto aquí en tu casa, en nuestra casa de Montes Pirineos 770, en las Lomas de Chapultepec, en donde vive el Grupo ASIR. Gracias a ti, a ti, a ti y a ti también por darnos el inmenso favor, el privilegio y el honor de escucharnos, de estar con nosotros en cualquier lugar del universo conocido. Ya sabes, si es aquí en el Valle de México, es en el 88.9 de tu FM. Y si es en cualquier otro lado, hasta en Tlalnepantla, por iHeartRadio. Sí, sí, aquí es en México. Si aquí te registras en México en iHeartRadio, recuerda que todos tus datos los guardamos así como oro molido. Nos puedes escuchar en todas partes del universo. Es la belleza, la chulada de iHeartRadio. Gracias de verdad por hacerlo. En un momentito más, Perrodrigo González. Hoy es quincena de Perrodrigo. ¿Pueden los chihuahuas convertirse en perros policía? Y les digo por qué, porque estaba la historia de un perrito chihuahua que lo rescataron, lo rescató la policía y lo convirtieron en perrito policía, ¿no? Y es bien entrón el canijo, ¿eh? No saben, pero bueno, vaya que le da una vuelta, igual hasta los perrotes más grandes. Pero se puede entrenar a razas más chiquitas, más pequeñitas, para hacer, por ejemplo, funciones de los perrazos, los perrotes que vemos ahí de la Marina, y del Ejército, y de la Policía, de la Guardia Nacional. Ahorita vamos a platicar con Perrodrigo González, porque además pues, el temperamento del chihuahua es, híjole, como el de mi tía Margarita, que en paz descanse, se llamaba Sansón el canijo, ¿no? Nada más me voltea, ya me agarraba el chino, me mordió varias veces el canijo, Sansón, che perro. Sí, sí, ándale, me traía finto Sansón. Pues cuando éramos niños, tanto Sansón como yo, ¿eh? Pero bueno. Pero imagínense un chihuahua que se llamara Sansón. Pues la verdad le hacía honor al nombre, ¿eh? El canijo. 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Wendy Limera, hola Wendy.
1: Querido Iñaki, muchísimas gracias y amigos del auditorio, debido a manifestantes en inmediaciones del Ángel de la Independencia, hay corte a la circulación en Reforma a partir de Insurgentes. No le cambien, ya vuelvo con más información vial.
0: Muchas gracias Wendy, vámonos con el panorama. México y República Dominicana alistan un acuerdo bilateral para compartir tecnología, investigaciones y crear plantas regionales para el tratamiento y aprovechamiento del sargazo, que el sargazo ha sido uno de los factores, no el único, pero sí ha sido uno de los factores por los que se cayera el turismo en la zona de la Riviera Maya en este año. Fue terrible la pérdida, ¿eh? La ocupación hotelera por debajo histórico y lugares como Tulum abandonados como pueblo fantasma. Bueno, por su parte, la Secretaría de Medio Ambiente y Recursos Naturales destacó que la estrategia de México contará con una inversión inicial de 768 millones de pesos para triplicar la capacidad de recolección con más buques y más barreras de contención. En Veracruz, autoridades federales, estatales y municipales iniciaron gestiones para crear un santuario de protección del cangrejo azul. Esto es en Alvarado, Veracruz. El proyecto busca resguardar esta especie, que es una especie amenazada, en la zona de la ribera veracruzana durante sus desplazamientos reproductivos hacia el mar. Es que son miles y miles y miles de cangrejitos, cangrejito playero, ¿no? Que va cruzando, incluso cruzan las carreteras. Y pues como la gente le vale, y le vale una frega, bueno, ya hay unos que se los roban y los agarran y los meten en cubetas. Y o sea, los que llegan son a la playa, son poquitos, y es la temporada de reproducción del cangrejo. Y hay gente que le vale y sigue circulando, ¿no? Y hay otras ciudades en el mundo y países en el mundo en donde hay este fenómeno de animales que inician sus migraciones por el ciclo de apareamiento, y la gente lo tiene bien claro, ¿no? Es la temporada del año en que no puedo circular a más velocidad o a una mayor velocidad. ¿Por qué? Pues porque no puedo estar aplastando a estos animales, porque son especies protegidas y tenemos que aprender a convivir con ellas. No, aquí nos vale 2 hectáreas de ositos de gomitas. Bueno, el proyecto, deseamos, busca resguardar esta especie, donde cientos de ejemplares se enfrentan el riesgo de ser atropellados en carreteras. Esta iniciativa complementaria de la veda anual aplica del 1 de julio al 15 de septiembre en las costas del Golfo de México, y vamos a ver para el año que entra, a ver si ya aplicaron estas iniciativas para proteger esta especie. Porque además va a decir, ay, nada más es una especie, pues una especie es básica, una especie es valiosísima, y una especie también tiene que ver y se conecta con otras especies, pues todos estamos conectados con todo en el universo. En Saltillo, Coahuila, la Fiscalía General del Estado investiga la muerte de una mujer de 54 años tras permanecer 10 días hospitalizada por una falla hepática y deterioro neurológico. Según reportes preliminares, la paciente ingresó tras consumir productos no regulados con la intención de perder peso. ¡Ojo! Hombres y mujeres, no solamente a las señoras, porque la advertencia por lo general se le hace a las señoras y no siempre, pero también los hombres somos bien vanidosos y queremos la ley del mínimo esfuerzo, y cada vez que aparece algo en redes sociales donde dice bajarás de peso 10 kilos en 5 días, y dices, ¿dónde? ¿A qué hora? ¿No? Para que me entre el vestido para la boda del fin de semana. No, a ver, los están engañando, los quieren matar y les quieren quitar su dinero. Cuidado, de verdad cuidado con eso, cuidado con esas basuras que les quieren meter en el cuerpo. Y luego hay gente que se hace millonaria y si te pasa algo y quiere reclamar, no aparecen, ya no existen. O sea, son de estas empresas que nacen de la noche a la mañana y con la misma velocidad, adiós, desaparecen. Autoridades sanitarias recordaron que los suplementos no sustituyen tratamientos médicos y advirtieron sobre los riesgos de la automedicación. Tengan mucho cuidado, por favor, cuiden mucho su salud. En información internacional, un escándalo de corrupción sacude a Indonesia, eso tras el hallazgo de departamentos de lujo, autos de alta gama y hasta un simulador de golf dentro de una prisión al sur de la capital de Yakarta. Fíjense cómo en otros países este tipo de cosas son escándalos, en donde hay un corredero de gente y encarcelamiento de gente. Aquí no pasa absolutamente, aquí es de lo más normal. A ver, ¿se acuerdan de esta penitenciaría ahí en Puebla? En donde, sí nos acordamos, porque fue donde llegó el cadáver de un bebito, ¿se acuerdan? Ahí en la basura, lo encontraron en la basura, que era como un mensaje para un grupo rival, etcétera. El bebito venía del cementerio de Iztapalapa y alguien lo llevó y lo tiró ahí en un bote de basura en esta cárcel de Puebla. Bueno, en esta cárcel de Puebla encontraron multifamiliares, un hotel de paso, suites con televisión, con cama, con alberca, con... A ver, ¿cómo entra eso a un centro de readaptación social? ¿Y saben qué pasó? Absolutamente nada. ¿Saben a quién corrieron? A nadie, ¿no? Bueno, aquí en Indonesia es un escándalo a nivel nacional. Las autoridades penitenciarias demolieron las instalaciones ocultas que eran utilizadas por reclusos sentenciados por corrupción y contaban con salidas independientes hacia el exterior. Ya me voy, ¿eh? Ay, nos vemos al rato. A ver, ¿me pasan las llaves? Sí, porque voy a llegar tarde. Así, con ese pinche cinismo. Mándese. Sí, cierras por fuera. Con ese cinismo, así, como le hacemos, como le hacen aquí. Tras las denuncias, el gobierno de ese país suspendió al director del penal y a 4 altos funcionarios mientras avanzan las investigaciones. Y el gobernador de California, en los Estados Unidos, Gavin Newsom, firmó una ley que fija los 18 años como la edad mínima para contraer matrimonio, sin excepciones, y entrará en vigor el 1 de enero. Nada de usos y costumbres ni payasadas de esas. 18 años, no hay más, ¿no? A partir de los 18 años, nada más. El 1 de enero de 2027, con esta legislación, California será el estado número 18 de la Unión Americana que prohíbe completamente el matrimonio infantil. Hasta ahora, en este estado, se permitía que una persona menor de esta edad pudiera casarse con autorización de sus padres o tutores y aprobación judicial. 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Yo soy Iñaki Manero en X, arroba Iñaki Manero Talkback de 88.9 Noticias desde iHeartRadio. Nos llegó la información en días anteriores de este chihuahua con actitud, de ese perrito chihuahua, que lo adoptaron y lo entrenaron como perrito policía. Digo, la actitud de los perros chihuahuas sí la tiene, ¿no? El temperamento, vaya, me queda claro que sí lo tiene. Pero estas razas de perros chiquitos, comúnmente llamados, pues sí, se oye feo, ¿no? Perros falderos, bueno, se oye feo porque además también es como insulto también, el perro faldero, ¿no? Se oye feo. Pero bueno, pues son perritos, son razas que se hicieron acomodándolas genéticamente a las necesidades de la gente. De hecho, todas las razas de perros, la mayoría, son acomodadas para unas necesidades. Y estas necesidades eran, pues, estar entre las faldas de alguien, o estar en la bolsa de alguien, o estar entre las manos de alguien, o ser un perrito chiquitito, así como de juguete. Ese tipo de perros pueden ser acondicionados, pueden ser entrenados para otro tipo de cosas en donde se utilizan perros más grandes, o sea, razas mucho más taquilleras, mucho más grandes. Pero Rodrigo González, especialista en comportamiento de perros, director de la Asociación Ladridos Ayudando y de la Escuela Canina Humanos Ladrantes. ¿Cómo estás, perro Rodrigo? Buenas tardes.
2: Estimado hermano, María, que me escucha muy bien, gracias. Mira, ahorita entramos en detalle. Me surgen un poco de dudas porque el hecho de que hayan metido este perrito en la Guardia Nacional, lo primero que me crea es la duda. Entonces, ¿la Guardia Nacional acepta perros que la sociedad ya no quiere para luego poderlos usar y meterlos en un proyecto que creo que no existe de perros en rehabilitación que puedan cumplir con, pues eso, ¿no? Con una especialidad, porque suena buenísimo. O sea, si fuera así, caray, yo quiero contactarlos, porque entonces las asociaciones podríamos trabajar ahora sí de una manera seria con el gobierno en pro de esta causa, ¿no?
0: Claro.
2: Que es acabar con el maltrato, la reubicación de perritos, porque entiendo que la historia básicamente es que pues la familia ya no lo quiso, se los fue a enjaretar. Ellos dijeron, mira, lo podemos usar para nuestro programa de proximidad social que tiene como fin el contacto directo con la sociedad para prevenir delitos y escuchar las inquietudes y crear confianza. Uh-huh. Suena bonito, pero creo que al final están usando al perrito pues para eso, básicamente, ¿no? Entiendo que ya hasta desfiló. Y regreso a las mismas dudas, ¿no? Porque finalmente, pues cuentan con más de 2,000 animales, hay 350 de ellos incluidos los cholos, pastores alemanes y labradores para estas especialidades, y es donde se crea la duda al respecto de si el chihuahua puede o no ser funcional para esto. Uh-huh. Se plantea que no, pero yo te puedo decir, ahorita entramos ahí en detalle, que sí. La cuestión es que tú ves los videos del perrito en cuestión y se ve sacadísimo de onda, ¿no? Porque era un perro de familia y de repente lo están subiendo en escaleras y pasa el aro de fuego y ahora vas a pasar. Entonces bueno, dices, a ver.
0: Desfiló en el 16 de septiembre, comando se llama el perrito,
2: ¿sí? Y esa es la cuestión, socialmente. ¿Sí? ¿Cómo percibimos el mensaje, uno, de si los perros de estas características son o no viables para dichas especialidades? Y dos, y regreso a mi duda enorme respecto a si la Guardia Nacional pues va a usar nuestro varo para programas de rehabilitación. Yo le meto también de mis impuestos, sin duda, para que eso funcione.
0: O es puro cuento, bien, ¿no? O nada más es pura faramalla. Nada más para verse bien y para lavarse la cara. Y no tiene ningún ninguna intención de rehabilitar perros, ¿no?
2: Exacto, y eso es lo que a mí me llama mucho la atención. ¿Por qué? Porque la sociedad al ver esto va a decir, ah, caray, yo tengo un chihuahua en mi casa, lo voy a uniformar, lo voy a enseñar, ¿no? Y ahí tienes a la sociedad haciendo cosas terribles con los perros, claro, pues por ignorancia y por seguir un ejemplo que el gobierno nos está planteando sin sin un contexto, sin bases reales en respecto a si realmente están interesados o no. Ahora, ese es mi tema, ¿no?
0: Aguanta un segundito con el tema, pero Rodrigo González, y ahorita seguimos platicando, porque son más de 350 perros de trabajo que están apoyando a las fuerzas federales en todo el país, y este es el que destaca, ¿no? Este perrito comando. O sea, realmente es una humorada, es una payasada, o realmente se puede, ¿no? Si es una manera de utilizar estos perritos, estos perros pequeñitos, para que cumplan con una labor de servicio. Ahorita seguimos platicando el tema. 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

Vamos a encontrar ligera carga en radial Toltecas de Río Lerma a la autopista México-Querétaro y Otón de Mendizábal con carga que avanza de Miguel Bernard y hasta llegar a Vallejo. Libre y sin complicaciones, la avenida Río Churubusco.

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10: Con 18, con 19, estás en 88.9 Noticias, información que sirve por iHeartRadio. Yo soy Iñaki Manero, en X, arroba Iñaki Manero, el talkback de 88.9 Noticias desde iHeartRadio. Estamos platicando del caso de Comando, así se llama, como la película de Schwarzenegger. Bueno, que es un perrito chihuahua que salió disfrazado pues de Guardia Nacional durante el desfile militar, la parada militar del 16 de septiembre. Entonces se desató la polémica de si se pueden estos perritos, estos perros de raza pequeña, el adaptar a las necesidades que se buscan para el combate a la delincuencia, el narcotráfico, incluso también para rescate. Y decíamos, dábamos la cifra, más de 350 perros de trabajo que están apoyando a las fuerzas federales en todo el territorio de México, pero y Comando, pues desde luego es el más pequeñito de todos, ¿no? Es un perro que se ve que tiene toda la actitud del mundo, pero ahí estaba el pobrecito ahí disfrazado de, con todo y su casco, de Guardia Nacional. Sí, sí, está de cómic, la verdad. Pero, a ver, y aquí lo estamos platicando con nuestro querido amigo Per Rodrigo González, especialista en comportamiento de perros, director de la Asociación Ladridos Ayudando y de la Escuela Canina Humanos Ladrando. ¿Es una humorada, es un chiste, es una payasada o realmente sí puede cumplir como una iniciativa para poder rehabilitar perritos y ayudar a perritos que en otro caso pues a lo mejor estarían en la calle? A lo mejor sí es un programa especial, un programa bien intencionado para darle un uso, ¿no? Darle una algo que hacer a estos perritos en beneficio de la sociedad. Pero Rodrigo, regresamos contigo y estabas haciendo la reflexión.
11: Sí, gracias. Pues sí, yo insisto en que así como dices tú, es un disfraz, ¿no? A lo mejor está bien si, pues, dadas las fechas, pues Halloween, ¿no? Entonces, yo creo que si va por ahí, ya entendí. Pero si la tirada es enrollar a la sociedad, están creando esta polémica que bien mencionas, porque los que sí somos sensibles al tema de la utilización de los animales, del abuso, diría yo, ¿no? Porque a ver, o sea, de todos las agrupaciones del gobierno que trabajan con perros, lamentablemente todos los perros son de reproducción interna, incluso uh-huh, comprados en el extranjero. La lana que nos gastamos en eso, y digo nos gastamos porque nos las quitan de nuestros impuestos, pues podría no ser así si se usan perros de pues sí, a ver, tienen Brigada Animal, que es una dependencia dependencia del gobierno que tiene más de 400 animales sin esperanza de ser.

0: alguna de estas actividades, sí cumple con las características anatómicas y de comportamiento, porque esa es otra. Yo hacía hincapié en que en el video que yo veo donde sale el comando, pues acá se ve sacadísimo de onda, porque pues un día se levanta con su familia de la tercera edad tomando un chocolatito con pan, y al otro día está levantándose con la guirnalda a las 4 de la mañana y poniéndose su uniforme para brincar obstáculos y desfilar. Entonces, no veo que el perro pueda estar estable, por más que la gente que pueda trabajar con ellos, sin duda alguna exista este personal que quiera a los animales, pero hablamos de una institución que trabaja con técnicas horribles. Es decir, tú ves que siguen usando collares de castigo, cosa sí, que ya no se usa, sí, pues para esas cosas. Y pues lamentablemente este perrito llegó, lo empezaron a asfixiar y ahí lo ves al pobre, pues, en fin, sometido. Entonces, yo creo que aquí habría, insisto, uno, que preguntarle al gobierno, ¿no? Bueno, a esta institución, específicamente a la Guardia Nacional, si están tirándole hacia un programa de sensibilización real hacia el tema del maltrato y reubicación de perros, ¿no? Que tienen estas situaciones de abandono social. Y dos, pues que sea algo bien hecho, en donde más que plantear un perro que pueda, no sé, ser usado como la Frida que nos plantaron en lo del temblor,
1: sí,
0: junto con otras razas que pusieron de moda y que luego ya se convirtió en un problema social, porque todo el mundo empezó a adquirir labradores y pastores malinois que luego terminaron en nuestros albergues o en la calle. Ajá. Mañana tenemos la misma situación. O sea, yo te puedo decir que en mi albergue sí han pasado varios chihuahuas en situaciones verdaderamente dramáticas, que no han podido ser adoptados porque tienen rota la pata, porque tienen ciertas cosas que la gente no quiere, porque lo ve como un producto infuncional.
1: Sí.
0: Entonces, yo creo que aquí tendríamos nosotros como sociedad, insisto, preguntarle al gobierno si realmente esto es una broma de mal gusto, si un buen chascarrillo de fecha, y pararle. Si realmente están haciendo algo en pro, cuál es el programa que tienen y cómo podemos participar y hasta dónde realmente está planteado de una manera seria. Si no es así y nada más están creando esto para sus propios beneficios y la sociedad ignorante puede reaccionar de mala manera pensando que los chihuahueños ahora pueden ser explotados también en esa dirección, pues qué mal, ¿no? Yo como especialista invitaría a que simple y sencillamente nos demos cuenta de que un perro de ciertas características, insisto, tanto anatómicas y comportamentales, sin importar si es de raza o no, puede ser llevado a cierta actividad si es manejado de manera ética y siempre acompañado de un humano al lado, es decir, de su familia, que hagan las cosas correctamente. De otra manera, lo único que estamos viendo es un show.
1: Sí, o dejar bien claro, a ver, este perrito, nosotros lo adoptamos porque lo vimos desvalido, lo vimos en la calle, se nos hizo muy mala onda, entonces lo adoptamos, es parte también de nuestra familia, de nuestra Guardia Nacional, de lo que tú quieras, pero no recomendamos que este tipo de animales, bla, bla, bla, bla, bla, ¿no? Es más, el poderle dar la información a la gente para que esto, como bien lo dices, no se convierta en una moda como el patito del mundial o como el capibara o como, ¿no? Porque toda la gente quiere un animalito de estos, de los que se ponen de moda, y al rato los animalitos están en la calle. Entonces, sí dejar bien claro, este perrito nosotros lo adoptamos, lo disfrazamos de Guardia Nacional porque se ve chistoso y porque le da colorido el desfile, pero es un perrito que está bien tratado y es un perrito que no es un perrito de que se vaya a abusar de él, es un perrito que va a vivir feliz con nosotros, pero hasta ahí, ¿no? No es un perrito que vaya a participar en otro tipo de cosas. A lo mejor podrían dejar bien claro esto en lugar de hacer volar la imaginación de la gente, ¿no?
0: Claro, claro. ¿Y qué va a pasar con él al final?
1: Sí.
0: Porque es sabido que todos los perros que dejan de funcionar son sacrificados. Hace algunos años se creó un programa de adopción para ver si la gente quería adoptar a estos perros, pero ¿quién quiere un perro viejo? Claro, cuando estaba de moda Frida, a lo mejor todos la querían adoptar, pero ¿qué va a pasar con este chihuahua cuando ya no le sea funcional? Pues porque ya está muy anciano, entonces pues vamos a matarlo también y ya pues buscamos otro que nos sirva. No. Yo creo que aquí, insisto, nada más es una cuestión que nos planteen si tienen un programa realmente de sensibilización, y reubicación de animalitos, y que ellos empiecen pues con los propios animales que tienen, insisto, en sus propias en los antirrábicos que son del gobierno, en brigada animal, para que de ahí nosotros sigamos el ejemplo de que cualquier animalito, sin importar sus características de raza, es llevado a una vida justa, si es que se puede usar de alguna manera para uno de estos servicios, y si no, simple y sencillamente dejen de estarnos enrollando, ¿no?
1: De acuerdo.
0: Para que nosotros no caigamos como sociedad en modas absurdas.
1: De acuerdo, pero digamos, ¿dónde te encontramos?
0: Estoy en YouTube como Perrisección y en Instagram y Facebook como Ladridos Ayudando y Humanos Ladrando.
1: Te mandamos un abrazo hasta dentro de 15 días, pero Rodrigo González, estás en

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5: Hola, ¿qué tal? Es un gusto ser su copiloto y vámonos con mucha más información vial. Primero, las zonas complicadas para que no se queden atorados en el tráfico. Una de ellas es Fortuna, de Hospital Benito Juárez a Insurgentes. Boulevard Puerto Aéreo con avance muy complicado, del Aeropuerto Internacional de la Ciudad de México y hasta Zaragoza. Vámonos ahora hasta Darwin, donde el avance es un poquito complicado de Pierce a María.

0: hasta 412. Insurgentes, sin tráfico de Río de los Remedios y hasta Acueducto de Guadalupe. Vamos a encontrar un bloqueo en Manuel Carpio y Avenida de los Maestros. La temperatura 21 grados. Yo soy Gwen Vera y te acompaño aquí a través de 88.9 Noticias. 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

0: 2:31, estás en 88.9 Noticias, información que sirve por iHeartRadio. Yo soy Iñaki Manero en X, arroba Iñaki Manero Talkback de 88.9 Noticias desde iHeartRadio. Vamos al tráfico y clima cada 15 en 88.9 Noticias. Gwendolyn Vera, Wendy.
1: Muchísimas gracias y consideren que hay un bloqueo en Manuel Carpio y Avenida de los Maestros. Iñaki, amigos del auditorio, pasen un excelente fin de semana.
0: Igualmente, querida Wendy, hasta el lunes. Manejen con cuidado si van a salir también a carretera, por favor, porque hubo un accidentazo. Y esto fue por la niebla, no se podía ver mucho. Una camioneta, parece ser que chocó contra otro automóvil, volcó. Salió proyectada una persona, una mujer, desafortunadamente perdió la vida. Esto es lo que también está provocando, si van por la autopista México-Cuernavaca y están atorados, pues este fue el caso, fue este accidente. No sabemos si ya se restableció la circulación, pero mejor vamos con mi amigo René Ponce. ¿Cómo está, René? Muy buenas tardes.
2: ¿Qué tal, mi amigo Iñaki? En este caso tengo un accidente en la autopista México-Puebla, carriles laterales dirección a Puebla. Esto ocurre a la altura de la calle Tierra Blanca en la colonia San Miguel Teotongo, perímetro de la alcaldía Iztapalapa. El saldo en este caso, 2 personas lesionadas, ambas iban a bordo de una camioneta de transporte público tipo Urban, termina estampada en la parte trasera de un camión de carga. La circulación está paralizada en carriles laterales en dirección a Puebla. Solo hay un carril abierto. Por otra parte, hay un cierre. Continúa este cierre la circulación en Calzada Manuel Villalongín y su cruce con Río Pánuco y Río Neva en la alcaldía Cuauhtémoc. Se trata de manifestantes. Ellas son madres buscadoras que están exigiendo atención por parte de la autoridad. Es el panorama, Iñaki.
0: Te agradezco mucho, mi amigo René Ponce. Estamos pendientes. Y este tema de la México-Cuernavaca fue en el kilómetro 63, dirección Cuernavaca. De acuerdo con Capufe, dentro de su cuenta de X, pero fíjense lo importante que es también pues el hacerle caso a las redes sociales, a lo que dicen las demás personas, porque pregunta una persona en redes sociales y arroba Capufe, ¿ya abrieron la México-Cuernavaca? Capufe contesta, buenas tardes. Autopista México-Cuernavaca, kilómetro 63, dirección Cuernavaca, se restablece la circulación con reducción de carriles. Sin embargo, continúa carga vehicular muy intensa y neblina densa. Esto fue hace 15 minutos, 16 minutos. Unidades del Capufe realizan operativo. Y contesta alguien, ¿no? Dice no. Y otra persona dice, aún seguimos completamente detenidos. Va a tardar en que el flujo de autos se haya movilizado. Entonces sí, mucha atención, porque también la gente que en este momento está atorada y que está viendo sus redes sociales, yo espero que no estén manejando, ¿verdad? Que se vayan de copilotos y que estén atendiendo a las redes sociales. Les mandamos un abrazo y un saludo. Y gracias por la información, gracias por ser nuestros ojos y nuestros oídos también, porque la información de Capufe es que ya está liberado, pero el efecto dominó que ha producido este accidente por la neblina en donde, les digo, falleció lamentablemente una mujer, una persona, sigue teniendo, menos de vuelta de rueda la circulación en esta zona, importante sobre todo de salida para mucha gente que aprovecha el fin de semana. Bueno, en otras cosas, vámonos al cierre de la Bolsa Mexicana de Valores porque ya terminó la pachanga. María Inés Camacho, Mari, buenas tardes.
3: ¿Cómo estás, Iñaki? Muy buenas tardes. Buenas tardes también al auditorio. Iñaki, la Bolsa Mexicana de Valores está ganando el 1.04%. Se recupera después de las jornadas con retrocesos. Avanza 665.78 puntos y lleva el índice de precios y cotizaciones a las 64.494.38 unidades. El dólar en los bancos se compró en 17 pesos con 94 centavos y se vendió en 18 pesos con 56 centavos. Y lo que dicen los expertos, los analistas, es de que esta volatilidad en el tipo de cambio va a continuar. El euro, Iñaki, 19 pesos con 62 pesos a la compra, 20 pesos con 86 centavos a la venta. Iñaki, son los números esta tarde, buen provecho y hasta el lunes.
0: Oye, Mari, hace un momentito, voy a contar una intimidad porque hace un momentito en WhatsApp, me manda una fotografía María Inés Camacho en las mediaciones del World Trade Center, algo que se encontró, María Inés. ¿Qué te encontraste? ¿Qué cartelón te encontraste, María?
3: Fíjate que me dio mucha tristeza porque sí. Son alrededor de, en menos de 100 metros, y aquí yo creo que hasta menos, había como 10 carteles o 10 anuncios de esos en cartulina fosforescente naranja. Ajá, ajá. Y ya sabes que uno no es curioso, ¿verdad? Sí. Entonces, pues me orillé, me bajé a ver qué había y me dio mucha tristeza porque dice el anuncio, vendo pomeranias mini, mi número telefónico es tal Y eso está prohibido, Iñaki.
0: Totalmente.
3: Está prohibido porque no puedes andar vendiendo animalitos por ningún motivo, ya se en tiendas establecidas que se tenían mascotas ya no se puede, en el mercado de Sonora supuestamente ya no se puede. Hay una sanción, pero aún así, en las inmediaciones del World Trade Center, te digo, había como 10 cartulinas naranjas, así bien fosforescentes, ahí bien pegadas, ¿eh, Iñaki? Porque traté de arrancar una, no pude, bien pegada, pero ahí está el anuncio de, entonces de las Pomerania vendiéndose, y eso es ilegal, no se vale que se trate, o que sea el modus vivendi de las personas estar vendiendo, estar lucrando con los animalitos.
0: Sí, desde luego, con animales que no sabes, porque aparte es de, pues de estas granjas que no sabes si tienen... si no están enfermos los perritos, exacto, si cruzan a la mamá con el hijo y los niños ya salen, los perritos ya salen con ciertas taras, salen con problemas de cadera o salen con problemas de cáncer, en fin, es terrible, ¿eh? O el perrito sale enfermo, de repente dentro de estas granjas o de estos criaderos clandestinos de perros, no falta el que sale con moquillo y a los dos días ya se te murió, entonces hay una tragedia en la casa. No compren animales en la calle, una de dos, porque los animales ya vienen enfermos, y dos, porque es un delito, punto. No se debe de estar vendiendo animales en la vía pública. Y eso fue lo que se encontró en Marianes. Vendo Pomeranians Mini, dice, con el teléfono. A ver, déjame ver. A ver.
3: Sí, viene el teléfono, Iñaki.
0: Viene el teléfono de la persona. Aquí se las tenemos para las autoridades del gobierno de Ciudad de México, a ver si realmente mucha intención y a ver una campaña en contra del sufrimiento de los animales y por el bienestar animal. A ver si es cierto tanta lengua, ¿no? Porque si no, de lengua me echo un taco. Aquí están, y están en la vía pública, dices, en las inmediaciones del World Trade Center. ¿Te acuerdas en qué calle?
3: Es por donde está la calle de Luisiana.
0: A Luisiana.
3: Y Filadelfia, a un costadito del World Trade Center.
0: Sí.
3: Y luego, ¿sabes qué hacen, por ejemplo, con la mamita de estos perritos? La hembra. Sí. Como ya les dio 6, 7, 8 camadas, a la calle. Ya está vieja, ya no me sirve, a la calle.
0: Y o la duermen.
3: Las abandonan, sí, pero ya lucraron con el animalito.
0: Sí, son unos miserables. Y a la vista de las autoridades, ¿eh? Entonces aquí está. Esto es alcaldía Benito Juárez, ¿no?
3: Es Benito Juárez, sí. Es Benito Juárez.
0: Pues a ver qué dicen.
3: Entonces, ahí la PAOT, ¿no? Que sí. Que vea, ¿no? La PAOT, que esté atenta. La alcaldía también, que vaya y que se dé una vueltecita, porque no está permitido la venta de animales de esta manera. De ninguna forma.
0: Ahorita lo subimos a redes sociales. A ver si es cierto que mucha campaña y mucha actitud en pro de los animales y todo esto. Muchas gracias, Mari.
3: Hasta luego, Iñaki. Buen provecho y nos escuchamos el lunes.
0: Nos escuchamos el lunes, si Dios quiere. Gracias, Mariana Camacho. 7:30 de la mañana, el dólar y el euro en las casas de cambio de Ciudad de México, en el Aeropuerto Internacional de Ciudad de México, y a las 9:30 de la mañana, cómo abre la Bolsa Mexicana de Valores. Y un minuto menos de tráfico por cada viaje en la zona metropolitana del Valle de México representaría recuperar, qué cifra, alrededor de 4.500 millones de pesos al año, según un experto, Pepe Toño Morales.
4: El tráfico también cuesta dinero. En la zona metropolitana se realizan 34.5 millones de viajes diarios. El economista de la Ibero, César Velázquez, calculó que reducir apenas un minuto cada trayecto permitiría recuperar cerca de 4.500 millones de pesos al año. El dato cobra relevancia ante bloqueos, accidentes y congestionamientos, porque el tiempo perdido no solo afecta a la movilidad, también representa menos horas para trabajar, descansar o convivir con la familia. Para dimensionar económicamente ese tiempo, Velázquez tomó como referencia el PIB per cápita de la Ciudad de México y del Estado de México. Entre los factores que hacen lenta la movilidad se encuentran marchas, manifestaciones, plantones, pero también las malas condiciones de la infraestructura. Para 88.9 Noticias, José Antonio Morales Díaz.
0: Puerto Vallarta, en Jalisco, mantiene cerradas todas sus playas por el alto oleaje. Martín Beltrán.
5: Debido al incremento del oleaje generado por el paso del huracán Rachel frente a las costas de Jalisco, Protección Civil y Bomberos restringió el acceso a las playas de Puerto Vallarta y procedió al cierre preventivo del malecón. Autoridades locales colocaron banderas rojas a lo largo de la franja costera, prohibiendo de manera estricta cualquier actividad recreativa o de navegación. Por cierto, en redes sociales diversos videos documentaron marejadas que sobrepasaron el límite del malecón e invadieron de manera intempestiva las vialidades aledañas en el centro del municipio. Para Panorama Informativo desde Jalisco, Martín Beltrán.
0: Ya mañana es el día de Monster Jam, Lalo González.
6: Este fin de semana rugirán los motores más potentes en el Palacio de los Deportes, ya que el espectáculo Monster Jam regresó a la capital del país para ofrecer nuevas competencias entre los pilotos que dominan estas bestias de metal. En esta ocasión también se celebran los 25 años del vehículo bautizado como Toro Loco. Sobre todo esto comenta en entrevista para 88.9 Noticias Karina Encarnación, quien es host y comentarista del show.
7: A mí me encanta México. Ustedes son los más ruidosos de todos los fanáticos. Sí, con Monster Jam lo que lo destaca es que uno nunca sabe qué es lo que tus pilotos están pensando y qué es lo que van a hacer detrás de volante en cada de las competencias, especialmente en la competencia de habilidades de dos ruedas.
6: Para 88.9 Noticias, Lalo González.
0: Va a estar muy divertido. Vamos al segundo tiempo de los deportes. Rodrigo Herrera.
8: Gracias, más información. En el fútbol mexicano, partido amistoso por la pausa en fecha FIFA anoche en San Diego, América empata sin goles con Cruz Azul con el regreso del portero Luis Ángel Malagón a la portería de las Águilas. Los de Cuapa volverán a jugar el domingo ante las Chivas y la Máquina contra el Galaxy. Esta mañana los Tigres contra Santiago FC en el centro de entrenamiento Tigres y por la noche se jugará la Copa Pachuca, Tuzos contra la selección sub-23 en Hidalgo. El sábado Monterrey se va a enfrentar a Toluca en Houston. En las grandes ligas, Atlanta derrotó 6-2 a Filadelfia y jugará contra los Dodgers en las series divisionales en la Liga Nacional y San Diego contra Milwaukee. En la Americana, Yankees Tampa y Cleveland Medias Blancas de Chicago arrancan este sábado a ganar 3 de 5 juegos. Continuación de la jornada 3 en la Liga de Naciones. En estos momentos en el grupo 1, Francia se está enfrentando a Italia y Bélgica contra Turquía. En los amistosos, Corea del Sur empató sin goles con Venezuela. Por la tarde, Paraguay ante Colombia. Lionel Messi llegó a Argentina para preparar su partido de despedida el próximo martes en Buenos Aires ante la selección de Benín. La información deportiva.
0: Muchas gracias, gracias Rodrigo. 3 de la tarde, mal llamado programa de Espacio Deportivo. Oigan, la violencia en las escuelas del país que ha ido aumentando desde el 2000 hasta acá, ha ido aumentando también en periodicidad, ¿no? Y las muertes, desde luego, las personas heridas, las personas lastimadas. ¿Qué está pasando en el cerebro de nuestros chavos, que son los principales protagonistas? Y está sucediendo algo que antes decíamos, no, eso no pasa en México pasan otras cosas, pero no esto. Esto nomás pasa en Estados Unidos. Ah, pues ya empezó a pasar en México. Isaac Castañeda hizo una investigación especial sobre esto. ¿Cómo estás, Isaac? Buenas tardes.
9: ¿Qué tal, Iñaki? Muy buenas tardes a ti, a la audiencia. Así es, pues el alza de hechos de violencia en escuelas del país luego de este ataque perpetrado por 2 hermanos gemelos en una secundaria de Torreón, donde asesinaron a la subdirectora del plantel, es resultado de la propagación de discursos de odio en comunidades de internet y redes sociales, el contexto de violencia y la delincuencia a nivel nacional, además del abandono de los jóvenes por parte del Estado. Así lo aseguró en entrevista con 88.9 Noticias Eric Avilés, especialista en educación y director de Mexicanos Primero en Michoacán, quien destacó que las juventudes se han convertido en una olla de presión en búsqueda de responsables o culpables. Escuchemos lo que comentó.
10: Los síntomas más visibles son los discursos de odio dentro de las redes sociales. Parece que incidieron fuertemente en el par de jóvenes gemelos que realizaron este acto de violencia allá en Torreón. Fue el mismo caso en la preparatoria Antón Macarenco en la ciudad de Lázaro Cárdenas, Michoacán, en donde un joven entabla contacto con una comunidad incel.
0: Híjole, el tema del incel, que también ya sería, nos llevaría un programa completo para platicarlo. Pero bueno, aguanta un segundito, Isaac, y seguimos comentando este tema. Creo que es de interés para todos, sobre todo papá, mamá, acercarnos más a nuestros hijos, platicar más con ellos, no abandonarlos. Yo sé que todos tenemos mucho trabajo, muchas cosas que hacer, pero en esto se nos va la vida. 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
1: Hola, ¿qué tal? Es un gusto ser su copiloto y vámonos con mucha más información vial. Primero, las zonas complicadas para que no se queden atorados en el tráfico. Una de ellas es Fortuna, de Hospital Benito Juárez a Insurgentes. Boulevard Puerto Aéreo con avance muy complicado, del Aeropuerto Internacional de la Ciudad de México y hasta Zaragoza. Vámonos ahora hasta Darwin, donde el avance es un poquito complicado de Pierce a Mariano Escobedo. El Eje 2 Norte con carga que avanza, de Paseo de la Reforma y hasta Insurgentes. Muy buen avance sobre Avenida Central, de Río de los Remedios a la Avenida 412. Insurgentes, sin tráfico de Río de los Remedios y hasta Acueducto de Guadalupe. Vamos a encontrar un bloqueo en Manuel Carpio y Avenida de los Maestros. La temperatura 21 grados. Yo soy Gwen Vera y te acompaño aquí a través de 88.9 Noticias. 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
1: 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Yo soy Iñaki Manero en X, arroba Iñaki Manero Talkback de 88.9 Noticias desde iHeartRadio. ¿Qué es la suma de odio, de abandono, contexto criminal? ¿Somos producto del medio en donde nos desarrollamos? ¿Somos producto del ecosistema que existe en casa? ¿Por qué se dan estos casos de violencia? ¿Y por qué en México han estado aumentando? Ya lo sabemos, en la locura americana, desgraciadamente, un día sí y otro también, tenemos este tipo de malas noticias. ¿Por qué en México ha ido avanzando con mayor periodicidad este tipo de eventos? Isaac, regresamos contigo.
2: Efectivamente, Iñaki, Erika Avilés, especialista en educación, directivo de Mexicanos Primero, señaló las dificultades a las que se enfrentan los jóvenes en un contexto en el que 19 de cada 100 de ellos no estudian ni trabajan, además de los problemas para acceder a empleos bien remunerados u otras oportunidades escolares y laborales. Escuchemos nuevamente.
3: Entonces nos damos cuenta que ser joven hoy en México es vivir esto, como dicen en el mundo de los videojuegos, en modo difícil, claro. En donde pues se trata de llegar a la adultez, a tener toda la serie de satisfactores, de indicadores de éxito, contracorriente, sin oportunidades de empleo, de educación.
2: Y sienten los jóvenes sí que no pueden cumplir con muchas de estas expectativas que se planteaban, que incluso otras generaciones también pudieron alcanzar a sus edades. Iñaki señaló la urgencia de lograr una regulación también del acceso a redes sociales, algo controvertido, ¿no?, que se ha mencionado mucho. Uh-huh. Sobre el acceso a este tipo de discursos, por ejemplo, de odio, también, pues más allá, ¿no?, de estos contenidos que ahora propone regular el gobierno federal. Hoy se anuncia este decreto en la conferencia matutina, y también mayores mecanismos de control en las escuelas, la operación mochila, facilitar a padres, madres y tutores las condiciones para estar más pendientes de sus hijos. Sí, hay algunos que no quieren estar muy cerca de sus hijos, mantener esta comunicación, este acercamiento, pero quizá hay otros que por otras condiciones laborales o de la propia cotidianidad, de la propia vida, pues no pueden estar tan cerca de sus hijos como lo quisieran. Escuchemos lo que dijo el experto.
3: Me parece que las escaleras se barren de arriba para abajo. Quienes tienen la mayor responsabilidad, por supuesto, que son las autoridades, porque tienen que generar condiciones para que los padres de familia, a su vez, puedan estar más al pendiente de las niñas, niños y jóvenes, de sus hijos.
2: Indicó también que se requiere la implementación de cursos de formación en escuelas sobre el uso de redes sociales de manera responsable, la identificación de noticias falsas, de discursos de odio también en estas comunidades, y también ante esta situación que persiste pues de violencia en los planteles escolares, que cada vez se vuelve más frecuente. Escuchemos nuevamente.
1: A ver, creo que ya no tenemos el... Sí, sí, tenemos uno más adelante.
3: La concientización que se tiene que dar en las escuelas, tiene que haber ya formación al respecto, tiene que haber protocolos, tiene que haber ciberseguridad, tienen que aprender a distinguir las niñas, los niños, los jóvenes, noticias falsas de verdaderas, para establecer muy claramente cuáles son sofismas que buscan inducirlos hacia pues senderos equivocados.
2: El panorama, Iñaki.
1: Te agradezco mucho, Isaac, y creo que sí es un tema que debemos de verificar empezando desde la casa. Ya nos vamos, antes de desearles que tengan un extraordinario fin de semana, reviéntense, pero no en pedazos, y dejarlos bajo su propio riesgo con el espacio deportivo de la tarde. La historia detrás de la rola, y esto sucedió en 1970, cuando el manager de una de las grandes bandas inglesas que se llamaban los Kings, Estaban de paseo allá en París, o estaban grabando, y además estaban haciendo unos shows en París, los señores de The Kings. ¿Se acuerdan? You really got me. Bueno, el manager fue a bailar a un club de París y se encontró con una chava, la sacó a bailar, le preguntó cuál es tu nombre. Lola, Lola, y Lola para acá y Lola para allá, y estuvo toda la noche con ella bailando, ¿no? Desde luego, hasta que se dio cuenta que Lola no era Lola, era Lolo. Y de ahí una de las canciones más divertidas de los Kings. Aguas, tengan mucho cuidado. Cuídense mucho, Dios los bendiga. Hasta el lunes. Gracias. Agur.

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5: Hola, qué gusto.

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0: Amigos adorados y queridos, buenas tardes tengan sus mercedes. Buenas y salseras tardes tengan sus mercedes. Cuando me pacho. No, salseras del ritmo de la salsa, animal. Ajá. No sé cómo la salsa, pero bueno. Pero bueno,
1: dilo bien.
0: Pues la es que lo induce a uno con sus comentarios. Claro. El Iscariote, ¿qué? ¿Qué dices? Aquel poli es bueno para eso. Bueno. Mis niños adorados y queridos, es viernes, llegó el final de la semana, viernes 2 de octubre, aquí estamos con el gusto y el afecto de siempre, mis niños. Buenas tardes, tengan sus mercedes, aquí live y en full color, cállate, güey, en vivo, ¿qué?
2: Cállenlo ese, güey.
0: Te veas, pues, si estás al loro, hablas y no, hablas y hablas, güey, no. Y hablas, de veras.
2: ¿Por qué no estás así con Mariana o con...?
0: A Marianita no le dices nada. Ay, porque sí. Ella sí te pone parejo, ¿verdad? No la pelas, jajaja. Pero bueno, estamos live en full color, mis queridos niños adorados y queridos, como acostumbramos en este desmadrito disque cotidiano a través de 88.9 Noticias, información que sirve, y también, of course, vale la pena reiterarlo, malvados, a través de iHeartRadio, esta aplicación que la bajan sin ninguna bronca, no tiene ningún problema, no les cuesta un solo clavo, y con ella nos pueden escuchar donde quiera que se encuentren, valiendo puritita madre la lejanía, las coordenadas, nada, la ubicación, similares y conexos, y también se abre un mundo de programas, de podcast, en fin, estaciones que pueden sintonizar también en los Estados Unidos, en fin, de verdad que la van a pasar de verdadera maravilla. ¡Cállate, cabrón! ¡De veras, hombre! Estás plática y plática, René, chinga. De veras, pero bueno, entonces nos pueden escuchar hasta casa el carajo, que es donde tiene su residencia este infeliz del Iscariote, ¿verdad? El Iscariote.
3: Y nosotros... Béisbol.
0: ¿Qué? ¿Qué dices?
3: El béisbol.
0: ¿Qué es del béisbol? ¿Qué?
3: Che Pepillo.
0: ¿Qué? ¿Quieres que hable de béisbol?
1: Che huevón.
0: ¿Qué te pasa, animal? Aquí estoy, hombre. Aquí estoy. Grabada está tu abuela, animal. Pero bueno, nosotros...
4: ¿Te dejaste un corazoncito? ¿Eh? No, ¿en qué parte de su cuerpo?
0: En la penca de un nopal. En la corteza de un árbol, ¿verdad?
2: ¿Dónde le dejaste las
0: huellas? ¿Cómo era lo de antes? ¿Qué?
4: ¿Dónde le dejaste?
0: ¿Qué le importa? ¿Qué le importa dónde haya sido el arrimón?
4: ¿Dónde? ¿Dónde le dejaste la mordida?
0: No, no, no. ¿Qué les importa, hombre?
2: Chupete.
0: ¿Qué le importa?
4: ¿Dónde le dejaste? Aquí estuvo Pepe.
0: Vámonos. En el mero cuellito.
2: ¡Ay, ay, ay!
0: Bueno, no, ya, mis niños adorados, estamos en nuestra queridísima cabina.

0: el coro de madrigalistas, ¿verdad? De Petatiux. Sale pues, aquí estamos, mi niño, señor Cervantes, ¿cómo le va? Good afternoon, qué patín. Lo veo luciendo una gorra muy bonita, la verdad. Diría un tío mío, ladrón de la consiguió.
1: Mira, Pepe, buenas tardes. Muy padre mi gorra. ¿Cómo estás, Pepe, Poli y perros de Espacio Deportivo? ¿Cómo andan?
0: ¡Guau!
1: ¡Guau! Por favor, antes de que se me olvide, porque si no después el Pepe y el Poli se la pasan hablando, pues. A lo largo del
0: ¿qué? Programa. ¿Qué cosas de puras?
2: No, bueno, las de efemérides.
0: Cosas
2: efemérides, todo. ¿Cómo?
1: Eso sí, no. Pepe, antes de eso, ya se me está olvidando. Un abrazo, un arrimón para todas sus jefas. Con todo respeto.
0: ¿Ah,
1: con
0: sí?
1: Todo respeto.
0: Con respeto. Vienes muy cariñoso.
1: Sí, claro. Pepe, es más, hasta me alcanza para sus carnalas también. Perros, así que salud.
0: Vámonos.
1: Pepe, ay, es una bonita gorra, mira, que dice Euro 2024.
0: Ándale.
1: Alemania, UEFA.
0: ¡Ah, Chihuahua!
1: La UEFA. Es que mira, tú perdonarás el look. Sí me bañé.
0: Te hacía y eso que no es sábado.
1: Y claro. Perdonarás el look. No me peiné y tampoco me rasuré.
0: Pero
1: no.
0: ¿Por qué es esa falta de asepsia, de higiene?
1: No sé el poli, pero ¿no les da flojera rasurarse todos los días? Sí,
0: como es una friega horrible, güey.
1: Ah, bueno.
0: Pero bien, hay que hacerlo.
1: Y lo peor de todo no es eso, Pepe. Te irritas. Así como vienes irritado tú todas las tardes.
0: Pues esa es otra clase de irritación, güey. Que viene uno irritado, viene uno encabritado. Pero bueno, pues esa es otra
1: irritas,
0: cosa.
1: Pepe, y por más que te vendan cremas y todo lo
2: demás. Ah, no, pues no.
0: Pepe, pues es que te debes de rasurar así bonito, con una crema así espumosita, así una gilet que quede
1: Pepe,
0: bien.
1: Pepe.
0: Bueno, es que le estoy dando un consejo, hombre. Le estoy dando un consejo para que se rasure.
1: Además, pero, a ver, háganme favor todos que se ponen su crema de afeitar.
0: Claro.
1: La crema para ir, no se irriten.
2: No te irriten.
0: Sí, pues luego.
1: Para
0: luego
1: que no te hagan arrugas.
0: No, no, luego porque para desencañonar, como decían, y luego te terminas de rasurar y necesitas una locioncita aftershave.
2: Para los poros.
0: Me acuerdo, el Rudito, que en paz descanse, que Dios tenga
3: en su santa gloria.
0: Me acuerdo que no sé de dónde, pero el Rudo de veras, ¿cómo le hacía? Me consiguió un frasco de Aquavelva, me acuerdo.
1: Sí, lo trajo, aquí te lo trajo.
0: ¿Te acuerdas? Sí. Que una loción de los 60. A ver si dejan de platicar, mija santa, gracias, ¿eh?
1: ¡Ahora! ¡Ahora! ¡Suéltalo para que se defienda!
0: ¡Órale! ¡Perro! Pareces pulpo infeliz.
2: ¿Por qué no entra a despedirse así aquí también?
0: Bueno, a ver, continúa.
1: Oye, no,
0: con
1: pero
0: tu
1: ¿dónde
0: disertación.
1: La habrá conseguido?
0: No lo sé, porque era una de esas lociones que fueron muy populares, muy buenas. Ajá. En los años 60, sobre todo Aquavelva, con aquellas Jockey Club de aquel tiempo, ¿verdad? Todavía existe el agua de Colonia Samos. Todavía
1: ¿a qué
0: existe?
1: Le das cuerda, güey?
0: Y la lavanda española también existe, señor. Pero yo me refería a la Aquavelva.
1: A ver, crema, loción, lo que quieran.
0: Claro.
1: Unos mecos y ya de plan.
0: Cállate,
1: vayan ahí.
0: Estamos hablando de buena forma.
1: Que
0: hombre,
1: si ya, Pepe, pero bueno.
0: ¿Te piensas dejar las barbas o qué?
1: No, Pepe.
2: No.
1: No. Pero me dio flojera.
0: Pues, esas barbas, tío.
1: Ahora, ¿qué es? Yo no sé ustedes. A uno que sí, pues hombre, macho, alfa. A uno que sí le sale barba.
2: Claro.
1: Ustedes que son lampiños, pues yo qué.
0: No, entonces, ¿qué? Ay, no nos sale la
1: ¿no
0: barba
1: decían
0: bien?
1: Que usted se peinaba con pelapapas.
2: No, pero arriba, no, la barba no.
1: ¿Qué decías, Pepe? Perdón.
0: No, que entonces los que no nos sale la barba bien, entonces, ¿qué?
1: Pues no tienen bronca.
0: ¿Qué no somos machines o qué? Porque no nos sale la
1: no, pero barba. No se tienen que rasurar diario, uno sí.
0: No,
1: Pepe.
0: Yo sí, güey, sí. Porque lo poco que te sale, se ve horrible, güey.
2: Ah, pues sí.
0: Che, no. Sucio. No.
2: Se ve como
1: pero
2: poco.
1: Pero a ver, sí, Pepe, sí. ¿Qué tiene que ver aquí el sucio?
0: No, no, de sucios a sucios,
1: pues
0: hermano.
1: Por eso.
0: Ya, saluda, okay, hombre, ya saluda.
1: A ver,
0: ya.
1: Tienes ahí la rola, súbele.
2: No.
1: Con la que abrimos. Bueno, no sé. ¿Por qué era?
0: A ver.
1: El dato cultural,
0: ver,
1: Pepe. Porque este es un programa cómico, mágico, deportivo,
0: uh-huh.
2: Educativo y cultural.
1: Así es. Claro. Así es. Y finísimo.
0: Sí, sobre no, todo.
1: Es Lalo Rodríguez. Ven, devórame otra vez.
0: Ah,
1: ya me alburearon.
0: A ver, ¿cómo se llama?
1: En los grandes de la sana, ¿cómo se llama? A ver, dilo tú, para que te alburen a Pepe, ya.
0: No, está bien.
1: Su autor, dominicano, Palmer Hernández.
0: Vámonos tendidos.
1: Ah, lástima de Lalo Rodríguez, que murió pues, en la miseria. En la calle,
0: no,
1: literal.
0: No me digas,
1: en la
0: ahora
1: calle
0: sí que
1: murió.
0: En la calle.
1: Sí, Pepe. Se dedicó al alcoholismo y todo esto. Y,
2: como muchos.
1: Y murió en la calle, de verdad.
0: Pues una lástima, mijo santo.
1: Sí.
0: ¿Qué? ¿Qué dices? ¿Qué? Pues bueno, mijito santo. Ni hablar, pero deja su legado musical el caballero.
1: A ver, súbele. Nada más ahí les va la.

0: qué temazo, qué temazo.
1: Ahí está la invitación para todos los que están cachondos ahí en su casa, de una vez, de una vez.
0: Todos bueno, oye, se te ha olvidado, es viernes, señor.
1: Claro, y regresamos a los viernes salseros. Pero hoy es viernes de palito.
2: ¿Y quieres?
1: Una es para hoy. Hecho, para otro.
3: Pero qué tal platita.
2: Y tienes una figura celestial.
1: Súbele, cállate tú, cabrón.
2: Tú tienes una sonrisa contagiosa.
1: Vámonos. Pero también es viernes de Manuela. Y no te adelantes, güey.
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1: Y para rematar y no dejar, es viernes de
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1: Ya están ahí, Pepe, que agarras el...

0: respirar mejor. Sí,
1: no, pues es para morros, eso, sí, ¿no? El Vic.
2: Claro. Para destapar.
0: Ah, como que para destapar, oiga. Que para destapar.
1: ¿Ya escuchaste a Lalo?
0: ¿Qué?
1: El Vic va por Rube en ese momento que estás acá en La Pasión, ¿es para qué?
0: Cállate los ojos. A ver, mi querido Poli, hoy sí, mis niños adorados, llegó on time. Llegó puntual el Poli. Creo que llegó usted desde a barrer, llegó usted a
1: trabajar. Ya haciendo hoy tiempo para que llegue.
0: ¿Cómo le va, Poli? ¿Qué onda?
2: Pepe, Alex, buenas tardes. Buenas tardes a todas las Polifan, Poli escuchas y las Poli Lover. Y sí, hoy llegué temprano. Se lo prometí ayer a la jefa Alma Rosa Báez. Y llegué a las 12 para recuperar el tiempo. Licenciado Miguel Islas, llegué desde las 12 y ya recuperé lo que
1: yo. ¿Y eso qué?
0: ¿Qué?
2: Yo les dije que si querían iba yo de mensajero o por las tortas, pero no.
0: ¿Así?
2: No me mandaron.
1: Uy, las que
0: ándenle, sí, de veras.
2: Pero hoy sí llegué temprano y estoy aquí totalmente en vivo y en directo.
0: Claro, ¿qué más? ¿Qué le hace falta? Sus saludos.
2: A la jefa Alma Rosa Báez, un beso y un abrazo. Y aquí estoy, jefa, como se lo prometí. Un saludo y un abrazo para la jefa Mayra López y Miriam Bautista, que esperemos si nos esté escuchando.
0: Ajá.
2: Y Pepe te mandó saludos.
0: ¿Quién?
2: El jefe. Licenciado Antonio Ibarra.
0: ¡Vámonos!
2: Me saludó personalmente en persona.
0: ¡Ándele! El santo de toda mi devoción, caray. ¡Saludos, jefazo!
1: Que bajó enojado, que porque lo vio al Poli en la entrada y llamó a los de mantenimiento.
0: ¿Sí? ¿Qué les dijo?
1: Que si no había, iban a recoger todo eso que habían dejado. Pero después se dio cuenta que era usted.
0: Pues. Ya rectificó.
2: Sí, pero ya llegamos temprano y todo completo.
0: Bueno, dale, vámonos.
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4: Hola, ¿qué tal?

al eje 1 Poniente Guerrero. Utiliza circuito interior como alternativa. Carga que aún avanza sobre Marina Nacional de Mariano Escobedo a circuito interior. En Radial Toltecas hay carga que avanza de Río

0: 212. Y recuerda que vas a encontrar cortes a la circulación el 5 de mayo a la altura de Eje Central. Así es que utiliza el circuito interior como alternativa. La temperatura 21 grados y llueve en algunas zonas de la capital. 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
7: Hola, soy el hijo del Santo y en Espacio Deportivo siempre son las 3:15. Carajo.

0: La selección mexicana llegó el jueves por la noche a Phoenix, Arizona, donde este sábado se medirá a Estados Unidos en el tercer partido de esta fecha FIFA, y Rafa Márquez y sus dirigidos buscarán su primera victoria ante el equipo de las Barras y las Estrellas. Hugo Camberos y Santiago Sandoval se perfilan a tener más minutos en este compromiso, porque Márquez sabe de la calidad que pueden aportar al tricolor.
1: Sí, bueno, son gente joven que les ha dado la oportunidad, quizás muy poco tiempo para ver a Camberos y a Sandoval también. Me gustaría verlos obviamente más tiempo dentro de la cancha. Están haciendo un muy buen trabajo en sus equipos, y como digo, también es gente joven que bueno, necesitamos seguir trabajando con ellos, necesitamos seguir desarrollándolos para ser mucho más competitivos y que sean mejores jugadores.
0: Para Asir Deportes, Arturo Sanguino.
2: Este fin de semana continúan partidos amistosos de fecha FIFA de varias selecciones. El sábado a las 8 de la mañana, hora del centro de México, India recibe a Brasil en el estadio Yuva Bharati Krinangan de la ciudad de Calcuta. Una hora más tarde, Rusia le hará los honores a Namibia. Al mediodía, Canadá recibe a Perú en el estadio Saputo de Montreal. Jonathan David, delantero de la selección de la hoja de maple, destaca los jugadores que tiene la selección sudamericana. Lo que vimos es más bien que Perú es un equipo muy difícil defensivamente, que lucha por todas las pelotas, que son fuertes en los duelos, que también juegan bien con la pelota, pero creo que veremos mucho más este viernes. A la 1 de la tarde, Costa de Marfil recibe a Camerún. A las 18 horas, Argentina, Burkina Faso, en el Estadio Monumental de River Plate en Buenos Aires, y Estados Unidos a México a las 8 de la noche en Glendale, Arizona. Para el domingo a las 7 de la mañana, Senegal visita a Comoras. Al mediodía, Sudáfrica, Egipto, y Mali a Marruecos. Asir Deportes, Gabriel Ayala.
3: De Mayanes, aquí Emanuel desde Canadá. Un favor, Pepe, le puede mandar, pero con mi esposa Shay, por favor, una mentadita a mi compadre Alex Morales, de mi Cali. Saludos de aquí en Canadá, son las 3:15, carajo.
4: La migra, viene la migra.
5: No seré microbusero, pero sí andaba pasando por tu colonia.
6: Buenas tardes, hijos de Clara Brugada. Oigan, ¿podrían mandarle una vieja huevona a todos los del IMSS que se fueron a manifestar y no dieron el paso? Y de paso, para mí también un viejo huevón, porque descansé. En Ciudad de Guanajuato son las 3:15, carajo.
7: Les digo que todos.
5: Vieja huevón.
8: Viejo huevón.
9: Buenas tardes, tíos de asquerosos. Ahora sí llegó temprano el poli, o igual de huevón. Un combo Polito Luco, por favor, para Nay Cancino, y un vieja sabrosa que andamos acá en la oficina, y como siempre son las 3:15, carajo.
10: Hola, te amo.
5: Vieja sabrosa.
11: Muy buena tarde, ancianos cachondos de Orgasmo Deportivo de la Tarde. Quiero que por favor le envíen un viejo caliente y un viejo maldito a Carlos Amarrón Bautista, que vive allá en el DF. Y aquí, en San Luis Potosí, siempre son las 3:15, carajo.
5: ¡Viejo caliente! ¡Viejo maldito!
12: Buenas tardes, tíos de paqueteados. Mándele un no será puñal y viejo mayate para Cristi, que se puso sus moñitos y ya no quiso jugar con Portugal. ¿Cómo lo ven? Son igual de chillones, por eso el Cervezantes es su ídolo. Igual de chillones, directito a la América. Saludos.
13: No será puñal.
5: ¡Viejo!

0: Pues pasado. Oye, mañana, no, güey.
1: Sí, pero
2: cuatro. ¿Eh? Cuatro. Oh, yo dando bien la fecha.
1: No, es que a todo el mundo se la anda dando, Poli. Domingo entonces, Poli.
2: 4
1: de octubre, 5 de la tarde, en la Arena Ciudad de México. ¿Cómo se los llevan, Poli?
2: Como todos los días, ya saben, entran desde su celular a nuestra aplicación iHeartRadio y ahí encontrarán 88.9 noticias y verán un micrófono blanco dentro de un círculo rojo. Ese es el Talkback. Ahí graban un mensaje que diga los trotamundos del Harley. Los trotamundos del Harley. Ya traducido para que les entiendan. Dejan su nombre completo, número telefónico y lugar desde donde nos escuchen. Posteriormente la producción, si no me critica, se va a comunicar con todos ustedes. Y todo esto bajo un permiso, Segov, déjese.
1: ¡Ahí!
3: ¡Cochinote!
1: ¡Puerco! ¡Marrano!
0: ¡Añoso!

0: manches, Pepe, esa música es del diablo, quítenla.
1: No manchen, quiten esa música para drogadictos.
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3: Este temita, qué bárbaro, cobró una popularidad bruta de veras. Me cae, en serio, tal día como hoy, en 1965 era la canción que acaparaba los primeros lugares en las listas de popularidad con el grupo Los McCoys. Hang on Sloopy, así se llama en inglés, pero en español el cover, ¿qué tal? El cover es Lupe, pusieron.

0: mamo, mamo.
1: Mamo, sí.
0: Es el tema con los Laudiet, hombre, que fue la versión en español. Los rucos, acuérdense de esto. O sea, ay, bueno, a ver, súbele.
2: Lupita, mi amor,
0: es Lupe, Lupita, mi amor, salen.
3: Ah, hay otra versión de Lupe.
0: ¿Ah, sí?
3: La del norteño.
0: La del... caray.
3: Sí.
1: Claro.
0: ¿Ah, sí? Como que digna de un Grammy. Oye, ¿a poco el norteño componía canciones?
3: Sí, Pepe, ¿cómo no?
0: Te caí.
3: Sacó su LP.
0: Ajá. Así. Ay, hijo, hay en la disco de oro seguramente.
1: 10 temas completos, 10 temas.
0: Hay en la torre. Vámonos tendidos.

0: sí, sí.
1: ¡Vámonos, ah, tendido!
2: Ahora no bailó, Poli. ¿Qué? Ah, ¿qué? A ver, súbele para que baile el Poli.
1: Eso ya, que le pusieran su pilita, su Duracell, para que te agarrara calor. ¡Sale! ¡Vámonos, tendidos!
3: 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Son las 3 y cuarto, bienvenidos a...
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2: Hola, conduzcan con cuidado y vamos con la información vial. Hay un bloqueo sobre Avenida Juárez a la altura del hemiciclo a Juárez, así es que utiliza el eje 1 norte como alternativa. La circulación continúa complicadísima a través del circuito interior de Leibniz a Benjamin Franklin. También hay tráfico sobre Ejército Nacional, de Cuvier a Circuito Bicentenario. Carga que avanza.

0: y sin tráfico, Parque de Chapultepec, de Periférico a la Calzada San Esteban. La temperatura sigue en 21 grados. Yo soy Gwen Vera y te acompaño aquí en Espacio Deportivo de la Tarde, por 88.9 Noticias, información que sirve. Tráfico y clima cada 15 minutos.
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4: Hola a todos, soy Memo Ochoa y en Espacio Deportivo siempre son las 3:15.
5: Los Bravos de Atlanta conectaron 3 jonrones para vencer 6-2 a los Phillies de Filadelfia y avanzaron a las series divisionales de la Liga Nacional tras ganar la ronda de comodines 2-1. Michael Harris segundo en la primera entrada con 2 en base, Ozzy Alves en la cuarta con 1 en base y Matt Olson en el séptimo inning de forma solitaria pegaron los 3 cuadrangulares y produjeron las 6 carreras de Atlanta. Las series divisionales inician el sábado con las series a ganar 3-5 y con el formato de 2-2-1. En la Nacional, Atlanta se enfrentará los Dodgers y Milwaukee a San Diego, mientras que en la Americana, Tampa Bay se mide a Nueva York y Cleveland en contra de Chicago. Para CIR Deportes, Memo García.
6: Che, béisbol.
7: Perder de ventaja de 11 puntos en el último cuarto, a pesar de las 5 capturas sobre Aaron Rodgers, no evitó que los Browns tomaran el liderato del norte de la conferencia americana al vencer 27-24 a Steelers con gol de campo de 56 yardas, obra de Andre Schmidt, marcando así su tercera victoria de la campaña, segunda como locales y primera ocasión que lideran su división desde noviembre del 2014. Habla Deshaun Watson, quarterback de Cleveland.
8: Sí, fue electrizante, fue increíble desde el momento en que salimos antes del partido. Ya sabes, fue súper genial estar allá afuera entre la multitud y sentir toda esa energía de principio a fin. La fanaticada estaba metida en el partido, la energía se sentía en el ambiente y nos alimentamos de ella. Y ya sabes, lograr una victoria contra nuestro rival de división en horario estelar es algo con lo que sueñas y por lo que trabajas. Estas son las cosas por las que sabes que entrenas para noches como estas, así que fue increíble.
7: For nights like this, so it was amazing. Asir Deportes, Edgar Flores.
9: Amor, les mandamos un saludo desde aquí, de la colonia Narvarte, mi amigo Arthur. Por favor, Pepe, dile unas palabras de ánimo porque cumplió años el pasado sábado. Lo quisimos llevar con las de labios pintados, pero nos salió con que quería ir con los bonitos. Dile algo, por favor, Pepe Segarra. Saludos.
10: ¿Qué tal, Pepe, Poli, Alex? Acá el pata de perro desde Cuautitlán Izcalli. Pepe, un favor, el domingo es mi cumpleaños, Pepe. Y mañana es el cumpleaños de un valedor que le decimos el Jais. Pones los dos mañanitas, Pepe, por favor, de tu ronca voz. Y por favor, mándame una respada. Y también las palabras del padre Bruno, por favor, Pepe. Y acá en Cuautitlán Izcalli, como en todo el mundo, son las 3:15, carajo.
11: Como dijo el padre Bruno en su breve pero profunda carta, que ha de ser de uno solito, llega.
12: Cervantes, una mentada para el entrenador de Portugal, por favor. Y quiero saber si también en el asterisco te sale barba.
13: No te sobregires ni digas idioteces.
14: Un saludo a todos los de Espacio Deportivo, acá desde el taxista Cangreburger, acá desde Nachital, Veracruz. Mándame un combo madres acá para toda la raza de Nachital, todos los taxistas. Saludos y arriba las águilas.
13: Me vale madre, que viene hasta la madre.
15: Hola, equipo de Espacio Deportivo, un saludo para Jesús Ariel de Tulancingo. Échale ganas, chiquitín. Igual para mi esposa, mi bellísima esposa, un chulo tronador. Y para mi hija igual, Alexita, un échale ganas, chiquilín. Saludos desde Tulancingo, Hidalgo, y donde siempre son las 3:15, carajo.
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3: Bueno, cuando llegué le dije a Renecito, vamos a poner este temita, pero lo espoteas cuando arranca fuerte, pero bueno, lo puso desde el principio. ¿Cómo se llama este tema, Poli?
4: American.
3: Ándele, el pastelito americano con el cual se hizo famoso Don McLean. Pastelito americano se llama el tema, ¿verdad? El día que murió la música, idiota. Así dice el rollo. Hoy está cumpliendo, todavía vive el güey. Todavía vive Don McLean, este noto como Blades, ¿no? Sigue vivo igual que Blades. Entonces, 81 añitos que cumple Don McLean. Y este tema inmortal, American Pie. Pero el día de hoy, señor Cervantes, por favor, tenemos un recuerdo muy especial.
5: Claro, Pepe, Poli, amigos de Espacio Deportivo, igual que ustedes, fue parte de esta familia, fue artífice precisamente del éxito de este programa durante mucho tiempo, y hoy estamos recordando a 6 años de su partida, a ese condenadote. Qué partida de madre le dieron, pero bueno, sí, se nos peló hace 6 años, murió mi querido Diego Cruz. El famoso macaco.
3: El macaco Perreiro, mi Poli, queridísimo amigo. Toda esa carrocería enorme que tenía, pero era mucho mejor persona el querido Dieguito.
4: Claro que sí, no, qué recuerdos, Pepe. Lo malo es que se fue sin contarnos el chiste del trenecito.
3: De veras, tanto que le insistimos. Ven, Dieguito, carajo, ándale. El chiste del tren y siempre se negó. Siempre se negó.
5: Nunca se fue sin decir adiós, ni se despidió el güey.
3: Oye, de veras, víctima del maldito COVID.
5: Eso, sí, murió en el 2020.
3: Sí, sí, sí, tal día como hoy, el 2 de octubre, un viernes, me acuerdo que me llamaste por teléfono por ahí de las 6 de la tarde para darme, dirían por ahí, la infausta noticia de que había fallecido el macaco Perreiro.
5: Sí, ¿qué pasó por ahí?
4: No digo.
5: Ya le está rezando.
3: O sea, el desenlace del macaco fue muy rápido porque murió un viernes y el domingo anterior él es. ¿Qué? ¡Seas idiota, güey!
4: No,
3: pues sí, ya lo está.
4: ¿Por qué?
3: El domingo estábamos transmitiendo el fútbol americano y el juego de las 12 que a mí me tocó. Era un juego de los Raiders. ¿Qué? Sí, cuando lo pasábamos ahí en Televisa, exactamente. Wait. Y que se sigue pasando, idiota.
5: Claro. En Fox, pero
3: bueno,
5: ya no.
3: Está bien, hombre, ya para qué haces tanto detalle. Entonces, me acuerdo que me escribió el macaco que estaba viendo el partido y no sé cuánto, porque era muy fan de los Raiders. Y luego yo ya le respondí, lo saludé al aire, etcétera. Y resulta que unos días después. Adiós, Nicaragua.
5: Cataplum.
3: Sí, señor.
5: Ah, pues ya, ni modo. Está chupando gladiolos.
4: Seguramente.
5: Sí, lo extrañamos muchísimo porque yo no sé si es una maldición de Espacio Deportivo.
3: ¿Qué cosa?
5: Pues el rudo, el macaco.
3: Ajá.
5: No, yo todavía en parte. No sé si René próximamente.
3: No sé. Pues a mí me quieren fulminar estos hijos de la tiznada. Pero bueno.
5: Pepe, se las vas a enterrar a todos.
4: A todos.
5: Bueno, pues ya, ojalá que. Ojalá que donde quiera que esté se le esté pasando todo a Dieguito.
3: El macaco que
5: se quedó a mitad de su película.
3: De la película, además, sabía de cine, pero un carro. Sí. El bastante. Condenado macaco Perreiro, amante del pancracio, sí. De la lucha libre, donde iba, bueno, pero cantidad de ocasiones con su gran amigo, el Agus, al cual usted siempre anda denostando.
4: Mi amigo Pepe
3: también. Su amigo Agustín Casilla.
5: El macaco llegaba a ir al béisbol también.
3: Ah, sí, le encantaba el béisbol.
5: Se ponía unas pedotas, a eso iba.
3: Cuando inauguraron el Harp, me habló por teléfono, estaba hasta la remadre del macaco.
5: Pues había ido contigo, güey, también, y con la momia.
3: No. Tú fuiste al. Me habló y estuvimos platicando, pero se notaba que ya andaba bien briago.
4: No.
5: Bueno, la última cena que. Ahora sí que literal, la última cena que tuvimos.
4: Ajá. Allá en Midas,
3: sindicato.
5: Donde el Poli se metió al baño todo el día ahí con el Frankie, ¿no? Salieron del baño.
4: Esas aguas locas estuvieron.
3: Sí, yo probé esas aguas locas.
5: Poli, usted ya ni estaba.
4: Sí, las probé.
5: Seguía en el baño usted, no más.
3: Usted estaba ahí recluido. Pero preparó las aguas locas y me dio a probar el macaco. Sí. Eran, no sé, como tragar alumbre, güey. No una cosa así. Es que un sorbito y te ponías hasta el cepillo.
5: ¿Se acuerdan del día que fuimos al viejo Camilo? También salió. Bueno, Pepe también, ¿no? Pero
3: te veo triste.
4: Pues en la comida ahí en la ciudad de la radio no se rajó la frente por lo mismo.
3: Pues oye, pero es que subir al había para ir al baño. Había que subir una escalera de caracol que invitaba a la muerte.
5: Sí, porque además era de...
3: Sí, sí, o sea, tenías la escalera de caracol y luego si ibas medio alumbrado.
4: De barandal.
3: No, juegues.
5: No, estaba mojado, además.
3: Claro, no, ¿a poco no era una aventura?
5: Imagínate ir atrás del macaco. Tú no, no,
3: lo recordamos con todo nuestro cariño.
5: ¿Fue el macaco? A lo mejor no fui yo, sí. En la Rambla, porque en Don Camilo no.
3: Un día fuimos a la Rambla, ¿te acuerdas?
5: Pero dice Lalo que cantó.
3: Ah, como que sin pagar, idiota. Ahí estuvimos. Y luego, como decías, parte fundamental del éxito de esta madrola de programa por su capacidad, la inventiva que siempre caracterizó, el timing. ¿Cuántas veces no nos los quisieron piratear aquí de, claro, los otros programas?
5: ¿Escuchaste, Charo?
3: Sí, sí, ya ves. De veras, nos los querían piratear.
5: Sí, todos.
3: Sí.
5: Pero fiel a la causa se quedó aquí.
3: Aquí estoy con estos güeyes.
5: Yo no me voy. Hasta la muerte con estos güeyes.
3: Y cumplió.
4: Y él sí era lo que dice el güey este que está ahorita aquí en los botones. Él sí era creador. Él sí. Todo lo que dejó grabado para el programa.
3: Pero luego lo vienen a borrar. No, aquí el Renecito tiene lo suyo, ¿eh? Eres un digno alumno del macaco, güey.
5: Pero bueno, hoy andamos muy regaladores.
3: Ah, ¿sí? A ver.
5: Porque tenemos boletos para disfrutar la puesta en escena nocturno.
3: A Chihuahua.
5: Con Daniel Jiménez Cacho.
3: No me digas.
5: Sí, Pepe.
3: Vámonos. Entre el dolor y la nada me quedo con el dolor. El proceso de una tragedia que destruye la estructura familiar. Ahí en la madre. Está potente el rollo, ¿eh?
5: ¿Y qué creen?
3: ¿Qué creen?
5: Tenemos. Pepe.
3: Vamos, déjenlo hablar, chicos.
5: Tenemos 5 boletos dobles. 5 dobles.
3: 5.
5: Para la función de esta noche. De esta noche.
3: De tonight.
5: De hoy. 20 horas en el Centro Cultural Teatro 2.
3: Ah, muy bien.
5: 5 boletos dobles para el día de hoy, 8 de la noche, Centro Cultural Teatro 2. Y 5 dobles para la función de mañana.
3: Ah, también. Tomorrow
5: también. Así es, Pepe.
3: Oye, qué obsequiosos, qué magnánimos.
5: Por teléfono, así de sencilla, de volar. Tienen los teléfonos, cuñado, suéltalos.
0: Teléfonos en Espacio Deportivo 55 55 40 53 93 y 55 55 40 36 98.
5: Ahí está Nocturno con Daniel Jiménez Cacho. Órale, de volada, sus boletos para que se vayan a disfrutar. Cortesía de Gabriel Jesús.
3: De
5: Alex Gabriel.
4: Vaya.
5: O Gabriel Alex, ya no sé, pero bueno, Gabriel Alex.
3: Bueno, sale pues y con Daniel Jiménez Cacho. Bueno, rápidamente, señor Cervantes, mi poli, la Liga de las Naciones en Europa, de lo más destacado, Bélgica, los Diablos Rojos, ¡cállate! 3-0 a Turquía, Francia e Italia 1-1, empataron a 1 Francia e Italia, la bella Italia. Sale. Para
6: nunca. 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
7: Y es momento de seguir con la información vial. Al momento se cierran las estaciones Bellas Artes de la línea 2 y 8 e Hidalgo de la línea 2 y 3. Como alternativas puedes utilizar Allende de la línea 2.

0: a circuito interior. Vamos a encontrar avance excelente en Jesús Reyes Heroles, de la autopista México-Querétaro a Hermosillo, sin tráfico Campos Elíseos, de Arquímedes a Mariano Escobedo. La temperatura sigue en 21 grados y llueve en algunas zonas de la capital. Yo soy Gwen Vera y te acompaño aquí en Espacio Deportivo de la Tarde por 88.9 Noticias, información que sirve. Tráfico y clima cada 15 minutos.
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11: Hola amigos, les habla su amigo Pimpinela Escarlata, porque en el Espacio Deportivo son las 3:15. Tengo miedo. Miau.
12: Hasta escosor me dio. Pero bueno.
13: En fin. Ay, Pepe.
12: No, ¿qué pasó? No. Luego de ese madruguete, bueno. 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
13: 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Pepe.
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13: 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Claro que sí.
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12: live.
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13: Y en full color.
12: De veras, no puedo creerlo, me cae.
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15: Cinco noticias en un minuto.
14: Recuerden, todavía tenemos boletos para la puesta en escena nocturno con Daniel Jiménez Cacho. Son en el Centro Cultural Teatro 2. Son 5 boletos dobles para la función de hoy, de esta noche, 20 horas, y 5 dobles para mañana a las 8:30 de la noche.
12: Perfecto, sí les da tiempo, mis niños, para que vayan al nocturno.
13: Pues sí.
12: A la gorra.
13: Ni quien le corre.
12: Exacto.
14: Gracias a Alex Gabriel.
13: Dale, gracias. Pues.
12: ¿Ya estás listo, ¿Ya? chiquitín?
14: ¿Ya listo? Dale.
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14: Sí. Bueno. En duelo amistoso, Tigres derrota 3-0 al equipo de Santiago FC con 2 anotaciones de Guillermo Martínez y Juan Bruneta. En la Liga de Expansión, Correcaminos Cruz Azul Hidalgo, Tepatitlán Tampico y La Paz Yucatán. Renata Sarazúa quedó eliminada, perdió 6-1, 6-3 con la bielorrusa Arina Zabalenka en China.
12: Imagínate, contra Zabalenka.
13: No, si no gana el otro, no, si no, con Zabalenka.
12: No, pues, sí.
14: En la Liga Femenil arranca la jornada, Santos contra Puebla, Pumas Tigres y Rayadas América. Va a estar bueno, por televisión abierta los dos.
16: Los dos.
14: Ligaditos.
16: Pero antes es el Santos Puebla.
14: Sí.
16: Santos.
14: Pero sí, ligaditos van los dos, así que va a estar.
16: Hay tres
14: ya partidos, que no tenemos nada de fútbol.
16: Sí, no, y
12: hoy
16: para
12: es, Ese Rayadas contra América está bueno. Sí,
14: va a estar bueno. Los dos son líderes, ¿no? De cada grupo.
12: Ajá. Ajá. A ver, Poli.
13: Y para los sorpréndanos.
16: No, para los que no sepan.
14: Ah, perdón.
16: El día de hoy se suspendieron los partidos de comodines de las ligas mayores de béisbol. Hasta mañana reanudan otra vez.
12: Ajá.
16: El fútbol americano.
13: ¿Pero por qué se suspendieron?
16: Pues no quisieron jugar. Así, sí.
12: ¿Cómo que
16: también,
12: no
16: también el día de hoy.
13: Así como no, usted cuando no viene. Así.
16: El día de hoy tampoco hay fútbol americano. No hay partidos de fútbol americano.
13: De América, y de béisbol, ¿pero qué partidos va a haber?
16: De comodines.
13: ¿Cuáles?
12: No, ya de comodines, ¿no?
16: Bueno, sí. Ya, ayer perdieron los Phillies de Filadelfia.
12: Ajá. Eso.
16: 5-3. 5-3. No. No, 4-2.
12: No, pues. No, tampoco.
16: 6-3. Bueno, ya perdieron, ya quedaron fuera.
13: Los partidos divisionales.
16: Ah, pero eso no me lo dijo mi Alexa.
13: Ah, qué
16: nada más me dijo que tampoco hay fútbol de la jornada 11 Liga Mexicana de Fútbol porque va a jugar mañana la selección de México contra la de Estados Unidos a las 8. Desde Arizona. Desde Arizona.
13: ¿Y qué canal?
16: Arizona. En todos los que pueda verlos. 5, Azteca.
12: Ah, sí.
16: Este. Fox One. Y TUDN Estados Unidos.
12: No, ya, Poli, de verdad.
16: TUDN Estados Unidos.
13: TUDN Estados Unidos.
12: También. Okay. En todos. Vas con todos, bueno.
13: Están informados.
12: Bueno.
16: Pues sí, sí, pero no hay.
12: Bueno, y anoche que el América y el Cruz Azul 0-0.
16: Ah, ¿verdad? Partidazo.
12: Ahí en San Diego fue un juego de polendas, ¿verdad? Sí, buenísimo. Sí, señor. Dice Marco Chávez, si realmente este viernes quieren ser como vaquero en jaripeo, solo basta con decirle otro nombre a la dama en turno y verán cómo se convierte en toro. Hasta un payaso de rodeo les hará falta. Ay, este Marquito es bueno. Sí.
14: Dice Julio Cabrera, hola mis viejitos mayatones, oigan, ¿sí llegó temprano el Polipor?
16: Claro.
14: Que el día de ayer lo vi con su nueva relación de Winnie Pooh.
16: No.
14: Y se andaba agachando en el Batsuru.
16: No. Se me cayó una pluma y la andaba buscando.
12: Híjole, manito. Bueno, ya, sale.
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0: Pepe.
1: Ajá. 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
3: Saludos afectuosos a Raimundo Bernal. Dice unas mañanitas con Pablito Ruiz porque hoy es día de mi diablo. Ah, bueno, felicidades, güero. Muchos mensajes que se quedan en el tintero. Sí. La verdad, muchas gracias.
4: Esas son las mañanitas que cantaba el rey David. A los muchachos.
5: Vamos a pistear que ya está lista en Tequila, Jalisco.
3: Vámonos. Carito 27 que dice, milagro que el poli está puntual. Ya les iba a decir que si no hay alguna vacante para mí, donde solo pueda cobrar por media hora de trabajo.
5: Para León Guzmán, que dice, se va a poner hasta la madre. Nos llama prófugos del altar del próximo día de muerte.
3: No, de veras que no se miden. Pero bueno, Andrés Valles, también gracias, mi querido Andrés. Y Roberts Martínez, que también recuerda con cariño al Macaco Perreiro.
5: Muy bien, sí. Pues sí, todos.
3: Sí, señor.
1: Y también para que no quede en el tintero, Pepe, hoy es cumpleaños de Sting, el vocalista, sí, de Police, y cumple 75 años. Susana González, la actriz, también.
3: Ándele.
1: Cumple 53 años. Y la cantante Tiffany cumple 55 años.
3: Ah, la Tiffany, que se hizo famosa.
1: Ahora estoy jovencita. Sola.
3: Eso.
5: Canción. No, Poli, no se diga así, nos tiene a nosotros.
1: Esa canción es
3: esa. Ahora cancioncita. Tiffany tenía, no tenía ni 20 años, estaba bien chamaquita.
5: Es joyería, ¿no?
3: Cuando. Sí, bueno, pues sí, pero así se llamaba, así se llama ella, su nombre artístico, Tiffany.
5: Órale, no van a comer los perros.
3: Vámonos, ya, vámonos, recio. Sale, entonces, por favor, mis niños adorados y queridos, se lavan sus manitas con alto jabón, que queden impecables, relucientes, bien bonitas, rechinando de limpias. Acto seguido, pasan a la mesa. ¿De qué manera, Renecillo, please? ¡Híjole, no!
5: ¡Órale!
3: ¡No, Dios mío!
5: A ver, te van a ir a buscar hasta allá, ¿eh? ¿No dijiste que ahora ya los de Banco Azteca te van a buscar hasta Suiza?
3: No, es lo que dice. Un mensaje que mandó. A ver, déjame buscarlo. El Mau Roque dice, ya ni se puede estar a gusto en Suiza. Hasta allá van los de Banco Azteca y Electra a cobrarte. ¡Ay, mi Mau! Bueno, sale pues. Entonces, mis niños pasan a la mesa con una distinción, con un garbo, con una categoría, con una elegancia, con un empoderamiento y recordando al Macaco, con una donosura que francamente, Poli, no tienen mal. Tenga la amabilidad de decirnos qué vamos a comer today.
1: El día de hoy algo sabroso y ligero, unas tostaditas de surimi a la mexicana. Surimi.
3: ¿A surimi a la mexicana?
1: Surimi a la mexicana.
5: Una... O sea, nada más le pone cebolla, cilantro y perejil y ya, ¿o cómo?
3: Pico de gallo, ¿qué le va a poner?
1: Sí, pues como salsa a la mexicana, pero con surimi. Okay. Con surimi. Ajá.
3: Luego.
1: Una sopa de mariscos para agarrar valor. Sopa de mariscos.
3: Para agarrar fuerza.
1: Y ahora sí, un pay de limón. Pay de limón.
3: Pay de limón.
1: Ajá, pay de limón. Y para empezar, dos cervezas nomás.
3: Para
1: empezar con los marisquitos acá, acompañando dos cervecitos. Así que, Pepe, que tus niñas, que tus niños, que coman
3: rico
1: y que coman
3: sabroso.
1: Buen provecho para todos.
3: Bueno, ya no hubo tiempo de platicar, ya lo haremos en su momento de que don Arturo Bricio Carter calificó a tu Cristiano Ronaldo como berrinchitos Lili.
1: Berrinchitos Lili.
3: En su columna de hoy del Reforma
5: Arturo
3: de Cancha.
5: Bricio,
3: y su columna se llama Lili.
5: Licenciado, es licenciado, ¿no?
3: Claro, es abogado de Prosapia, señor.
5: Arturo Bricio, eso dijo del bicho.
3: Pero Arturo, Lili.
5: Yo no quiero decir que nada más eres bueno para sacar, pero tamales del bote. Pero bueno, el lunes nos arreglamos.
3: Ya platicaremos con detalle de la columna Lili Ledi, que la verdad está muy buena. En el Cancha de hoy. Sale. Vámonos.
0: Eleuterio.
3: Chihuahua.
1: No, no.
3: Eleuterio, no.
5: No, pues paso.
0: Ursicino.
3: ¿Ursicino? Había Ursus, me acuerdo, pero no. Ursicino.
5: Ursicino.
3: No. ¿Cuál? ¡Cállate, gata! Acá te escucho, hombre. Deja de platicar con Tiffany, caray.
1: Güey.
5: ¿Cuál más?
0: Saturio.
3: ¿Quién? ¿Saturio?
5: ¿No es el planeta?
0: Saturio.
3: No, el planeta.
1: Saturno.
0: Berejizo.
3: Berejizo.
0: Me juegan.
3: Pero soplan. Que platiques con Fanny.
5: Y el último.
3: Ya le cambié el
0: Teófilo.
3: Nombre. Teófilo.
1: Cubillas, el Cubillas.
3: Cubillas, ajá. Oiga, el delanterazo de Pedro.
1: Teofilito.
3: Exacto, ya saben a dónde se van.
0: Adiós,
3: hombre,
0: gracias.
3: Váyanse al carajo. Buenas tardes.
6: 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Y aunque el reloj marque otra cosa, aquí siempre son las 3:15. 88.9 Noticias, información que sirve. 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
7: A conducir con muchísima precaución y vámonos con la información vial por presencia de movilizaciones sociales. Sin servicio, la línea 7 del Metrobús de Indios Verdes a Tres Culturas. Además, hay un bloqueo en Juárez a la altura del hemiciclo. Continuamos con avance complicado a través de Boulevard Puerto Aéreo, del Aeropuerto Internacional de la Ciudad de México a Zaragoza. También avanza lento.

0: Ayuntamiento. Libre Oceanía, del distribuidor vial Eberto Castillo a Río Consulado. Y en Campos Elíseos, el avance es bueno de Arquímedes a Mariano Escobedo. La temperatura 20 grados. Yo soy Gwen Vera y te acompaño aquí en 88.9 Noticias. Información que sirve. Tráfico y clima cada 15 minutos. No le cambies. Ya viene nuestro querido Alfredo Romo.
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3: Es viernes en nuestra Ciudad de México, viernes 2 de octubre de 2026. El 2 de octubre no se olvida. Ahorita vamos a platicar de la marcha el 2 de octubre. Ya mi compañero René Ponce está pendiente con los enlaces en vivo. Pero antes te doy la bienvenida. Esto es 88.9 Noticias, la estación del tránsito y el clima. Te ofrezco la información que sirve, o mejor dicho, te ofrecemos, porque somos todo un equipo. Todas, todos felices de la vida de recibirte y listos para acompañarte de 4 y hasta las 7 de la noche. Así que vámonos tendidos con lo más importante. Primero que nada, el sello de la casa, el tránsito y el clima, querida Gwen.
0: Bienvenido, querido Alfredo, un gusto acompañarte y amigos del auditorio. Recuerden, por presencia de movilizaciones sociales, sin servicio la línea 7 del Metrobús, de Indios Verdes a Tres Culturas. No le cambien, ya vuelvo con más información vial.
3: Perfecto, vamos a Jalisco, donde fue detenido Miguel Ángel N., alias Sol, o Comandante Sol, presuntamente relacionado con el caso de huachicol fiscal. Esta detención es por demás importante para el gobierno federal. René Ponce.
4: La madrugada de este viernes fue detenido en Zapopan, Jalisco, el capitán en retiro Miguel Ángel N., alias Sol o Mike, quien contaba con una orden de aprehensión por su presunta participación en el delito de delincuencia organizada con fines de cometer delitos en materia de hidrocarburos. La detención ocurrió minutos antes de la 1 de la mañana en el fraccionamiento Villa Verona por agentes federales. Tras su puesta a disposición del Ministerio Público Federal en Guadalajara, el capitán Sol fue trasladado a la Ciudad de México y posteriormente fue ingresado al penal federal del Altiplano en Almoloya de Juárez, Estado de México. Según las investigaciones, el capitán de corbeta en retiro sería presunto responsable de la introducción de combustible ilegal al país a través de las aduanas de Altamira y Tampico en Tamaulipas. Para 88.9 Noticias, René Ponce Hernández.
3: Se va a poner muy interesante todo lo que este señor tenga que decir en juicio, ¿eh? Vamos a ver cómo avanza todo esto con este a quien le apodaban el comandante Sol. Bueno, vámonos con más. Llaman al gobierno federal a garantizar la seguridad de la población y de las empresas, querida Marínez.
5: La inseguridad en cualquier sentido afecta la llegada de inversiones e impide el crecimiento económico del país, afirmó Gabriela Gutiérrez, presidenta nacional del IMEF, quien agregó que los señalamientos que han hecho autoridades de Estados Unidos en contra de políticos del partido de Morena por supuestas actividades relacionadas con el narcotráfico minan la confianza para la llegada de inversiones.
6: Claro que la parte de inseguridad en cualquier sentido, inseguridad política, inseguridad en el tema de la participación operación de los cárteles o de la parte política, la inseguridad sí impide el crecimiento.
5: En ese sentido, agregó,
6: el gobierno tiene el deber y la obligación de proporcionar la seguridad física de las personas, la seguridad legal de las empresas y de las personas.
5: 88.9 Noticias, María Inés Camacho Romero.
3: Gracias, querida María Inés, vámonos con más. Oye, ¿cómo te fue ayer de tráfico, eh? Ayer que terminamos el programa, no sabes qué cosa tan devastadora. Tenemos una compañera que hizo 3 horas a su casa ayer. ¡3! ¡Qué barbaridad! Bueno, por eso yo digo, que desde ahorita, si tú gustas, consideras, quieres, vas. Reporta para Romo, estés donde estés. Comparte, haz una acción ciudadana. Periodismo ciudadano. 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Ahí está el talkback. Dime tu nombre. Reporta para Romo y regresa micrófonos a 88.9 Noticias.
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3: Dicho esto, nos vamos con más información que sirve. Un especialista de una universidad calcula que reducir un minuto en cada trayecto permitiría recuperar cerca de 4.500 millones de pesos al año. ¿Cómo es esta matemática, Pepe Toño?
7: El tráfico también cuesta dinero. En la zona metropolitana se realizan 34.5 millones de viajes diarios. El economista de la Ibero, César Velázquez, calculó que reducir apenas un minuto cada trayecto permitiría recuperar cerca de 4.500 millones de pesos al año. El dato cobra relevancia ante bloqueos, accidentes y congestionamientos porque el tiempo perdido no solo afecta la movilidad, también representa menos horas para trabajar, descansar o convivir con la familia. Para dimensionar económicamente ese tiempo, Velázquez tomó como referencia el EPIB per cápita de la Ciudad de México y del Estado de México. Entre los factores que hacen lenta la movilidad se encuentran marchas, manifestaciones, plantones, pero también las malas condiciones de la infraestructura. Para 88.9 Noticias, José Antonio Morales Díaz.
3: Gracias, Pepe Toño. Vámonos con más. Hoy inician en la Ciudad de México las funciones de Monster Jam. Monster... Ok. ¡Lalo!
8: Este fin de semana rugirán los motores más potentes en el Palacio de los Deportes, ya que el espectáculo Monster Jam regresó a la capital del país para ofrecer nuevas competencias entre los pilotos que dominan estas bestias de metal. En esta ocasión también se celebran los 25 años del vehículo bautizado como Toro Loco. Sobre todo esto comenta en entrevista para 88.9 Noticias Karina Encarnación, quien es host y comentarista del show.
9: A mí me encanta México. Ustedes son los más ruidosos de todos los fanáticos. Sí, con Monster Jam lo que destaca es que uno nunca sabe qué es lo que tus pilotos están pensando y qué es lo que van a hacer detrás de volante en cada de las competencias, especialmente en la competencia de habilidades de dos ruedas.
8: Para 88.9 Noticias, Lalo González.
3: Gracias, querido Lalo. 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Vámonos con más. 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

0: Esta canción se compuso a 30 años de la matanza del 2 de octubre en Tlatelolco. Cuando fueron 30, ¿sabes cuánto llevamos ahorita? 58 años. 58. Es decir, llevamos casi el doble de tiempo desde que se escribió esta canción. Del Panteón Rococó, por cierto. Muy buena. Aquí Nada Pasó se llama, por si la quieres checar. Oye, tenemos que checar con mi querido René Ponce cómo va la marcha del 2 de octubre. Tengo entendido, René, que ya hubo bronca por cuetones y cuestiones así complicadas. Te escucho.
1: Así es, Alfredo, el contingente ya se está reuniendo desde hace bastante tiempo en lo que es la Plaza de las Tres Culturas. De ahí van a partir sobre Ricardo Flores Magón, se van a incorporar al eje central Lázaro Cárdenas, después continuarán su camino hacia el centro histórico tomando la calle 5 de Mayo, que será el acceso principal a la Plaza de la Constitución, donde se tiene prevista la concentración y el mitin de cierre. Se contempla también una participación de alrededor de 3,000 personas en esta movilización. Entre las organizaciones que han anunciado su participación o respaldo se encuentran los colectivos universitarios, integrantes de la Coordinadora Nacional de Trabajadores de la Educación, organizaciones sindicales y agrupaciones sociales. En el centro histórico fueron colocadas ya desde hace varios días vallas metálicas de más de 2 metros de altura en lo que son distintos comercios, edificios públicos, monumentos y por supuesto en las inmediaciones del Palacio Nacional como parte de estas medidas de protección ante esta movilización. La instalación de estas estructuras también se encuentra en lo que son los accesos al Zócalo capitalino. Las alternativas viales para la gente que va a circular por esta zona: Manuel González, Eje 1 Oriente, José María Isasaga, Doctor Río de la Loza, Avenida Chapultepec y Avenida Insurgentes. Y bueno, no se descartaba la participación de integrantes del llamado Bloque Negro, por lo que las autoridades pues mantienen un operativo también desde hace más de una hora y media en lo que es la ruta de esta marcha. Pese a esto, pues ya causaron algunos destrozos en la Plaza Tlatelolco. En este punto destrozaron varios cristales de acceso a este sitio. No hubo personas detenidas. También algunos jóvenes realizaron pintas, rompieron cristales y lanzaron cuetones al interior del metro Tlatelolco sin que se registraran afortunadamente personas lesionadas. Tras varias revisiones a estos sujetos embozados, les aseguraron cadenas, palos, cuetones y martillos. También en este caso no hubo personas detenidas. Al exterior del metro Tlatelolco también se vivieron momentos tensos cuando uniformados encapsularon a varios de estos jóvenes embozados y utilizaron polvo de extintor en su contra luego de que comenzaran a arrojarles diversos objetos. Aquí lo que se vivió. Y bueno, Alfredo, en estos momentos te puedo decir que pues ya hay cortes a la circulación, ya está cerrado completamente el eje central y lo que es Flores Magón. Ahí ya se encuentra lo que es la vanguardia de este contingente que, te reitero, avanzará hacia el Zócalo capitalino, y pues ya de un momento a otro se espera que marchen estos participantes, que bueno, avanzarán, te reitero, sobre Flores Magón, eje central, 5 de mayo, hasta llegar a la Plaza de la Constitución, Alfredo.
0: Flores Magón, eje central, y después, ¿qué, perdón?
1: 5 de mayo.
0: Ah, perfecto, sí, claro, ahí dan la vuelta. Ok, vamos a estar pendientes de cómo se desarrolla todo esto a 58 años de la matanza del 2 de octubre en la Plaza de las Tres Culturas en Tlatelolco. Gracias, como siempre, René.
1: Abrazo, Alfredo, estamos pendientes.
0: Abrazo y muchas gracias. Vámonos con más. Soy Alfredo Romo, este es 88.9 Noticias, la información que sirve, viernes 2 de octubre en nuestra Ciudad de México.

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2: Hola, ¿qué tal? A conducir con cuidado y vámonos con más información vial. Al momento se encuentran cerradas las estaciones Bellas Artes de la línea 2 y 8 del metro e Hidalgo de la línea 2 y 3. Así es que como alternativas puedes utilizar la estación Allende de la línea 2, Juárez de la línea 3

0: vamos a encontrar ligera carga sobre Mario Colín, de la Primera de Mayo y hasta Ayuntamiento. Radial Toltecas con carga que sigue avanzando de la autopista de Río Lerma a la autopista México-Querétaro. Vamos excelente en Campos Elíseos de Arquímedes a Mariano Escobedo. La temperatura 21 grados. Yo soy Gwen Vera y te acompaño aquí a través de 88.9 Noticias. Información que sirve, tráfico y clima cada 15 minutos. Ya escuchas a nuestro querido Alfredo Romo.
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0: La información que sirve son las 4:18 en 88.9 Noticias, lo más importante. Ya platicábamos con mi querido René Ponce, que ya nos daba detalles acerca de la marcha que está a punto de comenzar, por cierto, esta marcha el 2 de octubre, allá en la zona de la Plaza de las Tres Culturas. Van a agarrar Flores Magón, Eje Central, 5 de mayo, y por supuesto, de ahí directito a la al Zócalo Capitalino, a la Plaza de la Constitución. Por supuesto, cuando hablamos de esta marcha, hablamos siempre del llamado bloque negro, que termina poniendo un toque muy lamentable y muy violento a las manifestaciones que en general tienen una raíz muy importante, como lo es la matanza del 2 de octubre del 68, que está a punto de cumplir 58 años de este evento tan trágico. Pero a raíz del bloque negro, obviamente vienen los destrozos de este día. Y obviamente comerciantes del centro histórico ya no piden, ya exigen a las autoridades aplicar protocolos de seguridad para evitar violencia, saqueos, agresiones. Platícame, ¿qué más proponen, Marinés?
1: ¿Cómo estás, Alfredo? Muy buenas tardes al auditorio. Pues los comerciantes del Centro Histórico de la Ciudad de México, así como de las inmediaciones de Avenida Juárez y Paseo de la Reforma, están exigiendo a las autoridades locales y federales, pues tomen las medidas necesarias para evitar estos actos vandálicos, los saqueos y robos en comercios durante la marcha del 2 de octubre. Gerardo López Becerra, él es el presidente del Consejo para el Desarrollo del Comercio en Pequeño y la Empresa Familiar, pues sentenció que no se puede permitir que se cometan actos vandálicos y que estos queden sin castigo. Escuchemos.
2: Hacemos un llamado enérgico a las autoridades locales y federales para que implementen protocolos de acción que garanticen la seguridad de los ciudadanos y trabajadores, y además estos protocolos impidan que el comercio establecido vuelva a ser blanco de saqueos y agresiones.
1: Y bueno, también Gerardo López pues recordó, Alfredo, que hace justo un año, ¿te acuerdas?, que este llamado bloque negro con marros, con piedras, con barros, con lo que tenían a su alcance, pues vandalizaron y robaron negocios, entre ellos del Centro Joyero, que se ubican precisamente en el primer cuadro del Centro Histórico. Vamos a escuchar.
2: Recordamos que hace un año, en estas mismas fechas, diversos negocios padecieron las agresiones y los saqueos por grupos porriles que se escudaron en el emblema del bloque negro para robar a los establecimientos mercantiles. En este sentido, consideramos que las autoridades tienen la responsabilidad de garantizar el derecho a manifestarse, pero también deben proteger el derecho al trabajo, la seguridad de las personas y la actividad económica.
1: Gerardo López, Alfredo, destacó que el cierre de vialidades por esta marcha que ya nos comentaba mi compañero René Ponce y Alemao Luna, bueno, pues va a afectar o está afectando ya la actividad económica de alrededor de 30,000 establecimientos mercantiles, así como a más de 170,000 trabajadores. Es por eso que Gerardo López pues destacó que las autoridades tienen su obligación y responsabilidad de garantizar el Estado de Derecho, sí, a la libre manifestación, pero también cuidando la integridad tanto de pues comensales o personas que visitan comercios como restaurantes, hoteles, prestadores de servicios y demás establecimientos ubicados en el Centro Histórico y también en este corredor que se le conoce como Paseo de la Reforma y Avenida Juárez. Alfredo, es el panorama que yo les tengo esta tarde.
0: Me pregunto ahora que saben que obviamente hoy es la marcha que ya está a punto de comenzar, me pregunto si cierran. Es más, me pregunto si hoy no abren, si cierran a cierta hora o si se esperan a que esté a punto de llegar el contingente para bajar la cortina de último minuto, Marines.
1: Hay comercios, Alfredo, en experiencias de pues, lo que ha pasado en otras marchas, de que hay comercios que de plano no abren, otros que, bueno, pues sí abren, pero hasta mediodía, dependiendo la hora en que se vaya a ver la movilización. Y bueno, pues habrá quienes sí se arriesgan, ¿no? Por ejemplo, cómo le hacen pues los hoteles que se encuentran sobre este corredor Avenida Juárez, Reforma, que han colocado tremendas vallas de metal para evitar que precisamente cuando vayan pasando estas movilizaciones y estos grupos porriles o de provocación

0: vidas, y hay otros que pues ahora sí que se arriesgan, porque lo hemos platicado con ellos, no pueden permanecer o dependen de la venta del día que realicen. Entonces, pues sí es una situación complicada, y es por eso que ahora pues no piden, exigen a las autoridades, así como los dejas manifestarte, pues también castiga a aquellos que cometen estos actos vandálicos, que saquean y sobre todo que roban, como vimos el año pasado en estos centros joyeros en el primer cuadro del centro de la ciudad.
1: Sí, qué complicado, ¿no? Porque además, como bien decías, esos videos que maneja Lemau, pues el enfrentamiento que tuvieron con los policías, que les quitaron, por cierto, un montón de cohetones y de otras cosas. Lo peor es que terminan indignados, Marines, que les quiten sus cosas. Eso es lo peor de todo, ¿no? A esto hemos llegado.
0: Y que no, y que por ejemplo, cuando agarran a uno de estos, de estas personas, de estos encapuchados o embozados, pues se les van encima todos, como marabunta, les caen encima, y la policía no puede hacer nada. ¿Por qué? Porque tienen prohibido hacer pues repliegues de este tipo de movilizaciones. Y hemos visto cómo los han incendiado, cómo los han golpeado con piedras, con tubos, con lo que sea, y pues como ya es normal, pues no les hace nada, porque no hay que ser represores contra los movimientos sociales.
1: Sí, eso es lo que dicen. Estamos pendientes, Marinés. Platicamos en ratito. Gracias.
0: Claro que sí. Muy buenas tardes.
1: Buena tarde. Vámonos con más. Esto es 88.9 Noticias. Soy Alfredo Romo. No te vayas.
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0: Girard y hasta llegar a Vallejo. Vamos a encontrar muy buen avance en Río Churubusco, de Río de la Piedad a Canal de Apatlaco. Sin tráfico insurgentes de Río de los Remedios y hasta Acueducto de Guadalupe. La temperatura 20 grados. 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Yo soy Wendera y te acompaño aquí en 88.9 Noticias. 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
3: La información que sirve para esta tarde. Soy Alfredo Romo, son las 6:30 en 88.9 Noticias. Vamos directito con el reporte del tránsito para este 2 de octubre que no se olvida, pero que no se olvida además también por las tremendas manifestaciones que se están organizando. Y digo en cantidad y también por el bloque negro que se espera que, pues mira, aunque no se diga verdad, pero termina haciendo destrozos. Querida Gwendolyn Vera.
4: Alfredo, muchísimas gracias y amigos del auditorio. Manifestantes avanzan sobre 5 de mayo a la altura de Calle de la Palma. No le cambien, ya vuelvo con más información vial.
3: Ya estamos, gracias Gwen. Vámonos con el panorama nacional. ¿Cómo está la República Mexicana? El gobierno de Baja California confirmó que mantuvo diversos contratos con algunas personas y empresas señaladas por la Oficina de Control de Activos Extranjeros. Esto del Departamento del Tesoro de Estados Unidos por presuntos vínculos con grupos criminales. Es decir, sí, sí la cosa va por ahí. Hasta el momento el gobierno de Baja California sostiene que las contrataciones se realizaron cuando no existían impedimentos legales conocidos y que la revisión de los expedientes determinará si existe alguna irregularidad que deba ser sancionada. Por otro lado, el ex escolta de confianza del fallecido alcalde de Uruapan, Carlos Manso, fue trasladado a un penal federal debido a su nivel de peligrosidad y no por presuntas amenazas contra su vida. Esto dijo el gobernador de Michoacán, Alfredo Ramírez Bedoya. Por otra parte, una reportera y un camarógrafo resultaron lesionados luego de que una camioneta los atropellara. Estaban realizando una transmisión en vivo sobre las afectaciones que las lluvias provocó en la avenida Morones Prieto en Monterrey. De acuerdo con los primeros reportes, ambos presentaron diversas lesiones, aunque ninguna de consideración. Se sabe que el conductor de la camioneta quedó a disposición de oficiales de Monterrey y agentes de tránsito para deslindar responsabilidades ante la zona de deslave por fuertes lluvias. Bien, punto y aparte, 4:32, urgen a mantener el trabajo conjunto entre México y Estados Unidos para contener y eventualmente erradicar la amenaza del gusano barrenador. Platícame, Pepe Toño.
5: Buscan frenar el gusano barrenador. El senador Luis Donaldo Colosio Riojas se reunió con autoridades del Departamento de Agricultura de los Estados Unidos para revisar la situación y las alternativas de control de esta plaga. En el encuentro se abordó la producción de mosca estéril y una nueva generación que produce únicamente machos, con lo que se busca ampliar la capacidad de combate. Colosio señaló que el problema ya no es exclusivamente ganadero y pidió acelerar, con apego a la ley, la evaluación de esta alternativa en México. También planteó mantener la coordinación entre ambos países para contener el avance del gusano barrenador. La Secretaría de Agricultura reportó 1,905 casos activos en animales al 29 de agosto de 2026. Para 88.9 Noticias, José Antonio Morales Díaz.
3: Gracias, querido Pepe Toño. Vámonos con más. Si quieres un perrito, un gatito, adopta. No compres. Marinés.
6: Aún es común ver en postes o bardas de la Ciudad de México anuncios que promueven la venta de animales de compañía. En cartulinas con colores llamativos se puede leer "Vendo pomeranias mini", con la imagen del perrito adornado con patitas y corazones y por supuesto con el teléfono de la persona que está ofreciendo a los animales. Todo esto en las inmediaciones del World Trade Center en la colonia Nápoles, alcaldía Benito Juárez. En la Ciudad de México está prohibida la venta de mascotas en lugares públicos. Sin embargo, organizaciones pro animales han denunciado la venta de estos en redes sociales o en cartulinas pegados en los postes de las calles en la capital del país. Para 88.9 Noticias, María Inés Camacho Romero.
3: Gracias, querida María Inés. El Instituto Nacional de Cancerología avanza en tratamiento de cáncer cervicouterino y mamario durante el embarazo. Moni.
7: El diagnóstico de cáncer durante el embarazo no implica necesariamente la interrupción de la gestación, ya que los avances en el tratamiento de las enfermedades oncológicas permiten que en casos seleccionados y bajo atención especializada, las mujeres puedan recibir atención oportuna y continuar con la gestación. De acuerdo con especialistas en ginecología oncológica del Instituto Nacional de Cancerología, en el segundo o tercer trimestre puede utilizarse quimioterapia con el propósito de controlar o reducir la carga tumoral y permitir que el embarazo continúe. Después del nacimiento, la paciente puede recibir el tratamiento oncológico estándar. En 88.9 Noticias, Mónica Barrera.
3: Perfecto, gracias Moni. Vámonos con más información que sirve. Soy Alfredo Romo. Échate un chapuzón a www.889noticias.mx y también a iHeart.com porque ya salieron, ya están aquí. Son los podcasts de esta semana, los temas que te perdiste tal vez, los temas que me pediste seguro. Aquí están listos para que los escuches y los compartas, para que escuchen juntos algo como esto.
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3: El celular, la tableta, la tele se han vuelto acompañantes frecuentes de los niños y niñas a la hora de la comida. Esto puede parecer una solución rápida para mantenerlos calladitos, pero recuerda que un niño o una niña viendo una pantalla y calladitos no están generando muchas neuronas que digamos. ¿Tú sabías que cuando tu hija o tu hijo están viendo el teléfono celular, están ignorando señales de hambre o de saciedad? Como el cerebro está muy concentrado viendo y tú les das unas papitas, no van a parar porque no van a hacerle caso a su cerebro. Y si tienen hambre, no van a comer porque no van a hacerle caso a su cerebro.
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3: Perfecto, ahí están las opciones de podcast. Gracias, por cierto, a Hassan Roblero por producirlos. Vámonos con más. Soy Alfredo Romo. 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Los deportes. La primera entrega, el primer set de noticias deportivas. Rodrigo, bienvenido.
8: Gracias, buena tarde. Arrancamos con la información deportiva. Este viernes la selección mexicana tiene su último entrenamiento. Ya se encuentran en Arizona, sede del partido de este sábado ante la selección de los Estados Unidos. Habrá conferencia de prensa por parte del técnico Rafael Márquez. América anoche en partido amistoso en San Diego empata sin goles con el Cruz Azul, destacando el regreso de Luis Malagón a la portería de las Águilas. Volverán a jugar el domingo ante las Chivas y la Máquina se va a enfrentar al Galaxy de Los Ángeles. Esta mañana Tigres derrotó 3-0 a Santiago FC en el centro de entrenamiento Tigres, con par de anotaciones de Guillermo Martínez y uno de Juan Bruneta. Además, habrá esta noche Copa Pachuca, los Tuzos enfrentándose a la selección sub-23 en el Estadio Hidalgo, y el sábado Monterrey se va a enfrentar a Toluca en Houston, aprovechando la pausa por la fecha FIFA. La información deportiva.
3: Perfecto, muchas gracias. Vámonos con más información que sirve. Lo más importante. Quisiera yo pensar que ya comenzó esta marcha, esta protesta a 58 años de la matanza de estudiantes el día 2 de octubre allá en la Plaza de las Tres Culturas en Tlatelolco, que es una herida, perdón, enorme, una cicatriz gigantesca en la historia de nuestro México contemporáneo. Ya platicamos con René Ponce y nos decía que van a tomar Flores Magón, luego Eje Central, 5 de mayo, llegarán posteriormente a la Plaza de la Constitución, que mejor conocemos como el Zócalo Capitalino. Allá, en el centro, también está nuestro Alemão Luna con la información que sirve y la marcha del 2 de octubre. Alemão, bienvenido.
9: ¿Qué tal, Alfredo? Muy buenas tardes y buen viernes al público. Nos encontramos todavía sobre eje central Lázaro Cárdenas, a un costado de la Plaza Tres Culturas en Tlatelolco, donde hace aproximadamente pues menos de 5 minutos comenzó ya los primeros contingentes de esta numerosa marcha a partir sobre Lázaro Cárdenas para llegar al Centro Histórico, de ahí tomar 5 de mayo para llegar al Zócalo. Son cerca de por lo menos 3,000 personas, la gran mayoría de ellos jóvenes preparatorianos y universitarios, tanto de la UNAM, Politécnico y también de la UAM, quienes con sus banderas, con sus megáfonos, están lanzando consignas, recordando pues los lamentables, la atrocidad que ocurrió hace 58 años en ese mismo punto, sobre un ataque, ¿no?, mortífero a estudiantes del 68. Señalarte que los primeros jóvenes llegaron un poco antes de la 1 de la tarde, comenzaron a salir desde el metro Tlatelolco y caminaron por prácticamente, cruzaron todos los edificios y se empezaron a concentrar en este punto. Ahí cientos de elementos de la Secretaría de Seguridad Ciudadana ya los esperaban a las afueras de esta estación del metro Tlatelolco para vigilar que quienes estuvieran encapuchados y tuvieran mochilas o algún tipo de morral, se les estaba realizando una revisión. Ahí pudieron confiscar algunos palos, martillos, también algunos cohetones, pero bueno, justo unos minutos antes de las 3 de la tarde, hace un ratito, pues ya cerraron el metro porque pues ya se estaba saliendo de control por la cantidad de gente que había y pues no podían revisar a todos. Muchos de ellos, Alfredo, decirte que caminaron sobre Flores Magón y ahí pues lamentablemente se repitió estos hechos vandálicos donde pues con martillos destrozaron algunos cristales de esta plaza comercial Tlatelolco, ahí donde está una cafetería, un local de comida rápida también fue afectado. Afortunadamente no pasó a mayores. Lo que sí es que la Secretaría de Seguridad Ciudadana informó hace unos minutos que lamentablemente pues un compañero reportero, no se especifica de qué medio, pues salió pues dañado al poder estar al momento de grabar estos hechos. Pues, ahí pues tuvo afectaciones por parte de esos sujetos encapuchados que, lo sabemos, en este tipo de marchas pues infiltran y pues hacen de las suyas. Ya algunos de ellos pues se comenzaron a juntar con los primeros contingentes y se dirigen a lo que es el centro. De todo lo demás, Alfredo, pues decirte que transcurre con tranquilidad, señalarte que los sobrevivientes, bueno, los parte del comité del 68 FAR son los que van encabezando este contingente y se espera que en unos 25 minutos ya lleguen a lo que es la zona donde está la Torre Latino y de ahí tomen 5 de mayo, Alfredo.
3: Sí, de ahí a la izquierda, hacia adentro, hacia el Zócalo y directito. Precisamente en esa zona donde están las tiendas y donde se pueden generar incluso más destrozos. Oye, lamento mucho lo de nuestros colegas reporteros que resultaron ahí afectados, pero dime una cosa, ¿fueron agredidos intencionalmente?
9: Bueno, lo que me mandó la Secretaría de Seguridad Ciudadana hace aproximadamente 10 minutos es que se tomó conocimiento de que si un compañero reportó que estaba pues grabando, ¿no?, capturando imágenes de estos actos vandálicos, pues resultó lesionado. No se especifica en qué parte o con qué objeto, pero sí señala que ya fue atendido y se está tomando carta en el asunto, pero pues bueno, va a ser muy difícil que identifiquen a todos estos sujetos que pues van encapuchados, van con sudaderas negras, no se les ve prácticamente el rostro, Alfredo. Y bueno, señalar también que pues a lo largo de toda esta jornada pues sí se respira un cierto ambiente tenso por lo que ocurrió hace un año. Recordarás que varios ya de estos sujetos pues realizaron destrozos en el primer cuadro, inclusive sin temor a hacer una equivocación, pues también se infiltró pues delincuentes que supieron abrir las cortinas, ¿no?, de los locales joyeros y sustrajeron pues varias mercancías afectando, bueno, tuvieron pérdidas millonarias estos locales. Esperemos que esto no pase en esta ocasión, ya se viene una lluvia que se antoja fuerte y veremos si puede calmar esta situación, pero bueno, ya está poco a poco la gente dejando lo que es esta zona de Tlatelolco, de Tres Culturas, ya todo el movimiento se está pues registrando en todo lo que es Lázaro Cárdenas, ya casi llegando a Garibaldi.
3: Vamos a ver entonces qué sucede. Es lamentable para muchos de nosotros porque creo que tomaría muy poco el hecho de empezar a evitar que se usen capuchas o máscaras en las manifestaciones. Manifestarse, Alemao, es un derecho que nos otorga la Constitución, pero podrían trabajar en que la gente que se manifieste muestre la cara, ¿no?
9: Bueno, incluso mencionarte que si bien muchos ya llegaron preparados con sus paliacates, afuera del metro Tlatelolco y también sobre Eje Central había muchos vendedores pues ambulantes que los estaban vendiendo, los estaban rematando en 10, 20 pesos. Entonces pues, eso también facilita, ¿no? Que pues se pierdan los rostros, ¿no? Que dificulte la pues identificación de algunos manifestantes que son la minoría, hay que decirlo, la gran mayoría está pues con sus pancartas, con sus megáfonos, lanzando consignas, con sus banderas, sí, de las universidades de Palestina, del Partido Comunista, pero van marchando tranquilos, pero por unos cuantos es que pagan todos.
3: Entiendo. Platicamos un ratito, Lemau, te agradezco como siempre.
9: Claro que sí, estamos al pendiente.
3: Muy bien, vámonos con más. Yo soy Alfredo Romo, este es 88.9 Noticias, la información que sirve. Oye, a ver, punto y aparte, pero platiquemos acerca de las relaciones interpersonales. La semana pasada yo te preguntaba acerca de la diferencia de los noviazgos y las relaciones cuando no había celular, cuando las llamadas por teléfono eran a casa y directamente con la familia. Bueno, hoy vamos a platicar un poquito más adelante acerca de cómo la cantidad de hombres y mujeres solteros está creciendo en México y en el mundo. ¿Cómo han cambiado las relaciones interpersonales? Tú que estás más cerca de los chavos, ¿no? Tus hijos, tus nietos incluso. ¿Cómo han cambiado las relaciones desde entonces ahora? ¿Será que de verdad se está logrando un paso interesante a nivel social en que las relaciones cambian porque habiendo cierta distancia es mejor? Porque también ponte a pensar antes de contestarme, antes de que te arranques con que vivir en pareja es mejor, ¿cuántos divorcios tenemos en México? ¿Cuánta violencia intrafamiliar? O sea, no es cierto. Nuestra generación no fue ni será perfecta. Y hubo cosas, y no exagero, verdaderamente innombrables cosas que pasaban en algunas casas. Del nivel de violencia que se llegó a vivir. Y no se puede ni mencionar. Entonces, platiquemos hoy acerca del crecimiento en la población soltera en México y en el mundo. ¿Será que es mejor idea? ¿Cómo ves? Platicamos en 88.9.
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4: Conduzcan con cuidado y vamos con más información. Por manifestantes se encuentra cerrada la circulación en Oaxaca entre Fuente de Cibeles y Monterrey. Y ya dio inicio a una marcha en contrasentido de Eje Central Lázaro Cárdenas a la altura de la calle Luna. Continuamos con avance.

0: En Guelatao también hay un poquito de carga de la calzada Ermita Iztapalapa al eje 5 Sur. Libre y sin complicaciones, la autopista México-Puebla, de la Concordia al eje 6 Sur. Y sin tráfico, Politécnico Nacional de Acueducto de Guadalupe y hasta Linda Vista. La temperatura continúa en 21 grados. Yo soy Gwen Vera y te acompaño aquí con nuestro querido Alfredo Romo por 88.9 Noticias. 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
10: Son las 4:50 en 88.9 Noticias, la información que sirve y mucho que compartir en este 2 de octubre. Nos vamos con lo más importante. Oye, hablemos acerca de lo que sucedió esta semana allá en Torreón, Coahuila. Yo no sé si te enteraste, hemos estado platicando al respecto en estos últimos días y es una verdadera tragedia porque hay expertos que dicen que esto ya no es algo aislado. Es decir, se empieza a pensar claramente que en México los ataques violentos en escuela ya no son una casualidad. Se están dando sistemáticamente y se están dando constantemente. Es una verdadera vergüenza, me parece. Y sí, como lo pensábamos, cuando te informé, la autoridad decía, fueron unos hermanos de 18 años. Ante esa oración, la lógica es inferir que eran gemelos. Y sí, se registró apenas ayer este ataque en la Escuela Secundaria General número 13 en el ejido La Unión de Torreón y fueron hermanos gemelos, Carlos y David, 18 años de edad. Les dicen los cuates, así les dicen sus compañeros y exalumnos de la misma secundaria, es decir, ahí estudiaron, regresaron a esa escuela y la violentaron. Fue a las 9 de la mañana que estos güeyes entraron por la puerta principal de la escuela y lanzaron petardos para generar pánico entre alumnos y profesores. De acuerdo con el fiscal del estado Federico Fernández, los jóvenes atacaron con armas blancas a quienes se les pusiera enfrente, pero esas armas blancas eran machetes, ¿eh?
11: Iniciaron aleatoriamente con un plan que se tenía, pues no te puedo decir que estructurado, simplemente atacar a quien pudieran de la institución. Se hablaba de explosivos, se hablaba de bombas Molotov, se hablaba de armas de fuego. El total de los ataques que se perpetraron son mediante armas blancas. No se trata de un explosivo, de una bomba Molotov. Se trata de, algunos los conocerán como petardos, otros como cohetes. Se utilizó para poder provocar un pánico, temor y distracción.
10: Y recordemos que estamos saliendo de septiembre, que se venden cohetes por todos lados, ¿eh? Y petardos por todos lados, aunque son ilegales. Uno de los alumnos de la secundaria contó cómo fue este ataque que vivió en carne propia.
12: Tronaron algo, dijeron primer aviso, y luego ya de repente dijeron vamos por todas las mujeres, pues salimos corriendo a encerrarnos a los salones, y luego pusimos todas las sillas en las puertas para que no entraran, y en eso agarraron al profe de español y lo machetearon todo. Ricardo Quintanar, gritamos que guardaran la calma, miedo, muchas cosas sentí, pasaron por mi cabeza.
10: Pobre chavito, imagínate vivir eso cuando tú tienes, no sé, 15 años, 14, secundaria. De 12 a 15 años pueden tener. ¿Y qué pasó? Le quitaron la vida a Neddy Edith Nevares González, 56 años de edad. Además de 4 personas lesionadas, 2 de ellas están graves. De los heridos, uno es alumno del primer grado. Sufrió, escucha esto, la amputación de su mano izquierda. De nuevamente, escuchamos la voz del procurador de Coahuila.
11: 4 personas que están lesionadas, 2 de ellos en estado grave y 2 de ellos en un estado de salud estable. Son 2 personas del plantel docente, una persona que no es del plantel docente, también adulto, y un menor, que sí es estudiante. Lamentablemente, una persona sin vida, subdirectora del plantel.
10: La subdirectora. Y ese es un feminicidio en automático, ¿eh? De acuerdo con el fiscal, estos jóvenes a quienes les llaman, ya te digo, los cuates, eran gemelos, intentaron replicar masacres registradas en otros países. Se inspiraron en la de Columbine de 1999, de la cual, por cierto, hay un documental muy importante, y en aquel entonces le quitaron la vida a 13 personas. En redes sociales, uno de los atacantes, con el texto de "Ya me toca a mí", compartió fotografías de armas utilizadas, así como contenido relacionado con la cultura incel. Antes de escuchar, incel es un compuesto de 2 palabras en inglés, que son involuntary y después viene celibate. ¿Qué significa esto? Celibato involuntario. ¿Qué es eso? Cuando el celibato es cuando una persona no quiere o elige no tener relaciones sexuales. Así como los padres, cuando se ordenan, hacen un voto de celibato. Es decir, ellos dicen no voy a tener relaciones sexuales. Y cuando es involuntario, quiere decir que hay jóvenes que les gustaría tener relaciones sexuales y no pueden. De ahí viene esa palabra incel. Y ha sido un estudio enorme a nivel mundial este fenómeno, que es obviamente muy delicado y que es algo muy lamentable. Escucha.
11: Son 2 personas, hermanos mayores de edad, exalumnos de la institución. Es gente que trae un contexto muy delicado de desintegración familiar. Dentro de sus pertenencias y dentro de sus primeras declaraciones hablan acerca de buscar pertenecer a grupos y de idolatrar figuras que ni siquiera son figuras nacionales, que ellos consideran figuras a seguir, que en algún momento de la historia de otros países llevaron a cabo ataques como estos.
10: ¿Y de dónde sacan todo esto, te preguntas tú? Bueno, yo creo que la lógica es que lo ven en las redes sociales. No se trata de satanizarlas ni de señalar alguna en particular, puede ser de cualquier lado. Ahora puede ser también la inteligencia artificial, ¿no? El fiscal de Coahuila dice que buscará que los agresores corran con todo el peso de la ley, obviamente. Además, ya con 18 años son adultos y van a ser tratados como tal. La Secretaría de Educación Pública, a través de un comunicado, lamentó los hechos y señaló que brindará el acompañamiento institucional. Vámonos con más en 88.9.
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0: Lo más importante en 88.9 Noticias, soy Alfredo Romo. En breve nos vamos a enlazar con mis compañeros para que nos platiquen cómo va la marcha del 2 de octubre en el corazón de nuestra Ciudad de México. Por lo pronto nos vamos con el tránsito y el clima. Querida Gwendolyn Vera.
1: Querido Alfredo, muchísimas gracias y amigos del auditorio, manifestantes avanzan en contrasentido de Eje Central Lázaro Cárdenas a la altura de Mina. No le cambien, ya vuelvo con más información vial.
0: Hecho, gracias. Vámonos con la información que sirve. René Ponce, estás en la marcha del 2 de octubre. ¿Dónde andas y platícanos?
2: ¿Qué tal, Alfredo? Pues ya inició, como ya sabes, la marcha, la vanguardia, pues en la vanguardia se encuentran, como siempre, integrantes del Comité 68 Pro Libertades Democráticas, que avanzan con la consigna de ni perdón ni olvido. Aquí lo que se vive en la vanguardia de este contingente. Y bueno, Alfredo, con la presencia, ya lo habíamos dicho, de integrantes del Bloque Negro, se trata de un grupo de medio centenar de jóvenes embozados y vestidos, todos completamente de ropa oscura. Algunos derribaron vallas metálicas e ingresaron a una tienda de autoservicio y, como ocurrió hace un año, entraron al lugar y saquearon este sitio, sacaron varios productos que estuvieron lanzando al exterior. No hubo personas detenidas. Otro grupo ingresó a un inmueble de la delegación del ISSSTE, rompieron cristales, realizaron algunas pintas y prendieron fuego a algunos archivos y documentos que se encontraban en el interior. Fue necesario el uso de extintores para apagar el fuego. Fue personal de este mismo lugar el que pues logró apagar las llamas. También una tienda de pinturas que también hace un año fue vandalizada y robada, este día vuelve a experimentar lo mismo. Sujetos embozados ingresaron al lugar y sacaron principalmente pinturas en aerosol. No hubo tampoco personas detenidas. Se espera que la vanguardia de esta marcha llegue en al menos 20-25 minutos a lo que es la Plaza de la Constitución, Alfredo.
0: ¡Qué barbaridad! Y esto es cuando apenas prácticamente está empezando la marcha, porque supongo, calculo que no vamos ni a la mitad, ¿o sí, René?
2: De hecho, sí, Alfredo, ya están próximos alrededor de unas 10 cuadras, yo creo que tal vez un poco menos, de llegar a 5 de... Van a avanzar más rápido lo que es la vanguardia. Por eso te decía, ya en unos 20 minutos máximo ya estarán pisando la Plaza de la Constitución.
0: Sí, tiene razón, va muy rápido. Bueno, pues así la situación de lo que se vive allá en el Centro Histórico de la Ciudad de México cuando avanza y avanza contundente la marcha del 2 de octubre. Estamos pendientes, René, y aquí estamos para escucharte.
2: Estamos pendientes.
0: Gracias, vámonos con más. Al principio se fueron reuniendo poco a poco los que participan en la marcha. Pareciera que no eran muchos, pero se ha ido nutriendo y se han ido nutriendo bastante. Y como siempre, lamentablemente existe esa parte al final que le llaman el bloque negro, que no entiendo cómo la autoridad sabe que existe, no hace nada al respecto, delinquen a placer. En fin, pues así la situación de lo que se vive en este instante en el corazón de la Ciudad de México. Vámonos con más, yo soy Alfredo Romo. La jefa del Ejecutivo recordó la represión cometida el 2 de octubre precisamente. ¿Y qué dijo en la mañana, Armando?
3: El 2 de octubre no se olvida, recordó la presidenta de la República, Claudia Sheinbaum, al iniciar su conferencia del pueblo por la mañana, y señaló su solidaridad a quienes vivieron esos momentos y a sus familiares, y se pronunció porque nunca más vuelva a suceder.
4: Nunca más. Nunca más una represión del Estado a un movimiento social.
3: Calificó este hecho como uno de los episodios más dolorosos de la historia de México, que culminó con la represión estudiantil en la Plaza de Tlatelolco, y recordó que el responsable, como él mismo lo reconoció, fue el entonces presidente de la República, Gustavo Díaz Ordaz. Para 88.9 Noticias, información que sirve, Armando Arteaga.
0: Gracias, Armando. Vámonos con más. El Instituto del Fondo Nacional para el Consumo de los Trabajadores, el FONACOT, presentó la actualización de el Marco de Referencia de Bonos Sociales 2026, con el que, por cierto, podrá continuar en el mercado bursátil para obtener recursos destinados a financiar su oferta de crédito para fortalecer el financiamiento para mujeres trabajadoras. También contempla la emisión de bonos sociales, enfoque de género, y debido a que los recursos obtenidos mediante estos instrumentos serán utilizados para financiar créditos dirigidos a mujeres trabajadoras con tasas de interés preferencial desde el 8.9%. La directora general del Instituto FONACOT, Tay Wendolin Retana Alarcón subrayó que la visión del instituto coloca la inclusión financiera con una perspectiva de género transversal como una prioridad absoluta. Detalló que 77.8 de las mujeres usuarias del instituto cuenta con al menos un dependiente económico, lo que traduce este beneficio en educación, alimentación y salud familiar, así como en independencia económica, ya que 53.5% de los créditos asignados a mujeres se va a solteras y a jefas de familia. Vámonos con más, vámonos con los espectáculos, querido Lalo González.
5: Pero me dice el muñeco.
6: Yo soy Veneno. ¿A dónde vas?
7: El cine mexicano estará de fiesta este sábado, ya que tendrá lugar la 68ª entrega de los premios Ariel. Los estudios Churubusco se convirtieron en la sede de la gala, que arrancará a las 7 de la noche y que será transmitida en vivo por la plataforma HBO Max. Bueno, de hecho, en este servicio también se podrá ver la alfombra roja por la cual desfilarán nominados y nominadas, además de otras estrellas del cine y la televisión. En El Camino, dirigida por David Pablo, se encabeza las nominaciones con 13 candidaturas. Le siguen Aún es de noche en Caracas y El Diablo Fuma y Guarda las cabezas de cerillos quemados en la misma caja. Para 88.9 Noticias, Lalo González.
0: Agentes de seguridad federal lograron el aseguramiento de una importante cantidad de cigarros pirata. Esto en el Estado de México. René Ponce.
8: El secretario de Seguridad y Protección Ciudadana, Omar García Harfuch, informa que en Huixquilucan, Estado de México, elementos de la Defensa y Marina, con información del Centro Nacional de Inteligencia, ejecutaron una orden de cateo en una bodega utilizada para la fabricación y distribución de cigarros pirata. Durante la operación fueron aseguradas aproximadamente 60 toneladas de cigarros apócrifos, equivalentes a cerca de 2 millones de unidades, además de 4 máquinas utilizadas para su elaboración y empaquetado, 293 cajas con filtros, más de 4.800 rollos de papel y 2 vehículos. También fueron detenidas 3 personas, 2 de ellas de nacionalidad canadiense. Los detenidos, de 46, 49 y 60 años, fueron puestos a disposición del Ministerio Público. Para 88.9 Noticias, René Ponce Hernández.
0: Gracias, René. Vámonos con más. Escucha esto.

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0: Vámonos con la información más importante. Tenemos que platicar ahora acerca de las violencias en las escuelas, porque ya nos dimos cuenta que ya está siendo más planeado, que ya incluso los jóvenes que están haciendo altercados y generando violencia en algunos centros escolares, no solo lo planean, sino que se están basando en incluso hechos violentos que sucedieron hace muchos años e incluso en otros países. Hay expertos que dicen, ¿saben qué? Esto ya no son hechos aislados, están pasando cada vez más en diferentes lugares y se está notando un patrón. Isaac Castañeda, bienvenido.
1: ¿Qué tal, Alfredo? Muy buenas tardes a ti, a la audiencia. Así es, pues este incremento de hechos de violencia en escuelas del país, luego de este ataque perpetrado por dos hermanos en esta secundaria de Torreón, donde asesinaron, donde cometieron feminicidio de la subdirectora del plantel, es resultado de la propagación de discursos de odio en comunidades de internet y redes sociales, el contexto de violencia y delincuencia a nivel nacional, además del abandono de los jóvenes por parte del Estado. Así lo aseguró en entrevista con 88.9 Noticias, Erika Avilés. Él es especialista en temas educativos, director de Mexicanos Primero Michoacán, quien destacó que las juventudes se han convertido en una olla de presión en búsqueda de responsables, en búsqueda de culpables sobre la situación que acontece en la actualidad, y tanto este caso de los cuates, tanto el otro de Osmer H, quien ingresó, ¿no? Otro joven que ingresó a un plantel de bachillerato en Lázaro Cárdenas, Michoacán, que asesinó a 12 maestras con un rifle de asalto, dijo estarían relacionados con estos discursos de odio, con este odio que se ha sembrado sobre todo en comunidades de internet, en redes sociales de la comunidad incel, caracterizada así por la misoginia y el odio hacia las mujeres. Escuchemos lo que dijo el especialista.
2: Los síntomas más visibles son los discursos de odio dentro de las redes sociales. Parece que incidieron fuertemente en el par de jóvenes gemelos que realizaron este acto de violencia allá en Torreón. Fue el mismo caso en la preparatoria Antón Macarenco en la ciudad de Lázaro Cárdenas, Michoacán, en donde un joven entabla contacto con una comunidad incel.
1: Señaló también, Alfredo, las dificultades a las que se enfrentan los jóvenes, este contexto en el que 19 de cada 100 jóvenes no estudian ni trabajan, también los problemas para acceder a empleos bien remunerados, la falta de oportunidades escolares, la falta de oportunidades laborales, son distintos factores que se conjuntan para que cada vez pareciera que estos hechos se han vuelto más frecuentes. Escuchemos nuevamente.
2: Entonces nos damos cuenta que ser joven hoy en México es vivir esto, como dicen en el mundo de los videojuegos, en modo difícil, claro. En donde pues se trata de llegar a la adultez, a tener toda la serie de satisfactores, de indicadores de éxito, contracorriente, sin oportunidades de empleo, de educación.
1: Y señaló la urgencia de lograr esta regulación del acceso a redes sociales, no solo de los contenidos que circulan en dichas plataformas, como ya ahora lo propuso el gobierno federal a través de este decreto que preparan, a través también de las instituciones de seguridad, también mayores mecanismos de control en las escuelas, como esta tan mencionada, tan conocida, Operación Mochila, facilitar a padres, madres y tutores también las condiciones para estar más pendientes de sus hijos. Algunos sí quizá tienen la oportunidad y no tienen esa cercanía, esa comunicación, pero otros por su actividad laboral, por su misma cotidianidad, pues no tienen esa frecuencia, en ese acercamiento con los menores. Escuchemos nuevamente.
2: Me parece que las escaleras se barren de arriba para abajo. Quienes tienen la mayor responsabilidad, por supuesto, que son las autoridades, porque tienen que generar condiciones para que los padres de familia, a su vez, puedan estar más al pendiente de las niñas, niños y jóvenes, de sus hijos.
1: El especialista también, Alfredo, indicó que se requiere la implementación de cursos de formación en las escuelas sobre el uso responsable de las redes sociales, la identificación de noticias falsas, de las narrativas también que circulan en estos entornos, los discursos de odio y la situación de violencia que se vive, ¿no?, en estos planteles escolares, ser muy enfáticos en la prevención más allá de actuar en consecuencia. Escuchemos nuevamente.
2: la concientización que se tiene que dar en las escuelas. Tiene que haber ya formación al respecto, tiene que haber protocolos, tiene que haber ciberseguridad, tienen que aprender a distinguir las niñas, los niños, los jóvenes, noticias falsas de verdaderas, para establecer muy claramente cuáles son sofismas que buscan inducirlos hacia pues senderos equivocados.
1: El panorama, Alfredo.
0: Qué complicado, porque sí, tiene razón, o sea, tenemos que poner prioridades en términos de quiénes se tienen que hacer responsables de todo esto, entre la autoridad y padres de familia, que resulta obviamente lo que destaca, ¿no?, a procurar y a revisar. Pero yo creo que lo que más hace falta, es, Isaac, en mi punto de vista, tener un contacto constante con chavos y chavas en la comida, en la hora de la cena, en el restaurante, platicar constantemente con ellos, estar presentes, formarlos, ¿no? Darles también un poquito de... Yo no creo que tenga que ver con consejo y formación directamente, pero sí de experiencia y de hacer lógica juntos, de ver documentales, de ver películas. Para eso están algunas series que son de adolescentes, para que pongas el tema en la casa, en la familia. Porque los chavos terminan buscando contenido, y cuando están solos pueden que encuentren buen contenido o mal contenido, y puede que escuchen consejos u oído en otro lado, y eso es lo que se me hace peligroso, Isaac.
1: Efectivamente, Alfredo, que haya este acompañamiento que mencionas, ¿no? Una comunicación asertiva más allá de una vigilancia constante, ¿no?, sobre qué hacen los menores. Esta orientación parece cada vez más importante, ¿no?, desde los hogares, desde la casa. Entonces, ojalá se pueda revertir un poco esta tendencia, Alfredo, con pues ciertas campañas, ¿no?, desde la misma política pública, esta regulación de redes, a ver si también puede ayudar un poco, porque ya parece preocupante que cada vez se repitan más este tipo de hechos de violencia. Actuar, como te comentaba, de manera preventiva y no en consecuencia, ¿no? A partir de que ya sucedieron los casos, ahora vamos a ver cómo eliminamos los discursos de odio, las plataformas, exhortar a las plataformas a bajar ciertos contenidos. Entonces, pues más vale la prevención, Alfredo.
0: Vamos a estar pendientes, Isaac. Te agradezco. Un abrazo, compañero.
1: Un abrazo, Alfredo. Buena tarde.
0: Buena tarde. Vámonos con más.
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4: Hola, ¿qué tal? Es un gusto ser su copiloto. Vámonos con la información vial. Y tras la presencia de manifestantes, ya se reabre la circulación en Avenida Oaxaca entre Fuente de Cibeles y Monterrey.

0: Xochimilco también hay carga que avanza de Periférico a Viaducto Tlalpan. La temperatura 18 grados. Yo soy Gwen Vera y recuerda que el camino es mejor en compañía de nuestro querido Alfredo Romo, que te acompaña aquí a través de 88.9 Noticias, información que sirve. Tráfico y clima cada 15 minutos.
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0: 5:20 en 88.9 Noticias, la información que sirve tanto que compartir. Vámonos ahora a platicar acerca de lo que nos dice un investigador en cuanto a cuestiones económicas y el tránsito. Déjame te explico. El ruido de entrada, el ruido en cualquier ciudad es un problema de salud pública. Y en la Ibero hicieron un estudio sobre el ruido y el bienestar con base en información de la Encuesta Nacional de Seguridad Pública Urbana 2024, que es la más reciente. Este estudio dice que el ruido está en fiestas, música a todo volumen, e incluso hablar del tema puede generar conflictos, como le explica la doctora Jimena de Gortari, coordinadora de la licenciatura de arquitectura de la Universidad Iberoamericana.
1: El segundo conflicto entre varones que llegan a violencia tiene que ver con el ruido. El primero en mujeres, por lo menos en ese momento. Ha ido cambiando, pero el ruido siempre aparece. O sea, el ruido siempre aparece como motivo de conflicto y motivo que genera violencia. Es decir, cuando alguien le reclama por ruido, puede responder violentamente. En el tema de ruido vecinal, que se llama como ruido comunitario, en México es súper complicado, porque en realidad la ley no nos protege como vecinos.
0: No nos protege. Los vecinos hacen lo que se les dé la gana y están borrachos, pues peor, ¿verdad? En la Ciudad de México hay instancias que pudieran participar en caso de una queja, pero no tienen muchos dientes, es decir, no pueden actuar ni penalizar a nadie. 44% de las personas en zonas urbanas reportan haber experimentado algún conflicto entre vecinos por el tema de ruido. 42% conflictos con desconocidos en la calle. 41% conflictos con establecimientos comerciales. En la Ciudad de México, las alcaldías más conflictivas son Cuauhtémoc, obvio, Miguel Hidalgo, también, Benito Juárez, Venustiano Carranza e Iztacalco. Me llama la atención que en este Coyoacán, la neta, pero a lo mejor son ideas mías, ¿no? Ahí pueden intervenir, por ejemplo, la Procuraduría Ambiental y de Ordenamiento Territorial, pero solo aplica para negocios. Si es una casa particular, le toca la PROSOC, que también está limitada en cuanto a propiedad privada. Nuevamente la doctora Jimena.
1: Si el vecino de la casa de al lado hace una fiesta, pues te aguantas, literal. Puedes llamar a la patrulla y le dices que es mucho ruido. Entonces, esta parte, o sea, como la indefensión del ciudadano común y corriente, es tremenda frente al ruido. Lo llevo estando mucho tiempo, es poco lo que se puede hacer. Y yo espero que se va a poder hacer. Y sí hay manera de hacerlo, o sea, me consta, porque en otros países suceden cosas.
0: Con base en este estudio, se conoce que ese ruido no necesariamente es espontáneo. A veces es reflejo del miedo al silencio.
1: Como los hábitos de la gente son que le temen, por ejemplo, al silencio. Entonces llegan a su casa en la noche y ponen la licuadora, música, el radio, la tele. Se duermen con la televisión prendida. No sé si es necesariamente cultural, solo del mexicano, pero sí hay un temor como esta, como ausencia de sonido. Entonces siempre tenemos que llenar todos los espacios con sonido. Salir a la calle, ¿no? Y entonces está el ropavejero, pero también el claxon, pero la moto.

0: más produce. Se olvida que el oído está abierto las 24 horas del día. Que no estés prestando atención a lo que ocurre alrededor no quiere decir que el cerebro no esté recibiendo información, porque todo el tiempo hay sonido en el espacio. No descansamos. Y más si hay un ruido, que aparte cuando oyes un ruido y entonces está ya hasta que no se extingue, no lo dejas de escuchar. O sea, es como que el cerebro se incrusta ahí.
1: Ahí está lo que dice la doctora, por cierto. Algo ya para cerrar tiene que ver con temas de arquitectura y de cómo están planeadas las construcciones para evitar el ruido o para tratar de rebotarlo, tal vez. A ver.
0: Primero hay un problema, y yo te lo digo ahí sí como arquitecto, en términos del reglamento de construcciones. Que el reglamento de construcciones, la parte que tiene que ver con absorción y aislamiento, que sería lo que fundamentaría para que no oigas al vecino al lado, pues la verdad es que está más o menos hecho.
1: Eso es lo que dice la arquitecta, pero también dice que no existe para la Ciudad de México un mapa de ruido. Sería útil para poder tomar decisiones de política pública y entonces tener propuestas para definir horarios, para hacer fiestas, reuniones, los aparatos de audio que tengan sentido. A ver, yo también fui joven y yo también quería tener un estéreo enorme, pero hay chavos que tienen un estéreo enorme en su cuarto que es de 3x3. Es absurdo. Es verdaderamente absurdo. Uno como adulto se da cuenta y lo entiende. Pero hay papás que lejos de limitarlo lo fomentan. Platiquemos en 88.9.
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4: Hola, ¿qué tal? Es un gusto ser su copiloto. Vámonos con la información vial. Y tras la presencia de manifestantes, ya se reabre la circulación en Avenida Oaxaca entre Fuente de Cibeles y Monterrey. Considera que manifestantes procedentes de Eje Central Lázaro Cárdenas ya ingresan a 5 de mayo. El avance complicado en Paseo de las Jacarandas.

0: temperatura 18 grados. Yo soy Gwen Vera y recuerda que el camino es mejor en compañía de nuestro querido Alfredo Romo, que te acompaña aquí a través de 88.9 Noticias, información que sirve. 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
2: Bien, vámonos con más, 5:30 en 88.9 Noticias, lo más importante. Primero que nada, decirte que ya llegamos a la mitad del programa, vamos juntos de 4 a 7. Segundo, bienvenida, bienvenido si es que acabas de sintonizar. Tercero, tengo la información que sirve. Y comienzo con mi querida Gwendolyn Vera.
0: Muchísimas gracias y a considerar que manifestantes procedentes de Eje Central Lázaro Cárdenas ya ingresaron a 5 de mayo. Alfredo, amigos del auditorio, pasen un excelente fin de semana.
2: Listo, vámonos con más. En este aniversario 58, la conmemoración número 58 de la matanza estudiantil en Tlatelolco, la jefa de gobierno habló al respecto. ¿Y qué dijo Alemao?
3: Tlatelolco es un territorio de conciencia para las futuras generaciones, señaló este viernes la jefa de gobierno de la Ciudad de México, Clara Brugada, durante la conmemoración del 58 aniversario de la masacre a estudiantes del 68 en la Plaza Tres Culturas.
4: A quienes nacieron muchas décadas después de aquella noche, el 2 de octubre también les pertenece. Conocer el 68 es entender que hubo jóvenes que fueron brutalmente asesinados por luchar por un país mejor.
3: Habla Marisol Vázquez, representante del Comité del 68.
5: Jurídicamente lo sucedido constituye un genocidio y como crimen de lesa humanidad no prescribe.
3: 88.9 Noticias, Alemao Luna.
2: Gracias, Alemao. Hay síntomas que no debemos dejar pasar y que nos permiten detectar a tiempo enfermedades del corazón. Platícame, Moni.
6: Cuando una persona presenta sensación de dolor del pecho, falta de aire, sudoración extrema, no explicable a la cantidad de ejercicio realizado o desmayo, debe acudir a su unidad médica familiar más cercana para ser evaluada, ya que puede ser indicio de un problema en el corazón. Especialistas del Hospital de Cardiología número 34 del IMSS en Monterrey, Nuevo León, recomiendan estar atentos a cualquier situación médica que pudiera afectar la calidad de vida o poner en riesgo la misma, con medidas preventivas como una alimentación balanceada, realizar ejercicio al menos 5 días a la semana, evitar el consumo de tabaco, alcohol, mantenerse en un peso saludable. 88.9 Noticias, Mónica Barrera.
2: Perfecto. ¿Qué más tengo por aquí? Compartirte los espectáculos con mi querido Lalo González.
7: Ahora Bradley Cooper hará una película de acción, ya que será el protagonista de la siguiente parte de la saga de G.I. Joe. Trascendió que el cineasta Danny McBride tenía a Cooper como su primera opción para interpretar al líder de una unidad militar llamado Duke, aunque su participación no estaba segura debido a que en este momento Cooper está en la precuela de Ocean's Eleven al lado de Margot Robbie. Los estudios detrás del filme son Paramount Pictures. La película de G.I. Joe mantiene en secreto los detalles de su trama, pero se ha confirmado que ofrecerá una nueva versión de la franquicia y no tendrá relación con el proyecto anterior que pretendía unirla con los Transformers. Para 88.9 Noticias, Lalo González.
2: Gracias, querido Lalo. Vámonos con los podcasts, están listos. Puedes encontrarlos en www.889noticias.mx o bien a través de iHeart.com. Para que recuperes lo que perdiste en términos de los programas y de las pláticas, pero también para que compartas algo como esto.
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2: ¿Rentas casa? ¿Rentas depa? ¿Rentas cuarto? Hay algunos estudiosos de las finanzas personales que dicen que rentar no es nada mala idea, sobre todo en una Ciudad de México que está loca. La Ciudad de México está loca en términos de lo que cobran por habitar un depa en una zona que es, pues, reconocida porque Yo creo que las zonas más caras de la Ciudad de México, hay unas que son muy caras y que al menos a mí, Alfredo Romo, se me hace que son demasiado caras para lo que realmente son.
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2: Esto y más a través de los podcasts de iHeartRadio. Vámonos con el segundo set de noticias deportivas, Rodrigo Herrera.
8: Gracias, más información. En la jornada 3 en la Liga de Naciones, Francia empató 1 gol con Italia y Bélgica derrotó 3-0 a Turquía. En duelos amistosos, Corea del Sur 0-0 con Venezuela. Y más tarde, Paraguay contra Colombia. Lionel Messi llegó a Argentina para preparar su partido de despedida el próximo martes en Buenos Aires ante la selección de Benín. En el tenis, la mexicana Renata Zarazúa se despide del torneo de China. Perdió 6-1, 6-3 con la número 2 del mundo, la bielorrusa Arina Sabalenka, en la segunda ronda. La información deportiva.
2: Perfecto, gracias Rodrigo. Vámonos con más información que sirve. Vámonos con lo más importante. Quiero platicar con mi querido Lalo González, que se dio a la tarea de hacer una investigación muy interesante y que tiene que ver con algunas películas, pero sobre todo series, que se dedican a hablar acerca de la interacción humana, de compartir información de los personajes, de chismear, básicamente. Querido Lalo, bienvenido como siempre.
9: Y es que nos gusta el chisme, digo, no a todos, bueno, más o menos, ¿no? Sí, Alfredo, bueno, el chisme, el pan nuestro de cada día, dirían algunas personas, pero cuidadito con el chisme. Bueno, es más, sí hicimos esta investigación de series, películas, pero nos fuimos también con el doctor Eduardo Calixto para preguntarle, ¿hay bases científicas de por qué nos gusta el chisme? Así que, pues bueno, mira, hay este tipo de frases, ¿no, Alfred? De no es por chismear, pero... Y entonces allí ya empieza con esa cosquillita de claro que quiero saber. Y es que, pero siempre hay que tener muchísimo cuidado, Alfred, cuando empezamos a propagar o empezamos a escuchar ese tipo de chismes, porque cuando empieza a circular información que no está del todo verificada, tú sabes, ¿no? Que está en la oficina, en la escuela, entre familia, ahora ya en las redes sociales y puede afectar vidas. Puede inclusive costar la vida de una persona y ahorita vamos con algunos ejemplos que está en una película, pero que está basada en hechos reales. Mira, el chisme es bien antiguo, ¿no? Prácticamente desde que los humanos nos empezamos a comunicar, pues es parte de lo nuestro. Y claro que el cine y la televisión han encontrado allí una fuente inagotable de historias, y de todo hay. Seguramente recuerdas esa de Gossip Girl, ¿te acuerdas? Esta serie de televisión. Es una serie que aparte, Alfred, fíjate, tuvo allí su... versión mexicana, si se acuerdan ustedes, Gossip Girl Acapulco, después hubo un intento allí de revivirla, aunque realmente no gustó tanto como la anterior de hace ya cerca de 20 años, por si no se acuerdan ustedes de personajes como Serena y Blair, y cómo eran supuestamente amigas, pero los chismes también costaban eso, vamos a escuchar esto.
10: Justo en los escalones del Met, una lucha de poder entre S y B. ¿S creyó que podría volver y las cosas serían igual que antes?
11: Gracias por acceder. Eres mi mejor amiga.
10: ¿B creía que S caería sin dar pelea? Nada le gusta más a la chica indiscreta que una pelea de chicas. Y esta podría ser histórica.
9: No, hombre, ahí te lo cuentan a manera de comedia, ¿no? Hay un chisme, hay una pelea histórica, pero pues el chisme es el chisme y puede afectar a muchas personas. Claro. Y bueno, eso nos estamos yendo a una serie del 2007, Alfredo, o sea, que las series pues prácticamente han estado, digamos, alimentándose de ese tipo de situaciones desde hace ya algunas décadas, y si nos vamos más atrás todavía, hay una película que sigue sonando, se le ha hecho hasta musical, Chicas Pesadas, que por cierto, nada más paréntesis, mañana es 3 de octubre, mañana hay que vestirse de rosa, es lo que cuenta la tradición, pero bueno, en esa película, Katie, que era interpretada por Lindsay Lohan, pues descubría que la popularidad era juntarse con las plásticas, ¿no? Allí con Regina George y tal, y a lo mejor al principio pues tenía como una intención distinta, pero termina seducida inclusive por lo que cuenta el chisme. Si ustedes no lo recuerdan, las plásticas tenían el libro negro, ese libro del mal donde contaban chismes, los escribían, sí, pero vaya caos que después se desató cuando ese chismógrafo pues salió a la luz. Escuchen esto.
12: Ay, no lo había visto en años.
13: Ven a ver, Katie.
12: Es el libro del mal. Recortamos fotos de las chicas del anuario y escribimos comentarios.
13: Trangpak es una perrita grotesca.
12: Aún es cierto.
14: Y tienen este libro del mal donde escriben cosas malas sobre todas las chicas de la generación.
15: ¿Qué escribieron de mí?
14: ¿No estás en él?
15: Esas perras.
9: Ay, Alfred, puros chismes. Y hasta allí vamos bien porque se supone que son comedias, ¿no? Pero hay otras películas que te lo cuentan de una forma, digamos, más turbia. No sé si viste esta del 2008, Alfred, que se llama La Duda, con Meryl Streep, Philip Seymour Hoffman y Amy Adams.
2: Ah, no, pero qué reparto, qué bárbaros.
9: Por si no la han visto, échenle ojo. Tuvo también ya su versión en teatro. Hablaba, imagínate, de una escuela católica del Bronx, donde empezaba a propagarse el chisme de que un sacerdote había abusado de uno de los alumnos. Imagínate lo que puede costar eso, más en épocas pues anteriores, todavía en 1964, pero ese tipo de rumores que no están verificados, que empiezan a propagarse, y por supuesto puede costar la vida o la reputación de alguna persona. Así estaba esta película.
16: Así...
17: sospechas de la gente no me agrada, me siento lejos de Dios.
16: Al perseguir una fechoría, una se aleja un poco de Dios, pero en su servicio, ¿qué vio usted?
9: Vaya que esa serie, digo, esa película, por si la quieren checar, La Duda, te pone mucho en contexto eso de cómo un rumor, un chisme, una información que no está verificada puede costar muchísimo. Y si a esas vamos, justamente en este momento, Alfred, está el Tour de Cine Francés, está en diferentes ciudades de la capital mexicana, diferentes ciudades de México, perdóname, y entonces allí uno de los títulos es Abandonado. Está basada en una historia real ocurrida en 2020, es el asesinato de un profesor decapitado a pocos pasos de su escuela, Alfred, porque él lo único que quería era contarle a sus alumnos sobre la libertad de expresión, tomando como ejemplo esta revista Charlie Hebdo. Y entonces, como alguien lo grabó por allí en su celular y eso se empezó a propagar en redes sociales, pues empezaban a hacer rumores y chismes de que si el profesor era un revoltoso o no. Es un fragmentito el que vamos a escuchar, está en francés, pero por supuesto que es para invitarlos para que la puedan checar.
18: J'ai jamais rêvé d'être un héros, mais que mes cours réveillent une vocation, ça oui, j'avoue que j'en ai rêvé.
19: Bonjour monsieur Paty.
20: Aujourd'hui, on va faire une étude de cas. Liberté d'expression, liberté de la presse. ¿Ça vous dit quelque chose?
21: Sí, Charlie Hebdo.
20: Exactement.
9: Bueno, se llama Abandonado, por si la pueden checar en la cartelera de cine. Y de allí ya nos vamos con la parte, pues digamos, la seria con este tema, Alfred, porque te decía que con todo esto nos fuimos con el doctor Calixto para preguntarle por qué nos gusta el chisme, ¿no? Y fíjate que sí hay una base. El cerebro, hay una parte por allí que vamos a escuchar cómo lo explica él.
22: Caras vemos, chismes vemos, precunios no sabemos. La gran mayoría de nosotros vamos por la vida pensando que tenemos la razón cuando el precunio te está dando la justificación. Las personas que han sufrido abandono, violencia, el precunio siempre se adelanta de una manera ruidosa y a veces desorganizada.
9: ¿Cómo ves, Alfred? Ese precunio, que es esta parte del cerebro que nos ayuda a recuperar recuerdos autobiográficos, pero que también dicen que es el ojo de la mente y permite simular escenarios futuros, ¿no? Siempre andamos así por la vida de, ay, seguramente este es el escenario. Uno se empieza a imaginar cosas y hay de ti cuando empiezas a propagarlo, porque allí empiezan los rumores. Y de hecho, el doctor Calixto lo que nos dice es, justo por eso es que nos gustan más las películas de drama a muchas personas que las comedias. ¿Por qué? Escucha esto.
22: Es por eso que a algunas personas que han sufrido tanto les gusta el chisme, porque nos encanta enterarnos de otras cosas, pero no es dolor nuestro, pero entonces lo disfrutamos.
23: Y esto también, sí, en el cine también. Ah, o sea, nos gusta mucho más el drama porque queremos ver que otros sufren y no nosotros.
22: Exactamente, y nos sentimos aliviados porque dice, eso no me tocó a mí.
2: Qué fuerte.
9: Y que Alfred, sí, por supuesto, imagínate, nos gusta el chisme, la ciencia lo dice, pero pues hay que callar un poquito el precunio, como nos dice el doctor Calixto, y disfrutar mejor de nuestra vida.
2: Sí, totalmente, porque mira, yo creo que algo importante del chisme no es solo pasar la información, que es lo que mucha gente cree y que con eso se excusan, que dicen, ah, no hay bronca, lo que pasa es que yo nada más cuento lo que me cuentan. No, la bronca del chisme es que cada quien le ve echando de su cosecha y entonces sí vienen las broncas, como bien dices, Lalo.
9: El teléfono descompuesto,
2: sí,
9: que nos cuentan, sí, A y termina siendo Z y en medio pues están tantas cabezas que ruedan.
2: Exactamente. Bueno, pues vamos a seguir platicando de las propuestas que nos tiene Lalo para el fin de semana y para gozar en familia, para entretenernos en familia. Ahorita platicamos, querido Lalo.
9: Al ratito les cuento ese chisme.
2: Ándele, me parece perfecto. Gracias, soy Alfredo Romo, 88.9 Noticias. Ya tengo boletos para ir a ver Digger. A ver qué tal. Vámonos con la información que sirve y también con lo que te platico y te pregunto en redes sociales. @889 Noticias, @Romo al aire. Voy, vengo.

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1: Es momento de continuar con más información vial. Y manifestantes procedentes de la Plaza de las Tres Culturas ya se incorporan al circuito Plaza de la Constitución. La circulación aún es complicada a través de Oceanía del Metro Ricardo Flores Magón a Río Consulado. También avanza poco a poco periférico de Canal de Chalco a Benito Juárez. Carga que aún avanza a través de Guelatao de Ermita Iztapalapa al Eje 5 Sur. También hay carga que avanza sobre ferrocarril de Río Frío, de Javier Rojo Gómez al Eje 4 Oriente. Libre y sin complicaciones, a esta hora Insurgentes de Acueducto de Guadalupe al Eje 4 Norte. Y en Miguel Bernard, el avance es bueno de Otón de Mendizábal a Juan de Dios Batis. La temperatura 18 grados. Yo soy Gwen Vera y te acompaño aquí con nuestro querido Alfredo Romo por 88.9 Noticias. 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

Bien, continuamos en 10 minutos, en 11 para ser exactos, serán las 6 de la tarde. Soy Alfredo Romo. 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

0: Vámonos con más. Soy Alfredo Romo en 88.9 Noticias y la Suprema Corte de Justicia de la Nación avaló algo que representa un revés a los ciudadanos. Hablamos del esquema de fotomultas en la Ciudad de México y determinó que el propietario de un vehículo puede ser obligado de manera solidaria. Me da risa como, fíjate lo que son los juegos de las palabras, ¿no? Dicen, puede ser obligado de manera solidaria. O es en buena onda o es a fuerza. Bueno, a pagar una infracción detectada mediante sistemas tecnológicos, incluso, cuando no haya sido él quien iba conduciendo su auto. El Pleno de la Corte resolvió que las normas que regulan este tipo de infracciones son compatibles con los derechos de legalidad y audiencia establecidos en la Constitución. Se derivó de la discusión de amparos directos en revisión 2189 y 1555, ambos de este año. En el primero se proponía declarar inconstitucionales diversas disposiciones relacionadas con las fotomultas. Sin embargo, el proyecto fue rechazado por 6-2. Posteriormente, con la misma votación, la Corte respaldó el criterio contrario en el segundo caso. Es decir, la resolución establece una diferencia entre la persona que materialmente comete la infracción, y quien tiene la responsabilidad económica de pagarla. El conductor es quien realiza la conducta prohibida por el reglamento de tránsito. Sin embargo, la legislación capitalina establece una responsabilidad solidaria para el propietario del vehículo en cuanto al pago de la multa. Por lo tanto, la autoridad no necesariamente considera al propietario como autor de la infracción, pero sí puede exigirle cubrir la sanción económica, aun cuando otra persona haya estado al volante. Yo creo que esto tiene que ver con que si tú te enteras que tienes una infracción, puedes ver, si entras al sitio, fecha, hora y lugar donde te tomaron la multa, incluso a veces incluye fotografía, y ya dices, ese día lo traía mi hijo. Entonces puedes ir a hablar con tu hijo y hacerle saber que debe una multa, pero tú, como dueño del vehículo, estás obligado a pagarla. Tal vez la onda sería que la pagaras y después cobrarle a tus hijos, tu cuñado, tu vecino, tu compadre, a ver a quién le prestaste tu auto. La Corte determina que esta obligación no parte de presumir que el dueño era quien conducía, sino que el dueño tiene la responsabilidad prevista expresamente en la legislación. Además, los ministros señalan que las imágenes y demás información obtenida mediante sistemas tecnológicos pueden ser refutadas, por lo que los propietarios conservan mecanismos legales para controvertir e impugnar las sanciones que consideren improcedentes. Cosa que, ahí acaba el texto, ¿no? Y dices, sí puedes impugnar. ¿Cómo le haces? ¿Cómo demuestras que no ibas a 85 e ibas a 75? ¿Cómo le haces? Está muy complicadita la cosa, ¿no? Pero, de que está la posibilidad de impugnar, puedes impugnar. De ganarlo, ¿sabes cuál es mi principal duda en cuanto a esto, más allá de quién iba manejando? Yo voy tranquilito, ya deja tú a 80, voy a 78 kilómetros por hora para evitar broncas, ¿no? Tranquilo. Y de repente yo veo que hay un radar que detecta velocidad y que toma fotografías en caso de una multa. Bueno, yo voy igual porque voy a 78, pero de repente viene alguien bien rápido y me rebasa. Y me rebasa justo a la altura de donde se toma la foto. Y el que activó el radar es él o ella, pero cuando toman la foto pasa tan rápido que sale mi coche en la foto. Al sur de la ciudad, en la parte del segundo piso que es gratuito, hay 3 sensores que yo entiendo que es un sensor por cada carril, lo cual por lo menos se me hace más justo. Pero cuando no, y cuando nada más hay uno, y si pasa alguien bien rápido, se dispara y sale tu coche y tú ni en cuenta, y tú ibas bien, entonces, ¿qué haces, no? La verdad es que es un sistema muy falible, me parece. Pero se puede impugnar, como dice la autoridad. ¿Quiere impugnar? Siguiente ventanilla. Vámonos con más. Esto es 88.9 Noticias. ¿Perdón? Tenemos reporte para Romo. Fantástico. Quiero escucharte. ¿Quién anda por ahí? Reporta para Romo. Buena tarde.
1: Alfredo. Soy Rafael Álvarez y solamente comentar, también perros que se la pasan ladra y ladra en los departamentos, es verdaderamente un martirio. Están mal educados. Un perro, porque sea perro, no tiene por qué pasársela ladrando todo el día y toda la noche. Gracias.
0: Estoy totalmente de acuerdo con esta persona. ¿Cómo se llama? ¿No dice? Rafael. Rafa, totalmente de acuerdo contigo. Obviamente el que desquicia es el perro, ¿no? Pero yo no entiendo cómo hay personas que conocen a su perro y lo dejan ahí todo el día. Ladre y ladre y ladre. Es su instinto. Y es una situación que al menos a mí me parece, híjole, indignante. Porque ahí sí tienen un dueño que tiene que responder por ellos, ¿no? ¿Vamos al otro o regresamos? De una vez, sale. Reporta para Romo, te escucho.
2: Reportando para Alfredo Romo, me acaba de marcar mi hija espantada. Ella va en el bachiller 5 de satélite. Acaban de atacarlo los porros. Acaban de atacar los porros al bachiller 5. Con palos fueron a romper ventanas. A mi hija salió corriendo de la biblioteca porque se metieron a vandalizar. Ya hay patrullas. Ahorita voy rápido por mi hija porque está fuera de la escuela ya. Para que reporten a los papás que vayan por sus hijos.
0: ¡Wow! Este sí es un llamado muy importante. Colegio de Bachilleres 5 de Satélite, me dice, ya sé cuál es. Mira, vamos al tránsito y al clima y regreso a platicar al respecto, porque es el que está en la avenida Adolfo López Mateos, entre Tlalnepantla y Atizapán. A la altura, ¿sabes exactamente en dónde? A la altura del el Club de Golf de Bellavista. Ahí está, el sobre la López. Vámonos con el tránsito y el clima y regreso. Soy Alfredo Romo.
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8: Hola, continuamos con más información vial y por evento Monster Jam en el Palacio de los Deportes a las 8 de la noche, van a encontrar complicaciones vehiculares en inmediaciones de Circuito Interior, el Eje 3 Sur y Río de la Piedad, pero tenemos alternativas para que eviten la zona. Utilicen Zaragoza, Eje 4 Oriente, Eje 4 Sur y Eje 3 Oriente. La circulación es complicada a esta hora a través de Insurgentes de Antonio Caso al Eje 1 Norte. Mariano Escobedo va poco a poco de Homero a Felipe Carrillo Puerto. Vamos a encontrar ligera carga sobre Calzado México Xochimilco, de Periférico a Viaducto Tlalpan. En Tasqueña hay carga que avanza del Eje 3 Oriente a Canal de Miramontes. Somos excelente a

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2: La información que sirve, 6 en punto, en 88.9 Noticias. Vámonos con lo más importante. Hoy es viernes 2 de octubre de 2026. La información que te va a permitir tomar una decisión en cuanto a ir al centro histórico o no, porque tenemos claramente alteración por la marcha del 2 de octubre, que salió, obviamente, de la Plaza de las Tres Culturas, tomaron Flores Magón, Eje Central, 5 de mayo, y llegaron al Zócalo Capitalino. Ahorita la información. Antes, Mariela Coria y el tránsito y el clima. Mariela.
3: Alfredo, ¿qué tal? Un gusto como siempre acompañarlos. Recuerden que la línea 2 del Metrobús, todos los viernes y sábados, tiene horario de servicio ampliado hasta la 1 de la mañana, saliendo a la 1 la última unidad en Tepalcates o en Tacubaya. Más adelante, más información.
2: Perfecto, gracias. Vámonos con lo más importante. Soy Alfredo Romo, René Ponce, desde el corazón de la Ciudad de México, con la marcha del 2 de octubre. René.
4: En la vanguardia desde hace ya un buen rato a lo que es la Plaza de la Constitución de este contingente por la marcha del 2 de octubre. La retaguardia todavía se encuentra entrando por 5 de mayo, por lo que todavía se encuentra cerrado el eje central allá a la altura de lo que es el Palacio de Bellas Artes. Durante esta cobertura se han denunciado actos en contra de algunos integrantes de la prensa, quienes supuestamente policías vestidos de civil y casco de motociclista les habrían quitado sus celulares. Si te parece, escuchamos el testimonio de Iván Ortiz, reportero del Sol de México.
5: Hola, mi nombre es Martín, soy reportero del Sol de México. Estamos aquí cubriendo la manifestación del 2 de octubre. Y mientras estábamos cubriendo, me agresé por parte de elementos de la policía capitalina y hombres. Tienen vestido de civil, pero están con cascos protegidos. Tratamos de documentarlo, pero me golpearon con los policías, con otras personas vestidas de civil, y me quitaron el teléfono y mis pertenencias.
4: Y bueno, Alfredo, al respecto, la propia Secretaría de Seguridad Ciudadana Capitalina informó que la Dirección General de Asuntos Internos y la Dirección General de Derechos Humanos de esta dependencia tomaron conocimiento de estos hechos registrados en inmediaciones de Tlatelolco, por lo que recaban información para esclarecer las circunstancias y dar seguimiento a los supuestos agresores. De igual forma, personal de la dependencia estableció contacto, dice, con la persona afectada y le brinda atención para presentar la denuncia correspondiente. También se ha informado que personal del Escuadrón de Rescate y Urgencias Médicas ha brindado atención a personas que han resultado con algunos golpes, principalmente en la cabeza y en el pecho, en la espalda, luego de recibir golpes por objetos que son arrojados desde otros puntos. Por otra parte, también decirte, integrantes del grupo negro, de este bloque negro, lanzan algunos cohetones en este momento hacia el otro lado de las vallas metálicas que se han colocado en toda la Plaza de la Constitución, y bueno, donde se encuentran del otro lado los uniformados de la policía capitalina. Los jóvenes embozados también prenden algunas pancartas y telas frente a estos, a este lugar. También se han lanzado algunos bombas molotov hacia lo que es la zona del Palacio de Gobierno de la Ciudad de México, y bueno, ese es lo que se está viviendo en estos momentos. La mayoría de los integrantes del bloque negro, reiterar, se ubican en la intersección que hacen Palacio Nacional y la Catedral, ahí más o menos por la calle de Moneda, donde se lanzan petardos y bombas molotov. La retaguardia, te decía yo, ya entra por lo que es 5 de mayo. Sin embargo, todavía detrás de estos pues van algunos vehículos que están pues prácticamente terminando con esta marcha. También personal del gobierno de la Ciudad de México pues está llevando a cabo lo que es pintando prácticamente este puente que está, tú recordarás, ahí frente a Plaza Garibaldi, este paso a desnivel, claro, que tomaron los manifestantes y donde se hicieron algunas pintas. Pues ahí ya está el personal del